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19:02. A continuación les damos a conocer algunos datos sobre la movilidad en el Distrito Metropolitano de Quito. Iniciamos cerca de desde donde transmitimos y a esta hora hay tráfico alto entre lo que significa la calle María Angélica Hidrobo, desde el sector de la Pampite, Paseo San Francisco, hasta el sector de la Manabí, en el sector de la comunidad Johan Comenius. Es lo que nos dice nuestra aplicación. Hay tráfico alto, extremadamente alto en este sector. Vamos inmediatamente a dirigirnos hacia el norte de la capital y ya estamos visualizando a esta hora también el tema de la zona esta de la avenida Simón Bolívar, que confluye con la avenida de los Granados, sector del ciclista. Tráfico alto al momento. Claro, estamos viviendo una hora pico, salen de los trabajos y por eso nosotros siempre les alertamos a que estén en sintonía nuestra, y gracias por hacerlo. Así es, podemos divisar que el tráfico es extremadamente alto en el sector de la vía El Ciclista, desde la Udlapar hasta, esto me señala, que en la intersección de la Simón Bolívar, vía El Ciclista, camino que baja a Nayón. Tráfico alto, de ser posible, usted tome vías alternas. La avenida Simón Bolívar también está con tráfico alto a esta hora, y también el sector, ya rápidamente movemos nuestro cursor, en el sector del Centro Comercial Olímpico, esto es la 6 de diciembre, es tráfico muy alto el que nos indica con líneas rojas nuestro buscador del tránsito. Hay tráfico alto, pero no tan extremo como en la avenida 6 de diciembre, desde el sector de la Portugal, que divisamos esto hacia el norte y llega aproximadamente hacia la Río Coca con tráfico extremadamente alto. Se prende anaranjado cuando es tráfico alto, esto por ejemplo en Eloy Alfaro, toda la Eloy Alfaro hasta el sector de la Gaspar de Villarroel con tráfico alto. Así el norte de la capital. Movemos rápidamente el cursor y nos vamos hacia la avenida América, también tráfico alto. En el sector de la avenida Brasil, por ejemplo, hay un tramo que está extremadamente alto. También hacia la Edmundo Chiriboga y la Bracamoros. Sí, Bracamoros es lo que señalan letras pequeñas. La avenida Galo Plaza Lazo, al lado del Country Club de la FAE, también tiene tráfico alto a esta hora. Siempre cuando estamos en esta parte del día, hay tráfico alto en varios sectores de la ciudad. Por ejemplo, también divisamos la avenida 10 de agosto, intersección con el paso elevado de la avenida Pérez Guerrero, Parque El Ejido, tráfico alto al momento en la 10 de agosto, y que si va hacia el centro por la Guayaquil, también hay tráfico alto. La calle Guayaquil está encendida. Otro sector que tiene tráfico alto a esta hora es la avenida Pichincha, en el sector de la unidad Fernández Madrid. Y si acercamos un poquito más, aquí divisamos también el sector de Parque El Sena, tráfico alto, la avenida Oriental. De ladito vemos la avenida General Rumiñahui de Quito, también con tráfico muy alto. Otra vía que tiene tráfico alto a la hora que estamos emitiendo este informe, 19:05, es la avenida Napo. Esto pasa por el estadio del Pobre Diablo, hay tráfico alto, lo propio en el... esta es, veamos, acá tengo ya Rafael Arteta, sí, Rafael Arteta, Pujilí, sector del Colegio Santa María Mazzarello, ya al sur de Quito. Y seguimos extendiendo nuestro cursor, Colegio Nacional José de la Cuadra, no logro divisar la calle, son letras muy pequeñitas, pero hace referencia a la avenida Teniente Hugo Ortiz. También la Ajaví con tráfico alto, por Serapio Japeravi, también tráfico alto. Esto dando una panorámica de casi toda la ciudad. La avenida Teniente Hugo Ortiz con tráfico alto, esto ya es en el sur. Unidad Educativa Franciscana, San Andrés Quitumbe, también hay tráfico no tan alto en esta avenida, que sería la Quitumbeñán. En ese sector no hay tráfico alto ahí. El tráfico alto se va hacia el sector de la Unidad Educativa Emilio Escátegui, Liga Barrial Chillogallo,

0: túnel Guayasamín. Empezó a partir de las 16 horas, va hasta las 19:30, es desde la avenida 6 de diciembre y avenida Osvaldo Guayasamín hasta las avenidas Guayasamín y Simón Bolívar. En cuanto a la avenida Velasco Ibarra, el contraflujo comenzó desde las 17 horas hasta las 19 horas, concluyó en las avenidas Velasco Ibarra desde el redondel del Coliseo Rumiñahui hasta la calle Remigio Crespo Toral, entrada a la Tola, sector El Trébol. Y la autopista General Rumiñahui inició su contraflujo a las 16:30 hasta las 19:30 desde la avenida Pichincha en el sector El Trébol hasta la autopista General Rumiñahui, sector Cuscungo. Son las 19 horas con 8 minutos. Algunos mensajes. Jean-Pierre Larenas me está escribiendo. Ya vamos a ver el mensaje de voz que me envía Jean-Pierre. Saludos desde acá, desde 90 minutos, desde nuestro estudio alterno. Transmitimos desde Cumbayá. La estación básica está en la Basílica del Voto Nacional. Gracias a Wilfrido Baño, que también se ha comunicado esta noche. Él nos está haciendo un trabajito y nos está alertando de que está en sintonía. Don Will, muchas gracias. Y también está pendiente Dani García, periodista, relacionadora pública, porque más adelante desarrollaremos una entrevista con el principal de la Camicón aquí en 90 minutos. 19:08, nombro a mis patrocinadores y de inmediato nos iremos a escuchar algo del próximo plus musical que tenemos aquí en 90 minutos. 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
0: 19:10, como tenemos entrevista a las 19:15 y si el entrevistado se conecta puntualmente, vamos a disfrutar primero de Open Arms de Journey, un clásico así de suavito en este día lunes para iniciar la semana. Y si avanzamos, colocaremos Perdóname del dúo dinámico. Esto es RCN en tu corazón.
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0: 19 horas con 13 minutos, escuchábamos a Journey con Open Arms y ahora es tiempo de escuchar al dúo dinámico, un clásico de habla hispana, Perdóname.
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0: 19 horas con 17 minutos ya, aquí en 90 minutos y a través de RCN en tu corazón. Preparamos un tercer tema en este segundo plus de la noche, pero antes le actualizamos. Ya se juegan 16 minutos, primera etapa del partido de octavos de final de la Copa Mundo entre las selecciones de Estados Unidos y Bélgica. Está ganando Bélgica 1-0 al seleccionado estadounidense. Ahora sí vamos con Elton John, Dua Lipa y este cuasi contemporáneo, pero que suena muy bien a esta hora de la noche y en este inicio de semana, Cool Hair. Elton John, Dua Lipa.
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0: Era Elton John junto a Dua Lipa, Cool Hair. Hemos disfrutado de tres temas aquí en 90 minutos y en el plus del programa. Open Arms, The Journey, Perdóname, un clásico, clásico con el dúo dinámico, y este cuasi contemporáneo, Cool Hair, con Elton John, Dua Lipa. Son las 19 horas con 21 minutos. 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
0: 19:21, los días lunes, siempre está para ofrecernos su comentario editorial el doctor Gonzalo Silva Hernández, ex magistrado de la Corte Suprema de Justicia. Hoy ha preparado, como todos los lunes, un importante tema.
2: Justicia denegada es justicia corrompida. Saludos. La ciudadanía ecuatoriana, en particular la quiteña, ha y mira absorta el cómo la delincuencia nos azota en la ciudad de Quito. Están desollando la tranquilidad ciudadana en todos los sectores, con toda una agresividad, peligrosidad y temibilidad, al extremo que, y para el caso del análisis, al finalizar la semana anterior les encontraron infraganti a varios infractores en el interior de un edificio en la Amazonas y Colón. De acuerdo al Código Orgánico Integral Penal, saben y conocen fiscales, investigadores y jueces que tienen 24 horas para calificar la flagrancia, o sea, el reconocimiento de los hechos en este tiempo o espacio de tiempo. No más, pues de lo contrario ya no es flagrante el hecho y sometido a otra sustanciación. Sin embargo, de lo anotado, se expresa que el informe no fue bien redactado, que existieron violaciones en las detenciones o el análisis, en sus ejecutores, improcedentes, y vaya a saber cuántas y más. Lo único efectivo y real es que fueron puestos en libertad por cuanto pasó el plazo estatuido en el catálogo citado de las 24 horas. Ya no es flagrante y no se puede calificar la flagrancia, a pesar de haberlo sido. Todo esto se debe a que no existen verdaderas políticas criminales y políticas públicas, y a la desinstitucionalidad que es evidente en las instituciones encargadas de esta misión penal. De lo contrario, esto no acontecía, y si se consuma intencionalmente estos hechos, porque no puede calificarse de otra manera, las instituciones encargadas de la sanción debe ser inmediata y ahí sí flagrante en contra de los responsables que atentan la paz ciudadana, ultrajando y desconociendo la defensa social, que para eso están, pues, pero con las consabidas disculpas que avergüenzan a unos y a otros, los infractores agradecen a la Constitución sin decirlo, al Código Orgánico Integral Penal sin mencionarlo, pero sobre todo a quienes participan como actores y parte consustancial de estos procesos. De tal manera que este y muchos casos más, que todos son de connotación pública, porque el delito es un hecho inmoral que debe ser reprimido y sancionado, como nos recuerda Carrara, la incumplen quienes deben y están obligados a hacerlo, cumplir. Por ello es que se expresa y en voz alta que la justicia penal en el Ecuador es una verdadera vergüenza para la civilización. Por consiguiente, si no existen sanciones condignas en contra de los irrespetuosos, si no existen políticas claras como evidentes y directrices de las instituciones para que estos hechos no se efectúen sistemáticamente, habrá que buscar otros canales de atención u otros canales que impongan el respeto y la respetabilidad que debe acreditarse a la única víctima del delito, que es la sociedad. Hechos bochornos, denigrantes, lo único que provocan es la expansión delictual, porque saben y conocen, repito, de las perritas leyes que tienen en su favor, cuanto de sus administradores. Si tuviésemos representantes debidamente decidores y decididos a ejecutar que las infracciones deben ser respetadas, ya les tuviéramos en la cárcel a todos estos que afrentan la estabilidad emocional, crean una incertidumbre social y sobre todo son parte de la inseguridad jurídica que tanto busca el Ecuador en el concierto internacional. Pero se enteran de todos estos aconteceres y vaya a saber, como sí sabemos, el resultado que obtenemos. Para concluir, es necesario entonces planificaciones estratégicas y metodológicas, directrices y procesos evaluatorios constantes a quienes se les impone la obligación altruista, moral y de prestigio que impone y avala en los administradores de justicia y todos sus auxiliares. Este es mi parecer, que como siempre se dará al más apropiado del oyente. Les habló el doctor Gonzalo Silva Hernández, ex magistrado de la Corte Suprema de Justicia.
0: Muchas gracias al doctor Gonzalo Silva Hernández, ex magistrado de la Corte Suprema de Justicia, que todos los días lunes nos entrega un comentario editorial sobre temas coyunturales. Gracias por esa perseverancia y estar junto siempre con nosotros los días lunes. 19 horas con 28 minutos. Avanzamos aquí con más datos informativos en RCN en tu corazón. Parece que ya tenemos contacto con el entrevistado, entonces vamos a proceder con la entrevista de este día lunes.
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0: Saludamos virtualmente, como a todos nuestros invitados e invitadas, al arquitecto José Miranda Ávila, el expresidente de la Cámara de la Industria de la Construcción, CAMICON, que nos acompaña la noche de este lunes. Con él vamos a abordar un tema que es fundamental, el tema de los riesgos e impactos que tienen los terremotos en diferentes países del orbe y también acá en el Ecuador, en el caso hipotético de que pueda producirse un sismo de magnitud. Es por eso que incluso va a haber una reunión de expertos nacionales e internacionales, entiendo, para debatir cómo fortalecer la infraestructura del país. Arquitecto Miranda, bienvenido a nuestro programa y quisiera que nos comente primero cuál es su punto de vista respecto, por ejemplo, a estos dos últimos terremotos que se produjeron en territorio venezolano y que ha alcanzado ya varios miles de víctimas. Muy buenas noches, doctor Miranda, bienvenido.
3: Arquitecto. Gracias, Fernando, qué gusto poder compartir contigo en tu programa. Y sí, primero yo quiero solidarizarme con los hermanos venezolanos. Están pasando por una situación bien, bien dolorosa y nosotros como Cámara de Corrupción también estamos preocupados, porque siempre que suceden estas catástrofes vuelve nuevamente a la palestra este tema tan importante como son las construcciones. Y eso es lo que queremos ahora en tu programa, dar a conocer qué puede pasar aquí en Quito y qué puede pasar en el Ecuador si sucede estos movimientos telúricos, estos movimientos sísmicos. Primero quiero indicarle que el 70% de las construcciones aquí en Quito, y me podría yo atrever a decir que incluso en el Ecuador, tienen las mismas características, y eso sí nos preocupa, porque Hay existen diferentes factores. ¿Por qué se da esta informalidad? Primero, quiero mencionar que la parte económica es uno de los efectos que produce que se muchas personas no construyan con ingenieros ni con arquitectos, sino que por la falta de recursos económicos lo hagan empíricamente e incluso, como siempre lo hemos decidido, con los maestros mayores o con los albañiles. Segundo aspecto que nosotros podríamos también mencionar es la tramitología, los procesos que a veces bloquean y a veces permiten que no se pueda tener ágilmente estos permisos o estas licencias de construcción. Eso para empezar, primeramente, mi querido Fernando.
0: Así es, y definitivamente hay preocupación porque no estamos exentos de estos futuros sismos o terremotos que puedan darse por la misma situación geográfica que tiene nuestro país y las diferentes fallas y por estar en el cinturón de fuego. Ahora, ustedes están proponiendo justo una reunión de expertos nacionales e internacionales en una época extremadamente coyuntural para debatir y fortalecer esa infraestructura del país. ¿Cómo se puede realizar este tipo de fortalecimiento, si como decía el arquitecto Miranda, ya son muchos años y un porcentaje muy elevado de las características en todo el país? ¿Cómo se puede fortalecer y ustedes desde la parte técnica ayudar a de que podamos recibir de mejor manera algún impacto a futuro?
3: Bueno, primero un poquito también entrar, porque lo que también se produce, como les digo, esta informalidad en la construcción, antes de pasar y conversar de nuestro 14º Congreso Internacional de la Construcción, es justamente porque no hay ese control, no hay ese seguimiento. Cuando nosotros nos acercamos a las diferentes entidades colaboradoras que existen aquí en la ciudad, la una que funciona en el Colegio de Arquitectos y la otra que funciona aquí en la Cámara de la Construcción, que cabe hacer el recalcar que nosotros solamente arrendamos este espacio, nosotros no tenemos nada que ver con estas entidades colaboradoras, donde se dan el certificado de conformidad. ¿Qué significa eso? En donde se aprueban los planos, pero sin que se dé todavía la licencia de construcción. ¿Qué pasa? Nosotros hemos averiguado y más o menos una entidad colaboradora al año arroja un proceso o aprueban unos 1.500 planos y la otra unos 2.500. O sea, estamos hablando de unos 4.000 proyectos que entran a esta entidad. De los 4.000 que nosotros hablamos, los que ya piden el inicio de obra, o sea, los que ya han tenido la licencia para construir las diferentes edificaciones, apenas 300 hemos entendido que tenemos ese dato, de que inician el proceso ya legalmente, se puede decir. El resto es lo que nos preocupa y es la parte de la informalidad. Entonces, como te digo, hay a veces que por los recursos económicos muchas personas optan por hacer la casa con albañiles, con maestros mayores, y la otra justamente por la parte, como te digo, de la tramitología. Entonces, ese es el proceso que a nosotros nos preocupa, porque cuando ya dan la licencia de construcción y cuando ya terminan la obra deben acceder a un certificado de habitabilidad. ¿Qué pasa en ese tiempo, en ese transcurso de tiempo? ¿Quién controla? ¿Quién hace el seguimiento? ¿Quién verifica que la parte más que todo estructural se está haciendo de acuerdo a la normativa como debe ser? Hay una empresa en el municipio que se llama la Empresa Metropolitana de Control, la que se encarga de dar las visitas, ni el chequeo, ni el seguimiento, sino que da, una vez que se termina, da ya la licencia o el certificado de habitabilidad. Entonces, ¿qué pasa en ese tiempo? Pueden muchas personas ver la parte arquitectónica, los retiros, en la altura que se respete, pero en cambio ya el proceso constructivo, o sea, que se respete ya la parte estructural, eso nos preocupa porque no se da. Por eso es que hablamos de ese porcentaje del 70% de la construcción son informales. Eso es lo que nos preocupa. Ahora, entrando un poco más ya a la parte, tú tienes un poquito, tal vez no está al detalle, no es que vienen expertos, es el Congreso Internacional, 14º Congreso Internacional de la Construcción 2026, que se lo va a realizar justamente pasado mañana, este miércoles 8 y jueves 9 de julio. La inauguración va a ser a las 9:30, esto se lo va a hacer en el Hotel Hilton Colón. De estas congresos se van a dictar 14 conferencias, todas de índole técnico. Y justamente en esto que estamos hablando de la parte de los sismos, de los terremotos, vienen dos expertos desde Chile, el doctor Luis Miguel Bozzo y el doctor Miguel Bravo Aro, que van a hablarnos sobre el desempeño sísmico en edificios con disipadores y monitoreo en experiencias reales. Ese es uno de los elementos y sistemas constructivos que nosotros queremos que se implemente aquí en el Ecuador. Podemos hablar de los disipadores sísmicos y aisladores sísmicos. ¿Qué son los unos y qué son los otros? Los aisladores sísmicos son unos cauchos, son unas gomas que se ponen en la primera planta al empezar ya después de la cimentación, y eso hace que evite que la onda sísmica amortigüe cuando suceden estos movimientos sísmicos. Un ejemplo de eso lo tenemos en el puente de Los Caras, en Bahía de Caracas, este puente que lo hizo el Cuerpo de Ingenieros del Ejército. Ahí nosotros tenemos ya como muestra este sistema constructivo. Los disipadores sísmicos, en cambio, son elementos estructurales que se van colocando incluso a veces de piso en piso, o donde el diseño estructural o donde el ingeniero estructural lo haya así previsto. ¿Y qué hace esto de aquí? Igualmente hace que la construcción, cuando hay un terremoto, no sufra la mayor carga, se puede decir, sino que disipa, y eso hace que la construcción no colapse. Entonces, dentro de estas este Congreso Internacional vamos a hablar de muchos temas más relacionados a la construcción. Eso es importante, más o menos, para... Están invitados todos los socios de la Cámara, están invitados todos los constructores del país, sean ingenieros o arquitectos, que queremos justamente dar estos nuevos sistemas, esta capacitación que día a día nosotros como profesionales necesitamos estar siempre actualizados.
0: En efecto, arquitecto Miranda, y es una preocupación, ¿no?, de la Cámara de la Industria de la Construcción, tratar de buscar estas nuevas alternativas, como ustedes lo denominan, infraestructura resiliente, para poder proteger lo que significa las casas, las edificaciones en el país. Y claro, mejorar también lo que significa la inversión, porque es una inversión, y como veíamos lastimosamente y con mucha pena en Venezuela, edificios aparentemente nuevos, conjuntos residenciales, que a su turno fueron entregados con bombos y platillos como construcciones incluso alternas para un grupo de ciudadanos, se han caído, y eso realmente es impresionante, ¿no? Lo de Venezuela nos pone a pensar del peligro que existe con estos eventos de la naturaleza que nadie los puede predecir incluso.
3: Así es, y justamente de mañana tuve una entrevista y alguien me preguntó de qué pasó, por qué se cayeron, por qué se desplomaron estos edificios. Claro, primero tú sabes que con la naturaleza, un sismo de esa magnitud, estamos hablando de 7.5, 7.6, es bastante fuerte. Entonces, ahí lo que yo decía al periodista en la mañana, de que tocaría hacer una visita in situ, hacer una visita en obra, porque usted se acuerda aquí cuando hubo el terremoto en abril, que sucedió en Pedernales, en Manabí, en Esmeraldas, muchas de las personas, y nos dimos cuenta que la mayoría de los edificios, las construcciones, el hormigón, habían hecho con arena de mar. Entonces, ese es otro de los inconvenientes. Cada vez que se hace una construcción en una zona, como es en la costa, hay que tener muchísimo cuidado, porque el aire salino es lo que corroa las estructuras. Entonces, al principio me imagino que todas las construcciones, cuando hablamos aquí en Ecuador, hicieron con estos sistemas que yo les digo que hicieron hormigones con arena de mar. Y eso, el hierro, tarde o temprano, en esos años a lo mejor no pase nada, pero transforme va ocurriendo los años. Esa arena, ese hormigón va corroyendo el hierro. Y siempre digo el ejemplo, es como que estuviéramos un cuerpo humano y de repente le sacamos el esqueleto. Claro, eso se desploma. Entonces, lo mismo podría haber ocurrido. No sabemos a ciencia cierta, tendríamos que hacer un estudio, una visita en campo allí en Venezuela, en Guaira, para ver qué es lo que sucedió, si en verdad emplearon materiales que debían haberse utilizado, si las proporciones de las mezclas del hormigón se lo hicieron de la mejor correcta, si hicieron estudio de suelos, porque usted sabe que cuando es en la costa, está cercanía, generalmente se hacen con pilotajes. Entonces, eso, todo eso ahí depende de por qué es lo que pasó, qué motivó, porque usted ha visto, y siempre hago la comparación, cuando hay estos terremotos en el Japón, ahí no pasa nada. Cuando hay esos terremotos, usted ve que a lo mucho las estanterías de los mercados, de los almacenes, eso es lo que va al suelo, pero de ahí no vemos que cuántos muertos, cuántos heridos hubo. Entonces, ¿qué significa? Que lo que pasa aquí en el Ecuador y tal vez en la región es que no se respetan los sistemas. Hay aquí en el Ecuador la norma ecuatoriana de la construcción, la NED, que habla un capítulo totalmente sobre todas las edificaciones sismo resistentes. ¿Qué pasa? No se los hace, y ¿qué pasa? No hay quien haga cumplir toda esta normativa.
0: Sí, qué pena, ¿no?, que vivamos en esa realidad de que no se respete las normas de construcción en nuestro país, que no hay el control necesario y luego tengamos que lamentar. Finalmente, arquitecto Miranda, gracias por su tiempo esta noche. No sé si resultó un poquito desordenada la entrevista, pero en tal caso lo importante es el mensaje que llega a nuestros oyentes. Esto de la reunión que usted acaba de anunciar, quisiera que repita las fechas, quienes pueden asistir, porque es importante que mientras más personas conozcan lo que se está haciendo o las propuestas que se están lanzando en este tipo de foros, de reuniones, ya sea con expertos nacionales o internacionales, lo importante es que se debata para fortalecer esa infraestructura que tanto necesita el país ante una posibilidad, ante una emergencia que pueda darse, y que esperemos Dios sea benevolente con nuestra ciudad, con nuestro país. Arquitecto Miranda.
3: Sí, nuevamente, y gracias por el espacio. Queremos invitar a todos los ingenieros y arquitectos, sean socios o no socios, a este 14º Congreso Internacional de la Construcción, que este año lo hemos denominado de Edificación e Infraestructura Sostenible y Resiliente. Esto va a ser el 8 y 9 de julio en el Hotel Hilton Colón. Son 14 charlas lo puedo decir rapidito. Va a estar el doctor Juan Pablo Covarrubias, que viene desde Chile, a hablarnos sobre las losas de geometría optimizada. ¿Qué es lo que es esto? Son pavimentos rígidos, pavimentos de hormigón. Usted sabe que estamos dependiendo siempre de una refinería en Esmeraldas, de ahí es donde se saca el asfalto, porque aquí la mayoría de las construcciones, mejor dicho, la mayoría de las vías son de asfalto. ¿Qué pasa nuevamente si se incendia esta refinería? Se paraliza todas las obras que están en curso en el país. Entonces, esta es una nueva tecnología, esta TCP, donde el inventor, que es el ingeniero Juan Pablo Covarrubias, va a venir. Apenas son 10 centímetros de hormigón, y la base y la subbase, entonces son nuevas tecnologías que queremos que nosotros dar a conocer para que se empleen. Va a estar también el ingeniero Saúl Velasco, ex ministro de Obras Públicas, hablarnos sobre sensores remotos para el control inteligente de estructuras críticas, donde nosotros podemos monitorear desde un teléfono celular una vía, si está en buen estado, si estaba con baches, un puente se lo puede ir monitoreando, incluso que si el puente ya necesita mantenimiento, le da las señales y las alertas para que se tomen los correctivos. Hablamos también de la tecnología BIM, que es un modelo donde nosotros como arquitectos podemos ya diseñar ya y ver el edificio, la casa en tres dimensiones, donde se puede ya al mismo tiempo que se está haciendo el plano arquitectónico, pueden ya intervenir las ingenierías, la ingeniería eléctrica, la ingeniería sanitaria, la ingeniería estructural. Esto que hace que sean ya en menor tiempo, que las medidas que se tiene ya para cuantificar un presupuesto sean las correctas, no como a veces, generalmente en contratos, a veces hasta sobrepasan el monto inicial de la obra. Entonces, todas estas prácticas que vamos a dar en este congreso, por eso les invitamos. A más de ese congreso, también hay una feria de la construcción donde si usted está haciendo una ampliación en su casa o está haciendo alguna casa nueva, ahí va a encontrar productos, va a encontrar materiales innovadores y más que todo para la construcción. Y eso a precio de costo, a precio de distribuidor en esta feria. Así que cordialmente invitado, ojalá que tú nos puedas acompañar en la inauguración, que va a ser el día miércoles a las 8:30. Está previsto que el señor presidente inaugure este congreso. Vamos a tener muchos invitados, vamos a estar ahí acompañados incluso hasta de empresas constructoras, de cámaras de la construcción, están invitados el cuerpo diplomático y muchos invitados más a esta inauguración de este 14º Congreso Internacional de la Construcción.
0: Qué bueno, arquitecto Miranda, y ahora que el presidente también ha emitido incluso un decreto el pasado fin de semana, ya está motivo de otra conversación en el cual busca subsidiar la construcción de viviendas en el país. Esperemos que eso se dé de la mejor manera y que se llegue realmente a los sectores más necesitados, donde debe producirse incluso este problema de que hay la construcción informal y sin permisos, que sea una construcción del Estado, pero en buenas condiciones. Arquitecto Miranda, gracias por su tiempo, una buena noche y siempre un gusto compartir el programa con usted y la Cámara de la Industria de la Construcción, Camicón.
3: Gracias, Fernando. Nuevamente un saludo a todos sus oyentes y siempre a las órdenes. Muy buenas noches.
0: A usted, muy buenas noches. Ha sido el arquitecto José Miranda Ávila, presidente de la Cámara de la Industria de la Construcción, Camicón, dando cuenta de esta próxima reunión de expertos nacionales, internacionales, para debatir cómo fortalecer la infraestructura del país y reducir el impacto de posibles futuros terremotos que esperemos no sucedan. 19:47.
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0: Así es, para esto nos vamos a ir al Gran Guayaquil con Javier Faraz Piazo. Yo solamente agrego que se juegan 46 minutos, se agregó 6. Estados Unidos tiene 1 y Bélgica tiene 2. Así rapidito llegaron los goles. Se va a acabar el primer tiempo. Veamos qué sucede y cuál clasifica en octavos de final y pasa a la siguiente ronda. Javier, bienvenido desde el Gran Guayaquil.
4: Fernando, ¿cómo estás? Bueno, del Mundial se está hablando muchas cosas. Sí, los resultados que teníamos del fin de semana, por ejemplo, ayer Brasil se quedó del Mundial y Noruega sigue avanzando. Le ganó 2-1 al cuadro de Brasil con el doblete de Erling Haaland. Mientras tanto que Neymar también ya se fue despidiendo del Mundial y se fue despidiendo también de la selección brasileña. Por su parte, Inglaterra, en un partido memorable, en un partido difícil, en un partido complejo, en un partido complicado, le derrotó 3-2 a la escuadra de México. Goles de Jude Bellingham al minuto 36 y 38, de Harry Kane al minuto 15 del segundo tiempo de penal. Mientras que México, Julián Quiñones a los 42 y Raúl Jiménez a los 24 del segundo tiempo. Hoy ya se dio una sorpresa en el Mundial. Portugal perdió 1-0 con España. El gol lo anotó Mikel Merino ya en los minutos 46 de la segunda parte, cuando ya todo estaba por acabarse. Mikel Merino logró anotar el gol del triunfo y sacarlo y despedirlo también a CR7, no solo de la selección, sino también de este Mundial 2026, que hasta el momento no ha dado sorpresas. Ya se fueron 2 de los anfitriones. Veremos si es que se va el tercero o no. Por su parte, en el torneo ecuatoriano de fútbol, atención, aquí vamos con los resultados que se han estado dando. Por ejemplo, el día sábado, acuérdense ustedes, se jugó partido del torneo ecuatoriano de fútbol. Libertad perdió 1-3 con Leones, mientras tanto que en Barcelona ganó 2-0 Deportivo Cuenca. Ayer, los resultados en el torneo ecuatoriano de fútbol que se dieron: Macará le ganó 1-0 a Liga Deportiva Universitaria de Quito, que el uniforme rojo lo puso a disposición, pero lastimosamente perdió. Y el Delfín empató con Emelec, un Emelec desdibujado, un Emelec perdido, 1-1 empató previo a lo que va a ser el Clásico Lastillero. Ya mismo, en unos instantes más, estará jugando el Mundial y se estará jugando Orense frente a Técnico Universitario. Esto por el torneo nacional. Y los resultados, ya saben, se los contamos el día de mañana. Que la pasen bien.
0: Gracias, Javier, muy amable. Con Javier estamos despidiendo ya este programa de este día y agradecidos con Mercolisec, tu aliado seguro en Quito y el país. 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Estados Unidos 1, Bélgica 2, ya va a culminar el primer tiempo de este partido. Nos despedimos con Rod Stewart, Do You Think I Am Sexy, Te Quiero Para Mí de Trigo Limpio y Save Your Tears con The Weeknd en un cuasi contemporáneo. Que tengan una excelente noche. Cristian Bastidas en asistencia técnica. Les habló Fernando Cajos Cisneros. Recuerden, a las 21 horas, la noche con Hernán Espinosa. Hasta mañana.

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1: 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Y esa confianza hoy tiene resultados históricos. 431,5 millones en inversión extranjera directa. Esto representa un crecimiento del 85.7% en comparación con el mismo periodo de 2025. Por ejemplo, es el equivalente a casi duplicar la inversión recibida de hace apenas un año. En 2024, la inversión fue de 111,8 millones. En 2025, llegó a 232,4 millones. Pero en 2026, se alcanzó la cifra récord de 431,5 millones. ¿Pero quiénes están apostando por Ecuador? Singapur, Perú, Panamá, Suiza, Países Bajos, Bahamas, Costa Rica y Estados Unidos. ¿Y dónde llega esa inversión? Comercio, agricultura, industria, construcción y energía. No son solo millones de dólares, son empleos, producción y desarrollo para miles de familias ecuatorianas.
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4: Hola, hola, ¿qué tal? ¿Cómo están? Muy buenas noches. Bienvenidos a Informe Central Noticias por la 94.1 RCN en tu corazón, Radio Católica Nacional. A Informe Central Noticias, este espacio informativo que está hecho para ustedes y por ustedes, con la mejor información que se genera tanto en el ámbito nacional como internacional. Arrancamos.

0: Y bueno, la noticia que generó conversación y opinión durante las últimas horas es la detención de Darío Macas, alcalde de Machala, por presunto enriquecimiento ilícito. Esta noticia política y judicial, por decirlo de alguna manera, es la más fuerte del día, pues el ministro del Interior, John Reinberg, dio a conocer sobre la detención del alcalde de la ciudad de Machala en torno a una investigación por presunto enriquecimiento ilícito en un operativo coordinado entre la Fiscalía General del Estado y la Policía Nacional. Este caso tiene un peso importante porque también fue detenida su esposa en torno a esta investigación y otras personas que apunta a un presunto incremento patrimonial injustificado en aproximadamente 6 millones de dólares. Así como lo escuchan, 6 millones de dólares entre el 2019 y 2025, según lo que se ha dado a conocer por parte de las autoridades, es incluso que a través de una de las empresas en la cual el alcalde de Machala, Darío Macas, tendría el 90% de acciones, también mantenía contratos con la municipalidad de la cual él es el representante, una situación un poco sui generis, pues no, legalmente no se puede por existir conflictos de intereses netamente, y que hoy por hoy ya las autoridades tienen bajo la lupa todo este rastreo de información que a través de la unidad de análisis financiero se ha podido recabar por algún tiempo. De lo que han dado a conocer las autoridades, no solamente se trata de la detención de una autoridad municipal, sino también que el alcalde en funciones buscaba asaltar a la prefectura del Oro y con ello poder iniciar su campaña electoral en los próximos meses, pues así buscaba él mantenerse en el ámbito público, ya no solamente como alcalde, sino poder disputar en el Oro la prefectura. Escuchemos parte de las declaraciones del ministro del Interior, John Reinberg, en torno a este caso.
1: Pudieron ser testigos el día de hoy, después de una investigación realizada por la Fiscalía General del Estado, la participación con importante información por parte de la UAFE y la investigación también acompañada por Policía Nacional, se llevó a la detención de tres personas: Darío Javier Macías Salvatierra, Carmen Ruth Chávez Pérez y Andrea del Rocío Casa Palaínez, quien es una Macas, que es una amiga cercana del señor Macas. Esto fue una operación de investigación que se llevó, pues se encontró enriquecimiento ilícito, varias empresas fantasmas que han sido utilizadas para el movimiento de dinero, una empresa en particular que formó él en el año 2025, donde él es dueño del 90% de las acciones y da servicios al municipio de Machala. Como comprenderán, son cosas que no pueden suceder. Movimientos que superan los 6 millones de dólares, movimientos y cheques y retiros en efectivo por cerca de 750 mil dólares que se giraban para retirar en ventanilla, depósitos de 400 y 500 mil dólares también en diferentes cuentas, y estos son algunos de los casos que se pudo detectar. Quiero mandar un mensaje muy claro a la Fiscalía y al Consejo de la Judicatura, al fiscal y a los jueces que participen. Tenemos personal de inteligencia en todas las dependencias, están activados, sabemos que quieren llegar a ellos, sabemos que quieren que den medidas sustitutivas, que no se quede preso. Sabemos que mandaron a conseguir farmacias, recetas, etcétera, pero sobre todo que quieren ofrecer dinero. Hemos dispuesto a los grupos de inteligencia que se desplieguen y que en el momento que esto suceda sea detenido quien quiera coimar y quien pretenda tomar la coima. Las cosas hay que manejarlas de forma correcta y los ecuatorianos se cansaron ya de la corrupción, se cansaron ya que la justicia no acompañe a lo que los ciudadanos hoy piden.
0: En este sentido, también tenemos que recalcar que no es la única autoridad seccional que ha sido procesada en los últimos meses por presuntos hechos vinculados a actividades ilícitas. También están en esta lista Aquiles Álvarez, está también el alcalde de Esmeraldas, que semanas atrás fue detenido y traído a la ciudad de Quito para su audiencia de formulación de cargos en torno a un proceso que también investiga hoy por hoy las autoridades, y hoy el alcalde Darío Macas por este presunto delito de enriquecimiento ilícito no justificado que se ha dado a conocer por parte de las autoridades. Ahora será la justicia quien tendrá que dar a conocer cuál es la realidad, cuáles son los elementos que se han encontrado y más aún, de dónde provienen esos 6 millones de dólares que habría detectado la unidad de análisis financiero. Y mucho ojo también a lo que dijo el ministro del Interior, que aparentemente estarían queriendo intervenir en

0: conversaciones, así también un informe de la unidad de análisis financiero que evidencia toda esta trazabilidad de dinero que no ha tenido justificación. Esta es la información en torno a este caso. Y algo muy importante que quería señalarles al inicio del programa, pero que también generó mucha expectativa durante el fin de semana, es el aluvión generado en Zamora Chinchipe, pues ya sube la cifra de muertos y continúan las búsquedas de personas desaparecidas, entre ellas la gobernadora de esta zona del país. El aluvión provocado por el desbordamiento del río Zamora dejó al menos 9 personas fallecidas, mientras continúan las tareas de búsqueda, rescate y atención a las familias afectadas. Según los reportes generados, hay 9 fallecidos y 300 afectados, pero de la misma manera aún no se conoce cuál es el paradero de la gobernadora. Pues se encontraba ella junto a personal de su equipo de trabajo generando las labores de rescate, de evacuación de las personas que fueron afectadas cuando se generó la emergencia. También fueron llevados por la corriente y actualmente se encuentran desaparecidos. Según la Secretaría Nacional de Gestión de Riesgos y de las autoridades del Ministerio de Gobierno, se confirmó el aumento de víctimas y que el ARCOM inspecciona si hubo actividades de minería ilegal en la zona que afectó a esta parte del país. Este dato abre una línea clave también, porque el desastre no solamente fue natural, sino también habrían existido, de lo que se tiene sospechas, factores humanos agravantes por la minería ilegal registrada en la zona. Escuchemos parte de las declaraciones de la ministra de Gobierno, Natalie Murillo, que se encuentra junto con otras autoridades en la zona cero de esta emergencia.
1: Al momento ya está restituido el tema de la energía eléctrica. Estamos con 2 ambulancias que se van a enviar desde la provincia de Loja, transporte primario y transporte secundario. Las medicinas también están trasladándose desde Quito y llegarán en horas de la noche también acá con insumos y medicamentos.
2: Muchas viviendas afectadas. Hoy el reporte de riesgos es de cerca de 50 viviendas afectadas. El equipo técnico va a revisar uno por uno, caso por caso, pero ya se ha dispuesto de que se tiene que hacer un proyecto habitacional en respuesta a estas personas afectadas. El primer paso va a ser conseguir un terreno y van a trabajar juntos a los GARs locales para poder conseguir ese terreno. Planta central del Ministerio de Infraestructura y Transporte, rápidamente operativizar y hacer el estudio del terreno para posteriormente arrancar la construcción.
0: Personal del cuerpo de bomberos, también de otras ciudades, de otras partes, así también miembros de las Fuerzas Armadas, de la Secretaría Nacional de Gestión de Riesgos, se han sumado a los esfuerzos. La carretera de conexión con esta parte del país está completamente inhabilitada, así que tomar mucha precaución para las personas que tienen que trasladarse hasta esta zona del país. Hay muertos, desaparecidos, familias damnificadas y tiene que llegar la ayuda humanitaria que ya se ha hecho presente por parte de las autoridades gubernamentales y de la misma manera que se han movilizado hacia esta zona del país. Lo importante es que se siga generando estos trabajos en materia de prevención, control territorial y también una posible intervención en contra de la minería ilegal en la zona, pues esta podría ser una de las causas por las cuales el río se desbordó y causó una tragedia de tal magnitud que hoy tiene en vigilia, a varias familias en la zona de Zamora Chinchipe. Esta es la información que lastimosamente enluta al país por los muertos y también por los desaparecidos que actualmente están registrándose en esta parte del país. Y mucho ojo, pues ya hablábamos el viernes pasado que el tablero electoral empezó a calentarse. Y lo más importante es que las primarias y el control del CNE en torno a esta primera etapa del proceso seccional para noviembre del 2026 ya empieza a cerrarse. El Consejo Nacional Electoral informó que se han supervisado 482 elecciones primarias de organizaciones políticas para las elecciones seccionales y también del Consejo de Participación Ciudadana y Control Social. También se ha dado a conocer que en este próximo proceso electoral se elegirán 23 prefectos y viceprefectos, 222 alcaldes, 909 concejales urbanos, 457 concejales rurales, 4.131 vocales de las juntas parroquiales y los 7 consejeros del Consejo de Participación Ciudadana y Control

0: social. Los precandidatos tienen un plazo máximo hasta el domingo 12 de julio para aceptar formalmente sus designaciones ante el Consejo Nacional Electoral cuando les corresponda, lógicamente, según el cronograma. Y el requisito necesario es que pueda quedar asentada la aceptación de esta candidatura para poder seguir la carrera hacia las elecciones del mes de noviembre. Escuchemos parte de las declaraciones del presidente del Consejo Nacional Electoral.
1: De acuerdo al registro electoral que ya fue aprobado, están 13.827.643 electores. En el ámbito nacional, 13.331.335. Y en el exterior están 496.308 ciudadanos y ciudadanas que están habilitados para ejercer su derecho al voto. Las dignidades a las cuales se tiene que elegir son alcaldes, prefectos, viceprefectos, concejales urbanos, concejales rurales, vocales de las juntas parroquiales rurales, Consejo de Participación Ciudadana y Control Social, hombres, mujeres y nacionalidades, pueblos y nacionalidades. En total de papeletas están 86.440.856 papeletas que se han contratado para ser impresas por el Instituto Geográfico Militar. También está ya asignado la empresa que trabajará en la integración de los kits electorales y todo el tema sigue avanzando sin ningún inconveniente el proceso electoral.
0: Y bueno, el calendario electoral empieza a caminar, ya los rumores se van de lado, las certezas empiezan a aparecer, los rostros visibles de los candidatos de las principales ciudades del país empiezan a posicionarse y claro, ¿no? Ya más adelante incluso empezarán las precampañas que el Consejo Nacional Electoral tiene una gran y ardua labor para poder hacer el control pertinente, incluso de lo que se hablaba ya tiempo atrás de que no existan dineros oscuros, dineros provenientes de actividades ilícitas financiando campañas electorales. Esto también es un importante control que el Consejo Nacional Electoral va a realizar. Y en el sentido que también esta elección va marcada, pues es una medición anticipada de cómo están los partidos políticos a nivel nacional. El partido Acción Democrática Nacional del presidente de la República, Daniel Noboa, contra el correísmo, el Partido Social Cristiano, Pachacuti, creo, y los demás de movimientos locales. Será una medición de fuerzas para saber cuál es el panorama electoral en nuestro país y cómo se distribuyen las diferentes fuerzas políticas en el territorio nacional.
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0: Y continuamos con más información ahora en el ámbito internacional con aquellas noticias que han generado opinión pública y también que han generado trascendencia en el mundo. Escuchamos.
4: El presidente de Estados Unidos, Donald Trump, pronunció un discurso desde el National Mall de Washington DC el sábado mientras los estadounidenses celebraban el 250 aniversario de la independencia del país. Aunque Trump había anunciado inicialmente que ofrecería un gran mitin político, el presidente de Estados Unidos se ciñó en gran medida a un guión más breve y de carácter patriótico más tradicional. El discurso, sin embargo, se adentró en ocasiones en terreno partidista y Trump elogió lo que ha logrado hasta ahora para el país. El presidente de Estados Unidos también aprovechó la ocasión para reiterar sus críticas al comunismo, un término que suele emplear para referirse a sus oponentes políticos nacionales.
5: The communist system is the opposite of the American system, and the communist system has never worked. Our warriors did not fight communism on battlefields across the world, only to have that menace rear its ugly head right back here in America.
4: Las celebraciones tuvieron lugar en medio de una brutal ola de calor que ha azotado esta semana gran parte del este de Estados Unidos. Las tormentas habían obligado a evacuar temporalmente a la multitud durante unos instantes, pero eso no impidió que continuaran las celebraciones. Tras el discurso de Trump, un impresionante espectáculo de fuegos artificiales iluminó el cielo de Washington DC. Los voluntarios franceses se entrenaron con la Legión Internacional de Ucrania dirigida por los servicios de inteligencia militar. El grupo se centró en tácticas de asalto, maniobras de unidades pequeñas y manejo de armas.
6: I love to be a soldier and the situation in Ukraine touched me in my heart. So I take this decision with my heart and I want to come to help and fight and fight for Ukrainian people.
7: Мовний бар'єр у мене взагалі буває, але я вже вчу іспанську, і, наприклад, якщо щось таке базове у мене, базове, я з цими можу вже сказати, об'яснити. У мене просто таке було бажання, у мене є переводчик, але він не завжди зі мною. Я хочу об'яснити, іди туди, або постав тут, або не трогай, або позви того, да? Ну, про всі питання.
4: Los miembros europeos de la OTAN y Canadá se comprometieron a proporcionar a Ucrania 70.000 millones de euros en ayuda militar este año y un nivel de apoyo equivalente el próximo. Esto pone de manifiesto el esfuerzo de los Estados miembros por asumir la financiación de la lucha de Ucrania contra Rusia en medio de los recortes de ayuda de Washington a Kiev.
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0: Y bueno, esa ha sido la información internacional y vamos a tomar como todos los días contacto con nuestro compañero Cristian Hidalgo. ¿Quién nos tiene más información? ¿Usted quiere saber cuántos asambleístas van a salir de su curul en la Asamblea Nacional para poder ser partícipe de las elecciones seccionales en el mes de noviembre? Cristian, ¿cómo estás? Buenas noches. Tú nos tienes ese reporte, sobre todo porque ya aparentemente tendríamos una cifra de qué candidatos tendrían que salir de su curul para poder ya iniciar la campaña electoral. Cris, ¿cómo estás? Buenas noches.
8: Hola Dani, ¿qué tal? ¿Cómo estás? Muy buenas noches, amigos, ¿cómo están? Buenas noches. Sí, la verdad es que empezamos ya la época electoral, estamos ya muy cerca de lo que será también, ¿no? El conocer a quienes serán los candidatos ya de manera oficial, tanto a la alcaldía de la capital de la República como a la prefectura, lo mismo también a las alcaldías en otros cantones y a las prefecturas en otras provincias. También ya se barajan algunos nombres de posibles candidatos, quienes ahora figuran como precandidatos, a las concejalías. Sin embargo, eso terminará afectando la estructura de la Asamblea Nacional, ya que al menos se habla, ¿no?, en un número que se especula por el momento, habrá que esperar la confirmación, de entre 11 y 12 legisladores que dejarían el Parlamento para ser candidatos. Ya eso ha trascendido, de hecho ya hay reacciones en la Asamblea Nacional, tanto en el movimiento oficialista como en la oposición, en donde ya se anuncian, ¿no?, algunos nombres. De hecho, el legislador Andrés Guzmer, quien ya habrá que ver cuándo presenta la renuncia para ser candidato. Lo mismo pasó con Nils Olsen en su momento, que salió de la Asamblea Nacional, él sí ya con mucha anticipación y se prepara también para lo que podría ser, habrá que ver qué sucede, pero podrían ser candidaturas en firme tanto a las alcaldías como a las prefecturas. Escuchemos qué es lo que dicen en el movimiento oficialista, en donde ya se están analizando quiénes serán los asambleístas que dejarán las curules para ser candidatos en las próximas elecciones.
9: Bueno, nosotros como toda organización política hemos hecho una planificación previa para ver qué es lo que va a suceder con los distintos espacios que quedarán aquí libres. Y nosotros lo que vamos a hacer es guiarnos por lo que establece la norma. Es decir, la norma habla de que los asambleístas que salen dejan a sus alternos principalizados. Los alternos se principalizarán para todos los cargos. Asimismo, habrá que entender que esa principalización no implica asumir cargos que eventualmente puedan tener los asambleístas que salen. Por ejemplo, si es que alguien sale del CAL, esa persona que sale del CAL no es que deja a su alterno en el puesto del CAL, sino que hay que nombrar otro asambleísta principal en ese cargo. Si es que hay otro que sale, por ejemplo, de la dirigencia de alguna de las comisiones, siendo presidente o vicepresidente, no es que le deja al alterno en el cargo en el que estaba, sino tendrá que elegirse una nueva autoridad dentro de esas comisiones. Así es que lo único que nos guía a nosotros y lo que siempre nos ha guiado es ese principio de igualdad ante la ley. Lo que establece la norma, eso se cumplirá, y en la medida en que ellos vayan renunciando, serán cubriendo sus espacios.
8: Mientras en la Revolución Ciudadana también hubo reacción, ¿no?, de cara a lo que será estas renuncias. El asambleísta Blasco Luna ha señalado que espera que los legisladores que vengan a ocupar esas curules mantengan la línea ideológica de la Revolución Ciudadana y no suceda como en otros casos, ¿no? Que algunos asambleístas principales renunciaron, otros ingresaron y de hecho han decidido alejarse de la fila política de la Revolución Ciudadana. Ha dicho esta mañana el asambleísta Blasco Luna que conversarán con ellos para intentar mantener una línea ideológica en esos casos y que el bloque se mantenga con los asambleístas que hasta el momento están. Escuchemos.
10: Esperamos que quien hoy está encargado de la Asamblea Nacional pueda también mirar hacia la realidad de este país y hacia la necesidad urgente de acuerdos que permitan sacar en adelante en primera instancia al país y por supuesto de la mano con el trabajo de la Asamblea Nacional. Hay varios nombres de asambleístas que van a terciar en la contienda seccional. En lo que respecta a la Revolución Ciudadana, quienes asuman ese rol una vez que dejen la Asamblea Nacional, asambleístas como Frickson George, por ejemplo, podamos contar con legisladores que vengan a tomar la posta y que puedan coadyuvar a sacar en adelante este país.
11: ¿Y usted teme que pueda existir esa posibilidad de que haya asambleístas alternos que de pronto coqueteen con otra bancada, como ya les ocurrió a ustedes al inicio de este periodo?
10: Mire, los principios no deben estar ni siquiera en la posibilidad de negociación, porque se estaría fallando la voluntad del pueblo ecuatoriano. Aspiramos y esperamos que los asambleístas, quienes asumen este rol, una vez que de la bancada de la Revolución Ciudadana dejen esas curules, vengan a cumplir esa función de cercanía con el pueblo, de fortalecimiento a la ética, a la moral y a los principios. Que el chapuguismo político no sea nuevamente un motivo para que lleguemos a implosionar esta Asamblea Nacional.
8: Bien, aún no es oficial entonces el número de legisladores que dejarán las curules para ser candidatos. Más sin embargo, yo creo que ya en las organizaciones políticas saben quiénes serán los legisladores que se irán. Han conversado con ellos, han anticipado casi en todas las organizaciones políticas que mantendrán reuniones con los asambleístas que vendrán a sumarse a sus filas para, repito, mantener esa línea ideológica, evitar lo que se conoce popularmente como los camisetazos y que se puedan mantener los votos, sobre todo entendiendo que tras el proceso electoral continuarán todavía las actividades en la Asamblea Nacional y de hecho tendrá que próximamente también, ¿no?, definirse quiénes serán las nuevas autoridades. Recordemos que salió Nils Olsen, que está Michel Mancheno, que ahora pidió una licencia por maternidad y que quien está al frente del Parlamento es el asambleísta Esteban Torres, pero que ya en los próximos meses tendrán que volver a escoger a las autoridades de la Asamblea Nacional, y eso también preocupa en las organizaciones políticas, ¿no?, tomando en cuenta que algunos de sus votos fijos irán como candidatos en noviembre. Dani, es el reporte que tengo por ahora, ¿no? Que tengan una excelente semana y claro, por supuesto, mañana estaremos con más información política.
0: Muchas gracias, Chris, por ese reporte completísimo. Y bueno, una nota importante que se viene en la época seca también del año, en donde se registran incendios forestales. La Secretaría Nacional de Gestión de Riesgos ha tomado muy en cuenta esto y hizo el lanzamiento de este Plan de Prevención de Incendios Forestales 2026. Pues en el 2025 se registró una devastación importantísima de las zonas vegetales de nuestro país y por ello hoy se están tomando cartas en el asunto. Cristian Hidalgo nos tiene un reporte completo sobre este tema.
8: ¿Sabía usted que en 2024 hubo a nivel nacional 5.835 incendios forestales? Que más de 83.000 hectáreas de vegetación se quemaron y no se han podido recuperar aún. 17.000 hectáreas quemadas. Y en lo que va de 2026 hasta la mitad de año, más de 2.000 hectáreas de vegetación se han quemado ya. Por eso las autoridades presentaron esta mañana en el ECU911 la Campaña Nacional de Prevención de Incendios Forestales. La idea es generar una articulación que permita no solo estar preparados, para la llegada del fenómeno del Niño, sino también para combatir estos incendios.
12: Es muy difícil cuantificar el daño, obviamente, antes de que suceda, pero lo que hacemos es justamente desde el programa de manejo integral del fuego, tenemos brigadas que trabajan en las áreas protegidas. Bueno, de hecho, en el 2025 se afectaron 11 áreas protegidas y más o menos 6.885 hectáreas. ¿Qué hacemos con estas brigadas? Estas brigadas están formadas por guardaparques y también personas de la comunidad. Están formados en manejo integral del fuego y también tienen equipamiento para atender estas emergencias.
8: Según las autoridades, de las 18 denuncias que fueron presentadas en 2024 por incendios forestales, solo dos han recibido ya una ratificación de la sentencia. El resto todavía sigue en investigación. Por eso hacen un llamado, no solo a los ciudadanos a generar conciencia, sino también a las autoridades judiciales a establecer sanciones ejemplificadoras.
0: Y este ha sido el resumen de las noticias más importantes que se han registrado durante este día, lunes 6 de julio de 2026. Muchísimas gracias por acompañarnos en Informe Central Noticias a través de RCN en tu corazón por la 94.1. Hasta el día de mañana. Que tengan una excelente noche.

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3: Bendiciones para todos los estimados radioescuchas de RCN de Radio Matovelle en este lunes 6 de julio en el que la iglesia celebra a Santa María Goretti. La palabra del Señor viene a nosotros a través del Evangelio según San Mateo, en el capítulo 9, versículos 18 al 26. En aquel tiempo, mientras Jesús hablaba, se acercó un personaje que se arrodilló ante él y le dijo: mi hija acaba de morir, pero ven tú, ponle la mano en la cabeza y vivirá. Jesús lo siguió con sus discípulos. Entretanto, una mujer que sufría flujos de sangre desde hacía 12 años se le acercó por detrás y le tocó el borde del manto, pensando que con solo tocarle el manto se curaría. Jesús se volvió y al verla le dijo: ánimo, hija, tu fe te ha curado. Y en aquel momento quedó curada la mujer. Jesús llegó a casa del personaje y al ver a los flautistas y el alboroto de la gente dijo: fuera, la niña no está muerta, está dormida. Se reían de él. Cuando echaron a la gente, entró él, cogió a la niña de la mano y ella se puso en pie. La noticia se divulgó por toda aquella comarca. La palabra nos muestra hoy dos gestos de fe. El primero, de parte del jefe de la sinagoga, quien cree en el poder del Señor y contra toda previsión y noticia infausta, lleva a Jesús hasta su casa. Allí se opera el milagro ante aquellos que el Señor escoge. Los incrédulos son excluidos del evento, quienes se sorprenderán por el resultado final. La mujer que sufría de hemorragia tiene la absoluta convicción de que tocando el manto del Señor quedará curada, y así ocurre. El Señor percibe este particular acto de fe que como un imán atrae la gracia del cielo sobre el cuerpo enfermo de la mujer, la cual suscita en el Señor una pregunta desconcertante para los que la rodean: ¿quién me ha tocado? Como nos explica el texto paralelo en Marcos capítulo 5, versículo 21. Nadie comprende la pregunta del maestro, que se ve continuamente apretujado por la multitud. Sin embargo, el Señor siente la diferencia entre el toque del curioso y el toque del creyente. Con esta pregunta, el Señor nos hace reflexionar sobre la diferencia que Dios mismo percibe entre los que se le acercan. Por eso nos dirá el Señor a través del Evangelio según San Mateo en el capítulo 17, versículo 20. Les aseguro que si tuvieran la fe del tamaño de una semilla de mostaza, dirían a aquel monte que se trasladara allá y se trasladaría. En el Evangelio según San Marcos, en el capítulo 11, versículo 24, nos dice la palabra: por tanto les digo que cuando oren pidiendo algo, crean que se les concederá y así sucederá. Gloria al Padre, al Hijo y al Espíritu Santo.
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2: A continuación, en RCN Católica, Hernán Espinosa nos acompaña con el programa La Noche. Y más adelante a las 22 horas, Antonio Godoy llega con el programa Romance Ecuatoriano.
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2: Queridas amigas, queridos amigos, muy buenas noches, bienvenidas y bienvenidos. Avanzamos en la semana, estamos en el día lunes 6 de julio del año 2026. Avanzamos con las emociones que nos da cada partido del Mundial. La gente se va poniendo cada vez más nerviosa, más ansiosa por saber los nuevos resultados. Y es que ya avanzamos en etapas críticas y las emociones crecen cada día más. Ya no nos importa habernos quedado al margen de la cancha. Ahora ya vamos teniendo cada uno de nosotros nuestros favoritos para los cuartos, para las semis y para la final. 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
2: Muy buenas noches, querido Ecuador. Soy Hernán Espinosa Falconi, con la asistencia técnica a la producción de este programa de Jimmy Maldonado. Arrancamos con el lunes de ritmo y de buena música para empezar la semana con el pie derecho y con el izquierdo también. Desde el corazón de la radio, con sabor a barrio y a fiesta, porque los lunes también se bailan. Bienvenidos a la noche de RCN Católica en tu corazón.
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0: Cuando tenemos 25 y hasta los 75 años de edad, es importante saber a qué edad de este periodo nosotros empezamos a envejecer. ¿Y por qué cito 25 y 75 años? Porque se han estudiado los ritmos biológicos de las personas, de nosotros, los seres humanos, en esta etapa de la vida, desde los 25 a los 75 años, para saber en qué edad estamos todavía jovencitos y en qué edad empezamos a envejecer. Ya les cuento más adelante sobre esta investigación. Ahora les invito a escuchar algo de Alquilados, que nos están presentando Mona Lisa. Este es un género salsa mezclado con pop latino. Vamos con esta frescura y juventud, además el sabor que nos trae para este lunes, Alquilados.
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1: Yo les estaba comentando que se está analizando a qué edad los seres humanos envejecemos vertiginosamente. Nos mantenemos jóvenes durante muchísimos años, pero hay un momento de la vida que hay un punto de quiebre y empieza nuestro proceso de envejecimiento. A lo largo de un estudio que estamos citando en esta noche, se han analizado muestras de sangre, piel, boca, nariz, heces, con el fin de observar cómo cambiaban con el tiempo miles de moléculas y microorganismos relacionados con la inmunidad, la salud de nuestro corazón, de nuestro sistema circulatorio, la función de nuestros riñones y la estructura de piel y los músculos. Solo así entonces se supo a qué edad empezamos a envejecer los seres humanos. Lo que no envejece nunca es la música, y cuando la música es buena, nos acompaña en el estudio de RCN Católica. Baila mi son montuno, tromboranga. Este es un género de salsa dura que pone bastante temperatura en nuestra música latina.
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0: Y viene la noticia entonces, ¿desde qué edad envejecemos? Desde los 44 y los 60 años. Hay dos edades críticas en los seres humanos, cuando alcanzamos los 44 años y cuando alcanzamos los 60 años. Unos más, unos menos, pero estos son los puntos de quiebre en nuestra vida juvenil para volvernos luego viejecitos. Tras analizar los resultados, los científicos detectaron dos movimientos claves en los que el envejecimiento del cuerpo se acelera. Esto es primera etapa alrededor de los 44 años y un nuevo envejecimiento hacia los 60 años. Vamos con música hecha en nuestro país con el crédito ecuatoriano Daniel Betancourt, que nos está presentando Apasionados. Esta es una canción bastante rítmica que nos pone ritmo, sabor y alegría en la noche de RCN en tu corazón.
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3: Ahí estaba Daniel Betancourt del Beta presentándonos Apasionados. Dedíquele esta canción a su ser amado. ¿Qué le parece? Vamos con música, vamos con Baile Inolvidable desde la combinación Habana. Vamos con esta canción que nos regala Cuba con un baile que no se olvida. Es un baile inolvidable. Qué buena música que estamos compartiendo con ustedes en RCN Católica en tu corazón.
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0: Quienes vamos o quienes van por el cuarto piso a los 44 años, déjeme decirle, el 4-4, comienzan a modificarse los procesos metabólicos del ser humano, estos procesos que regulan el manejo de sustancias como la cafeína, el alcohol o las grasas. Estos cambios pueden explicar por qué muchas personas experimentan digestiones más pesadas, aumento de colesterol o una mayor facilidad para ganar peso a partir de los 44 años. Y cuando nos miramos en el espejo, miramos que ya nuestras arrugas empiezan a apoderarse de nuestro rostro. En esta etapa, justo en los 44, las arrugas empiezan a marcarse con más claridad, reflejando un envejecimiento más rápido del tejido conectivo y una pérdida progresiva de elasticidad y firmeza en la piel. Vamos con una buena colaboración de dos grandes de la música, Omar Aportuondo. Esta cubana tendrá, ¿cuántos? Unos 95 años, si no es un poco más o un poco menos, pero ella no envejece, sigue activa en la música, sigue activa grabando, sigue activa en los estudios. Y Carlos Rivera, este crédito mexicano que desata suspiros en todas las latinoamericanas. Desde México y Cuba, en un bolero son, estamos presentando Lágrimas Negras, en una buena recomendación musical que tenemos para este momento. Cierra en los ojos y dejen que el sentimiento los envuelva en esta canción.
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0: Lo dijimos entonces, a partir de los 44 años, los seres humanos que nos sentíamos jovencitos empezamos a descubrir nuestras primeras arrugas, nuestras canas se van haciendo más visibles y nuestro organismo va reaccionando con mayor dificultad a la cafeína, al alcohol, a las grasas, vamos ganando peso y no nos explicamos por qué, es que ya nos vamos haciendo viejecitos. Y luego hablamos de la segunda gran transición que tenemos los seres humanos desde los 60 años. Vamos con música de la familia Orquesta y La Toquilla, que nos presentan A Mí No Me Engañas. Esta es una canción de empoderamiento de La Toquilla, que junta su voz, su talento, su carisma, su elegancia y su belleza a la familia Orquesta. Vamos a gozar con la música que nos viene ahora mismo en RCN Católica en tu corazón.
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0: ¿Qué pasa en los seres humanos cuando llegan al sexto piso a los 60 años de edad? Entenderíamos que a esa edad ya la gente debería estar jubilada, gozando de una pensión, podría estar viajando por el país, por el mundo, podría estar disfrutando de su familia, pero no es así. En el país estamos abandonados y se supone que a los 60 años los seres humanos deben seguir proveyéndose recursos, trabajando incansablemente, no en buenas condiciones, y para colmo, a los 60 viene una etapa más fuerte de envejecimiento. Africando está con nosotros desde África, nos presenta Yai Boy. Esta canción nos lleva a las raíces de África, del continente donde nació la vida y se extendió para todo el mundo. Vamos entonces con la cuna del movimiento salsero de todo el mundo, África, con Africando, Yai Boy.
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A los 60 años, les cuento, se reduce considerablemente la capacidad del organismo para metabolizar el azúcar, lo que puede favorecer la aparición de diabetes tipo 2 y provocar una sensación constante de fatiga, aumento de peso y desequilibrios hormonales. ¿Y se puede frenar este envejecimiento? Pues hay importantes avances que van buscando la eterna juventud. Vamos a hablar de algo que podemos hacer cuando lleguemos a los 60 para frenar un poquito ese proceso de envejecimiento, que además es natural, normal, común y corriente en todos los seres humanos. Somos bebés, somos niños, somos adolescentes, jóvenes, adultos, viejecitos, y seguimos viviendo, porque ese es el camino de la vida. Tantita pena, aversión salsa, es lo que nos presenta Alejandro Fernández en este momento desde México. El mexicano Alejandro Fernández se pone el traje de la salsa y nos presenta una de sus canciones más icónicas, Tantito Pena, Tantita Pena, ahora.

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4: ¿Y cómo hacemos entonces para mantenernos jovencitos después de los 44 y después de los 60? Dormir bien, realizar actividad física con regularidad, seguir una dieta equilibrada, moderar el consumo de alcohol y evitar el tabaco. Estos podrían ser factores que ayudan a retrasar los signos visibles y biológicos del envejecimiento. Les repito, dormir bien, realizar actividad física con regularidad, seguir una dieta equilibrada, moderar el consumo de alcohol y, pues, sobre todo, evitar el tabaco. Aquí está Ráfaga y Papaya Dada, que nos están presentando Amapola, en una fusión de Argentina, Colombia, Ecuador, en una cumbia con aroma a flor. Amapola con nosotros en la noche de RCN Católica en tu corazón.
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0: Y de esta manera, queridas amigas, queridos amigos, nosotros hemos estado hablando sobre el envejecimiento. En resumen, a los 44 años sentimos el gran sacudón en nuestra vida juvenil y empezamos a sentir los primeros síntomas de la vejez, como que aparecen arruguitas, como que hay más canas, como que el cuerpo dice por qué ya no tolero como antes el alcohol, por ejemplo, y otras novedades. Y a los 60 se desata una nueva vorágine en cuanto a los cambios hormonales y en cuanto a no resistir, por ejemplo, la glucosa. Entonces, ahí sí ya nos podemos declarar que nos vamos envejeciendo cada día más. Y a partir de ahí, entonces, ya empieza el camino para convertirnos en unas personas sumamente respetables por nuestra edad. Amigas, amigos, vamos con un borrón y cuenta nueva. La música de Toño Rosario. Este fue un merengue que por los 80 puso a bailar a todo el mundo. Y por el 2023 aparece en una nueva versión con Elvis Crespo. Borrón y cuenta nueva, junto también a Toño Rosario y la insuperable Ebenezer Guerra. Buena música para ustedes en la noche de RCN Católica en tu corazón.
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0: noche continúa y la noche avanza, pero la música se queda con ustedes donde quiera que estén. Por favor, trabajando, en su auto, en sus hoteles donde están trabajando a este momento de la noche. ¿Qué más se trabaja en la noche? Transporte, transporte público, servicios de salud, servicios de hospedaje, servicios de restaurante, fábricas que también están trabajando en esta noche. Bueno, lunes de ritmo, de sabor, de canciones que nos acompañaron en este camino. Yo soy Hernán Espinosa Falconí. Todas las noches nos encontramos con el programa La Noche, gracias a Jimmy Maldonado que estuvo en la selección musical de esta jornada. Hasta mañana, Ecuador. Recuerden, los lunes también se viven con buena música. La radio no se apaga, solo cambia de canción. Muy buenas noches. Antonio Godoy está con nosotros con el programa Romance Ecuatoriano.
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5: Enorme cariño para usted, mi querida señora, para usted, caballero. Bienvenida, bienvenido al Romance Ecuatoriano de RCN en tu corazón. La alegría nos aborda, estamos contentos porque ustedes nos prefieren. Saludo ya con mis oyentes en Esmeraldas, Pichincha, Santo Domingo, El Oro, Guayas. Gracias a mis amigos en Imbabura, en Manabí. Gracias siempre por preferirnos. Estamos, como les dije, complacidos porque ustedes nos permiten seguir aplaudiendo el trabajo del artista ecuatoriano. Hoy vamos a poner en carpeta temas alegres, canciones de ayer, de hoy, de siempre, con los ritmos que nos contagian alegría. Esos ritmos para bailarlos, para escucharlos, para cantarnos. Las melodías que son joyas de nuestros repertorios le ofrecemos a continuación en Romance Ecuatoriano, con la complicidad de mi compañero Cristian Bastidas, del señor notario. Hoy tengo buena música, pago deudas, pero sobre todo le saludo a usted con enorme cariño. La fuerza de la palabra que nos ayuda a ser mejores seres humanos. Hoy voy a conversar de los opuestos. Sí, opuestos, opuestos, opuestos. Hay dos clases de silencio: uno que asfixia y ahoga, otro que oxigena, equilibra y armoniza. Hay dos clases de cansancio: uno tedioso y estéril, otro lleno de sentido, rico y fecundo. Hay dos clases de soledad: una que hasta acompañada destruye, otra que solo o acompañada edifica, planifica y revive. Hay dos clases de trabajo: uno que esclaviza y mutila, otro que vivifica, ilumina y libera. Hay dos clases de risa: una que ofende y agrede, otra que alegra, entusiasma y reanima. Hay dos clases de miradas: una que degrada y mutila, otra que enaltece, reconforta y sublima. Hay dos clases de relaciones: unas que aniquilan y envilecen, otras que logran el milagro de hacer surgir lo mejor de nosotros. En la vida hay dos clases de todo y de casi todo, y cada uno de nosotros, desde el fondo de nuestros corazones, sabemos qué clase de realidad decidimos vivir. La vida que se nos da de una vez y para siempre, la vida se nos da cada día, cada minuto, cada instante. Esto es de un autor desconocido, la comparto porque sí, siempre hay estos opuestos. que su sonrisa sea esa que construye, que su vida sea esa que ayuda, que es una mano abierta siempre para los demás. Nosotros tenemos buena música y vamos ahora mismo a disfrutar de la misma. Invitamos al conjunto de Nicolás Brito, de esas cosas añejas, bonitas, de esos ritmos elegantes, de ese baile de salón. Nicolás Brito, su conjunto, para decirnos Inquietud. Sí, el baile elegante de nuestra música con los estilos que van abordando las diferentes épocas. Esto viene del siglo pasado, pero sí, todavía me puedo poner mi sombrero de coco e invitar a mi dama a bailar. El dúo Strobel Maldonado nos cantarán de Sergio Bedoya, Compadécete de mí. Su ritmo, una tonada chispeante, alegre, para acompañar su actividad. ¿Por qué me pagas tan mal? Esto se llama ingratitud, para recordar las voces de doña Azucena Durán. Ella fue la reina del bolero, la reina de la buena música. Hoy canta con don Gonzalo Benítez, toda una historia de la música en el Ecuador. Y cerramos el segmento con Ausencia. Este es un albazo de Bolívar Pollo Ortiz que lo vamos a recrear con la Estudiantina Quito. Con este repertorio le decimos señora, señor, bienvenido al romance ecuatoriano de RCN en tu corazón.

0: Gracias por ser parte del romance ecuatoriano. Saludo a la gente que está laborando, a la gente que trabaja allá, y qué mejor en compañía de RCN. Me dicen sí. Desde la madrugadita hasta bien tarde en la noche, estamos acompañados de la mejor RCN. ¡Qué privilegio! Gracias, gracias. Saludo ya a Blanca Margarita. Siempre feliz de saber que nos escuchan. Doña Mercy Ludeña, de igual manera. Carmencita en la Villa Flora, Martita Calderón en la Armenia. Les saludamos con cariño. Sí, habilitado el 099-418-7003. Ese es el contacto directo con el romance ecuatoriano. 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Saludo a mis amigos que están laborando en sus carritos. Gracias por su sintonía. Yo tengo más canciones bonitas. Bueno, tengo un mensajito que me ha llegado y es muy, muy oportuno. La vida siempre nos presenta opciones y si no tomamos decisiones conscientes, responsables, al final es la vida la que elige por nosotros, llevándonos a donde no queremos. Ay, ay, ay, sí, hay que tomar decisiones conscientes. ¿Cómo es lo mejor? Pensar, pensar, repensar y ponerse en las manos de Dios. Bueno, más música bonita. Ahora vamos a escuchar de esos ritmos alegres, ¿no? Ya se asoma el alba. Es un alza. Este es un ritmo del Ecuador que lo presenta el maestro Néstor Luis Cueva Negrete desde Machachi. La buena música de este talentosísimo compositor. La banda de la segunda zona militar para con sus trompetas, saxos, clarines, trombones, acompañarnos en los siguientes minutos. Vamos a recordar el Primor de Chola, una canción del maestro Héctor Abarca que nos cantarán los hermanos Villamar. Esta es la versión original acompañada del conjunto Cuerdas y Fantasía. De los tiempos modernos, el trío Pambil nos dicen desdichas, aire típico bonito para zapatearlo. Y cerramos el segmento con dos maestros, Byron Macías en el requinto, Paco Godoy en el acordeón. Ellos nos dicen: al fin sabrás cuánto te amé. Títulos que ustedes ya conocen de esta melodía: Ginginela, Quiéreme así o Carlota Jaramillo. Miren cómo suena elegante, alegre y festiva la música del Ecuador aquí en RCN en tu corazón.
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Siempre es grato saludar a nuestros amigos en las diferentes provincias. Gracias, Santo Domingo de los Áchilas. Nos escuchan en 101.7. Saludo a mis amigos en Santo Domingo de los Colorados. La tierra bonita, la gente trabajadora. Bueno, ahora me dicen que hay lluvia, que está presente el invierno. Bueno, por ende es una tierra tan productiva. Saludos ya a mis oyentes en La Concordia, en Pedro Vicente Maldonado, San Miguel de los Bancos, en Quinindé también nos escuchan en la frecuencia 101.7. Gracias a la familia Ceballos, como siempre nuestros reporteros, señal nítida me dicen. Gracias también a don Angelito Cargua, como siempre en San Jacinto del Búa, sintonía total, presentes, me dicen, con el romance ecuatoriano. Yo tengo más curiosidades musicales. Ahora vamos a recordar dos conjuntos quiteños que se encumbraron en la década de los 50-60. Fueron las orquestas de Luis Aníbal Granja o las orquestas de los sellos disqueros de la época, que aquí en Quito básicamente estaban liderados por Luis Aníbal Granja y Discos Granja, por Trajano Recalde y Discos Rondador. Además, Discos Nacional, Discos Caife, que estaban apadrinados por Carlos Rota. De esos tiempos, estos conjuntos que estaban siendo solistas o estaban siendo el marco musical de los artistas de moda, vamos a escuchar una amalgama entre Los Barrieros y Rini Miyacta, grabación para el sello Granja. Esto se llama Pilsener de Guayaquil, para recordarles que son los ritmos alegres festivos de nuestra patria. A esto le vamos a sumar una tonada de don Ricardo Mendoza, las voces del dúo Ayala y Coronado, que nos cantan La Hierba Buena. Vamos también a sumar en este segmento la voz de Rafael Hervis con otro tema de Mendoza, este maestro que viene desde el Cotopaxi con grandes éxitos. Saludo a la gente de Salcedo, Ricardo Mendoza, de los compositores talentosos de esta región. Vida mía, corazón. Y cerramos el segmento con un trabajo festivo de Ramón Alarcón, el paraguayo Alarcón, que nos presenta de Manuel María Espín el aire típico Viva la Comadre. Don Ramón Alarcón fue un músico académico acantonado en la ciudad de Guayaquil. Hizo patria en el puerto principal, fue integrante de las grandes orquestas del puerto principal, entre otras la Blasio Junior, desde donde también incorporó su trabajo como arreglista. Varios de los temas tropicalizados tienen la complicidad de don Ramón Alarcón. Como contrabajista acompañó en varios de los éxitos fonográficos a las figuras del puerto principal. Hoy lo recordamos con este trabajo realizado para Discos Aguilar, un compendio de temas tradicionales festivos con la pluma, los arreglos de este músico paraguayo. Se casó con una de las integrantes de las voces bonitas de Guayaquil, Luchita Rojas, y por eso hoy lo recordamos como un ciudadano del puerto principal que apoyó, que enrumbó por buen camino a la música del Ecuador. Escuchemos Viva la Comadre. Habilitado nuestro automático, el saludo a la gente que por las calles y carreteras nos permiten que le acompañemos. Somos Romance Ecuatoriano.

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0: Tenemos el reporte del norte de la ciudad de Quito, gracias a la familia Lamiño, gracias a mis amigos de Tumbaco, de Cumbayá, gracias. Por ahí está Raquelita, muchísimas gracias. En Estados Unidos también Cecilita Almeida. Me cuentan que ya el clima ahora es un verano fuerte, con calores, con elevadas temperaturas. Bueno, les acompañamos con buena música. Les recomendamos que por favor se cuiden. Sí, un abrazo a todos los migrantes que hoy están conectados con www.rcncatolica.com. Nos hace sentir felices. Nos comprometen que en el mundo nos escuchan. Somos RCN, la radio de la gente buena. Hoy programando éxitos para saludar también a mis amigos manaditas, Senchone, Jipijapa, Manta, Bahía de Caracas, Rocafuerte, en Pedernales, en Puerto Viejo, gracias la sintonía. Por ahí está Miguelito Herrera, gracias por escucharnos. Saludo también al licenciado John Villao. Gracias a Miguelito Sabando Luquez, nos escucha en Manta. No se ha reportado, pero le enviamos nuestro cariño. Yo sé que ustedes quieren más canciones, más historias, con todo gusto. Ahora vamos a escuchar de esas cosas simpáticas. Don Edgar Palacios, el maestro, maestro de maestros, con su trompeta, un personaje que además de ser uno de los grandes intérpretes de este instrumento, también fue un músico muy solidario, con una visión muy amplia, creador de varias bandas infanto-juveniles, tanto en Loja, tanto en Pichincha, en El Oro, y en varias ciudades del Ecuador. Ese aporte ha sido un semillero de grandes músicos, de talentosos intérpretes, especialmente de los instrumentos de viento. Enhorabuena por todas estas escuelas de música propiciadas por la iniciativa del maestro Palacios. Saludo a propósito a la gente de Loja, de El Oro, a los buenos músicos que han sido formados en estas Orquesta Infanto Juveniles. Lo mismo tenemos en Pichincha, en Sangolquí y en algunos lugares donde se ve el trabajo de este talentoso músico. Hoy lo vamos a escuchar junto al conjunto de cuerdas del Gato Saltos. Apostemos que me caso, obra de don Rubén Uquillas Fernández. Luego vamos a ligar a un sanjuanito de Guillermo Garzón. Esto se llama Yuyaringue y lo vamos a recordar con las voces del dúo aguayo Guayamabe. Se le conoce también con el título de Tumalpago. A esto lo sumamos otro de los éxitos bonitos de las épocas doradas de la canción ecuatoriana, la obra de Manuelito Chalco. Don Luis Aníbal, no, Luis Alberto Valencia, el Potolito Valencia, para el sello de Luis Aníbal Granja, sí. Cholita adorada. Son las canciones clásicas, los repertorios que se calaron en el alma. Y ya que estoy recordando a estos sellos fonográficos quiteños, vamos a recordar la obra de un talentoso otavaleño, Manuelito Mantilla Cerón, director de banda, intérprete del clarinete, apasionado por acompañar a los mejores intérpretes de esa época con el conjunto Rini Miyacta, un dueto de clarinetes que marcó toda una época. Pero además de ser un gran ejecutante, fue un gran compositor. Vamos a escuchar una de sus obras populares. Esto se llama Mal Casado. Somos Romance Ecuatoriano.
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0: Gracias a mis vecinos en la ciudad de Ibarra, a toda la gente de Otavalo, Cotacachi, esta provincia de los lagos que tiene una riqueza cultural impresionante. Les acompañamos y les saludamos con estos repertorios que tienen la complicidad también de los músicos, de los grandes personajes de la cultura imbabureña. Me llegó un mensajito, escúchese esto, es de autor anónimo. El matrimonio es una de las travesías más difíciles del mundo. Así que al elegir tu pareja, no escojas a la más bonita o a la más simpática, ni a la más dulce ni a la más condescendiente, sino a tu mejor compañera o compañero de viaje. Bueno, son sentencias, ¿no? Elige a tu mejor compañero de viaje. Que no prime la simpatía, la dulzura, pues hay que buscar a alguien con el que podamos animarnos a seguir caminando este viaje que se llama vida. Bueno, yo tengo música, Cristian está haciéndome señas, que el reloj siempre corre y corre con el tiempo. Vamos a marcar los siguientes segmentos, porque la música bonita sigue sonando aquí en RCN. Escuchemos los artistas del mundo interpretando nuestra música. Nos vamos cerquita hasta Chile para recordar a los Inti Illimani. Nos van a decir Amores Hallarás. Hermoso San Juanito de Marco Vinicio Bedoya. Cuando hablo de Inti Illimani, viene siempre a mi mente la persona de Max Berru, este compatriota nuestro que fue integrante y sobre todo un apasionado de nuestra música que incluyó con sus compañeros de vida estos nuestros repertorios. Escuchemos Amores Hallarás con Inti Illimani de Chile. A esto le vamos a sumar un albacito de Héctor Abarca, Triste Añoranza, recordando las voces de los hermanos La Torre. Con el conjunto Cuerdas y Fantasía, la voz del señor Pepe Jaramillo, para decirnos de Enrique Echeverría, Las Quiteñitas. Nos vamos con esos elegantes bailes de salón para recordar a don Enrique Espiñepes, recordar la buena música, recordar a los abuelos, sus pasitos cautivos en el baile. Bueno, hay tantas cosas para seguir enganchados con RCN. Seguirá sonando nuestra música. Recordaremos la Mapa Señora con la bandita, la naranja. También escucharemos Negra de mi amor, de esos clásicos que usted me pide. Los maestros Bonilla, Ortiz y Guaña nos dirán vamos a casa. Y el señor Julio Jaramillo hoy viene muy romántico. El mendigo de Nicolás Fiallos, cariñito mío. Bueno, hay cosas muy agradables por los que usted tiene que seguir con RCN. Le invito para que, por favor, el día de mañana nos autoconvoquemos a la misma hora. Gracias a usted, que siempre es un personaje gentil, alegre, sencillo, una muy buena persona. Gracias, siga sonriente, por favor. Gracias porque usted decide ser feliz. A la señora, un abrazo siempre sincero. Gracias también por ser una dama gentil. Si Dios lo permite, regresamos mañana a la misma hora. Gracias a mi compañero Cristian Bastidas. Por favor, a cuidarse. Felicidades, hasta el día de mañana.
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0: gracias.
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2: Bendiciones para todos los estimados radioescuchas de RCN y de Radio Matovelle. En este martes 7 de julio, la palabra del Señor viene a nosotros a través del Evangelio según San Mateo en el capítulo 9, versículos 32 al 38. En aquel tiempo, mientras salían los ciegos, le trajeron un mudo endemoniado. Expulsó al demonio y el mudo comenzó a hablar. La multitud comentaba asombrada: nunca se vio tal cosa en Israel. Pero los fariseos decían: expulsa demonios con el poder del jefe de los demonios. Jesús recorría todas las ciudades y pueblos, enseñando en sus sinagogas, proclamando la buena noticia del reino y sanando toda clase de enfermedades y dolencias. Se conmovió por ellos porque estaban maltratados y abatidos como ovejas sin pastor. Entonces dijo a los discípulos: la cosecha es abundante, pero los trabajadores son pocos. Rueguen al dueño de los campos que envíe trabajadores para su cosecha. El Señor, movido a compasión por un pueblo que sufre, actúa cada vez con mayor minuciosidad, curando, liberando, enseñando y conformando el grupo de los apóstoles que irán en misión en su nombre y revestidos de poder para predicar, liberar y sanar los cuerpos y las almas. Su misión es la de hacer presente al Señor en todos los lugares donde Él quiere ir. Dada la multitud de necesitados, pide a sus discípulos de rogar al Padre para que mande más operarios. Esta petición obedece a la necesidad de reconocer que es Dios quien suscita los verdaderos cambios que necesita el mundo. Por ello nos dice en el Salmo 127: si el Señor no construye la casa, en vano trabajan los albañiles. Si el Señor no cuida la ciudad, en vano vigila la guardia. La misión de los discípulos va dirigida a las ovejas perdidas de la casa de Israel, no porque otros pueblos no cuenten, sino porque siendo el pueblo de Israel el primer convocado, deberá ser el primero en dar el ejemplo, dando gloria a Dios y siendo ejemplo para todas las demás naciones. Por último, dado que todo ha sido recibido por gracia, nada de lo que hagamos en el nombre del Señor puede ser atribuido a nuestros méritos. Lo que ha sido recibido como un regalo debe ser donado en las mismas condiciones, y así se da gloria al Dios misericordioso. Todos nosotros como bautizados tenemos la misión de dar gloria a Dios con nuestra vida, iluminando el mundo con nuestra presencia y ejemplo, que es el mejor modo de predicar la palabra de Dios. Gloria al Padre, al Hijo y al Espíritu Santo.
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0: En el nombre del Padre, del Hijo y del Espíritu Santo.
1: Amén.
0: El ángel del Señor anunció a María.
1: Y concibió por obra del Espíritu Santo.
0: Dios te salve María, llena eres de gracia, el Señor es contigo. Bendita eres entre todas las mujeres y bendito es el fruto de tu vientre, Jesús.
1: Santa María, Madre de Dios, ruega por nosotros pecadores, ahora y en la hora de nuestra muerte. Amén.
0: He aquí la esclava del Señor.
1: Hágase en mí según tu palabra.
0: Dios te salve María, llena eres de gracia, el Señor es contigo. Bendita eres entre todas las mujeres y bendito es el fruto de tu vientre, Jesús.
1: Santa María, Madre de Dios, ruega por nosotros pecadores, ahora y en la hora de nuestra muerte. Amén.
0: El Verbo divino se hizo hombre.
1: Y habitó entre nosotros.
0: Dios te salve María, llena eres de gracia, el Señor es contigo. Bendita eres entre todas las mujeres y bendito es el fruto de tu vientre, Jesús.
1: Santa María, Madre de Dios, ruega por nosotros pecadores, ahora y en la hora de nuestra muerte. Amén.
0: Ruega por nosotros, Santa Madre de Dios.
1: Para que seamos dignos de alcanzar las promesas de nuestro Señor Jesucristo.
0: Te rogamos, Señor, que infundas tu gracia en nuestras vidas, para que, habiendo conocido por el anuncio del ángel la encarnación de tu Hijo Jesucristo, lleguemos por su pasión y su cruz a la gloria de la resurrección. Por el mismo Cristo nuestro Señor.
1: Amén.
0: Misterios dolorosos. Primer misterio, la oración de Jesús en el huerto de los olivos.
2: Jesús, adelantándose un poco, cayó rostro en tierra y suplicaba así:
3: Padre, si quieres, aparta de mí este cáliz, pero no se haga mi voluntad, sino la tuya.
2: Viene entonces donde los discípulos y los encuentra dormidos.
3: ¿Por qué dormís? Levantaos y rezad, para que no caigáis en tentación.
0: Padre nuestro que estás en el cielo, santificado sea tu nombre. Venga a nosotros tu reino, hágase tu voluntad en la tierra como en el cielo.
1: Danos hoy nuestro pan de cada día, perdona nuestras ofensas, como también nosotros perdonamos a los que nos ofenden. No nos dejes caer en la tentación y líbranos del mal.
0: Dios te salve María, llena eres de gracia, el Señor es contigo. Bendita eres entre todas las mujeres y bendito es el fruto de tu vientre, Jesús.
1: Santa María, Madre de Dios, ruega por nosotros pecadores, ahora y en la hora de nuestra muerte. Amén.
0: Dios te salve María, llena eres de gracia, el Señor es contigo. Bendita eres entre todas las mujeres y bendito es el fruto de tu vientre, Jesús.
1: Santa María, Madre de Dios, ruega por nosotros pecadores, ahora y en la hora de nuestra muerte. Amén.
0: Dios te salve María, llena eres de gracia, el Señor es contigo. Bendita eres entre todas las mujeres y bendito es el fruto de tu vientre, Jesús.
1: Santa María, Madre de Dios, ruega por nosotros pecadores, ahora y en la hora de nuestra muerte. Amén.
0: Dios te salve María, llena eres de gracia, el Señor es contigo. Bendita eres entre todas las mujeres y bendito es el fruto de tu vientre, Jesús.
1: Santa María, Madre de Dios, ruega por nosotros pecadores, ahora y en la hora de nuestra muerte. Amén.
0: Dios te salve María, llena eres de gracia, el Señor es contigo. Bendita eres entre todas las mujeres y bendito es el fruto de tu vientre, Jesús.
1: Santa María, Madre de Dios, ruega por nosotros pecadores, ahora y en la hora de nuestra muerte. Amén.
0: Dios te salve María, llena eres de gracia, el Señor es contigo. Bendita eres entre todas las mujeres y bendito es el fruto de tu vientre, Jesús.
1: Santa María, Madre de Dios, ruega por nosotros pecadores, ahora y en la hora de nuestra muerte. Amén.
0: Dios te salve María, llena eres de gracia, el Señor es contigo. Bendita eres entre todas las mujeres y bendito es el fruto de tu vientre, Jesús.
1: Santa María, Madre de Dios, ruega por nosotros pecadores, ahora y en la hora de nuestra muerte. Amén.
0: Dios te salve María, llena eres de gracia, el Señor es contigo. Bendita eres entre todas las mujeres y bendito es el fruto de tu vientre, Jesús.
1: Santa María, Madre de Dios, ruega por nosotros pecadores, ahora y en la hora de nuestra muerte. Amén.
0: Dios te salve María, llena eres de gracia, el Señor es contigo. Bendita eres entre todas las mujeres y bendito es el fruto de tu vientre, Jesús.
1: Santa María, Madre de Dios, ruega por nosotros pecadores, ahora y en la hora de nuestra muerte. Amén.
0: Gloria al Padre, al Hijo y al Espíritu Santo.
1: Como era en el principio, ahora y siempre, por los siglos de los siglos. Amén.
0: María, Madre de Gracia y de Misericordia.
1: En la vida y en la muerte, ampáranos, Madre nuestra.
0: Segundo misterio, la flagelación de Jesús.
2: Pilato volvió a salir donde los judíos y les dijo:

0: llamó a Jesús y mandó a azotarle.
1: Padre nuestro que estás en el cielo, santificado sea tu nombre. Venga a nosotros tu reino. Hágase tu voluntad en la tierra como en el cielo.
2: Danos hoy nuestro pan de cada día, perdona nuestras ofensas como también nosotros perdonamos a los que nos ofenden. No nos dejes caer en la tentación y líbranos del mal.
1: Dios te salve María, llena eres de gracia, el Señor es contigo. Bendita eres entre todas las mujeres y bendito es el fruto de tu vientre, Jesús.
2: Santa María, Madre de Dios, ruega por nosotros pecadores, ahora y en la hora de nuestra muerte. Amén.
1: Dios te salve María, llena eres de gracia, el Señor es contigo. Bendita eres entre todas las mujeres, y bendito es el fruto de tu vientre, Jesús.
2: Santa María, Madre de Dios, ruega por nosotros pecadores, ahora y en la hora de nuestra muerte. Amén.
1: Dios te salve María, llena eres de gracia, el Señor es contigo. Bendita eres entre todas las mujeres, y bendito es el fruto de tu vientre, Jesús.
2: Santa María, Madre de Dios, ruega por nosotros pecadores, ahora y en la hora de nuestra muerte. Amén.
1: Dios te salve María, llena eres de gracia, el Señor es contigo. Bendita eres entre todas las mujeres, y bendito es el fruto de tu vientre, Jesús.
2: Santa María, Madre de Dios, ruega por nosotros pecadores, ahora y en la hora de nuestra muerte. Amén.
1: Dios te salve María, llena eres de gracia, el Señor es contigo. Bendita eres entre todas las mujeres, y bendito es el fruto de tu vientre, Jesús.
2: Santa María, Madre de Dios, ruega por nosotros pecadores, ahora y en la hora de nuestra muerte. Amén.
1: Dios

0: Santa María, Madre de Dios, ruega por nosotros pecadores, ahora y en la hora de nuestra muerte. Amén.
1: Dios te salve María, llena eres de gracia, el Señor es contigo. Bendita eres entre todas las mujeres, y bendito es el fruto de tu vientre, Jesús.
0: Santa María, Madre de Dios, ruega por nosotros pecadores, ahora y en la hora de nuestra muerte. Amén.
1: Dios te salve María, llena eres de gracia, el Señor es contigo. Bendita eres entre todas las mujeres, y bendito es el fruto de tu vientre, Jesús.
0: Santa María, Madre de Dios, ruega por nosotros pecadores, ahora y en la hora de nuestra muerte. Amén.
1: Dios te salve.

0: Jesús.
1: Santa María, Madre de Dios, ruega por nosotros pecadores, ahora y en la hora de nuestra muerte. Amén.
0: Gloria al Padre, y al Hijo, y al Espíritu Santo.
1: Como era en el principio, ahora y siempre, por los siglos de los siglos. Amén.
0: María, Madre de gracia y de misericordia.
1: En la vida y en la muerte, ampáranos, Madre nuestra. Tercer misterio. Jesús es coronado de espinas.
2: Los soldados trenzaron una corona de espinas, se la pusieron en la cabeza y le vistieron con un manto púrpura, y acercándose a él le decían:
3: ¡Salve, rey de los judíos!
4: ¡Salve! ¡Salve!
2: Y le daban bofetadas. Pilato salió otra vez y les dijo a los judíos:
5: Mirad, os le muestro para que sepáis que no encuentro en él ninguna culpa.
2: Y salió Jesús, afuera, llevando la corona de espinas y el manto color púrpura.
5: Aquí lo tenéis.
1: Padre nuestro que estás en el cielo, santificado sea tu nombre. Venga a nosotros tu reino, hágase tu voluntad en la tierra como en el cielo.
0: Danos hoy nuestro pan de cada día, perdona nuestras ofensas, como también nosotros perdonamos a los que nos ofenden. No nos dejes caer en la tentación y líbranos del mal.
1: Dios te salve María, llena eres de gracia, el Señor es contigo. Bendita eres entre todas las mujeres y bendito es el fruto de tu vientre, Jesús.
0: Santa María, Madre de Dios, ruega por nosotros pecadores, ahora y en la hora de nuestra muerte. Amén.
1: Dios te salve María, llena eres de gracia, el Señor es contigo. Bendita eres entre todas las mujeres y bendito es el fruto de tu vientre, Jesús.
0: Santa

0: y en la hora de nuestra muerte. Amén.
1: Dios te salve María, llena eres de gracia, el Señor es contigo. Bendita eres entre todas las mujeres y bendito es el fruto de tu vientre, Jesús.
0: Santa María, Madre de Dios, ruega por nosotros pecadores, ahora y en la hora de nuestra muerte. Amén.
1: Dios te salve María, llena eres de gracia, el Señor es contigo. Bendita eres entre todas las mujeres y bendito es el fruto de tu vientre, Jesús.
0: Santa María, Madre de Dios, ruega por nosotros pecadores, ahora y en la hora de nuestra muerte. Amén.
1: Dios te salve María, llena eres de gracia, el Señor es contigo. Bendita eres entre todas las mujeres y bendito es el fruto de tu vientre, Jesús.
0: Santa María, Madre de Dios, ruega por nosotros pecadores, ahora y en la hora de nuestra muerte. Amén.
1: Dios te salve María, llena eres de gracia, el Señor es contigo. Bendita eres entre todas las mujeres y bendito es el fruto de tu vientre, Jesús.
0: Santa María, Madre de Dios, ruega por nosotros pecadores, ahora y en la hora de nuestra muerte. Amén.
1: Dios te salve María, llena eres de gracia, el Señor es contigo. Bendita eres entre todas las mujeres y bendito es el fruto de tu vientre, Jesús.
0: Santa María, Madre de Dios, ruega por nosotros pecadores, ahora y en la hora de nuestra muerte. Amén.
1: Dios te salve María, llena eres de gracia, el Señor es contigo. Bendita eres entre todas las mujeres y bendito es el fruto de tu vientre, Jesús.
0: Santa María, Madre de Dios, ruega por nosotros pecadores, ahora y en la hora de nuestra muerte. Amén.
1: Dios te salve María, llena eres de gracia, el Señor es contigo. Bendita eres entre todas las mujeres y bendito es el fruto de tu vientre, Jesús.
0: Santa María, Madre de Dios, ruega por nosotros pecadores, ahora y en la hora de nuestra muerte. Amén.
1: Dios te salve María, llena eres de gracia, el Señor es contigo. Bendita eres entre todas las mujeres y bendito es el fruto de tu vientre, Jesús.
0: Santa María, Madre de Dios, ruega por nosotros pecadores, ahora y en la hora de nuestra muerte. Amén.
1: Gloria al Padre, al Hijo y al Espíritu Santo.
0: Como era en el principio, ahora y siempre, por los siglos de los siglos. Amén.
1: María, Madre de Gracia y de Misericordia.
0: Y en la vida y en la muerte, ampáranos, Madre nuestra.
1: Cuarto misterio. Jesús carga con la cruz a cuestas.
2: Jesús, cargando con su cruz, salió hacia el lugar llamado el Calvario. Le seguía una gran muchedumbre y muchas mujeres que se lamentaban y lloraban. Vuelto hacia ellas, dijo Jesús:
3: Hijas de Jerusalén, no lloréis por mí. Llorad más bien por vosotras y por vuestros hijos.
0: Padre nuestro que estás en el cielo, santificado sea tu nombre. Venga a nosotros tu reino. Hágase tu voluntad en la tierra como en el cielo.
1: Danos hoy nuestro pan de cada día. Perdona nuestras ofensas, como también nosotros perdonamos a los que nos ofenden. No nos dejes caer en la tentación y líbranos del mal.
0: Dios te

0: Jesús.
1: Santa María, Madre de Dios, ruega por nosotros pecadores, ahora y en la hora de nuestra muerte. Amén.
0: Dios te salve María, llena eres de gracia, el Señor es contigo. Bendita eres entre todas las mujeres, y bendito es el fruto de tu vientre, Jesús.
1: Santa María, Madre de Dios, ruega por nosotros pecadores, ahora y en la hora de nuestra muerte. Amén.
0: Dios te salve María, llena eres de gracia, el Señor es contigo. Bendita eres entre todas las mujeres, y bendito es el fruto de tu vientre, Jesús.
1: Santa María, Madre de Dios, ruega por nosotros pecadores, ahora y en la hora de nuestra muerte. Amén.
0: Dios

0: de tu vientre, Jesús.
1: Santa María, Madre de Dios, ruega por nosotros pecadores, ahora y en la hora de nuestra muerte. Amén.
0: Gloria al Padre, y al Hijo, y al Espíritu Santo.
1: Como era en el principio, ahora y siempre, por los siglos de los siglos. Amén.
0: María, Madre de gracia y de misericordia.
1: En la vida y en la muerte, ampáranos, Madre nuestra. Quinto misterio. Jesús es crucificado y muere en la cruz.
2: Llegados al lugar llamado Calvario, le crucificaron, allí, junto a dos malhechores, uno a la derecha y otro a la izquierda. Los que pasaban junto a la cruz lo injuriaban.
3: Tú que destruías el templo y lo reconstruías en tres días, ¡sálvate a ti mismo! ¡Baja de la cruz!
1: Padre nuestro que estás en el cielo, santificado sea tu nombre. Venga a nosotros tu reino, hágase tu voluntad en la tierra como en el cielo.
0: Danos

0: líbranos del mal.
1: Dios te salve María, llena eres de gracia, el Señor es contigo. Bendita eres entre todas las mujeres y bendito es el fruto de tu vientre, Jesús.
0: Santa María, Madre de Dios, ruega por nosotros pecadores, ahora y en la hora de nuestra muerte. Amén.
1: Dios te salve María, llena eres de gracia, el Señor es contigo. Bendita eres entre todas las mujeres y bendito es el fruto de tu vientre, Jesús.
0: Santa María, Madre de Dios, ruega por nosotros pecadores, ahora y en la hora de nuestra muerte. Amén.
1: Dios te salve María, llena eres de gracia, el Señor es contigo. Bendita eres entre todas las mujeres y bendito es el fruto de tu vientre, Jesús.
0: Santa María, Madre de Dios, ruega por nosotros pecadores, ahora y en la hora de nuestra muerte. Amén.
1: Dios te salve María, llena eres de gracia, el Señor es contigo. Bendita eres entre todas las mujeres y bendito es el fruto de tu vientre, Jesús.
0: Santa María, Madre de Dios, ruega por nosotros pecadores, ahora y en la hora de nuestra muerte. Amén.
1: Dios te salve María, llena eres de gracia, el Señor es contigo. Bendita eres entre todas las mujeres y bendito es el fruto de tu vientre, Jesús.
0: Santa María, Madre de Dios, ruega por nosotros pecadores, ahora y en la hora de nuestra muerte. Amén.
1: Dios te salve María, llena eres de gracia, el Señor es contigo. Bendita eres entre todas las mujeres y bendito es el fruto de tu vientre, Jesús.
0: Santa María, Madre de Dios, ruega por nosotros pecadores, ahora y en la hora de nuestra muerte. Amén.
1: Dios te salve María, llena eres de gracia, el Señor es contigo. Bendita eres entre todas las mujeres y bendito es el fruto de tu vientre, Jesús.
0: Santa María, Madre de Dios, ruega por nosotros pecadores, ahora y en la hora de nuestra muerte. Amén.
1: Dios te salve María, llena eres de gracia, el Señor es contigo. Bendita eres entre todas las mujeres y bendito es el fruto de tu vientre, Jesús.
0: Santa María, Madre de Dios, ruega por nosotros pecadores, ahora y en la hora de nuestra muerte. Amén.
1: Dios te salve María, llena eres de gracia, el Señor es contigo. Bendita eres entre todas las mujeres y bendito es el fruto de tu vientre, Jesús.
0: Santa María, Madre de Dios, ruega por nosotros pecadores, ahora y en la hora de nuestra muerte. Amén.
1: Dios te salve María, llena eres de gracia, el Señor es contigo. Bendita eres entre todas las mujeres y bendito es el fruto de tu vientre, Jesús.
0: Santa María, Madre de Dios, ruega por nosotros pecadores, ahora y en la hora de nuestra muerte. Amén.
1: Gloria al Padre, al Hijo y al Espíritu Santo.
0: Como era en el principio, ahora y siempre, por los siglos de los siglos. Amén.
1: María, Madre de Gracia y de Misericordia.
0: En la vida y en la muerte, ampáranos, Madre nuestra.
1: Alabanzas a María. Señor, ten piedad de nosotros.
0: Señor, ten piedad de nosotros.
1: Cristo, ten piedad de nosotros.
0: Cristo, ten piedad de nosotros.
1: Señor, ten piedad de nosotros.
0: Señor, ten piedad de nosotros.
1: Cristo, óyenos.
0: Cristo, óyenos.
1: Cristo, escúchanos.
0: Cristo, escúchanos.
1: Dios Padre Celestial,
0: ten piedad de nosotros.
1: Dios Hijo Redentor del mundo,
0: ten piedad de nosotros.
1: Dios Espíritu Santo,
0: ten piedad de nosotros.
1: Trinidad Santísima, único Dios,
0: ten piedad de nosotros.
1: Santa María,
0: ruega por nosotros.
1: Santa Madre de Dios,
0: ruega por nosotros.
1: Santa Virgen de Vírgenes,
0: ruega por nosotros.
1: Madre de Cristo,
0: ruega por nosotros.
1: Madre de la Iglesia,
0: ruega por nosotros.
1: Madre de la Divina Gracia,
0: ruega por nosotros.
1: Madre Purísima,
0: ruega por nosotros.
1: Madre Castísima,
0: ruega por nosotros.
1: Madre Inviolada,
0: ruega por nosotros.
1: Madre Virgen,
0: ruega por nosotros.
1: Madre Inmaculada,
0: ruega por nosotros.
1: Madre Amable,
0: ruega por nosotros.
1: Madre Admirable,
0: ruega por nosotros.
1: Madre del Buen Consejo,
0: ruega por nosotros.
1: Madre del Creador,
0: ruega por nosotros.
1: Madre del Salvador,
0: ruega por nosotros.
1: Virgen Prudentísima,
0: ruega por nosotros.
1: Virgen digna de veneración,
0: ruega por nosotros.
1: Virgen digna de alabanza,
0: ruega por nosotros.
1: Virgen Poderosa,
0: ruega por nosotros.
1: Virgen Clemente,
0: ruega por nosotros.
1: Virgen Fiel,
0: ruega por nosotros. nosotros.
1: Espejo de santidad,
0: ruega por nosotros.
1: Trono de la sabiduría,
0: ruega por nosotros.
1: Causa de nuestra alegría,
0: ruega por nosotros.
1: Templo del Espíritu Santo,
0: ruega por nosotros.
1: Templo lleno de honor,
0: ruega por nosotros.
1: Templo insigne de devoción,
0: ruega por nosotros.
1: Rosa mística,
0: ruega por nosotros.
1: Fuerte como la Torre de David,
0: ruega por nosotros.
1: Hermosa como la Torre de Marfil,
0: ruega por nosotros.
1: Casa de Oro,
0: ruega por nosotros.
1: Arca de la Alianza,
0: ruega por nosotros.
1: Puerta del Cielo,
0: ruega por nosotros.
1: Estrella de la Mañana,
0: ruega por nosotros.
1: Salud de los enfermos,
0: ruega por nosotros.
1: Salud de los enfermos,
0: ruega por nosotros.
1: Refugio de los pecadores,
0: ruega por nosotros.
1: Consuelo de los afligidos,
0: ruega por nosotros.
1: Auxilio de los cristianos,
0: ruega por nosotros.
1: Reina de los ángeles,
0: ruega por nosotros.
1: Reina de los patriarcas,
0: ruega por nosotros.
1: Reina de los profetas,
0: ruega por nosotros.
1: Reina de los apóstoles,
0: ruega por nosotros.
1: Reina de los mártires,
0: ruega por nosotros.
1: Reina de los confesores,
0: ruega por nosotros.
1: Reina de las vírgenes,
0: ruega por nosotros.
1: Reina de todos los santos,
0: ruega por nosotros.
1: Reina concebida sin mancha de pecado original,
0: ruega por nosotros.
1: Reina elevada en cuerpo y alma al cielo,
0: ruega por nosotros.
1: Reina del Santísimo Rosario,
0: ruega por nosotros.
1: Reina de la Paz,
0: ruega por nosotros.
1: Cordero de Dios que quitas los pecados del mundo,
0: perdónanos, Señor.
1: Cordero de Dios que quitas los pecados del mundo,
0: escúchanos, Señor.
1: Cordero de Dios que quitas los pecados del mundo,
0: ten piedad de nosotros.
1: Ruega por nosotros, Santa Madre de Dios,
0: para que seamos dignos de alcanzar las promesas de nuestro Señor Jesucristo.
1: Oración. Oh Dios, cuyo unigénito, con su vida, muerte y resurrección, nos mereció el premio de la vida eterna, concédenos a cuantos hemos meditado estos misterios del Santo Rosario, que por intercesión de la bienaventurada Virgen María, Madre de Dios, podamos imitar las virtudes que contienen y alcanzar la gloria eterna. Por el mismo Cristo nuestro Señor.
0: Amén.
2: Gracias por participar del Santo Rosario. Pedimos la intercesión del Venerable Padre Julio María Matovelle para alcanzar las gracias solicitadas.
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2: 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Muéstrame tu fiel amor por la mañana, porque en ti he puesto mi confianza. Salmo 90. Aquí inicia su programa. Buenos días. Dios le bendiga. 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

Muy buenos días, queridos hermanos y hermanas que nos escuchan a través de RCN en tu corazón. Somos la Escuela Bíblica Católica Yeshua y es para nosotros un placer acompañarte en este inicio de día. Saludos Manabí en 88.9, El Oro en 99.9.

escuchando a través de www.rcncatolica.com. Somos la Escuela Bíblica Católica Yeshua. Mi nombre es María José Núñez y en esta mañana especial vamos a descubrir juntos qué nos quiere decir el Señor a través de su palabra. Ánimo, levántate, despiértate. Dios nos bendice.

0: Oremos. Estén siempre alegres, oren sin cesar, den gracias a Dios en toda situación. Eso es lo que quiere Dios de ustedes como cristianos. Primera de Tesalonicenses.
1: Vamos a dirigirnos ahora a quien sabemos nos ama. Digamos juntos, en el nombre del Padre, del Hijo y del Espíritu Santo. Amén. Vamos a pedir la presencia del Espíritu Santo y lo haremos con la oración del Cardenal Verdier. Oh Espíritu Santo, amor del Padre y del Hijo, inspírame siempre lo que debo pensar, lo que debo decir, cómo debo decirlo, lo que debo callar, cómo debo actuar, lo que debo hacer para gloria de Dios, bien de las almas y mi propia santificación. Espíritu Santo, dame agudeza para entender, capacidad para retener, método y facultad para aprender, sutileza para interpretar, gracia y eficacia para hablar. Dame acierto al empezar, dirección al progresar y perfección al acabar. Ven, ven Santo Espíritu de Dios. Ven que queremos agradecerte. Queremos dar gracias por la vida, por el amor y por todo lo que tenemos para realizar el día de hoy. Gracias porque nos regalas el don de la vida para poder disfrutarla. Gracias por tu amor, Señor. Gracias por tu Hijo. Gracias por el Espíritu Santo que envías. Te damos gracias, Señor. Y queremos encomendar este día para que podamos ser reflejo de tu amor. Y a ti, Madre María, en este mes que estamos celebrando la advocación a la Virgen del Carmen, queremos pedirte que ores con nosotros y por nosotros, que podamos seguirte porque tú nos guías a Él, a tu Hijo, y que podamos decir como tú: he aquí la esclava del Señor, hágase en mí según tu palabra. Gloria al Padre, gloria al Hijo, gloria al Espíritu Santo, como era en el principio, ahora y siempre, por los siglos de los siglos.

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1: En este día meditaremos el Santo Evangelio según San Mateo, capítulo 9, versículos del 32 al 38.
2: Nada más irse, le trajeron un endemoniado mudo. Después de expulsar al demonio, habló el mudo. Y la multitud se quedó admirada diciendo:
3: jamás se ha visto cosa igual en Israel.
2: Pero los fariseos decían:
4: expulsa a los demonios por el príncipe de los demonios.
2: Jesús recorría todas las ciudades y aldeas enseñando en sus sinagogas, predicando el evangelio del reino y curando todas las enfermedades y dolencias. Al ver a las multitudes, se llenó de compasión por ellas, porque estaban maltratadas y abatidas, como ovejas que no tienen pastor. Entonces les dijo a sus discípulos:
5: la mies es mucha, pero los obreros pocos. Rogad, por tanto, al Señor de las mies, que envíe obreros a sus mies.
1: Esta es palabra del Señor. Gloria a ti, Señor Jesús. El Evangelio de hoy presenta algunos hechos. La curación de un endemoniado que no podía hablar y un resumen de las actividades de Jesús. Estos dos episodios enmarcan la parte narrativa de los capítulos 8 y 9 del Evangelio de Mateo, en la que el evangelista trata de mostrar cómo Jesús practicaba las enseñanzas dadas en el Sermón de la Montaña. En el capítulo 10, cuya meditación empieza en el Evangelio de mañana, veremos el segundo gran discurso de Jesús, el Sermón de la Misión. Ya en el Evangelio de hoy, es un único versículo donde hay la curación de una persona que no podía hablar. Mateo nos dice que un endemoniado que no podía hablar fue presentado ante Jesús y que Jesús expulsa el demonio. Y la persona empieza de nuevo a hablar. Lo que impresiona en la actitud de Jesús aquí y en todos los evangelios es el cuidado y el cariño con las personas enfermas. Las enfermedades eran muchas y no existía la seguridad social. Las enfermedades no eran solo corporales. La capacidad de hablar, la parálisis, la lepra, la ceguera y muchos otros males. En el fondo, estos males eran apenas una manifestación de un mal mucho más amplio y más profundo, que arruinaba la salud de la gente. Como por ejemplo, el abandono total y el estado deprimente y no humano en que se veían obligados a vivir. Las actividades y las curaciones de Jesús se dirigían no solo contra las deficiencias corporales, sino también y sobre todo contra ese mal mayor del abandono material y espiritual en que la gente se veía obligada a pasar los pocos años de su vida. Pues además de la explotación económica que robaba la mitad de los ingresos familiares, la religión oficial de la época, en vez de ayudar a la gente a encontrar en Dios la fuerza y a tener esperanza, enseñaba que las enfermedades eran un castigo de Dios por el pecado. Aumentaba en la gente el sentimiento de exclusión y de condena. Jesús hacía lo contrario. La acogida llena de ternura y la curación de los enfermos formaban parte del esfuerzo más amplio para rehacer la relación humana entre las personas y restablecer la convivencia comunitaria en los poblados y en las aldeas de su tierra, Galilea.

0: Ante la curación del endemoniado, la reacción de la gente es de admiración y de gratitud. Nunca se vio cosa semejante en Israel. La reacción de los fariseos es de desconfianza y de malicia. Por el príncipe de los demonios expulsa a los demonios, decían. No pudiendo negar los hechos que producen la admiración de la gente, la única manera que los fariseos tienen para neutralizar la influencia de Jesús ante la gente es atribuir la expulsión al poder del maligno. Marcos trae una larga argumentación de Jesús para poner en manifiesto la malicia y la falta de coherencia de la interpretación de los fariseos. Mateo no trae ninguna respuesta de Jesús a la interpretación, pues cuando la malicia es evidente, la verdad brilla por sí misma. Jesús recurre a los poblados incansablemente. Es bonita la descripción de la actividad incansable de Jesús, en la que se manifiesta la doble preocupación a la que aludimos. La acogida llena de ternura y la curación de los enfermos. Jesús recorría todas las ciudades y poblados enseñando en las sinagogas, propagando la buena nueva del reino y curando todo tipo de dolencia y enfermedad. En los capítulos anteriores, Mateo había aludido ya a esta actividad ambulante de Jesús por los poblados de Galilea. Hablemos ahora de la compasión de Jesús. Y al ver la muchedumbre, sintió compasión por ellos, que estaban vejados y abatidos como ovejas sin pastor. Los que debían ser los pastores no eran. No cuidaban del rebaño. Jesús trata de ser el pastor. Mateo ve aquí la realización de la profecía del siervo de Yahvé. Pero él soportaba nuestros sufrimientos y cargaba con nuestras dolencias. Al igual que Jesús, la gran preocupación del siervo era encontrar una palabra de consuelo para quien estaba desanimado, nos dirá Isaías 54. La misma compasión para que el pueblo abandonado. Jesús la mostró en ocasión de la multiplicación de los panes. Son como ovejas sin pastor. El Evangelio de Mateo tiene una preocupación constante en revelar a los judíos convertidos de las comunidades de Galilea y de Siria que Jesús es el Mesías, anunciado por los profetas. Por esto, frecuentemente muestra cómo las actividades de Jesús se realizan las profecías. La mies es mucha y los obreros son pocos. Jesús transmite a los discípulos la preocupación y la compasión que lo animan por dentro. La mies es mucha y los obreros son pocos. Rogad pues al dueño de la mies que envíe obreros a su mies. Gloria al Padre y al Hijo y al Espíritu Santo, como era en el principio, ahora y siempre, por los siglos de los siglos. Amén.
1: Señor Jesús, te damos gracias por tu palabra, que nos ha hecho ver mejor la voluntad del Padre.
2: Solo un nombre dado a los hombres.
1: Haz que tu Espíritu ilumine nuestras acciones y nos comunique la fuerza para seguir lo que tu palabra nos ha hecho ver. Somos la Escuela Bíblica Católica Yeshua. Hasta la próxima.

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1: El ángel del cielo anunció a María.
0: Oración para saludar a la Santísima Virgen María.
1: Por

0: te salve María, llena eres de gracia. El Señor está contigo. Bendita eres entre todas las mujeres y bendito es el fruto de tu vientre, Jesús.
1: Santa María, Madre de Dios, ruega por nosotros pecadores, ahora y en la hora de nuestra muerte. Amén.

0: Dios te salve María, llena eres de gracia. El Señor está contigo. Bendita eres entre todas las mujeres y bendito es el fruto de tu vientre Jesús.
1: Santa María, Madre de Dios, ruega por nosotros pecadores, ahora y en la hora de nuestra muerte. Amén.
0: Dios te salve María, llena eres de gracia. El Señor está contigo. Bendita eres entre todas las mujeres y bendito es el fruto de tu vientre Jesús.
1: Santa María, Madre de Dios, ruega por nosotros pecadores, ahora y en la hora de nuestra muerte. Amén.

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Hoy vamos a hablar de un tema fundamental en la vida de fe, que es la experiencia de Dios. Nosotros somos cristianos justamente porque tenemos una experiencia de Dios, un momento en nuestra vida que Dios ha impactado a través del tiempo y que ha cambiado nuestra vida. Esto le da inicio a la vida cristiana. Pero yo hoy quisiera profundizar con ustedes un poco sobre qué es la experiencia de Dios. ¿Qué es una experiencia de Dios? ¿Cierto? Porque es que muchas veces se nos puede hacer difícil entender qué es un encuentro con Jesús o qué es una experiencia de Dios. A mí se me acercaba una de las jóvenes del grupo del sábado y me decía: yo me quiero encontrar con Dios. Yo veo que ustedes a cada rato hablan, dicen que no, Dios cambió mi vida, desde mi encuentro con Jesús tal cosa y tal otra, desde mi experiencia de Dios yo dejé el alcohol o las drogas, o Dios ha llenado el vacío de mi corazón, o Dios me sanó, o Dios pasó por mi familia. Y yo no entiendo muy bien eso. ¿Cómo así que uno se encuentra con Jesús? ¿Cómo así que uno tiene una experiencia de Dios? ¿En qué consiste eso? Porque es que yo veo que mis papás van disque mucho a misa y yo veo que ellos son muy religiosos, pero en últimas yo los veo como muy incoherentes y yo como que no veo que ellos vibren con las cosas de Dios, sino que se quedan ahí simplemente como en los ritos externos sin dejar que ese mensaje impacte positivamente su vida. Es por esto que yo hoy quisiera compartir con ustedes qué es la experiencia de Dios. Una de las materias justamente que este semestre estoy viendo en teología tiene este nombre: espiritualidad y experiencia de Dios. Y el profesor nos definía justamente cómo se define una experiencia. Nos decía lo siguiente: una experiencia es una vivencia, un aprendizaje que transforma mi vida. Es un conocimiento vivido que implica tanto la razón como el corazón y afecta positivamente mi vida. Esa es la experiencia. Entonces miren que tiene dos elementos que hacen parte de la integralidad del ser humano. Tanto es un conocimiento como tiene una parte emocional, como una parte que se experimenta, es decir, una parte que se puede sentir, que se puede percibir. Esa es la experiencia, una vivencia o un conocimiento vivido. Yo quisiera que hoy cada uno de nosotros analicemos quién realmente tiene una experiencia de Dios y cómo podemos notar esto, cómo podemos notar que alguien tiene experiencia de Dios. Y es por esto que yo hago unos punticos desde donde yo pudiera decir: ve, esta persona es un hombre de Dios, esta persona realmente es un hombre de Dios. ¿Y cuáles serían esos punticos? Bueno, ese sería uno. Qué bien. Uno de los puntos que yo veo, que cuando yo digo esta persona tiene encuentro con Jesús, esta persona tiene experiencia de Dios, son justamente los frutos del Espíritu Santo. Muy bien. Pero ¿cuáles son esos frutos del Espíritu Santo? Jesús lo decía: por sus frutos los conocerán. Y luego San Pablo en la carta a los Gálatas nos habla de los frutos del Espíritu Santo. Y entonces una persona que se haya encontrado con Dios, una persona que tenga experiencia de Dios, debe notarse esto en esa persona. ¿Usted ha escuchado los frutos del Espíritu Santo? Sí, ¿cuáles son? A ver, acuérdeme. Bondad, alegría, amor, paz, paciencia, amabilidad, afabilidad, mansedumbre, humildad, dominio propio. ¿Cuál más? Continencia, paciencia. ¿Cuál más? Bueno, etcétera, etcétera. Entonces, una persona que efectivamente lleve a Dios en el corazón debe distinguirse entre las demás por su paz, por su paciencia, por su amabilidad, por su bondad, por su afabilidad. La afabilidad es una palabra que se nos hace algo extraña y es muy similar a amabilidad. Afable es la persona que tiene el don de ser dulce, querido con los demás, de ser agradable a los demás. Ese es el afable. Y el amable es el que se hace amar. Eso es una persona amable, que es fácil de amar.
es fácil amar a esa persona. Entonces vamos: paz, paciencia, amabilidad, afabilidad, bondad, dominio propio, continencia, humildad, ¿cierto? Y para mí es muy claro este texto, porque este texto desnuda a cualquiera. Vea, puede ser un cura, y si es mal geniado, regañón, cantaletoso, es porque no está obrando desde Dios, es porque le hace falta experiencia de Dios. Puede ser una monja, y si no está llena de paz, de bondad, de alegría, dice el texto, de amor, es porque le está haciendo falta experiencia de Dios. Puede ser el que sea, puede ir a misa a diario, pero si no se notan en él estos frutos, es porque le hace falta experiencia de Dios. Yo quisiera que a partir de estos cuatro puntos, claro, aprendiéramos a diferenciar quién tiene experiencia de Dios, pero sobre todo examinemos en nosotros mismos si nosotros nos podemos considerar una persona que tiene experiencia de Dios, que obramos desde Dios. Entonces el primer punto es que se le noten los frutos del Espíritu Santo. Pero ¿cuál sería el segundo punto? Esto no es lo único, y solo esto no hace de alguien una persona de Dios. Puede existir una persona llena de paz, amabilidad y muchas de estas virtudes o de estos frutos, pero simplemente por ética o simplemente por altruismo. Una persona que tiene experiencia de Dios es una persona que se le nota su oración, que se le nota su vida sacramental, es decir, que frecuenta la Eucaristía, que participa del sacramento de la reconciliación y de los demás sacramentos, y sobre todo eso, que tiene una relación con Dios. Dios como mi amigo, Dios como mi padre, Dios como mi novia, Dios como mi novio. Es decir, tiene una relación estrecha con Dios. Si en algo se distingue Jesús de los demás judíos de su época, porque él tenía esa relación estrecha con Dios, ese vínculo con Dios. Por lo tanto, el segundo punto por lo cual podemos distinguir a una persona de Dios es porque se le nota su relación con Dios, porque saca momentos de oración, porque habla con Dios, porque lee la palabra de Dios. A Dios que hablamos en la oración, escuchamos en la lectura de la palabra. Bueno, y entonces íbamos en ese segundo punto. No es, el primero es vital, pero el primero solo no es todo. Se necesita de los cuatro puntos que les voy a hablar. El segundo punto entonces es la relación con Dios. Muy bien, vamos al tercer punto. Vean, cuando una persona tiene experiencia de Dios, inexplicablemente tiene una sed de santidad. Cuando alguien tiene una experiencia verdadera de Dios, tiene una sed de santidad. Por lo tanto, esta persona que tiene sed de santidad se esfuerza por tener una moral, una ética cristiana. Es decir, escuchar la instrucción cristiana o los mandamientos cristianos. Y él goza en cumplirlos. Él goza en esa búsqueda de santidad. Esa sería la tercera manera en la que yo diría puedo descubrir un hombre,

cielos. Como dice Juan Pablo II, el que ha conocido verdaderamente a Jesucristo no puede quedarse con Él únicamente para sí mismo, sino que necesariamente tiene que compartirlo a los demás, porque la fe que no se propaga, se apaga. La persona que tiene experiencia de Dios tiene que contarle a su vecino lo que Dios ha hecho en su vida. Se le nota que está enamorado de Dios, le brillan los ojos al hablar de Dios. La persona que ha conocido verdaderamente a Jesucristo tiene que ser misionero, tiene que tener pasión por el reino, debe colocar sus dones y carismas, lo que el Señor le ha dado, al servicio de la comunidad. Ese sería el cuarto punto por lo cual podemos descubrir una persona de Dios. Y analice usted esas personas que usted considera de Dios y tienen estas características. Otras que uno como que le parecen sospechosas y uno dice, no, claro, ese es muy religioso ahí en ritos y superficialmente, pero no tiene estas características. Es decir, uno no puede notar en él los frutos del Espíritu Santo. Uno no ve esa relación estrecha con Dios a la manera de Jesús. Uno no le ve esa sed de santidad y uno no le ve esa pasión por llevar el mensaje. Ese corazón que arde y contagia ese fuego, ese ardor a los demás, porque la fe que no se propaga, se apaga. Pasión por el reino de los cielos. Ese sería el cuarto punto. Pues para usted que lleva unas 2-3 veces apenas participando del grupo, o que hoy viene por primera vez, yo creo que la pregunta es, ¿cómo tener una experiencia de Dios? ¿Cómo tener una experiencia de Dios? Y lo primero es querer. Cuando uno quiere, puede. Si uno quiere tener una experiencia de Dios, uno abre su corazón de par en par. Otra vez citando a Juan Pablo II, no tengan miedo, jóvenes, abran su corazón de par en par a Jesucristo, nuestro Señor. ¿Cierto? Entonces, no tener miedo y abrir el corazón de par en par a Jesucristo, querer. Lo segundo es pedir. Uno decirle a Dios, Dios mío, yo te quiero conocer. Yo creo, como dice San Pedro, pero aumenta mi fe. O decirle, Señor, muéstrame tu rostro, te quiero conocer. Y en esos momentos de oración, pedirle al Señor esa experiencia de Dios. Entonces, lo primero, querer. Lo segundo, pedirle al Señor. Además de esto, pasan mucho tiempo en estos grupos y les cuesta mucho encontrarse con Dios. Y yo he visto varias dificultades. Una de ellas es porque vienen presionados. De pronto es que a la novia le gusta o al novio le gusta, entonces se lo trae, ay, pero vení, pero ¿por qué no me acompañas esto y lo otro? Y él viene y participa del grupo, pero simplemente por cumplirle a la novia o por cumplirle al novio, o porque la mamá lo tiene seco, el papá lo tiene seco, es que tenés que ir. Y entonces él llega y se sienta ahí, pero todavía no tiene ese encuentro con Dios, porque él no ha tomado su decisión personal. Como dice el texto de Apocalipsis, mira que estoy a la puerta y llamo. Si abres, cenaré contigo y tú conmigo. Jesús es un caballero. Él no va a forzar a nadie. Él necesita tu autorización para entrar en tu corazón. El Dios que me creó sin mí no me puede salvar sin mí, dice San Agustín. Por lo tanto, se necesita una decisión personal. Nadie la puede tomar por mí. No la pueden tomar mis papás. No la pueden tomar mis amigos, mi novia, mi esposa, no. La tengo que tomar yo. Dios, te quiero conocer. Dios, me quiero acercar a ti. Y es por eso que a veces vienen aquí los jóvenes mucho tiempo y duran tiempo acá y llevan un año y no se han encontrado con Dios. ¿Por qué? Porque es que vienen es por la presión de la familia o de los amigos. Ah, no, es que como mis amigos son de Yeshua, entonces yo voy. Ah, no, es que allá hay una niña muy linda o allá hay un mancito como lo más de galán, entonces yo voy a ir a ver si él de pronto me conversa, ¿cierto? Y entonces se quedan en lo superficial, les dificulta ese encuentro con Dios. No, se necesita tener una decisión personal. Yo, desde adentro, abrir la puerta a Dios. Yo desde adentro abrirle la puerta a Dios. Además, le aconsejaba yo a alguien con quien compartía este tema: cuando prediquen, busque usted Dios que le dijo. Es que hay gente que cree que nosotros nos paramos aquí simplemente a no sé, a las muchachas a cantar y la gente aquí a dar unas enseñanzas.

0: hablar bonito o hablar de sabiduría, ciencias o psicología, no. Usted debe entender que aquí se habla es de la palabra de Dios. Por lo tanto, es Dios mismo que te está hablando hoy a ti este mensaje. Entonces, cuando usted escuche una predicación, busque siempre: Dios, ¿qué quiere decirme a mí hoy? Dios, ¿qué me dice a mí? No es el predicador que está hablando de tal cosa, no. Dios, ¿qué me dice a mí? Y eso le va a ayudar mucho a tener ese encuentro personal con Dios. Entonces van como varias clavecitas. Una de ellas es querer, otra es pedir, otra es tener la decisión personal. ¿Qué otra llevo? Dios, ¿qué me dice a mí? Hay una muy interesante, y es que a Dios le queda tan difícil encontrarse con mentirosos. ¿Cómo así? Es que hay personas que llegan acá y como que dejan su realidad de la puerta hacia afuera. Y para que tengamos un verdadero encuentro con Dios, debemos tener un encuentro con nosotros mismos. Debemos ser conscientes de nuestra realidad. Debemos ser conscientes de nuestra necesidad. ¿Qué fue lo primero que hizo el hijo pródigo antes de regresar a su casa? Entró en sí mismo. Y hay personas que llegan y se sientan ahí: ah, sí, eso es para otro. Ojalá estuviera aquí mi marido, ese sí que le serviría eso. Impresionante. Ve, ojalá estuviera aquí mi mamá tiene que escuchar este sermón. Yo veo que a ella le serviría mucho. Y uno es pensando: ay, qué bueno que escuchara este, qué bueno que escuchara este otro. Y nunca pensamos cuál es la realidad que llevamos dentro. Y para encontrarnos con Dios hay que encontrarnos también con nosotros mismos y con la realidad que llevamos dentro. Hay que aceptar nuestros errores, nuestro pecado, nuestra limitación, y eso entregárselo a Dios, y eso colocarlo en las manos de Dios. Hay que aceptar nuestro vacío, nuestro llanto en soledad. Hay que aceptar nuestra enfermedad. Hay que aceptar lo que somos, tanto lo bueno como lo malo. Pero hay que hablar con la verdad. Hay que ser realistas. Para encontrarnos con Dios, debemos encontrarnos con nosotros mismos y con nuestra realidad. Otra cosa muy importante, miren, miren este qué tan importante. Para encontrarse con Dios, hay que querer encontrarlo a Él. Todos caemos en querer los beneficios o las bendiciones de Dios. Entonces uno llega aquí de pronto buscando trabajo. O llega aquí con un problema afectivo muy grande. O llega aquí enfermo buscando la sanación. O llega aquí supremamente emproblemado buscando la liberación. Lleno de adicciones buscando la libertad. Y uno está buscando ese beneficio o está buscando esa sanación. Y no va en busca del sanador. No va en busca de Dios mismo. Y nos puede pasar como al lanzador de arco o al tirador de tiro al blanco, que al tener dos objetivos no sabe hacia dónde disparar. Tenemos dos objetivos: Dios y mi sanación, Dios y mi interés. Entonces no sabemos hacia dónde apuntar. Por unos instantes debemos despojarnos de nuestros intereses y empezar a buscar a Dios como lo que Él es. Empezar a buscar no la sanación, sino el sanador. Empezar a buscar a Jesucristo como Dios, mi Señor, mi Maestro y mi Rey. Entonces, otra cosa que nos puede distraer es eso. Es tener tantos intereses, es tener tanto para pedir, es tener tantas necesidades que nos olvidamos de Dios mismo y nos encerramos en nuestras búsquedas y en nuestros egoísmos. Y además tenemos otras dos dificultades para encontrarnos con Dios. Son las siguientes. Una dificultad es la racionalista. Es decir, creer que el misterio de Dios puede ser totalmente comprendido de manera racional. Y eso es un error. Intente al máximo entender y racionalizar todo lo que pueda. Pero Dios es más grande que tu cerebro. Pero Dios es más grande que tu mente. A partir de esas conclusiones y de esa razón, puedes acercarte a Dios. San Pedro dice: hay que dar razón de nuestra fe. Hay que dar razón de nuestra esperanza. Puedes acercarte a Dios a través de la razón, pero tienes que entender que Dios va a superar inmensamente la razón. Y entonces hay personas, sobre todo psicólogos y sobre todo los de áreas científicas que estudian al ser humano, que dicen, ah, no, eso es, él está aplicando ahí psicología, sí, no, él está hablando ahí de altruismo, no, sí, lo que pasa es que eso es, eso que alzan las manos allá, es que sanaciones, no, eso es histeria colectiva y todo lo quieren racionalizar. Inclusive aquí hay un testimonio muy bonito de un psicólogo que él dice que él estaba experimentando el amor de Dios y que él te sentía un fuego por dentro que lo quemaba y que todos sus vellos se colocaron de punta, y él no entendía, y que él empezó a hacerse ahí un autoexamen, a ver, a nivel psicológico, en este momento, ¿qué me está sucediendo? ¿Qué será lo que está pasando aquí? Y él dijo, no, ¿cuál? Deja de fregar, Dios está pasando por mi vida y listo. Porque es que no todos tenemos la respuesta con razones. Hay que dar razón al máximo de todo lo que podamos, pero hay que entender que Dios es más grande que nuestra razón. Entonces ese es un peligro que nos impide la experiencia de Dios. Y el otro peligro es el otro extremo, y es el caer en el emocionalismo. Que hay personas que dicen, ay, no, es que yo voy allá y yo no siento nada. Esto se trata es de fe. Y hay momentos especiales de nuestra vida, claro, que Dios nos permite, nos regala esa sensibilidad, esos sentimientos. Yo soy uno. A mi Dios a veces en la oración me coloca a llorar, o siento ese fuego adentro, o a veces inclusive como que se me encalambra todo el cuerpo, o a veces me pasan de todo. Muchas cosas, unas experiencias muy lindas, pero yo no puedo dejarme guiar únicamente por eso. Entonces el día que no sienta es que Dios no existe. O que Dios no está conmigo. No, nada de eso. No podemos caer en emocionalismos que muchas veces no cambian la vida de nadie. Se trata de que ese mensaje cambie mi vida. Se trata de que ese mensaje me enseñe un camino nuevo. Se trata de que sea una experiencia de Dios que abarca razón, que abarca corazón, pero es mucho más que eso. Abarca de manera holística, de manera integral el ser humano. Una vivencia que impacta positivamente mi vida. Por eso yo quiero invitarlos hoy a que por estos beneficios y muchos más que nos trae la experiencia de Dios, que da inicio a la vida cristiana, vamos a decirle a Dios que me quiero encontrar con Él. Vamos a decirle a Dios que sí, que hemos tenido experiencias de Él, pero que hoy tengamos una nueva y poderosa experiencia de Dios. Que sea hoy el día en que Dios una vez más toque nuestro corazón y llegue a nuestro entendimiento, para que esta experiencia de Dios renueve nuestra vida y verdaderamente haga efecto positivo, genere conversiones, genere frutos del Espíritu Santo, genere una relación con Dios a la manera de Jesús, genere sed de santidad y genere pasión por el reino, nos lleve a evangelizar, nos lleve a la misión. Yo quiero pedirles a cada uno de ustedes que si alguien lo invitó, olvídese de eso. Fue Dios el que te trajo a ti, hoy aquí. Que si usted llega con muchos problemas, olvídese de todos esos problemas y concéntrese en la persona de Jesús. Que si usted está aquí por presión social de amigos o por presión afectiva, que en este momento tome la decisión personal. Tome la decisión personal de encontrarse con Jesús. Y que ahí en el fondo de su corazón empiece a decirle: Dios mío, si existes, te quiero conocer. Dios mío, yo creo, pero aumenta mi fe. Déjame entenderte y déjame sentirte. Mejor aún, déjame vivirte. Déjame experimentarte. Yo me quiero encontrar contigo. Yo quiero tener esa experiencia de Dios que sana, esa experiencia de Dios que salva mi vida, esa experiencia de Dios que me llena de nuevos sueños, de ganas de vivir, que sana mis miedos, mis heridas, que sana mis traumas, mis complejos. Yo quiero tener hoy, Señor, esa experiencia de Dios que haga de mí un hombre o una mujer nuevo, que haga de mí una nueva criatura. Yo quiero tener, Señor, esa experiencia de Dios, poder sentir ese amor dentro de mi corazón, ese fuego que quema, ese amor que me rodea, que me perdona, que me comprende y que me invita a amar a los demás. Dígale usted hoy al Señor: Señor, yo creo, pero aumenta mi fe. Señor, yo quiero tener una experiencia más grande de tu amor. Señor, yo quiero tener un encuentro personal contigo, íntimo, apasionante, radical, cambiante, que transforme mi vida. Yo quiero dejar de sentarme aquí y calentar puesto. Yo quiero empezar a ser un hombre de Dios, una mujer de Dios, que en mí se noten los frutos del Espíritu Santo, que en mí se note esa relación estrecha que tengo con Dios, que en mí se note esa sed de santidad, esa coherencia, que en mí, Señor, se note esa pasión por el reino de los cielos, ese estar enamorado de Jesús, que me salgan letreros, que me brote el compartir la experiencia de Jesús. Dios, en este momento te quiero colocar el corazón de cada uno de los que estamos aquí, para que tú bendigas, para que tú pases por el corazón de ellos y generes una experiencia profunda de tu amor, y generes una experiencia grande de tu misericordia. Deje a un lado sus problemas, olvídese de ellos, concéntrese en Dios. Entienda que Dios lo trajo aquí. Tome la decisión personal de vivir la experiencia de Dios. En este momento vas a colocar tu mano en tu corazón si quieres vivir esa experiencia de Dios. Y le vas a decir conmigo al Señor: Señor, yo creo, pero aumenta mi fe. Hoy quiero vivir una experiencia de tu amor. Te abro mi corazón. Señor, tú conoces la realidad de cada uno de nosotros. No permitas que seamos mentirosos, que la escondamos o que la neguemos. Permite, Señor, hoy que aceptemos nuestros errores, nuestros vacíos, nuestras falencias, nuestro pecado, nuestros vicios, y que pases tú hoy sanando y liberando.
1: Entonces fueron, vieron dónde vivía y se quedaron con él. 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

Misericordia, Señor, que desfallezco. Cura, Señor, mis huesos dislocados. Tengo el alma en delirio. En el nombre del Padre, y del Hijo, y del Espíritu Santo. Amén. La gracia, la paz, el amor y la misericordia de Dios nuestro Padre y de Jesucristo el Señor estén con ustedes. Hermanos, dispongámonos a celebrar con mucho fruto estos divinos misterios. Empecemos colocándonos en la presencia del Señor, examinando con sinceridad nuestra conciencia, reconociendo con humildad todos nuestros pecados e implorando con confianza el perdón del Señor. Yo confieso ante Dios Todopoderoso y ante ustedes, hermanos, que he pecado mucho de pensamiento, palabra, obra y omisión, por mi culpa, por mi culpa, por mi gran culpa. Por eso ruego a Santa María siempre Virgen, a los ángeles, a los santos y a ustedes, hermanos, que intercedan por mí ante Dios nuestro Señor. Dios Padre de amor, tenga misericordia de nosotros, perdone nuestros pecados y nos lleve a la vida eterna.

0: Oremos. Es el momento para que cada uno le entregue al Señor sus propias intenciones y necesidades para esta Eucaristía. Oremos de manera especial por todos nuestros enfermos, los que están en sus hogares, en las clínicas, en los hospitales, en los dispensarios médicos. Oramos por ellos y por las personas que se dedican a su atención y cuidado. Recordemos también a las personas que se encomiendan a nuestras oraciones. Dios Todopoderoso, salvación eterna de cuantos creen en ti, escucha las oraciones que te dirigimos por nuestros hermanos enfermos, para quienes imploramos el auxilio de tu misericordia, para que, recuperada su salud, puedan ofrecer la acción de gracias en tu iglesia. Por nuestro Señor Jesucristo, tu Hijo, que vive y reina contigo en la unidad del Espíritu Santo y es Dios por los siglos de los siglos. Amén.
1: De la profecía de Oseas. Esto dice el Señor: han constituido reyes en Israel, sin contar conmigo, autoridades, y yo no sabía nada. Con su plata y con su oro se hicieron ídolos para establecer pactos. Tu becerro te ha rechazado, Samaria. Mi ira se inflamó contra ellos. ¿Hasta cuándo serán culpables de la suerte de Israel? Un artesano lo ha hecho, pero eso no es un Dios. Sí, terminará hecho pedazos el becerro de Samaria. Puesto que siembran viento, cosecharán tempestades. Espiga sin brote no produce harina. Tal vez la produzca, pero la devorarán extranjeros. Efraín multiplicó los altares de pecado y fueron para él altares de pecado. Para él escribo todos mis preceptos, son considerados cosa de otros. Sacrificios de carne asada, sacrificaron la carne y se la comieron. El Señor no los acepta. Tiene presente su perversión y castiga sus pecados. Deberán retornar a Egipto. Palabra de Dios.
0: Y alabamos, Señor.
1: Israel, confía en el Señor.
0: Israel, confía en el Señor.
1: Nuestro Dios está en el cielo. Lo que quiere lo hace. Sus ídolos, en cambio, son plata y oro, hechura de manos humanas.
0: Israel confía en el Señor.
1: Tienen boca y no hablan. Tienen ojos y no ven. Tienen orejas y no oyen. Tienen nariz y no huelen.
0: Israel confía en el Señor.
1: Tienen manos y no tocan. Tienen pies y no andan. Que sean igual los que los hacen, cuantos confían en ellos.
0: Israel confía en el Señor.
1: Israel confía en el Señor. Él es su auxilio y su escudo. La casa de Aarón confía en el Señor. Él es su auxilio y su escudo.
0: Israel confía en el Señor.

0: El Señor esté con ustedes.
1: Y con tu espíritu.
0: Evangelio de nuestro Señor Jesucristo según San Mateo.
1: Gloria a ti, Señor.
0: En aquel tiempo le llevaron a Jesús un endemoniado mudo. Y después de echar al demonio, el mudo habló. La gente decía admirada: nunca se ha visto en Israel cosa igual. En cambio, los fariseos decían: este echa los demonios con el poder del jefe de los demonios. Jesús recorría todas las ciudades y aldeas, enseñando en sus sinagogas, proclamando el evangelio del reino y curando toda enfermedad y toda dolencia. Al ver a las muchedumbres, se compadecía de ellas porque estaban extenuadas y abandonadas como ovejas que no tienen pastor. Entonces dice a sus discípulos: la mies es abundante, pero los trabajadores son pocos. Rueguen pues al Señor de la mies que mande trabajadores a su mies. Palabra del Señor.
2: Nuestros pecados.
0: Procuremos interiorizar el mensaje que el Señor en su palabra acaba de regalarnos. En primer lugar, la actitud de Dios frente a la idolatría del pueblo. Hemos escuchado en la primera lectura del profeta Oseas cómo el Señor recrimina la actitud de muchos reyes y autoridades en Israel que, apartándose de la voluntad de Dios, se han dedicado a adorar ídolos que ellos mismos han construido. Ídolos que, como escuchábamos también en el Salmo, tienen boca y no hablan, tienen ojos y no ven, tienen orejas y no oyen, tienen nariz y no huelen. Ha sido siempre una tentación del pueblo de Israel el becerro de oro, del cual también hablaba la palabra del Señor hoy, y que recordamos cómo cuando Moisés bajó del monte con las tablas de la ley, el pueblo se había hecho un becerro de oro. Habían cambiado al Dios Altísimo por la figura de un animal y se arrodillaban delante de él y decían: este es tu Dios Israel. Tal vez nosotros hoy no tengamos una idolatría así tan amplia, pero es muy posible que también nosotros, ustedes y yo, en nuestro corazón y en nuestra vida, estamos admitiendo ídolos, grandes o pequeños, que nos hacen desplazar a Dios y le damos ese lugar a cosas, a personas y a realidades que no son Dios y que no merecen que nosotros les reconozcamos con actitud de adoración. ¿Qué ídolos tiene usted en su vida? ¿Qué ídolos tengo yo? Todo aquello que me aparte de la adoración al verdadero Dios es una idolatría. En segundo lugar, en el Evangelio encontrábamos la actitud del poder de Jesús, cómo Él cura a un endemoniado que, a causa del demonio que lo tenía poseído, no podía hablar. Y cuando Jesús cura a ese endemoniado, se suscitan dos reacciones. Miremos cómo el mismo hecho, la curación de un endemoniado, suscita dos reacciones completamente distintas. Mientras que la gente se admira y dice: nunca en Israel hemos visto algo igual. Otra parte de la comunidad, los fariseos, censuran, incluso dicen que Jesús echa los demonios porque es un aliado de Belcebú, el príncipe de los demonios. Vuelvo a decir, un mismo hecho milagroso suscita dos reacciones. Y es una invitación para que nosotros, a la luz de este texto, aprendamos a reconocer el poder de Dios en las cosas cotidianas y también en los hechos extraordinarios en nuestra vida y en la vida de la comunidad. Siempre reconozcamos que el poder de Dios está por encima de cualquier otra realidad o situación. Y en tercer lugar, la preocupación de Jesús por las muchedumbres. Es un episodio encantador. Jesús se conmueve al ver a las muchedumbres extenuadas y abandonadas y dice, como ovejas que no tienen pastor. Y Jesús va a buscar la solución. Él no se contenta con advertir la realidad de esas muchedumbres extenuadas, abandonadas, como ovejas sin pastor. Hay que buscar la solución. ¿Y qué es lo que Él nos manda? Que nosotros roguemos al dueño de la mies, es decir, al dueño de los sembrados, de la cosecha, que envíe trabajadores, porque la cosecha es abundante, pero los obreros son pocos. También hoy, la iglesia y el mundo necesitan que nosotros oremos mucho al dueño de la mies para que no falten los obreros que se encarguen de llevar a esas muchedumbres objeto de la preocupación amorosa del Señor por los caminos del bien y de la salvación. Que la Virgen María, nuestra Madre, nos ayude a interiorizar esta palabra, a guardarla en el corazón y a esforzarnos por llevarla a la práctica. Amén.

0: Oren, hermanos, para que este sacrificio mío, de cada uno de ustedes y de toda la iglesia, sea agradable a Dios Padre Todopoderoso.
1: El Señor reciba de tus manos este santo sacrificio, para la alabanza y gloria de su nombre y para nuestro bien y de toda su santa iglesia.
0: Oh Dios, bajo cuya providencia transcurre cada instante de la vida, recibe las súplicas y oblaciones que te ofrecemos, implorando tu misericordia a favor de los hermanos enfermos, y así, quienes tememos por su enfermedad, nos alegremos de verles recobrar su salud, por Jesucristo nuestro Señor.
1: Amén.
0: El Señor esté con ustedes.
1: Y con tu espíritu.
0: Levantemos el corazón.
1: Lo tenemos levantado hacia el Señor.
0: Demos gracias al Señor nuestro Dios. En verdad, es justo y necesario, es nuestro deber y salvación, darte gracias siempre y en todo lugar, Padre misericordioso y Dios fiel, porque nos diste como Señor y Redentor nuestro a tu Hijo Jesucristo. Él siempre se mostró misericordioso para con los pequeños y los pobres, para con los enfermos y los pecadores, y se hizo cercano a los oprimidos y afligidos. Él anunció al mundo con palabras y obras que tú eres Padre y que cuidas de todos tus hijos. Por eso con los ángeles y todos los santos te alabamos, te bendecimos y cantamos el himno de tu gloria diciendo sin cesar.

Santo eres en verdad y digno de gloria, Padre que tanto nos amas, que estás siempre con nosotros en el camino de la vida, sobre todo cuando Jesucristo tu Hijo nos congrega para el banquete pascual de su amor. Y como hizo en otro tiempo con los discípulos de Emaús, Él nos explica las Escrituras y parte para nosotros el pan. Por eso te rogamos, Padre misericordioso, que envíes tu Espíritu Santo para que santifique estos dones de pan y de vino, de manera que se conviertan para nosotros en el cuerpo y la sangre de Jesucristo el Señor, el cual, la víspera de su pasión, en la noche de la última cena, tomó pan, te bendijo, lo partió y lo dio a los discípulos diciendo: tomen y coman todos de él, porque esto es mi cuerpo, que será entregado por ustedes.

Del mismo modo, acabada la cena, tomó el cáliz, te dio gracias y lo pasó a sus discípulos diciendo: tomen y beban todos de él, porque este es el cáliz de mi sangre, sangre de la alianza nueva y eterna, que será derramada por ustedes y por muchos para el perdón de los pecados. Hagan esto en conmemoración mía.

0: Este es el sacramento de nuestra fe. Por eso, Padre Santo, al celebrar ahora el memorial de Cristo, tu Hijo, nuestro Salvador, al que condujiste por su pasión y muerte en la cruz a la gloria de la resurrección y lo sentaste a tu derecha, anunciamos la obra de tu amor hasta que Él venga y te ofrecemos el pan de vida y el cáliz de bendición. Mira con bondad la ofrenda de tu Iglesia en la que se hace presente el sacrificio pascual de Cristo que se nos ha confiado, y concédenos por la fuerza del Espíritu de tu amor ser contados ahora y por siempre como miembros de tu Hijo, cuyo cuerpo y sangre comulgamos. Lleva a tu Iglesia, Señor, a la perfección en la fe y en la caridad, con nuestro Papa León, nuestros obispos Ricardo y Mauricio, con todos los obispos, presbíteros y diáconos, y todo el pueblo redimido por ti. Abre nuestros ojos para que conozcamos las necesidades de los hermanos. Inspíranos las palabras y las obras para confortar a los que están cansados y agobiados. Haz que los sirvamos con sinceridad, siguiendo el ejemplo y el mandato de Cristo. Que tu Iglesia sea un vivo testimonio de verdad y libertad, de paz y justicia, para que todos se animen con una nueva esperanza. Acuérdate de nuestros hermanos que se durmieron en la paz de Cristo y de todos los difuntos cuya fe solo tú conociste. Admítelos a contemplar la luz de tu rostro y dales la plenitud de la vida en la resurrección. Y cuando terminemos nuestra peregrinación por este mundo, concédenos también a nosotros llegar a la morada eterna, donde viviremos siempre contigo y con Santa María, la Virgen, Madre de Dios y Auxiliadora nuestra, San José, su esposo, los apóstoles y los mártires, y en comunión con todos los santos, te alabaremos y te glorificaremos por Jesucristo el Señor. Por Cristo, con Él y en Él, a ti Dios Padre omnipotente, en la unidad del Espíritu Santo, todo honor y toda gloria por los siglos de los siglos. Amén. En fraternal unión pongamos de manifiesto que todos somos hermanos, orando a nuestro Padre del Cielo con la plegaria que nos enseñó Jesús. Padre nuestro que estás en el cielo, santificado sea tu nombre. Venga a nosotros tu reino, hágase tu voluntad en la tierra como en el cielo. Danos hoy nuestro pan de cada día, perdona nuestras ofensas, como también nosotros perdonamos a los que nos ofenden. No nos dejes caer en la tentación y líbranos del mal. Líbranos de todos los males, Señor, y concédenos la paz en nuestros días, para que, ayudados por tu misericordia, vivamos siempre libres de pecado y protegidos de toda maldad, mientras esperamos la gloriosa venida de nuestro Salvador, Jesucristo.
1: Tuyo es el reino, tuyo es el poder y la gloria por siempre, mi Señor.
0: Señor Jesucristo, que dijiste a tus apóstoles, la paz les dejo, mi paz les doy. No tengas en cuenta nuestros pecados, sino la fe de tu Iglesia. Y conforme a tu palabra, concédenos la paz y la unidad, tú que vives y reinas por los siglos de los siglos.
1: Amén.
0: La paz del Señor esté siempre con ustedes.
1: Y con tu espíritu.
0: Como hermanos, deseémonos la paz.
1: Amén.

Este es Jesucristo, el Cordero de Dios, el único que quita el pecado del mundo. Dichosos los que tenemos la oportunidad y la aprovechamos de venir con fe y amor a comer en su mesa. Señor, no soy digno de que entres en mi casa, pero una palabra tuya bastará para sanarme. Gusten y vean qué bueno es el Señor, dichoso el que se acoge a Él.

Creo, Jesús mío, que estás real y verdaderamente presente en el Santísimo Sacramento del altar. Te amo sobre todas las cosas y deseo vivamente recibirte dentro de mi alma. Pero no pudiendo hacerlo ahora sacramentalmente, ven al menos espiritualmente a mi corazón. Y como si ya te hubiese recibido, te abrazo y me uno del todo a ti. Señor, no permitas que me aparte de ti. Amén.

Completo en mi carne lo que falta a los padecimientos de Cristo en favor de su cuerpo, que es la Iglesia. Oremos. Oh Dios, especial protector en la enfermedad humana, muestra el poder de tu auxilio con tus siervos enfermos, para que, aliviados con el auxilio de tu misericordia, merezcan presentarse sanos en su santa Iglesia. Por Jesucristo nuestro Señor. 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El Señor esté con ustedes. La bendición de Dios Todopoderoso, Padre, Hijo y Espíritu Santo, descienda sobre ustedes, sus familias y sus trabajos y los acompañe siempre. La alegría del Señor sea siempre su fortaleza. Pueden irse en paz. Amén.

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1: Cuando una empresa decide invertir en Ecuador, no está apostando por números, está apostando por nuestra gente. 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Esto representa un crecimiento del 85.7% en comparación con el mismo periodo de 2025. Por ejemplo, es el equivalente a casi duplicar la inversión recibida de hace apenas un año. En 2024, la inversión fue de 111,8 millones. En 2025, llegó a 232,4 millones. Pero en 2026, se alcanzó la cifra récord de 431,5 millones. ¿Pero quiénes están apostando por Ecuador? Singapur, Perú, Panamá, Suiza, Países Bajos, Bahamas, Costa Rica y Estados Unidos. ¿Y dónde llega esa inversión? Comercio, agricultura, industria, construcción y energía. No son solo millones de dólares, son empleos, producción y desarrollo para miles de familias ecuatorianas.
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2: 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A continuación, en RCN Católica, Edita Zavala nos acompaña con En Directo, Prensa Positiva. Y más adelante a las 10:30, Irina Ceballos llega con Galería de Palabras.
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La felicidad no es algo que pospones para el futuro, es algo que diseñas para el presente, lo dijo sabiamente Jim Rohn. Bueno, nos recuerda algo súper importante, nos invita a la reflexión, porque con frecuencia vivimos esperando el momento perfecto, el momento ideal para ser felices. Cuando llegue el fin de semana, cuando consigamos ese empleo soñado, cuando alcancemos una meta o cuando desaparezcan los problemas. Sin embargo, la felicidad no suele aparecer al final del camino, se va construyendo día a día mientras lo vamos recorriendo. Señores, está en agradecer lo que hoy tenemos, lo que sí hay, lo que sí es, en cuidar nuestras relaciones, nuestros pensamientos también, en disfrutar los pequeños momentos y en elegir una actitud de esperanza frente a la vida, que esta nueva jornada que apenas está iniciando esté llena de 100% actitud. Señores, diseñar el presente con intención es la mejor manera de construir un futuro lleno de bienestar. Muy buenos días, amigos queridos, ya estamos aquí en esta cita, en nuestro Morning Show en directo, Prensa Positiva, desde RCN en tu corazón. Gracias totales por esa preferencia, por acompañarnos. Estamos listos y a todo color para brindarles un programón, señores. Yo soy Edita Zavala, hasta las 10 de la mañana en este viaje de la mano, pues, de este equipazo de lujo, Ivancho, Iván Moya en la producción, Meli, Melanie Muyo en los controles. Tenemos todo a punto de caramelo, mis queridos amigos, en este martes 7 de julio ya. Así que muchas gracias por preferirnos. 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Y hablando de transformar vidas, recuerden que tenemos una cita, Dios mediante, el 22 de julio a las 4 de la tarde para nuestro quinto miércoles boutique. Estaremos compartiendo el tema Comunicando desde el corazón. ¿Quieren saber más al respecto? ¿Quieren vencer ese miedo escénico, ese pánico escénico? ¿Hablar en público se transforma en comunicar desde el corazón? Pues quédense aquí porque más adelante les cuento los detalles. Tenemos mucha tela por cortar. Es mejor abrir el telón de una vez. Lo hacemos con muchísimo ritmo y con muchísima energía, así como nos identifica clasiqueros como yo. Vamos a levantar la mano porque la primera dosis suena al estilo de Anita Ward. ¿Se acuerdan de Ring My Bell? Bueno, buenos días. Aquí empezamos la fiesta de los éxitos.

8:19 en la mañana, mi gente bella. Bueno, Argentina versus Egipto. Atlanta recibe al vigente campeón. Vamos a ver qué ocurre. Suiza versus Colombia. Bueno, hay muchas noticias alrededor donde la gente está queriendo saber qué es lo que va a ocurrir. Y también les quiero contar que de Ketelaere brilló y Bélgica truncó la ilusión mundialista de Estados Unidos, y eso precisamente era lo que estábamos comentando con Ivancho. Pues ya los tres países anfitriones, pues se quedaron en casa, fueron eliminados, mis queridos amigos, y aquí estamos. También les quiero contar de Gladys Torres, esta heroína anónima que sueña con vivir 5 copas mundialistas. Así es, 5 copas mundiales más. Fíjense esta historia tan simpática. Se trata de Gladys Torres, que siempre ha hecho de los demás el centro de su vida. Durante 44 años ejerció como enfermera. Lleva décadas

más entregada al voluntariado y siempre está dispuesta a tender una mano a quien se la pida. Con una sonrisa y una energía que parecen inagotables, porque si depende de ella, siempre se puede dar un poco más. Siempre doy el triple de lo que se espera de mí, afirma. Qué linda filosofía de vida, ¿cierto? Sin embargo, durante la Copa Mundial de la FIFA 2026 en Houston, en Texas, pues fue ella quien ocupó el centro de todas las miradas. Sus compañeros voluntarios, el director de operaciones en la sede y las tres mascotas oficiales del certamen, prepararon una sorpresa para reconocer a la voluntaria de 71 años como Unsung Hero de la Copa Mundial de la FIFA 2026 en Houston. Entre aplausos, le entregaron una réplica en miniatura del trofeo de la Copa Mundial de la FIFA. ¡Qué simpático! Gesto que cargados pues de muchísimo significado para una mujer cuya vida siempre ha estado ligada al fútbol, al deporte y al compromiso con los demás. Por una vez le tocó experimentar aquello que ella misma ha regalado a tantas personas durante años: la satisfacción de sentirse vista, valorada y también muy reconocida. ¡Ay! Nos encantan estas noticias para compartirlas con todos ustedes en directo desde RCN, en tu corazón. Y bueno, mis queridos amigos, recuerden que tenemos una cita. ¿Cuántas veces te has quedado con las palabras atoradas en la garganta por miedo al qué dirán? Incluso hasta se te ha hecho un nudo en la garganta y sientes que el estómago se te encoge y empiezas a sudar. Esos nervios, ese pánico escénico, ese síndrome del impostor, que es esa vocecita que te hace sentir como que si no fuera suficiente, ese silencio te está robando oportunidades y apagando poco a poco tu luz. Por eso, este 22 de julio, pues nuevamente estaremos abriendo las puertas, nuestra sala VIP de Miércoles Boutique a las 4 de la tarde, Dios mediante, para compartir un tema que es uno de nuestros platos fuertes: comunicando desde el corazón. Es una mentoría VIP, 90 minutos de magia pura, donde no vas a aprender técnicas frías de locución. Vamos a ir a la raíz, exactamente, a esa sanación holística, a sanar tu seguridad para mostrar tu verdadera esencia sin el síndrome del impostor, a cultivar ese amor propio que sea inquebrantable, esa autoestima, esa seguridad, esa asertividad que es tan importante y tan necesaria al momento de comunicarnos. 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También puedes dejarme un audio contándome qué es lo que te frena, qué es aquello que te impide o que te llena de nervios cada vez que vas a hablar en público, que vas a hablar con algún jefe, alguna autoridad. Esa inseguridad que hace que incluso las piernas empiecen a flaquear. Bueno, al 098-3732-338 puedes dejarme un audio y luego yo a la vuelta te envío una retroalimentación, y eso pues de seguro nos permitirá conectarnos mucho más. Así que ahí les dejo con esa invitación, mis queridos amigos. Como siempre, al inicio del programa, amo saludar a cada una de nuestras diferentes frecuencias que a nivel nacional nos amplifican en nuestra señal. Así que a toda la red de RCN en tu corazón, buenos días, levanten la mano porque este abrazo virtual va para cada uno de ustedes que están con nosotros. Así es, seguimos llenos de energía. Así que les queremos saludar a toda la gente que nos está escuchando. Como ustedes saben, para toda la provincia de Pichincha, estamos transmitiendo desde la Basílica del Voto Nacional en 94.1 FM. Un beso enorme a la tierra hermosa de mis sueños, en Manabí en 88.9, a la capital bananera, en El Oro en 99.9. También los abrazamos, al igual que en la hermosa provincia de Los Lagos, en Imbabura, en 104.7, a la vibrante tierra Sáchila en Santo Domingo en 101.7. también les enviamos un apapacho lleno de bendiciones, y a todos los internautas que en cualquier punto, rincón, sendero del país nos amplifican, gracias totales. Y en el mundo entero estamos conectados en www.rcncatolica.com y leemos todos sus mensajes de cariño en nuestro WhatsApp 096-1226-349 y en nuestras redes sociales que están a la orden del día, y también las mías, por supuesto. Gracias por participar en mi
fanpage me pueden seguir como Edita Zavala, en Instagram y TikTok como @EdiZavalaR. Ahí estamos para ustedes, mis queridos amigos. Y si tienen Alexa, solamente tienen que decirle a Alexa, ponme RCN Católica y automáticamente estará sonando cualquiera de nuestras programaciones.

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2: Ocho y 26 en la mañana y es el momento de compartir estas perlas cultivadas en efemérides. Un 7 de julio del 2007. Les quiero contar que el mundo entero se unió en una votación histórica para elegir las nuevas 7 maravillas del mundo moderno. Millones de personas celebraron la grandeza humana, el coronar lugares como Machu Picchu, el Taj Mahal, el Coliseo Romano. Bueno, esta fecha nos recuerda que cuando la humanidad se une para admirar la belleza y la historia, somos capaces de crear un impacto global. Todos tenemos una maravilla construyéndose en nuestro interior. Usa el poder de la acción para levantar tus propios monumentos. Haz de tu vida una verdadera obra de arte. Seguimos revisando lo que ha ocurrido un día como hoy en la historia. Muchísima atención. Les quiero contar que un 7 de julio de 1898, Estados Unidos anexó oficialmente el archipiélago de Hawái, un hecho que transformó la historia política y económica de la región. En 1981, tal día como hoy, la estrella del tenis Bjorn Borg, pues anunció de manera sorpresiva su retiro de la competición profesional a los 25 años, después de haber conquistado múltiples títulos de Grand Slam. Ajá, porque la historia nos recuerda que todo cambia, los ciclos terminan, otros comienzan, y en cada cambio existe una oportunidad para reinventarnos. No temas cerrar una etapa si eso significa abrir la puerta a una mejor versión de ti. No le temas a los cambios, lo único constante en la vida son los cambios, así que hay que abrazarlos también, hay que adaptarnos, tener esa flexibilidad que de la que gozan los seres humanos también. Un 7 de julio también les quiero contar que muere Arthur Conan Doyle, escritor británico y padre de Sherlock Holmes, en 1930. Un día como hoy, en 1843, por otra parte, nace el médico italiano Camillo Golgi, quien en 1906 recibió el Premio Nobel de Medicina junto con Santiago Ramón y Cajal. A propósito del gran don Santiago Ramón y Cajal, la historia de él es tan inspiradora. Cuando uno cree en un sueño, wow, pues no hay obstáculo que lo detenga. Así que les invito a que googleen un poco para que puedan conocer al gran Santiago Ramón y Cajal. Sin saber el idioma, él pudo ganar el premio Nobel precisamente convenciendo su teoría. Eso nada más les cuento porque les dejo con la invitación. Espero que les haya picado un poquito la curiosidad para que puedan conocer más de esta historia inspiradora. Hoy es el Día Internacional del Cóndor, señores. El 7 de julio se homenajea a una especie emblemática de la cordillera de los Andes, a la majestuosa. Así es, en Sudamérica se celebra el Día Internacional del Cóndor Andino para sensibilizar a la población acerca del riesgo de extinción de estas aves. En algunos países de América Latina es considerado como día nacional, tales como Ecuador, Perú, Bolivia y Colombia, porque es el rey de los Andes. El cóndor andino es una de las aves más emblemáticas de Sudamérica, conocido como el rey de los Andes, como les estaba comentando, debido a la majestuosidad de esta especie. Miden aproximadamente 1.3 metros de altura. Las alas extendidas del cóndor llegan a medir hasta unos 3 metros de longitud, con un peso corporal entre 8 a 18 kilogramos. Son de color negro, con plumas blancas en el cuello a modo de collar. Los machos poseen una cresta carnosa sobre la cabeza y el pico. Son de mayor tamaño que las hembras, comen hasta 2.5 kilos de carroña, acumulando reservas de grasa para sobrevivir durante varias semanas sin alimentos. Ejercen un rol fundamental en la naturaleza debido a que consumen animales muertos, evitando la proliferación de bacterias que puedan generar enfermedades. Asimismo, contribuyen a controlar la población de otras especies carroñeras, manteniendo el equilibrio del ecosistema. Habitan en una extensión de más de 300 millones de hectáreas de la cordillera de los Andes, que abarca desde Venezuela hasta el sur de Chile y Argentina. Y de acuerdo a la Unión Internacional para la Conservación de la Naturaleza, se cataloga el cóndor andino en la categoría de casi amenazado, debido a que su población se encuentra en franco declive. Así Así que a cuidarlos, mis queridos amigos, hoy y siempre, ¿no? Hoy especialmente que se está recordando este Día Internacional del Cóndor. ¡Qué bonito! Y qué chévere poder compartirlo con todos ustedes, mis queridos amigos. Hoy es el Día Mundial del Cacao también y del chocolate, late, chocolate. ¡Qué rico! ¡Ay, este alimento de los dioses! Este manjar para el paladar, hasta en verso me salió. Los amantes del cacao tienen nosotros, ¿no? Tenemos este día especial. Para celebrar el Día Mundial del Cacao y del Chocolate, envío un saludo a mi mami, que también es fanática como yo del chocolate. Un día como hoy, 7 de julio del año 2010, la Organización Internacional de Productores de Cacao y la Academia Francesa de los Maestros Chocolateros y Confiteros le otorgaron esta distinción para honrar sus propiedades y beneficios. El cacao es una fruta de origen tropical proveniente del árbol de cacao, siendo su nombre científico Theobroma cacao. En griego significa el alimento de los dioses. Te invitamos, pues en breve aquí vamos a compartir con ustedes sobre este noble fruto y por supuesto los beneficios que nos otorga ahí en este día tan especial. También les quería contar, antes de irnos con uno de los éxitos que hemos preparado para todos ustedes, que hoy se celebra 7 de julio, el Día Internacional de la Conservación del Suelo. Así como lo oyen, señores. Bueno, eso y más lo estamos compartiendo aquí en directo mientras nuestros éxitos ya están listos para salir a escena y suena así. Buenos días.

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1: Muy bien, 8:43 en la mañana y tenemos estas perlas cultivadas de crecimiento personal. Yo quiero hablarte del poder de tu voz interior, porque muchas veces buscamos respuestas afuera, nos pasamos la vida incluso buscando afuera lo que llevamos dentro. Y la verdadera necesidad, esa búsqueda interior, se resuelve cuando decides conectar con tu propósito de vida. Como siempre les digo, amigos, vamos a usar ese poder de la descripción para cambiar nuestra narrativa. Súper importante. Si te describes como alguien cansado, tu cuerpo va a obedecer. Es como el genio de la lámpara, ¿no? Si te describes como alguien en proceso de transformación, así como de oruga a mariposa, empoderándote de tu grandeza, abrazando tu esencia, la vida entera se va alineando, se va confabulando a tu favor. El amor propio se cultiva todos los días con palabras amables hacia ti mismo, hacia ti misma. Empiezas la prueba y luego me cuentas, porque el poder de una conversación contigo mismo es súper poderoso, esa conversación interna, ese diálogo interno. Hay una vocecita que escuchamos más que cualquier otra y es la nuestra. Y esa voz puede convertirse en nuestro mayor impulso o también en nuestro peor crítico. Cuando te equivocas, ¿cómo te estás hablando? ¿Con compresión, con comprensión, con compasión o con dureza, con rigidez? La autocompasión no significa conformarse, significa reconocer que eres un ser humano, aprender de los errores y seguir adelante sin quedarte atrapada, atrapado en la culpa. Hablarte con respeto fortalece tu autoestima y mejora la manera en que enfrentas los desafíos. Hoy cambia una frase, en lugar de decir no puedo con esto, bueno, prueba a decir: todavía estoy aprendiendo, estoy en un proceso de empoderarme. En una sola palabra puede cambiar tu perspectiva y todo tu día, así que pruébalo y luego me cuentas, ¿ok? Bueno, mis queridos amigos, nosotros, antes de continuar, les quería hablar a propósito de probar estas cosas fabulosas, de intentar también cosas nuevas. Esto es súper, súper importante, porque les quiero hablar de una institución maravillosa que nos abre sus puertas siempre. 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Dicho esto, que suenen los éxitos en directo desde RCN en tu corazón. ¿Qué quieres escuchar esta mañana? Cuéntamelo y participa, por favor, a través del 096-1226-349. 096-1226-349. Llega esta edición especial de Freddie Mercury, una de las mejores voces de todos los tiempos, con Living on My Own.

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Muchas gracias, Meli. 8:54 en la mañana. Nosotros avanzamos junto a ustedes en directo desde RCN. En tu corazón, con estas perlas cultivadas en salud y bienestar, porque tenemos buenas noticias para nuestro cuerpo y mente. Así es, mente sana y cuerpo sano. Según los últimos estudios publicados en las revistas científicas globales esta semana, pues los avances en la neurociencia del bienestar, algo que me encanta promover, están confirmando lo que ya intuíamos, señores. La gratitud constante actúa como un regenerador celular, así como lo escuchan. Científicos han mapeado cómo el hábito diario de agradecer reduce los niveles de cortisol en un 23% y fortalece el sistema inmunológico, previniendo enfermedades inflamatorias. ¿Por qué nos inspira? Bueno, ustedes ya lo saben, porque nos demuestra que nuestra salud no solamente depende de la medicina, sino de nuestra actitud, 100% actitud de nuestra mente, de nuestro corazón, de lo que tenemos en el corazón también. Ser positivos es literalmente una receta médica respaldada por la ciencia. Ah, ¿qué les parece, mi gente? Así que vamos a agradecer y enfocarnos en lo que sí es, en lo que sí hay. Y a propósito de cosas lindas, vamos a reír. ¿Cuándo fue la última vez que te reíste tanto que te agarraste la barriguita, que te quedó doliendo incluso? Bueno, reír también es medicina. La risa reduce el estrés, fortalece el sistema inmunológico y favorece la liberación de endorfinas, conocidas como las hormonas del bienestar. Y no es casualidad que después de una buena carcajada, sintamos el cuerpo más relajado y la mente más ligera. Busca hoy un motivo para sonreír, comparte una anécdota, ¿te acuerdas de...? Escucha a esa persona que siempre te hace reír. La alegría compartida también es una forma de cuidar nuestra salud. Yo sí tengo pues esas amigas entrañables que son parte ya de la familia, esas hermanas de la vida. Tengo una en particular que siempre me hace reír, es en mi persona vitamina favorita. Así que mando un saludo hasta Manta, que me encanta, en 88.9, a mi Yera maravillosa, la Cabe. Yera la Ardiente, también le decíamos así. En fin, nosotros vamos a continuar, mis queridos amigos. Y a propósito de estas perlas cultivadas en salud y bienestar, hace un ratito nada más, en nuestras perlas cultivadas en efemérides, les estaba contando que es el Día Mundial del Cacao y del Chocolate. Y de acuerdo a algunos investigadores, los orígenes del cacao se sitúan en la región amazónica, en la cuenca alta del río Amazonas y el río Orinoco. Se estima que los antiguos pobladores mesoamericanos descubrieron y transportaron el cacao hasta América Central, extendiéndose a Sudamérica y México. Se hallaron evidencias de su uso ritual en la cultura olmeca. Y en algunas culturas precolombinas se utilizó el cacao como moneda, siendo un producto de mucho valor. En investigaciones arqueológicas de hace casi una década se encontraron evidencias de hace más de 5.000 años de cultivo y consumo de cacao por parte de la cultura mayo, chinchipe, marañón, así como el intercambio comercial con las culturas de la costa en la Amazonía ecuatoriana. Se han encontrado trazas y restos de teobromina, que es la cáscara del cacao, en análisis efectuados con carbono 14 en vasijas que datan de 1750 años antes de Cristo en Veracruz. En Honduras, por otra parte, los estudios arqueológicos estiman la data del consumo de cacao desde el 1000 antes de Cristo. Los europeos conocieron este fruto después del proceso de conquista y colonización de América, siendo considerado posteriormente en Europa como un artículo de lujo. El chocolate, este alimento de los dioses como producto procesado del cacao, se introdujo en Europa en el siglo XVI, apenas por los españoles, siendo muy popular en la realeza y las clases altas. El monasterio de Piedra fue el primer lugar donde se elaboró el chocolate en Europa en el año 1524, y en el siglo XVII se introdujo el chocolate en Francia gracias al apoyo de las reinas Ana y María Teresa de Austria. Tienen que ser mujeres. Entonces, mis queridos amigos, ya que estamos también compartiendo estas perlas cultivadas en salud y bienestar, nada más contarles que el cacao posee propiedades antioxidantes por la elevada concentración de flavonoides. Beneficia la salud, contribuyendo a disminuir los niveles de colesterol, estrés y tensión arterial. Escuchen muy bien. Estimula las defensas y reduce el riesgo
de diabetes. Los nutrientes que contiene el cacao contribuyen a la renovación de tejidos y a la regulación de procesos metabólicos de las células. El consumo de cacao regula el rendimiento y capacidad intelectual y cognitiva. Posee un efecto estimulante debido a su composición teobromina, de la cual se estaba hablando, y provee los aminoácidos para la composición de serotonina en el organismo. Las semillas y hojas de cacao se utilizan en la medicina tradicional para curar dolencias y enfermedades como el asma, la diarrea, el parasitismo, cólicos y la tos. El aceite de la semilla de cacao es utilizado para tratar heridas, erupciones, quemaduras, dolores de muela y afecciones dérmicas. Eso nomás les cuento. Nos vamos con los éxitos que ya están aquí brillando para ustedes en directo desde RCN en tu corazón. Suéltelo, Meli, para poder disfrutarlo juntos.

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3: Aquí estamos de retorno, mis queridos amigos, en los estudios principales de RCN en tu corazón, transmitiendo desde la Basílica del Voto Nacional, dando paso a nuestros queridos compañeros del EQ911. Hoy lo vemos Super Sport, a nuestro querido amigo Julio Torres, como siempre feliz, contento y presto para brindarnos la mejor información de cómo están las arterias del país, cómo se perfila el clima. Amanecimos con un cielo hermosísimo en la capital, pero qué mejor que Julio, que nos dé todos los detalles al respecto. Mi querido Julio, ¿cómo estás? Qué lindo recibirte nuevamente, bienvenido.
4: Qué gusto saludarte, buenos días, Edita, y un gusto también a todos tus seguidores y a tu amable audiencia de RCN en tu corazón. Sí, en efecto, 16 grados centígrados en la ciudad capital, un sol pero envidiable está en los afueras de la ciudad capital y fuera del edificio. Estamos teniendo aquí una vista panorámica, que el cielo está celeste con algunas nubes blancas, pero está espléndido el cielo de la ciudad capital. Vamos a lo que nos compete en estos momentos, vamos a ver cómo se encuentra la vialidad en el sector de la ciudad capital. Nos vamos ahora a la avenida Occidental, esto es antes de llegar al redondel de El Condado, en la Rumi Urco y avenida Occidental. Existe congestión media de vehículos, tanto de norte a sur como de sur a norte. Bajando hacia el redondel del condado, tenemos este importante redondel que nos conduce hacia el sector de Carcelé y hacia la mitad del mundo, así que debemos tomar las precauciones necesarias. Ahora estamos en la Plaza Argentina, esto es al salir de los túneles de Guayasamí. Normalmente en horas de la mañana, este flujo vehicular, que ahora lo vemos muy despejado, es a full en las mañanas con alta carga vehicular, así que si usted tiene la costumbre de transitar por este sector, debe hacerlo con mucho tiempo de anticipación que existen en el lugar. Ahí estamos observando ya la avenida 6 de diciembre, esto es en los alrededores de la Plaza Argentina. Ya adentrándonos en la ciudad, existe congestión vehicular antes de llegar a la Plaza Argentina de norte a sur, así que a tomar las debidas precauciones si usted va a circular por este sector. Nos vamos hacia otro punto de la ciudad capital, ahora nos vamos al centro, a la Gran Colombia, inmediaciones del Ministerio de Turismo, del Banco Central, de la Comandancia de las Fuerzas Armadas. Este importante vía nos conduce hacia el sector de la Guayaquil, para también hacia el Playón de la Marín, y de sur a norte nos lleva hacia el centro norte de la ciudad capital. Si usted va a circular por ese sector, hágalo con mucha precaución. No existe alta carga vehicular a esta hora de la mañana en este sector de la avenida Gran Colombia y Briceño. Nos vamos hacia otro punto de la ciudad, estamos ahora en el sur, en la avenida Pedro Vicente Maldonado y Palenque. No tenemos emergencias reportadas desde este sector, no hay congestión. Tenemos ahora el pico y placa que debemos tener en cuenta, que es 3 y 4, así que a tomar las debidas precauciones. Recuerde que la distancia que debe tener, según los entendidos, con el vehículo de adelante, es que nosotros debemos visibilizar las llantas de atrás. Ahí es cuando debemos, estamos bien, digamos, a una buena distancia, distancia prudente del vehículo del frente, 50 kilómetros por hora, la velocidad que debemos tener cuando circulamos por el perímetro dentro del Distrito Metropolitano de Quito. Esto es el tráfico en la ciudad capital. Ahora nos vamos al puerto. Estamos en la ciudad de Guayaquil. Vamos a ver las diferentes cámaras que tenemos. Ahora estamos en Guayaquil. La primera cámara. Estamos en el Mall del Sur, así que debemos tener mucha precaución. Estamos en la primera cámara. Perfecto, no tenemos congestión. Ustedes pueden observar a través de quienes nos siguen por el streaming de Evita Zavala, de Radio Católica en tu Corazón. No tenemos congestión vehicular a esta hora en este sector del Mall del Sur. Nos vamos hacia otra cámara. Ahora estamos en la playa de Ayangue. Qué envidia para nuestros amigos que están en estos momentos ya alistándose para el fin de semana. Claro que todavía es martes, pero miren esa belleza de playa que tenemos en Ayangue. Así que alistarse, sacar sus mejores trajes para irnos a la playa. Nos vamos a otro sector de la ciudad de Guayaquil. Estamos en la avenida Simón Bolívar y Malecón. Esto es en el centro de la ciudad de Guayaquil. Como ustedes pueden observar, no tenemos gran afluencia de vehículos. De momento se detienen debido a los semáforos existentes en este lugar. Está la temperatura agradable en la ciudad de Guayaquil. No tenemos emergencias reportadas a esta hora. Y por último, nos vamos a otro punto de la ciudad de Guayaquil. Estamos en la avenida Francisco de Orellana y Manuel Gómez. Esto es al norte de la ciudad, en el sector norte. Como ustedes pueden observar, los vehículos están circulando a una velocidad moderada. No tenemos tampoco emergencias reportadas en la ciudad, a diferencia de la ciudad de Quito. Si se dan cuenta, las vías en la ciudad de Guayaquil son amplias, tres carriles, tres vehículos copan toda una calle, digamos, ¿no? Entonces hay que tener precaución. Igual también en la ciudad de Guayaquil hay que respetar las señales de tránsito. Este ha sido el reporte, mi querida Edita, tanto de la ciudad de Quito, así como también de la ciudad de Guayaquil. Ustedes continúan con más información. Buenos días. Y arriba, Latinoamérica, pues hoy juega Argentina y también Colombia.
3: Ay, ay, ay, estamos precisamente igual que tú, pues echando fuerzas para que estas dos selecciones dejen un gran papel y que puedan seguir avanzando. Eso es lo que queremos. ¿Cuál es tu pronóstico, Julio?
4: Que clasifiquen, nada más, Edith, es lo único.
3: Eso es lo que pedimos. Con eso nos quedamos. Muchísimas gracias, como siempre, Julio, que tus palabras sean pues un decreto maravilloso para que estas selecciones puedan clasificar. Contigo hasta una próxima oportunidad. Que tengas un gran día junto a todo el equipo del ECO 911. 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Dicho esto, vamos a continuar con Talento Ecuatoriano, que ya está listo para salir a escena en directo desde RCN en tu corazón.

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1: Dieciocho en la mañana y nos da muchísima alegría darle la bienvenida a esta mujer maravillosa que siempre nos inspira, que siempre nos pone de buenas porque es una persona vitamina, nuestra Juanita Guarderas. ¿Cómo estás, preciosa? Amiga querida de mi corazón, bienvenida.
2: Hola, Anita querida, muchas gracias siempre por este espacio y gracias por ese calificativo de vitamina, ojalá que así sea.
1: Eres vitamina, creo que para todo el país, con tantos años de trayectoria, más de 4 décadas, brindándonos arte, brindándonos buen humor, brindándonos esas ocurrencias que solamente son tuyas, que tienen ese sello inconfundible, y es por eso que hoy, pues queremos compartir un poco con la audiencia, ¿qué tenemos en este mes con Juanita Guarderas? Cuéntanos.
2: Bueno, contarle al público un poco lo que tenemos aquí en el Patio de Comedias de este fin de semana. Yo, Juana, como actriz, estoy en este momento trabajando en un proyecto que tendrá sus primeras funciones en los primeros días de septiembre. Estoy también trabajando como directora en otro proyecto que se estrena a finales de julio.
1: Wow.
2: Pero contarle igual al público que en medio del contexto del fútbol y todo, aquí en nuestro espacio, el Patio de Comedias, la actividad continúa y este fin de semana tenemos un estreno. La obra se llama Silencio, es una obra de Diego Andrés Paredes Palacios. Vamos a tener, justo a propósito del tema de la semifinal, la final y todo eso, en estos siguientes fines de semana las funciones van a ser jueves, viernes y sábado. Los domingos, que hay los partidos top, no vamos a hacer funciones, pero sí jueves, viernes y sábado. Entonces,
1: ¿en qué horario, Juanita?
2: El jueves, viernes y sábado a las 7 de la noche, este jueves 9, viernes 10 y sábado 11 de julio, se está presentando la obra de Diego Andrés Paredes, que se llama Silencio. Este es, Diego Andrés es un chico, un estudiante, bueno, ya no un estudiante, un profesional del ámbito teatral, pero le digo estudiante porque realmente ha circulado por muchísimos espacios importantes del estudio, tanto en Ecuador como fuera del país.
1: Qué chévere.
2: Ha estado en proceso importantes con el grupo Mala Hierba, con el grupo Deus Ex Machina, tiene una gran trayectoria, y ahora se lanza justamente a este monólogo que es escrito.

0: escrito también por él y actuado por él. La obra se llama Silencio y es una historia muy particular y muy bella. Sí, Silencio se basa en una novela de Hernán Rivera Letelier, y un poco para contarles la sinopsis de la obra Silencio es una obra que nos transporta tanto al pasado como al presente de la vida de Chema, un niño que disfrutaba de ir al cine con su madre y dejándose de maravillar por las películas de la época de oro.
1: Ah, así qué
0: como
1: bonito.
0: Un cinema paradiso un poco.
1: Ay, qué bonito.
0: Pero su madre pierde la vista debido a una enfermedad de origen desconocido. Entonces Chema, este niño desde muy joven, asume la responsabilidad no solo de ser cabeza de la familia, porque su padre les había abandonado antes de que él nazca, y a pesar de la enfermedad de su madre, Chema continúa yendo al cine y al regresar a casa comparte con su madre todo lo que ha visto en la pantalla, buscando aliviar así su soledad y angustia. Pero pronto el talento de este niño para contar esa historia a su madre se va ampliando. Ya no es su madre la única espectadora de estas narraciones de Chema, sino que toda una parroquia se convierte
1: ay,
0: en su
1: lindo
0: audiencia.
1: ¡Qué hermoso!
0: Entonces, cuando parecen que las cosas empiezan a mejorar la vida de Chema, esta vida da un giro inesperado, llevándole a enfrentar también un vacío emocional repleto de imposibilidades y silencios y recuerdos que tal vez no lograrán sanar. Pero bueno, eso es algo importante para dejarle al público picado.
1: Así
0: sobrevenir
1: es
0: a esta historia poética, pero también profunda, pero que tiene también una dosis de humor. Así se llama esta obra, Silencio. Justamente un poco para comentarles sobre esta trayectoria importante de Diego Andrés Paredes Palacios. Como les decía, él es un actor profesional que realizó estudios teatrales en Cuba, en Colombia, aquí en el Ecuador. Fue graduado de la Academia Superior de Artes de Bogotá y justamente fue parte también del Laboratorio del Teatro Malayerba. Ha estudiado un máster en escritura creativa en la Universidad de La Rioja, en España.
1: Oh, qué lindo.
0: Tiene realmente un currículum bien importante, así es que yo le digo al público un ratito, desconéctese de estar scrolleando en las redes sociales y venga a tener estas vivencias en vivo y en directo.
1: Orgánico,
0: es maravilloso.
1: Claro.
0: Lo maravilloso del teatro. Aquí justamente estamos convencidos de eso en nuestro espacio, en el Patio de Comedias, y estamos brindándole al público siempre, siempre, siempre actividad. Este fin de semana, como les comento, nuestros horarios han cambiado un poco, no son de viernes a domingo, pero son de jueves a sábado. Jueves 9, viernes 10 y sábado 11 de julio, justamente pueden venir a disfrutar de esta propuesta Silencio de Diego Andrés Paredes.
1: Mira, nos escribe María Belén rápidamente, nos estuvo escuchando lo que tú estabas narrando y quiere saber el horario. Solo llegué a lo que estaba contando Juanita de esa obra del niño Chema. ¿Me pueden decir el horario, por favor? Vayan con la familia, señores.
0: Por favor, claro que sí. La función es a las 19 horas, jueves 9, viernes 10, también a las 19 horas, y sábado 11 de julio a las 19 horas. Cualquiera de los tres días a las 19 horas, y puede encontrar también en nuestras redes sociales como Teatro Patio de Comedias esta actividad de este fin de semana que les invitamos de verdad a que se conecten con estas propuestas maravillosas. El próximo fin de semana tenemos otra obra de teatro que se llama Archivistas, del grupo Distópico Teatro. También haremos funciones jueves, viernes y sábado, porque el domingo 19 es la final del fútbol.
1: Imagínate.
0: Uno no se puede abstraer de esto, no se puede competir con el fútbol. Eso sí que no hay manera de competir, pero obviamente nuestro trabajo está y continúa, así es que esperamos e invitamos siempre al público. Pueden seguirnos en nuestras redes sociales como Teatro Patio de Comedias o en mis redes personales como Juana Guarderas, y ahí van a encontrar siempre también la cartelera de nuestra sala.
1: Juanita, nos preguntan si hay parqueadero.
0: Sí, tenemos en la parte delantera, en la parte adelante de nuestro espacio, tenemos más o menos unos 10 espacios donde el público puede parquear. Aparte de eso, en la parte de al frente está la zona azul, que siempre, además de la parte nuestra, siempre tenemos un guardián, ¿no es cierto? Una persona, un guardia privado que está pendiente de los vehículos. En la parte de la zona azul, obviamente también pueden parquear, está la persona de la zona azul. Y también a una cuadra tenemos el Urba Park del Hilton Colón, que es un parqueadero público, que es un parqueadero subterráneo, que también lo pueden utilizar, que está a una cuadra de nuestro teatro.
1: Perfecto, me parece bellísimo. Fíjate que la gente se conectó con esa narración, apenas un abrebocas de lo que se viene con la historia del pequeño Chema. Yo también estoy súper curiosa para ver el desenlace. Sin embargo, pues qué lindo que tengan esta posibilidad de mantener vivo el teatro y de que la gente pueda disfrutar y que vaya en familia. Esto es para toda la familia, Juanita, ¿cierto?
0: Este espectáculo yo diría que no es para niños tan pequeños, pero sí para chicos desde 13 años en adelante, claro que sí. Se van a conectar con este Chema y su forma de contar las historias.
1: Ay, qué bonito. Bueno, Juanita, algo adicional que el público tiene que saber sí o sí para disfrutar del Patio de Comedias.
0: Bueno, saber que siempre nosotros tenemos precios en preventa, que eso es algo muy positivo. En este fin de semana vamos a tener el jueves 2x1 a $15.
1: Aprovechen. ¿Cierto?
0: Exactamente.
1: Aprovechemos
0: viernes
1: todos.
0: Y sábado, ajá, y viernes y sábado continuamos también con actividad y siempre pueden tener el tema de la preventa. La preventa cuesta $12 y podemos siempre, obviamente tenemos siempre los descuentos para personas de tercera edad, estudiantes, artistas y también personas con discapacidad que pagan $8.
1: ¡Qué chévere, Juanita! Oye, muchísimas gracias. Tú sabes que esta es tu casa, nos encanta. Bueno, la próxima que nos vengas a acompañar acá en el estudio, que tú ya conoces muy bien.
0: Claro que
1: y,
0: sí.
1: Y como siempre, desearte lo mejor, éxitos, miles de bendiciones para toda la familia del Patio de Comedias, para ti, Juanita. Gracias por ser, pues, esa abanderada de este arte y que lo mantiene vivo, ¿no? Porque hoy, más que nunca, en esta hiperconexión en la cual vivimos, tener estos espacios tan orgánicos, tan íntimos, tan maravillosos, donde podemos disfrutar del arte al máximo nivel, pues es loable. Así que, Juanita, mil gracias.
0: Gracias, Edita, siempre por este espacio y de verdad le esperamos al público y a ustedes, por favor, vengan también a ver la obra, me refiero, por favor, a todo tu equipo de producción. Vámonos. Están total invitados. Eso.
1: Vámonos a disfrutar, por favor, porque que ya nos quedamos con, como bien dijiste tú, picados para ver qué le pasa al pequeño Chema y cómo va creciendo también.
0: Así ¿sí? es.
1: Juanita, te mandamos un beso enorme y gracias porque sabemos que tu agenda está bastante apretadita, sin embargo nos brindaste estos minutos para compartir con el público.
0: Con mucho gusto. Un buen día para todos los que nos escuchan.
1: Para ti también, besitos. Y nosotros vamos a continuar aquí en directo desde RCN, en tu corazón.

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0: se sube la temperatura, señores, compartiendo estos temas en directo desde RCN en tu corazón, 9:37 en la mañana. Y aquí estamos con todos ustedes, pues con una invitación muy, muy especial. ¿Por qué? Porque se viene nuestro siguiente miércoles boutique. Y a veces el mayor obstáculo no es lo que no sabemos decir, sino el miedo al qué dirán que nos silencia por dentro. Por eso, este 22 de julio abrimos nuevamente las puertas de este oasis digital, nuestros miércoles boutique. Se viene el quinto, ¿ah? Para una experiencia totalmente transformadora de oruga mariposa, porque vamos a estar compartiendo una mentoría VIP, comunicando desde el corazón para sanar tu seguridad, para que el mundo por fin conecte con tu verdadera esencia, por supuesto, porque ¿cuántas veces te has quedado con las palabras ahí atoradas en la garganta por miedo al qué dirán, porque no te sientes suficiente, porque ese silencio te está robando oportunidades y apagando tu luz? Es súper importante que recuerdes esto, por favor. Es el momento de brillar y de brillar por todo lo alto. Nos pasamos la vida queriendo complacer a todo el mundo y nos olvidamos de nosotros mismos. ¿Cuál es ese mensaje que a veces te da miedo compartir, que no quieres decir? Incluso si estás en una reunión, se te ocurrió una super idea, sin embargo, tienes miedo o nervios de lo que la gente vaya a decir o a pensar. Cuéntame qué es lo que hoy te impide mostrar todo tu potencial, por favor. Recuerda que este 22 de julio a las 4 de la tarde vía Zoom, pues estaremos compartiendo esta mentoría VIP. Así es, tu voz puede abrir puertas. Sin embargo, primero, lo primero que hay que hacer, lo primero que necesita tu voz es creérselas, creer en sí misma. Yo estoy pensando en todas las personas que esperan el momento perfecto para hablar, para emprender, para compartir sus ideas o simplemente mostrarse tal como son. Muchos hablan, pocos comunican, pocos conectan de corazón. Así que quiero invitarte a este espacio, a este oasis digital, para descubrir la raíz de aquello que te hace dudar de ti, transformar la inseguridad y comunicar con autenticidad, confianza y propósito, comunicar desde el corazón. 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Dicho esto, mis amigos, volvemos con la onda mundialista, Meli. ¿Por qué? Porque queremos compartir con todos aquellos que están siguiendo este momento histórico, y a veces se pone histérico también, de lo que está ocurriendo con la Copa del Mundo. Y para eso le damos paso ahora a Ivancho, nuestro superproductor, que tiene algunas novedades que queremos compartir con toda nuestra gente. Hola, Ivancho, ¿cómo estás?
1: Hola, Edita, qué gusto saludarte.
0: Me siento tan rara cuando me dices Edita.
1: Así te dicen todos los invitados, Edita.
0: Pero tú no eres invitado,
1: Eddie.
0: Vaya. Es que estamos bravos. Ok, ¿qué tenemos? ¿Qué tenemos para contarle a la gente? ¿Cómo se ha movido desde el fin de semana? Y como bien lo decía Juanita Guarderas, nuestra invitada, hace un instante, pues el mundo está futbolizado, ¿no? Y especialmente en estas últimas semanas, para ver qué está ocurriendo. Y como también lo comentó Julio del EQ 911, pues hoy queremos darle muchísima fuerza a estas selecciones latinoamericanas.
1: Así es. Cada día se pone más emocionante.
0: Más intenso.
1: Este mundial, claro, muy sufrido, ¿no? Ha habido partidos espectaculares donde el corazón ha latido a mil. Ay, ay. Pero bueno, ahora ya tenemos de las 8 selecciones que van a los cuartos, tenemos 6 clasificadas. Wow. A cuartos de final. Una es Marruecos. El equipo africano venció con absoluta autoridad a Canadá por 3-0, te puedes imaginar. En octavos, y se clasificó por segundo mundial consecutivo a cuartos de final.
0: Wow.
1: Eso es lo que muchos
0: los
1: países.
0: ¿Los marroquíes?
1: Y muchos países quisiéramos al menos llegar a.
0: Claro,
1: a
0: tan cuartos. Lejos, claro.
1: Y es la segunda vez, imagínate. Entonces, que fue un gran, en 16avos había logrado un gran triunfo con penales ante Países Bajos y en la fase de grupos fue segundo en el grupo, tras empatar con Brasil y ganarle a Haití y Escocia. El segundo en clasificar a cuartos de final es Francia. El subcampeón del mundo debió trabajar mucho para vencer a Paraguay, wow, por la mínima y seguir su camino.
0: Cierto, en el que mundial. Mandaron a Paraguay a casa.
1: Así es, en un partido que fue que Paraguay le hizo mucho calor a Francia. Entonces, bueno, partidos muy, muy, muy complicados. El siguiente es Noruega, con dos goles de Haaland, que Haaland se ha hecho
0: el personaje del mundial.
1: Del año del mundial.
0: Así de todo, es, ¿no? Es el consentido, sí. Y de los memes también, porque es tan auténtico. Fíjense que él cuida muchísimo su salud mental y tiene una disciplina, no solamente en el fútbol,
1: en
0: la comida, en sus actividades de mindfulness, de atención plena. Es maravilloso, es un ejemplo para los de su generación y para otras generaciones
1: tiene
0: también.
1: Tiene un médico, o sea, una persona que le maneja su comida, no come la comida de los demás, come otra cosa, así que
0: bueno, eso explica también el tamaño que tiene.
1: Sí, sí, terrible. Bueno, Noruega eliminó a Brasil por 2-1 y se clasificó a los cuartos de final. Sí, complicado, ¿no? Hay mucha tristeza porque ya tenemos solo dos equipos latinoamericanos.
0: Sí, que juegan hoy.
1: Que juegan hoy, que ya te diré todo. Y también el otro es, tenemos Inglaterra, con grandes actuaciones de Bellingham, Kane y Pickford. El conjunto de Tuchel eliminó a México en el Azteca y enfrentará a Noruega en la próxima ronda.
0: Oye, y a propósito de Inglaterra, pues ya luego de lo que sucedió con México, pues ya habían dicho que había nacido ya un acá en Ecuador, ¿no? Se me escapó el nombre del jugador.
1: en la costa.
0: En la costa. Sí, sí, sí. Entonces, sí, sí. Fíjate, la embajada británica, y esto se viralizó ayer rápidamente. La embajada británica en Ecuador festeja el triunfo ante México con muchísimo humor. La embajada británica en su cuenta oficial en Ecuador informa a la opinión pública que, primero, el té está listo, es la hora del té. Segundo, los memes están autorizados, señores. Y tercero, Inglaterra ganó Wonderwall en repeat hasta nuevo aviso. Los memes no son nuestros, solo los compartimos en agradecimiento al apoyo a Inglaterra. Enhorabuena. Y bueno, los memes, entre ellos estaba John Lennon con la camiseta de la selección y JJ con la camiseta de Inglaterra, los escarabajos de Liverpool también con la camiseta de la selección y la bandera del equipo que decía esto fue por ti, Ecuador, y God Save the Queen y a José Delgado. O sea, Dios salve a la reina y a José Delgado, entre los más simpáticos y los más viralizados, que siempre nos robaron pues como una sonrisa. Y la clasificación de Inglaterra a los cuartos de final de la Copa del Mundo también se celebró acá en el Ecuador, tras el triunfo de la selección inglesa frente a México. La embajada británica en Ecuador difundió en sus cuentas de X, Facebook e Instagram esta publicación de la cual les estoy hablando, pues que estaba cargada de muchísimo humor, que rápidamente llamó la atención de los aficionados al fútbol. Y según la publicación de la embajada británica, pues que ya les estaba comentando, recordando esto de que el té está listo, los memes están autorizados, Inglaterra ganó, pues la representación diplomática también compartió una serie de imágenes y memes relacionados con el triunfo inglés, aclarando que no eran de su autoría, sino que los difundían en agradecimiento al apoyo que la selección de Inglaterra recibió desde Ecuador durante el encuentro frente a México. Sin embargo, ya salió Fer de Maná diciendo, bueno, yo dije que ganaba México, no ganó México, y sigue con lanzándole al Gallagher, que es el vocalista de Oasis, pues una que otra cosa, como llamando su atención. Sin embargo, perdió y quedó fuera. Y punto. Se acabó la historia.
1: Fuera.
0: Yo sé bien que estoy afuera. Y bueno, se vienen los partidos de hoy.
1: Pero todavía tenemos dos selecciones más de las 8, 6. La quinta es España, que ha pasado ya a los cuartos de final. Que obviamente le venció ayer a Portugal, nada más y nada menos, por 1-0, donde también el famoso Cristiano Ronaldo se despidió porque ya fue su último mundial. Así es. Que obviamente deberían los organizadores haber planificado con tiempo algo para hacer una despedida, ¿no?
0: Porque como corresponde.
1: En realidad él se quedó mucho tiempo triste al final del partido y
0: choqueado.
1: Y bueno, no hubiera, me hubiera gustado que haya una despedida.
0: Bueno, vamos a ver qué pasa. Seguramente será así, ¿no? Porque es toda una leyenda del fútbol.
1: El sexto país es Bélgica. Los Diablos Rojos golearon a Estados Unidos, uno de los países anfitriones, 4-1.
0: ¿Sí sabes cuáles son los Diablos Rojos en Panamá?
1: También en Panamá, claro. Todos los buses.
0: Eso es lo primero que pensé. Sí, los famosos Diablos Rojos.
1: Así es, así que bueno, así está los países que van a cuartos de final. Y hoy el partidazo, 11 de la mañana.
0: Hay que ver.
1: Argentina-Egipto.
0: Hay que verlo y hay que apoyar a Argentina, señores, por favor. Y luego a las 3 de la tarde.
1: A la tarde, Suiza-Colombia.
0: Ese también es partidazo. Colombia, vamos, Colombia, por favor. ¿Cómo estará el Panchito que tiene sus raíces suizas, no? Entonces, Panchito, un saludo para toda la gente del Spot Canino a propósito. Y bueno, pues vamos a ver que gane el mejor. Y los ojos de Latinoamérica seguramente están apoyando a Argentina y a Colombia. ¿Y algo más?
1: Sí, no, dicen que los especialistas para este partido Egipto-Argentina, los especialistas advierten que Egipto, liderado por Mohamed Salah, es un equipo que maneja bien la pelota y organiza su juego con paciencia, aunque suele dejar espacios y ser permisivo en la zona defensiva. Esto le permitirá a la selección argentina ser protagonista y manejar los tiempos, exigiendo al máximo al equipo de Lionel Scaloni, quien evalúa realizar modificaciones tácticas y de nombres en todas las líneas para evitar el desgaste físico sufrido en el duelo anterior. Así que por ahí está un poco el tema. Pero yo estoy convencido que
0: Argentina,
1: ganamos.
0: Argentina,
1: ganamos.
0: Vamos a ver, hay que llamarlo a Martín, a Marcelo Pastore, al Angelito. Vamos, ¿qué tal que si ganan los invitamos el viernes?
1: Claro, también, sería chéverísimo.
0: Y que traigan las empanadas argentinas, porque luego de esto que ya se viene la final, ¿no? Así las finales, o sea, sí, la próxima semana.
1: Ya salen los...
0: O sea, estamos en cuartos de final. Y luego ya viene
1: la final.
0: Los semifinales, ¿no?
1: Cuartos de final, semifinales de final.
0: Ay. Entonces, vamos a ver qué sucede. En todo caso, nosotros estamos apoyando, como siempre, a toda la colonia argentina y a la colonia colombiana, nuestra gente colombiana maravillosa. Pues esperamos, que sea el resultado favorecedor para Latinoamérica el día de hoy.
1: Así es. Argentina y Colombia, vamos ahí.
0: ¿Tienes algún pronóstico?
1: No me gusta dar pronóstico en realidad. Yo espero
0: ¿Porque eres medio fulmine?
1: No, sino que yo creo que hay que dejarle ahí y más bien ser positivos en que vamos a ganar.
0: Eso.
1: Porque si ya damos un pronóstico y después no pasa nada.
0: Y después
1: nada,
0: no pasa como estábamos la semana anterior, pues todos es. Y luego al día siguiente todos.
1: Como lo que pasó con México, todos los mexicanos decían, no, que nosotros le goleamos, que nosotros ganamos a Inglaterra. Y total, mire.
0: Por eso hablaba de Fer de Maná, ¿no? Así que es. Le estaba reclamando a Gallagher, que dijo, no, que 5-0. Y luego la CNN también replica aquello y ya.
1: A la Melanie preguntarle cuál.
0: Melanie, ¿cuál es el pronóstico? ¿A quién le vas? Melanie está en otro baile. No está apuntando al mundial. ¿No estás viendo los partidos? Sí estás viendo. ¿Y a quién le vas? Argentina. Bueno, vamos a ver si Argentina llega hasta la final. El actual campeón, ¿no? Y que nos traiga...
1: Para que sea el bicampeón del mundo.
0: Ay. Vamos a ver qué ocurre. Nosotros con esto nos vamos, porque se nos vino el tiempo encima, Meli. Sí, vámonos a despedir, Dios mediante, mañana una nueva cita en directo desde RCN en tu corazón. A quedarse con nosotros con nuestra programación. Se quedan con muy buena música. Luego a las 10:30 viene Irina Ceballos y luego el resto de nuestra programación, que está buenísima, mis queridos amigos. 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Así que ahí está la super recomendación. Gracias, Ivancho.
1: De nada.
0: Gracias, Ivancho, en la producción y como siempre también en todas estas pinceladas, en estas perlas cultivadas de lo que está ocurriendo en el Mundial. Ameli en los controles. Por mi parte, mis queridos amigos, ya lo saben, la invitación está hecha para que nos escuchemos mañana, Dios mediante, a las 8. 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Con esto y un bizcocho, mañana a las 8. Besos a papachos, bendiciones para todos. Yo soy Edita Zavala. Ya saben que los quiero mucho, los quiero ver felices, los quiero ver triunfar. Cerramos así. Chao, chao.

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¿Qué tal, mis queridos amigos, amigas? Es un placer estar junto a ustedes. Son las 10 de la mañana con 33 minutos y para mí es una alegría que me transmite la energía de ustedes, por supuesto, que nos escuchan en distintos lugares del país, y no solamente del país, sino del mundo. Hemos recibido reportes que nos escuchan a través de nuestras redes sociales, y sé que están contentos con la programación de RCN En Tu Corazón, que está diseñada precisamente para crecer como seres humanos. El espacio donde el lenguaje se despoja de su timidez, las historias se visten de gala y cada término se convierte en una obra de arte colgada en las paredes de nuestra mente. Y hago alusión al programa, al nombre del programa, que es Galería de Palabras. Prepárense, mis queridos amigos, amigas de las provincias del Loro, de la provincia de Manabí, de Esmeraldas, de Imbabura, de la provincia de Pichincha y de todas las provincias en las que nos escuchan. Saquen sus pinceles cognitivos, preparen su lienzo, porque hoy no venimos a hablar por hablar, hoy venimos a esculpir con los conceptos más brillantes, a bailar con la manera más linda que ustedes saben hacerlo. Que la felicidad desbordante que nos acompañe en esta nueva aventura, pues sea constante. Gracias, Melanie, por acompañarnos en controles. Se me está lenguando la traba, mira. Gracias, Melanie, siempre agradecida contigo por ese apoyo. Y así iniciamos nuestro programa, 10 de la mañana, ya, con 35 minutos.

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10 de la mañana con 45 minutos y hoy quiero hablarles de la ecología humana en pinceladas verdes. Cuando escuchamos la palabra ecología, solemos pensar en árboles, océanos y animales en peligro de extinción. Pero hoy queremos dar un paso más allá y hablar de la ecología humana. Este concepto estudia la relación de los seres humanos con el entorno natural, social y construido. Nos recuerda algo fundamental. El ser humano no está fuera de la naturaleza, es parte de ella. Si el tejido social está roto, si no hay empatía entre nosotros, es imposible que cuidemos el planeta. A veces se cae en el error de ver al ser humano como el virus del planeta. Pero la realidad es otra, mis queridos amigos y amigas. Somos nosotros los únicos con esa capacidad consciente de proteger al mundo. La conservación ambiental es en el fondo un acto profundamente humano. La empatía como motor verde. No podemos pedirle a alguien que se preocupe por el deshielo de los polos si primero no tenemos empatía por nuestro vecino o por quienes sufren el impacto de la pobreza, de la mendicidad, aquellos que necesitan de los demás para poder sobrevivir. La ecología empieza por el respeto a la dignidad humana. Los problemas sociales, la contaminación, la escasez del agua, siempre golpean primero y más fuerte a las poblaciones más vulnerables. Cuidar el medio ambiente es, por definición, cuidar a los demás. La Tierra ha sobrevivido a extinciones masivas y seguirá girando con o sin nosotros. Cuando salvamos el planeta, en realidad nos estamos salvando a nosotros mismos. La conservación es el acto de amor propio más grande de la humanidad. La ecología humana nos enseña que no podemos sanar los ecosistemas del planeta si primero no sanamos nuestras relaciones humanas. Cuidar el suelo, el aire y el agua es un acto de empatía pura. Es pensar en el bienestar del que está al lado mío hoy y del que nacerá mañana. Para salvar la Tierra necesitamos ciencia, pero sobre todo necesitamos humanidad. Queremos que esta galería de palabras sea hoy un espacio de conversación, por eso les dejamos una pregunta para reflexionar juntos. Si la conservación del planeta empieza por nosotros mismos, ¿cuál creen que es esa pequeña acción de empatía diaria que los seres humanos deberíamos contagiar más para empezar a sanar nuestro entorno? Esta es la pregunta que les hacemos, les leemos. Envíennos sus respuestas al 098-3373-907.

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Tenemos ya las 11 de la mañana con un minuto, 11 de la mañana con un minuto. Esta es RCN en tu corazón y el programa Galería de Palabras. En este momento les ofrecemos oxígeno para el alma. Es una reflexión que hacemos día a día para preguntarnos, para decirnos a nosotros mismos qué es lo que estamos haciendo bien, qué es lo que debemos ajustar. Y bueno, les comento. Dicen que en la selva profunda, donde los árboles se abrazan y el sol apenas llega a tocar el suelo, hay dos tipos de viajeros. Están los que pasan de largo dejando solo la huella de sus botas y están los que al caminar se convierten en parte del bosque. Imaginen ustedes a dos viajeros que llegaron a un lugar donde el tiempo parecía medirse no por horas, sino por el ritmo de la lluvia y el latido del río. No llegaron cargando equipajes pesados ni mapas para conquistar. Llegaron con el equipaje más ligero y a la vez más valioso, un par de oídos dispuestos a escuchar el silencio del otro y un par de manos dispuestas a sembrar donde nadie más quería agacharse. Para ellos, la entrega no fue un concepto que leyeron en un libro, fue una decisión que tomaron cada mañana. Al despertar con la humedad de la selva en los pulmones, entender a las personas no era un trabajo, era su forma de respirar. Aprendieron que para proteger un hogar primero hay que aprender a amar a quienes viven en él. No buscaban ser monumentos ni que sus nombres quedaran escritos en placas de bronce. Su mayor ambición era simple, pero también devastadora. Ser como una semilla que cae al suelo. La semilla, para dar fruto, debe dejar de ser semilla. Debe romperse, entregarse, desaparecer en la tierra oscura para que algo nuevo, algo más grande, pueda brotar. Pasaron los años y esa entrega total dejó de ser de ellos para convertirse en el aire que todos respiran. Aquellos dos viajeros ya no están en los caminos, pero el camino sigue ahí, vivo, siendo pisado por miles de personas que buscan la misma luz. Hoy ese camino cumple 20 años de ser recorrido y aunque la historia de aquellos viajeros es conocida por muchos, hoy queremos hablar de lo que dejaron sembrado, esa capacidad de dar la vida, no solo al final, sino en cada pequeño acto de servicio. Esto es un abrebocas para que luego tengamos una entrevista sobre dos personajes importantísimos en la historia de la vida de nuestro país, Monseñor Lavaca y la hermana Inés Arango. Seguimos con más música. Les invitamos a quedarse con nosotros, ya vamos a tener una entrevista muy especial. Sigan con RCN en tu corazón, no se vayan.

0: Catalina García, Santiago Prieto, de Monsieur Periné.
1: Santiago Cruz y esta familia increíble.

0: De esta mañana estamos con nuestro la hermana Oyorbis, sí, un nombre bastante difícil, pero bueno, aquí creo que lo pronuncié bien, hermana.
1: Excelente.
0: Oyorbis Palacio. Ella es terciaria capuchina del COCA y el seminarista Jefferson
2: Armas.
0: Él también viene del vicariato de Aguarico y es coordinador logístico de una caminata que se viene realizando desde hace 20 años atrás. Una caminata en honor a Monseñor Lavaca y a la hermana Inés Arango, quienes entregaron la vida por el Evangelio. Vamos a conocer muchísimo sobre este tema. Ellos tienen información y nos van a explicar qué sucedió con ellos, por qué son ahora prácticamente venerados por la población, por los católicos, por los no católicos también. Hay que aclarar eso, porque ellos dieron la vida, entregaron la vida en la Amazonía ecuatoriana. Bienvenidos. Qué gusto tenerlos aquí. Hermana, ¿cómo está?
1: Muy bien, compartir con toda la audiencia la vida de Alejandro, que fue obispo y que se dedicó 33 años de su vida a trabajar con las comunidades indígenas y donó su vida totalmente a dar la vida por el Evangelio. Fue un hombre capuchino, obispo. Estuvo 7 años en la China y fue gastando su vida desde donarla totalmente al amor a los demás. Sabía que su vida corría peligro, sabía que en esos momentos habían dificultades, pero a él le importaba llevar el Evangelio a esta realidad.
0: Así es. Sin embargo, cuando él llega a la Amazonía, es recibido con cariño y él entra en la comunidad y se hace parte de la comunidad. Y la comunidad le ama, comienza a amarle, a quererle de verdad, porque él se mostró como un líder, no como una autoridad, sino como un líder.
1: Él se hizo uno con ellos.
0: Exactamente.
1: Él se desprendió de, o sea, cuenta la crónica que él traía la leña con ellos, él les ayudaba a preparar los alimentos, ellos se acostaban a dormir con ellos. O sea, era una vida de una fraternidad y una unidad que él se hizo uno con ellos. O sea, no, él no muere porque lo odiaban, no.

0: A los 30 estuvo en el es un capuchino, un hermano capuchino, que fueron los que llegaron por primera vez a la Amazonía. Y después de ser capuchino, a él lo hacen obispo. Y él no quería hacerlo, pero lo hace por amor y por obediencia. Y él va integrando ambas cosas, va integrando su vida de obispo, pero para el pueblo. O sea, él se hizo uno con las comunidades. Entonces fueron 33 años en el Ecuador, 22 en Orellana, o sea, en toda la provincia, y él dedicado totalmente a la misión, ¿sí? Y en su camino se encuentra con 10 años antes de que los mataran, se encontró con Inés. Entonces caminó con Inés 10 años de
1: misión. Con la hermana
0: Inés Arango,
1: religiosa Inés Arango,
0: terciaria capuchina también. Entonces los dos hicieron...
1: ¿Ella quién fue?
0: Inés Arango fue terciaria capuchina, colombiana, estudió y fue docente, pero su pasión, su vida, era ser misionera. Y cuando se da la oportunidad de venir a misión, ella se siente realizada y feliz, y dice que era, para ella era como lo máximo estar entre ellos y compartir con ellos la vida. Entonces se identificó, aprendió su lengua, y también pasaba semanas, pasaba meses entre las comunidades.
1: Así es.
0: O sea, ella vivió con ellos y de hecho tenía el presentimiento que en algún momento moriría.
1: Tenía ese presentimiento, sí. Porque ella tal vez pensaba que cuando se entrega la vida para el Evangelio, también se puede entregar la vida durante este transcurso, ¿no? No solamente la vida que se la da todos los días, sino que de pronto algún momento se cortaría esa vida.
0: Sí,
1: porque así es. Cuando las personas desean cambiar el mundo desde su trinchera, desde su sitio, desde su metro cuadrado, siempre es difícil, es complicado, y muchas veces tenemos que morir para poder resurgir. Y ella, ¿cómo resurge? Resurge sembrando esa semilla. Resurge en los demás, ¿sí? Se multiplica en los demás.
2: Claro que sí. Justamente Monseñor Alejandro Lavaca, él, siendo superior, una vez estado aquí en el país, es superior de los capuchinos. Luego de aquello es elegido obispo del Coca. En este encontrarse con las comunidades, él acepta el obispado, pero un obispado cercano al pueblo, a las minorías. Entonces, tanto así que él es adoptado como hijo de los hermanos Guaranes. Entonces, él no solamente iba como un misionero, como que voy unos días, dos días, sino siendo parte de la cultura. El adentrarse, el desnudarse en sí mismo, de todo.
1: Y literalmente ¿no?
2: lo cuenta en Crónica Guarani. Tenemos recogidos todos sus apuntes en Crónica Guarani, que es un libro maravilloso, que lo recomiendo que lo podamos leer.
1: Donde que lo leí, sí, yo con todo el amor.
2: Que lo cuenta, ¿no? Cómo fue adoptado por estas familias. Sí, entonces él no solamente iba a predicar el evangelio, sino que se sentía uno más de ellos. Uh-huh. Es por eso que, sin importar, viendo el peligro que estaban recurriendo sus hermanos, sus padres adoptivos, no le importó, yo me voy. Y por eso viene la frase, si no vamos nosotros, los matan a ellos.
1: Claro. ¿A qué se refería él cuando decía, yo voy a estar con ellos porque ellos están en peligro?
2: Justamente estábamos en el inicio de la explotación petrolera. Ya se abren los primeros pozos de petróleo, y entonces los hermanos le iban haciendo aislar más a los guaraníes. Los guaraníes, en este sentido de hambre y masa, comenzaron a acercarse a los campamentos buscando alimentación también de los petroleros. Entonces ahí viene que iban a explotar algunos pozos petroleros en el área donde estaban los guaraníes. Y los militares y los políticos pues decían, no, pues tienen que ellos salirse. O salen o nosotros vamos con los militares y que pase lo que tenga que pasar.
1: Invadieron su hábitat.
2: Su territorio. Entonces invaden su territorio y van siendo desplazados. Y Monseñor, pues

0: Les pide a las autoridades que se esperen para el diálogo, para ir haciendo este acercamiento, para ir ellos hablando, pero no. Nosotros ingresamos a las buenas, a las malas en estos días, y que pase lo que tenga que pasar, si que se pierden vidas, se pierden. Entonces, Monseñor, dice Alemania, vamos, tenemos que ir nosotros para poder hablar. Y viene ahí, si nos vamos nosotros, los matan a ellos. Los matan a ellos. Porque usted ha mirado, cuando hay intereses de por medio, lo que menos importa es la dignidad humana, lo que menos importa es el hermano.
1: Hay una imagen que tenemos quienes conocemos esta realidad, y es cuando vemos que tanto la hermana Inés Arango como Monseñor Lavaca se bajan de un helicóptero al sitio donde ellos vivieron, donde se hicieron uno con la gente.
0: Sí.
1: Se bajan del helicóptero, y en donde surge esta confusión para que los mismos que les amaron, que creyeron en ellos, les mataron con sus lanzas.
0: No. Sí. Justamente ellos, tenemos el kilómetro 50, Tiputini, que hay un helipuerto. Ahora es un sitio sagrado que es de encuentro, de oración. Lo tenemos ahí justamente de espiritualidad, para recordar este momento único y es su punto de partida. Ellos van a encuentro de sus hermanos, de su familia foránea adoptiva, descienden allá donde ellos, y justamente quedaron en recogerles en un horario el helicóptero. Cuenta ahí la historia de que luego regresan, según el equipo, a verlos, pero se pierden de las coordenadas, no dan donde lo dejaron. Entonces ahí es cuando ellos dicen, no, vamos a verlos mañana. Claro, ahí tenemos la crónica guaraní, un día antes matan a Tara, uno de los hermanos guaraníes, entonces el pueblo estaba resentido con esta muerte.
1: ¿Quién mató a Tara?
0: Vemos ahí, si tantos pueden ser los madereros, pueden ser los hermanos de las compañías, ¿sí? Viene esa confusión.
1: O entre ellos,
0: sí, mismos. O entre ellos mismos. Uh-huh. Pero viene ahí, no dice, entonces él nos ha traicionado, él se está vendiendo a las petroleras.
1: A las compañías.
0: Sí, viene esta confusión. Además. Entonces, claro.
1: Se sintieron traicionados.
0: En parte. Vino esta confusión, porque ¿qué es lo que pasa con estas fuerzas de poder? También vienen a confundir a la gente para que haya distorsión, haya este tipo de injusticias. Claro, en ese sentido matan a Alejandro, pero a la hermana Inés la esconden las mujeres. Querían cuidarla a ella, ¿sí? La llevan a un sitio aparte. Y claro, viene el ritual guaraní, que una vez que matan a alguien, pues los pequeños tienen que ir perdiendo el miedo y con las lanzas, ¿sí? Apoyándole. Por eso, 17 lanzas es las que le penetran a Monseñor Lavaca, pero hay más de 80 cortes, ¿sí? Más de 80 cortes. Luego, Inés, un poco como que se calma la situación, el hermano Inés sale a ver a su obispo.
1: Y tal ahí, vez ella pensó, sí, voy a auxiliarle. Porque no sabía con, sí, la imagen.
0: Entonces,
1: que se iba a topar.
0: Ahí es cuando sale ella y pues también la van a
1: recibe lo mismo.
0: Sí, entonces, claro, al siguiente día que van al rescate, y tenemos la imagen ahí también en algunos de los documentos, sí, tenemos la imagen de la parte de arriba que se le mira a Alejandro ahí con las lanzas, y a Inés en otro sitio, junto a la maloca, la choza de los hermanos guaraníes. Esto después van al siguiente día al rescate y ahí comienza todo. Y claro, con la muerte de Alejandro, sí, ese tiempo hay una conmoción nacional y se suspende la extracción y la invasión de su territorio. Y comienza esta causa también de respetar a los hermanos, de respetar su territorio, de respetar su identidad. Y ahí cobra sentido el si no vamos nosotros, los matan a ellos. Que ellos ofrendan su vida. Su vida
1: por los
0: demás, ¿sí? Uh-huh. Ofrendan su vida. Y es por eso que a través de esta ofrenda de vida ingresa su causa de beatificación, su causa de santidad, como ofrenda de vida.
1: Hermana Ollarvis, ¿en qué proceso estamos con respecto a esto?
2: El proceso es bien interesante.
1: ¿En qué parte?
2: Ajá. El proceso es bien interesante porque la Iglesia en estos momentos ha hecho como el reconocimiento del martirio de Inés y Alejandro, y los han declarado en estos momentos venerables. Para la iglesia, o sea, el anuncio del Papa, de este Papa León, ha sido un regalo grande para la familia franciscana, porque estamos también en los 800 años del Cántico de las Criaturas, que es el amor a la creación, el amor a la naturaleza, y ver que Alejandro e Inés dieron su vida y que en estos momentos estamos caminando esperando un milagro. Han hecho muchos milagros.
1: ¿Nos podría contar usted alguno de ellos, hermana?
2: Favores inmensos que han hecho Alejandro e Inés. En Rocafuerte en estos momentos estamos como a la expectativa de una niña que estaba perdiendo su visión. Médicamente ya le habían dicho que iba para trasplante de córnea, y el papá de la niña fue bautizado por Alejandro. Cuando la niña entra en esta situación, que ellos sin dinero ni nada empiezan a mover cómo sacar la niña de la zona, van donde Alejandro, van a la tumba de Alejandro e Inés y le piden con lágrimas que le curen su hija, que le cure su hija. Y en estos momentos, un año después, la niña ya está viendo, ya no necesita lentes, ya no necesita trasplante de córnea. Entonces podemos decir, ese será el milagro de Inés Alejandro, pues médicamente hay que comprobar todo eso. Pero en la historia, la niña pasó por todos esos campos de medicina, y cuando fue en la última evaluación, la doctora le dijo, ella le dijo, doctora, pero si usted dijo que el trasplante era un milagro, y ahora no hay que hacerle trasplante, fue un milagro. Y la doctora le dijo, los milagros existen.
1: La fe obra.
2: La fe obra.
1: Así es, hermana. Este es un caso. Debe haber otros.
0: Sí, debe haber
1: muchos.
0: Por
1: eso es que ahora ellos están declarados venerables, y para que nuestros amigos, amigas sepan y sepamos, el venerable es el primer paso para continuar este proceso de santidad, para que algún momento estas dos personas que entregaron su vida por el Evangelio, tanto Monseñor Lavaca como la hermana Inés Arango, lleguen a los altares como santos. No solamente por los milagros, sino más por lo que hicieron aquí en la tierra.
2: Exactamente, o sea, ellos están a un paso, que es ese milagro ser reconocido por la iglesia para ser santos.
1: Así es. Bueno, ahora hablemos, en base a todo este caminar y a toda esta historia maravillosa de estas dos personas que hicieron muchísimo por nuestros hermanos de la Amazonía y que entregaron su vida. Estas son palabras grandes. Ustedes están coordinando la vigésima caminata. Hay una caminata que se realiza todos los años hacia el Coca, ¿verdad? Uh-huh. Esta caminata la pueden hacer todos quienes deseen involucrarse. Y tengo entendido, porque a mí me contaba el padre, quien es el coordinador y el que propició, el Charlie, que inició, el padre Charlie, alguna vez conversamos con él, y él me decía, esta no es una caminata aburrida, esta es una caminata con cánticos, es una caminata donde vamos parando en los pueblos, donde nos vamos haciendo amigos de la gente, donde vamos compartiendo, vamos sumando y nos vamos haciendo más. Así que cuéntenos cómo va a ser este año que nos ofrecen como plus a las caminatas anteriores, que nos animen a salir, a ir.
0: Por supuesto que sí, estamos con una alegría inmensa, porque esto que comenzó en el 2006 como una locura, sí, porque realmente hacer 366 kilómetros hacia el Coca en 12 días, al principio fue una locura. Todos decían, no, pero es que está loco, no va a surgir, ¿quién se va a sumar a este caminar tantos días? ¿Quién tiene tanto tiempo para estar ahí? Más sin embargo, ha ido cogiendo fuerza y es una caminata de fe, una peregrinación inmensa, porque comenzamos con la liturgia, hace un momento de oración, de meditación. Cada año hay un lema, este año es el lema con Alejandro e Inés, somos instrumentos de justicia y de paz. Vamos, como decía usted, ¿no? Conociendo más personas que nos van colaborando. Son 12 días que no hay edad exclusiva para caminar. El año anterior, el con menor edad tenía 11 años, un monaguillo, y el de mayor edad, 83 años.
1: Niños chiquitos, creo que no es correcto, no. ¿Verdad?
0: Realmente
1: pueden desear los papás llevar a sus niños, pero no es conveniente.
0: Pero al ritmo que vamos, no, porque más o menos se está caminando 5 a 7 kilómetros por hora. Entonces, también la altura, algunos comienzan a ver ampollas, pero estamos ahí preparados con el equipo de logística que nos acompañan este año, unos auxiliares en enfermería, tenemos quienes van a ayudarnos en la cocina, la alimentación, que también los pueblos ya nos reciben cariñosamente.
1: ¿Les ayuda la policía, la institucionalidad?
0: Exactamente. Sí, hemos hecho la gestión, el año anterior tuvimos el resguardo policial todas las etapas, esperemos también que este año haya ese mismo acompañamiento.
1: ¿Ambulancias?
0: Ambulancias no, porque tenemos ya los auxiliares que nos vamos acompañando ahí en los vehículos. Y este año Monseñor Alberto se ha puesto, ha hecho el propósito de caminar todas las 12 etapas.
1: El obispo
0: del Coca. Esperemos que así sea, oremos mucho por él también, por su físico también que acompañe. ¿Cuál es la novedad de este año? Este año lo estamos haciendo y se han sumado otros hermanos, va a haber la rodada ciclística. Sí, que también comienza desde Pifo hacia el Coca en 4 etapas. Tenemos el caminar fluvial, ¿sí?, en kayak desde Puerto Misahuayiba. Hay 15 hermanos que se han sumado, ellos mismos han organizado las paradas, lo demás, el desafío inmenso, bajar por el río Napo, ¿sí?, hacia las tumbas también. Tenemos la caminata virtual que pueden unirse todos a través del link. Si no podemos caminar físicamente, pues adelante, nos unimos virtualmente en la mañana, un momento de oración, tema de reflexión. En la tarde nos volvemos a unir para compartir el caminar del día, ¿sí? Y la caminata en sí desde Guápulo hasta Pipo. Comenzamos este día jueves 9. Es jueves 9, 7 de la mañana, la Eucaristía de envío.
1: En Guápulo,
0: uh-huh. Santuario de Guápulo. Estamos ahí, va a estar acompañándonos ahí la policía ya desde las primeras horas para ir hasta Pifo. Sí, entonces en Pifo es la primera parada, maravilloso, porque la gente está lista para recibirnos y llevarnos a sus casas, a que compartamos con ellos, ¿sí? Ellos dicen, hermanito, yo quiero 2 misioneros, yo quiero 2 caminantes, 3 caminantes, envíennos. Y nos reciben en sus casas con una alegría inmensa. Vea.
1: ¿Dónde duermen?
0: Sí, justamente, en Pifo y en el Chaco, las familias nos acogen para llevarnos a dormir en sus casas. Sí, es lindísimo el compartir con ellos. En los otros lugares, pues, nos van recibiendo en las parroquias. O sea, en los salones, ahí con esponjitas, con colchoncitos, ¿sí? Para recibirnos ahí. Ahí dormimos, compartimos, la comunidad se prepara con la alimentación. Uh-huh. Si es que no tiene la comunidad, nosotros asumimos esos gastos, ¿sí? Para eso se hace la venta de boletos, una rifa maravillosa y se va
1: una
0: auxiliando.
1: Rifa maravillosa. ¿En qué consiste esa rifa?
2: Esa rifa es en que es la rifa que apoya la caminata, ¿no? A $1... Y vale, y tienen 400, 300, 200 y $100 de premio, que se sortea justo el día de la fiesta de Inés y Alejandro. Y gracias a todos por apoyarnos con este aporte, ¿no? Que un dolarrito y suma y se nos hace posible caminar.
1: Antes de empezar esta entrevista, nos decían que en algunos sitios les reciben con banda, con música.
0: Justamente.
1: Qué lindo es.
2: La Virgen del Carmen.
0: Llegamos a Sevilla, en la fiesta de la Virgen del Carmen. Los priostes se encargan de ayudarnos con la alimentación. Nos reciben justamente con las bandas ahí en la noche para compartir con ellos. Entonces, a pesar de las ampollas que ya comienzan a salir, del cansancio, nos damos el tiempo para compartir con la gente. Entonces, ellos cada año dicen, ya vienen los caminantes a esta fecha. No podemos dejarles aparte de la fiesta. Ellos son parte de la fiesta. Son parte de nuestro pueblo. En la Joya de los Hachas, en la Joya de los Hachas también, en cierto espacio ya están los cantantes ahí con la banda para ir con nosotros hasta la capilla.
1: Esta es una fiesta. Una fiesta de fe, una fiesta de amor, y como dice aquí el eslogan de la caminata, con Alejandro e Inés somos instrumento de justicia y paz. Esta caminata se realizará del 9 al 20 de julio de 2026. Ya falta poquísimo para el inicio. Pueden irse sumando en los lugares por donde van a pasar. Yo voy a darles a conocer rapidísimo los lugares por donde van a ser las paradas, ¿no? La primera etapa, Guápulo. La segunda etapa llegan a Pifo y de ahí van caminando a Papayacta. De Papayacta caminan a Baeza, de Baeza a El Chaco, del Chaco a Río Malo, de Río Malo a Reventador, de Reventador a Lumbaquí, de Lumbaquí a Sevilla, de Sevilla a Laguagrio, de Laguagrio a El Heno y de El Heno a Sachas, de Sachas al Coca. Llegaron, llegaron. Y ahí se hace una gran fiesta también espiritual, una Eucaristía especial. ¿Qué va a ser? ¿A qué hora? ¿Qué día?
0: Ya, justamente nosotros, hay otra caminata que sale desde adentro, desde el Cristalino, el kilómetro 120 de la Vía Lauca, justamente por el recorrido que han hecho nuestros misioneros Alejandro e Inés. Todas las caminatas que salen de los distintos sectores nos encontramos, hacemos el encuentro a frente de la Catedral del Coca y juntos avanzamos hacia las tumbas. El límite de nuestras fuerzas es llegar a las tumbas.
1: ¿Dónde están las tumbas?
0: Están justamente en la catedral. En la catedral, ahí justamente están las tumbas y es el punto de llegada, es, y lo digo ya casi con lágrimas porque es la meta. Nuestros caminantes se desploman ahí. Sus intenciones que lo han puesto las depositan ante los venerables y es las fuerzas dan para llegar allá, En esa tarde tenemos una vigilia de luces que se llama, y un concierto maravilloso para compartir con todos los caminantes. Y el día 21, 10 de la mañana, tendremos la misa de fiesta, 10 de la mañana, la misa de fiesta en honor a los venerables Alejandro e Inés.
1: ¿Quién preside esta misa?
0: Esta misa la preside nuestro obispo, el Monseñor Adalberto Jiménez, y esperamos que nos pueda acompañar también el arzobispo de aquí de Quito, Monseñor José Alfredo Espinosa.
1: Muy bien. ¿Sí? ¿Hay que inscribirse para asistir a esta caminata? ¿A qué número de teléfonos podemos comunicarnos? Y como hay una caminata virtual a quienes no podemos ir por trabajo, por tema de familia, etcétera, podemos unirnos a los momentos de oración. Esa información necesitamos porque es vital.
0: Por supuesto que sí. Tenemos justamente en la página del Vicariato Apostólico de Aguarico el link de inscripción para todas las caminatas, la virtual, la de Quito al Coca, la ciclística, la fluvial y la que viene de Cristalino al Coca. Esto, o también pueden comunicarse conmigo al 09-93-109971.
1: Vamos a repetirlo, ¿sí? Y vamos a tener aquí este número, sí, porque estoy segura que muchas personas,
0: claro que sí,
1: querrán saber el número de el seminarista Jefferson Almache, quien es el coordinador de la logística. Es el 09-93-10-99-71.
0: En esta inscripción se realiza un aporte, ¿sí? Porque igual se les da el kit, dos camisetas, una gorra, un tomatodo, un bolsito, unas manillas, para que vayan también compartiendo, identificándose con la caminata. Son $25 en efectivo o la venta de 50 boletos que nos ayuda a financiar parte de la logística, todo el recorrido que vamos realizando. Este año contamos que van a ir caminando 15 hermanos jesuitas. Han dicho, vamos, son una caminata maravillosa, ustedes van a caminar con ellos y ya están inscritos y también listos para recibirlos.
1: Correcto. Finalmente, una palabra o una frase que defina a la hermana Inés. Esta le pregunto a la hermana Oyorbis Palacio, ¿sí? Una frase que defina a esta mujer admirable que se hizo carne con sus hermanos de la Amazonía y al seminarista Jefferson Almache.
0: Armas.
1: Una frase que defina a Monseñor Lavaca y esa invitación final para que podamos ir. Alguien que no anotó el número de teléfono, que no pudo comunicarse con ustedes por cualquier medio, ¿puede ir a Guápulo desde qué hora para empezar esta caminata?
0: Ya, justamente podemos acercarnos a Guápulo, aunque no estén inscritos, allá se le hace la inscripción presencial, ¿sí? A 7 de la mañana es la Eucaristía. Nosotros estaremos ahí desde las 6 de la mañana, presto, dispuestos ya, o dicen, no, yo voy a llevar solamente la gorrita, la camiseta, están ahí a disposición para que nos puedan colaborar. Todo esto nos ayuda a financiar esta caminata. Aproximadamente cada participante en todo el recorrido son aproximadamente $100 que se gasta. Sin embargo, se busca las formas de subsidiar estos costos, ¿sí?
1: Correcto.
0: Y claro, un dato importante, el año anterior iniciamos 69 caminantes, 60 recorrieron todos los dos etapas y llegamos al COCA casi 500 que se fueron sumando. No importa si no avanza las 12 etapas, usted dice voy a caminar una, voy a caminar dos.
1: Quiero ir a Pifo.
0: A Pifo, exactamente.
1: Ay, sí, sí, me encantaría.
0: O si dicen, ¿sabe qué? Yo puedo el fin de semana, sábado y domingo caminar porque de lunes a viernes trabajo. Bienvenidos. Se recibe nuevamente al número 0993-109971 y con gusto estamos atentos para recibirlos y caminen con nosotros.
1: ¿Cuándo nos hacemos desde Huápulo a Pifo? Es solamente para saber el tiempo que se podría hacer de un lugar a otro, ¿no?
0: Por ejemplo, de Huápulo a Pifo, una vez culminada la Eucaristía, se tiene el compartir y se está llegando a Huápulo a Pifo tipo 11 de la mañana.
1: Empieza la caminata a las
0: 8:15.
1: Y se llega a las
0: 11, como más tardar 12 del día. ¿Sí?
1: 3 horas de caminata.
0: Sí. Justo en la gasolinera El Puma hacemos una paradita para el refrigerio, para el baño, algún masaje que necesiten, guinimento, cosas así, y se avanza. Tenemos, como digo, el resguardo de la policía que nos ayuda muchísimo por el tráfico y lo demás. Y la más larga y sentido bastante es la de Pifo Papayalta, que son...
1: Porque hay que subir.
0: Y también la altura nos coge. Nosotros, como logística, en la Virgencita de Papayalta ahí en arriba del mirador, le recibimos con un chocolatito bien calientito para que usted se abrigue y continúe, ¿sí?
1: Va a ser especial esta vez.
0: Es 20 años.
1: 20 años. 20 vigésima años. Caminata. La última frase
2: de Inés. Inés se expresó y tiene muchísimos pensamientos que se los voy a dejar. Estoy decidida a correr el riesgo, así tenga que morir sola y abandonada entre ellos.
1: Hermoso.
0: Acojo en cambio acá una frase de Monseñor Alejandro Lavaca. El pueblo guaraní me ha renovado en mi idea misional y fui entendiéndolos hasta que los conocí a todos ellos. Sí.
1: Emocionante, emotivo esto. Amigos, amigas, ustedes están invitados cordialmente a participar de esta caminata. Si no pueden hacerla completa, hagámosla chiquita, así como esta que quisiera hacerla yo. Vamos a coordinar para hacerla desde Huápulo a Pifo. Veamos cómo se dan las cosas. Pero cada uno de ustedes aporte un poquito con esto. Vaya a la caminata. Si no puede, hágalo de manera virtual. Si no tiene la posibilidad de hacerlo virtual,
2: oren ayude. Por nosotros.
1: Exactamente.
2: Oren por los caminantes para que en todo momento sintamos la fuerza para seguir, porque llegan momentos duros en ese camino.
1: Nos vamos a despedir de esta entrevista muy emotiva, muy, muy emotiva, con un viva Inés, viva.
0: Fácilmente, cuando ¿sí? tenemos las frases, ¿no? Con Alejandro Inés, sí, defendemos la vida. Sí.
1: 1, 2, 3.
0: Con Alejandro Inés,
2: defendemos la vida. Vida.
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1: De la mañana con 55 minutos y así con el corazón ensanchado por las historias de entrega, empatía y coraje que hoy colgaron de nuestras paredes, llegamos al final de esta edición de Galería de Palabras. Hoy nos llevamos una gran certeza: la vida solo cobra su verdadero sentido cuando se comparte, cuando se cuida al otro y cuando somos capaces de ablandar el corazón para entender que no estamos solos en este inmenso lienzo lleno de tierra y llamado tierra. La verdadera ecología empieza en la mirada limpia hacia el que camina a nuestro lado. Gracias por habernos acompañado, por abrirnos las puertas de su mente y de su hogar. Vayan por la vida dejando huellas, no cicatrices. Nos escuchamos el próximo encuentro mañana a partir de las 10:30 de la mañana. Un abrazo profundo y hasta pronto.

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3: Cuando una empresa decide invertir en Ecuador, no está apostando por números, está apostando por nuestra gente. 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
4: El ángel del cielo anunció a María.
0: Oración para saludar a la Santísima Virgen María.

0: te salve María, llena eres de gracia. El Señor está contigo. Bendita eres entre todas las mujeres y bendito es el fruto de tu vientre, Jesús.
1: Santa María, Madre de Dios, ruega por nosotros pecadores, ahora y en la hora de nuestra muerte. Amén.

0: Dios te salve María, llena eres de gracia. El Señor está contigo. Bendita eres entre todas las mujeres y bendito es el fruto de tu vientre Jesús.
1: Santa María, Madre de Dios, ruega por nosotros pecadores, ahora y en la hora de nuestra muerte. Amén.
0: Dios te salve María, llena eres de gracia. El Señor está contigo. Bendita eres entre todas las mujeres y bendito es el fruto de tu vientre Jesús.
1: Santa María, Madre de Dios, ruega por nosotros pecadores, ahora y en la hora de nuestra muerte. Amén.

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3: ¿Qué tal, amigos? Tengan ustedes muy buenas tardes. Es para mí un verdadero privilegio poder acompañarles hasta las 13 horas, hoy martes 7 de julio del 2026. Dos precisiones antes de comenzar con la música. Nuestra invitada especial para nuestro micro segmento 10 minutos con será la cantante brasileña María Creuza. Y desde luego continuaremos con la Semana del Bolero, escuchando dos lindas canciones con Luis Miguel de México. También les pido una especial atención a nuestro último tema de la programación, una excelente versión de un clásico de la música de Brasil, Acuarela do Brasil, en la interpretación de Márcio Montagoyos. Bien, comencemos con La Bohème, La Bohemia, una canción que gustó mucho y que marcó realmente una época. No solamente en Francia, sino en todo el mundo. El intérprete es su autor, Charles Aznavour, en vivo desde el Palais de Congrès en París. Y luego estará un baterista, él se llama Dave Wickel, está considerado como uno de los más completos bateristas del mundo. Viene de los Estados Unidos y nos tocará Tomatillo, de su propia inspiración.
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Un reciente estudio analizó si la función cognitiva puede restablecerse después de abandonar hábitos alimenticios poco saludables. Sin embargo, se descubrió que si bien sustituir dietas ricas en grasas y azúcares por una alimentación saludable puede mejorar la memoria, la recuperación no siempre es completa. Para determinarlo, los investigadores llevaron a cabo una revisión sistemática y un metaanálisis de 27 estudios preclínicos con roedores, con el objeto de identificar patrones comunes entre distintos experimentos. Además de la memoria, el análisis examinó comportamientos relacionados con la ansiedad, la depresión, la actividad general y la motivación para comer. Los hallazgos mostraron que los animales que adoptaron una dieta saludable obtuvieron mejores resultados en pruebas de memoria que aquellos que continuaron consumiendo alimentos poco saludables. Nuestros resultados demuestran que mejorar la calidad de la dieta beneficia la memoria, afirmó la doctora Simone Wren, autora principal del estudio. Sin embargo, explicó que esas mejoras fueron incompletas y que incluso después de semanas con una alimentación saludable, la memoria no regresó a los niveles observados en animales que nunca habían seguido una dieta deficiente. Los investigadores observaron que la recuperación cognitiva variaba según el tipo de alimentación previa. Observamos mejoras claras o más claras en la memoria después de que las dietas ricas en grasas se sustituyeran por alimentos saludables, señaló la investigadora. Pero las dietas con alto contenido de azúcar añadido, incluidas las dietas con alto contenido de grasas y azúcares, mostraron poca evidencia de recuperación, agregó. El doctor Mike Kending, otro de los autores del artículo, destacó la importancia de los modelos animales para comprender los efectos de la dieta sobre el cerebro. En los seres humanos, los cambios en la dieta suelen ir acompañados de cambios en el ejercicio, el estado de ánimo y las rutinas diarias, lo que hace muy difícil separar los efectos de la dieta por sí sola en la función cerebral, aseveró. No obstante, Kading advirtió que la situación puede ser más compleja, especialmente cuando las dietas son ricas en azúcares añadidos. Kending subrayó que mejorar la calidad de la alimentación sigue siendo importante. Aunque dijo también que proteger la salud cerebral también puede depender de evitar una exposición prolongada a las dietas poco saludables. Tenemos a continuación, cuando son las 12 horas con 20 minutos en Quito, capital de los ecuatorianos, a dos invitados especiales, Jessica Sinclair desde Hawái y Paulinho Trompechi desde Brasil. Jessica nos va a tocar su gran guitarra y su bajo en este tema, y además creo que va a cantar. Se llama Turn Your Love Around. Y luego escucharemos con Paulinho Trompechi esta composición titulada Gilá para acá, de allá para acá.

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1: Con 32, vamos ahora con las noticias, y es una noticia que guarda relación entre las relaciones comerciales de Brasil y Estados Unidos. Brasil maniobra para evitar el puño tarifario del presidente Trump. ¿Qué hay detrás? El gobierno de Luis Inácio Lula da Silva advierte que el incremento de tarifas afecta a productores de ambos países. Brasil comenzó ayer, el lunes, en la oficina del representante comercial de Estados Unidos, una audiencia clave en la que tratará de evitar de que ese país le imponga aranceles adicionales del 25%. En un extenso reportaje, el portal G1 precisó que la ley comercial de Estados Unidos permite a las partes interesadas, incluidos gobiernos, presentar sus argumentos antes de que se emita un fallo final. La administración encabezada por el presidente de Brasil será respaldada por empresarios que apuestan a convencer a las autoridades comerciales de que el eventual aumento de aranceles perjudica no solo a los exportadores brasileños, sino a empresas, consumidores y cadenas de producción estadounidenses. Si se toman en cuenta los aranceles que ya rigen, el escenario definitivo sería del 54.1%, altísimo, de las ventas hacia Estados Unidos, que tendrían tasas, lo que impactaría de manera negativa en la mayoría de los sectores de la industria brasileña. Pero la negociación no será fácil debido al endurecimiento comercial de Estados Unidos, que incluso ha cuestionado los acuerdos comerciales que Brasil ha firmado con México e India. En respuesta, el gobierno de Lula ha advertido que son decisiones soberanas, que no violan ninguna norma internacional y que no pueden ser sujetas a sanciones por parte de otro país. Esa es la noticia. Volvemos a la música. En la semana del bolero vamos a escuchar a la gran voz de Luis Miguel con dos temas mexicanos de Armando Manzanero: Voy a apagar la luz y Contigo aprendí. Y luego, a los años, se hace presente en este programa el pianista y compositor norteamericano David Benoit con Things Are Getting Better.
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1: Voy quizá a ser un poquito extenso en cuanto a este personaje de la música de Brasil, que es María Creuza. Cada vez que viajo a Brasil, compro libros de música, discos y asisto a los shows que el tiempo me permite. A veces no se entiende cómo algunas vacas sagradas que escriben y critican sobre música en Brasil literalmente se enamoran de músicos o cantantes fugaces, cuando hay otros que, permaneciendo vigentes y representando dignamente a su país en el exterior, son ignorados. Ese es el caso de la cantante María Creuza, a quien el Brasil y la música brasileña le deben mucho. Por principio, soy escéptico a la precisión de la información que aparece en Internet. He buscado en todos los libros que dispongo y en ninguno, lamentablemente, he encontrado, aunque sea una breve reseña de esta notable cantante, lo cual es muy lamentable. Yo diría hasta inadmisible. Tuve entonces que recurrir a mi memoria y algunos apuntes para poder contarles algo sobre María Creuza. María Creuza nació en Salvador de Bahía. Fue un celestial descubrimiento de Vinícius de Moraes, allá a finales de los años 60. Primero hizo breves presentaciones con el poeta y compositor Dorival Caymmi, pero en realidad todo comenzó cuando Vinícius y el joven guitarrista en ese entonces Toquinho la invitan en 1969 y 1970 a participar de varios shows en Uruguay y Argentina. De aquellos espectáculos resultó la edición de un disco grabado en vivo en La Fusa, disco antológico que desde entonces continúa en catálogo y por ende vendiéndose por todos los rincones del mundo. En sus múltiples discos grabados en Brasil, Francia, España y Argentina, y que suman aproximadamente 26, María Creuza siempre y cuidadosamente ha incluido temas de consagrados compositores como Jobim, Vinícius de Moraes, Pixinguinha, Caetano Veloso, Toquinho, Chico Buarque, Dorival Caymmi, Cazuza, Ari Barroso, en fin, por citar algunos, ¿no? Han transcurrido ya 55 años desde que María Creuza debutó en los escenarios y ocurre que su timbre de voz permanece intacto en afinidad, potencia y brillo. Los años no han pasado realmente para su aterciopelada voz. Vamos a escuchar a María Creuza en dos temas: Amor en País, de Vinícius de Moraes y Tom Jobim, y Faz Parte do Meu Show, Haz Parte de Mi Show, de Cazuza, con María Creuza.

0: Bien amigos, estamos cerrando la programación, les agradecemos por su sintonía, les vamos a dejar con este gran trompetista que falleció prematuramente, se llama Márcio Montajoios, y nos ofrece una linda versión de Acuarela do Brasil del compositor Ari Barroso. Hasta mañana.
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0: 4 minutos. Muy buenas tardes, ya estamos aquí en línea en RCN Católica, en tu corazón, como siempre, un placer, un gusto poder acompañarlos, acompañarlas con la información del Ecuador y del mundo a través de nuestra señal en RCN Católica. Ya sabe que estamos en 94.1 en Pichincha, 104.7 FM en Imbabura, 101.7 en Santo Domingo de los Áchilas. Estamos también en Manabí en 88.9 FM y en El Oro 99.9 FM. Martes 7 de julio, 7 del mes 7. Hoy es una coincidencia numérica, son esas fechas que en numerología tienen bastante significado. Las personas que creen en eso, 7 del mes 7, por ahí a ponerle más actitud positiva de la que normalmente le ponemos en el día a día. Hoy tenemos mucha información. Está jugando Argentina con Egipto a esta hora. Está en vivo este partido. Me parece que están jugando en Atlanta y va ganando Argentina 3-2. Creo que es un partido de infarto. Estaba escuchando a gente por aquí, por mi barrio, bastante fanática, creo, de Argentina, que grita con mucha pasión los goles de la selección albiceleste. Y creo que 5 goles en un partido es bastante reñido, tal cual lo que pasó también con Argentina-Cabo Verde. Vamos a ver cuál de los dos clasifica a los cuartos de final. Hoy juega también Colombia. Hay que apoyar a las selecciones latinoamericanas, a las selecciones de Sudamérica. Por supuesto, queremos que pase Colombia, país de hermano, que a pesar de los problemas que hemos tenido con Colombia, miren que lamentablemente eso no pasó con México, a pesar de los problemas que tuvimos también con Colombia, porque sabemos que Gustavo Petro y Daniel Noboa no tienen buenas relaciones diplomáticas, a pesar de eso, apoyamos a nuestro país hermano, a nuestro país colombiano, a todas las personas colombianas que viven en Ecuador, que hoy su selección pase a los cuartos de final, y esperemos también que Argentina logre vencer a Egipto, mantenga ese resultado de 3-2 y logre colocarse ya en los cuartos de final. Tenemos algunos resultados ya mundialistas. Una vez que salió del Ecuador, yo creo que ya todos los ecuatorianos también vamos tomando las posturas y nuestras selecciones preferidas para ganar este Mundial 2026. Yo, el fin de semana que jugó Brasil, ya ganó Argentina, me dice Melanie, ya ganó Argentina, ya se terminó el partido. Claro, no lo estoy viendo y me dicen que ya ganó, entonces maravilloso. Argentina ha pasado a los cuartos de final, ahora faltan los resultados de Colombia. Vamos a ver cómo queda Colombia este martes 7 de julio. Les decía que en el partido entre Noruega y Brasil, yo quería, por supuesto, que gane Brasil, pero la verdad no creo que hizo un muy buen mundial. Así que también Noruega, Haaland, sobre todo Noruega, ha hecho un buen papel. Hemos visto que ya se ha colocado, de hecho, entre las primeras posiciones de goleadores de mundiales. Y es jovencito, Haaland. Está Messi, por supuesto, ya se va también al mundial. Sabemos que es muy probable que ya se retire, que sea su último mundial, lo dicho así. Y se va como uno de los máximos goleadores, pero también Haaland por ahí lo puede igualar. Mbappé también está en esta lista. Así que vamos a ver cómo termina este mundial 2026 con muchas sorpresas, seguro. Se clasifica Argentina. Esa es la información mundialista que tenemos a esta hora. 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En el canal 151 está Macro Digital Televisión y a esta hora está en línea. Estamos en nuestra página web www.rcncatolica.com y estamos en nuestras redes sociales en Facebook Live y en YouTube como RCN Católica. Son las 13:09. Arrancamos, vamos con los titulares.
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0: Un intento de asalto en un centro comercial al sur de Guayaquil deja 2 muertos y 2 heridos. Al alcalde de Machala, Darío Maca, se lo empieza a investigar por posible enriquecimiento ilícito. Fue detenido junto a su esposa y una amiga cercana. El aluvión en Zamora Chinchipe deja 10 fallecidos y 10 desaparecidos, incluida la gobernadora. El Tribunal Contencioso Electoral falla a favor de Jorge Yunda y ordena corregir su domicilio electoral para que vuelva a la ciudad de Quito. En materia internacional, Abelardo del Espriella suspende proceso de transición presidencial en medio de tensiones con Gustavo Petro. Y Claudia Sheinbaum insiste en proteger a Jorge Glass y exige a Ecuador que reconozca la invasión a la Embajada de México en Quito.
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0: Arrancamos con la información nacional aquí en línea en RCN Católica en tu corazón. Como todos los días, ya sabe, tenemos importantes noticias, sobre todo actualizarles lo que está pasando en nuestro país minuto a minuto, porque este martes 7 de julio se ha registrado un violento intento de robo que desató una balacera en el interior de un conocido centro comercial en la ciudad de Guayaquil, que está ubicado en la avenida 25 de julio al sur de la ciudad. Ha dejado dos personas fallecidas, un herido y un detenido. Son dos personas heridas porque uno de los asaltantes resultó herido y también fue detenido, y un guardia de seguridad resultó herido, mientras que dos de los asaltantes fueron abatidos por los guardias de seguridad. No sé si del centro comercial o del servicio de seguridad del blindado, porque ellos lo que intentaron fue robar dinero del traslado de estos autos blindados que hacen en las agencias bancarias de los centros comerciales. El enfrentamiento armado, voy a contar lo que sucedió, pero alrededor de las 10 de la mañana con 10 minutos, cuando un custodio de seguridad salía de una agencia bancaria en el segundo piso, portando un bolso con dinero, y fue interceptado por un delincuente armado. Justamente con respecto a los fallecidos, se confirmó que uno de ellos es uno de los delincuentes implicados en el atraco. La otra persona muerta, lamentablemente, miren, aquí hay una actualización de información. Yo estaba revisando las redes sociales, pero hay una actualización. La otra persona muerta, dice, sería una víctima colateral, quien acababa de salir del gimnasio. El custodio interceptado fue baleado en la pierna. Sobre las detenciones, las autoridades lograron capturar a un sospechoso mientras intentaba darse a la fuga en una parada de la Metrovía, situada en el exterior del centro comercial. Actualmente, personal de la Policía Nacional se mantiene desplegado en las instalaciones comerciales, recopilando información técnica y revisando los videos de las cámaras de seguridad para identificar a otros posibles involucrados. A las 12 del mediodía con 10 minutos, personal de medicina legal retiró los cuerpos de los fallecidos del sitio. Estaba revisando yo un video de Teleamazonas, un video en redes sociales, y allí hablaban de que los dos fallecidos eran delincuentes, eran supuestos delincuentes, y el tercero habría sido detenido, pero que había resultado también herido. Eso es lo que nos decía Teleamazonas. Obviamente hay que verificar, la Policía Nacional también ya saldrá con mucha más información verificada. Obviamente, a veces lo que circula en las redes sociales, no digo que sea falso, pero obviamente no se conoce al 100% lo que sucedió en ese momento. Entonces, esa es la información que se tiene de este intento de asalto en un centro comercial al sur de la ciudad de Guayaquil. Son las 13 horas con 13 minutos y seguimos con información nacional. Nos vamos hasta la Asamblea, porque el día de hoy la asambleísta Rosy Torres, asambleísta por Acción Democrática Nacional, señaló que la nueva ley de extradición establece que el presidente de la Corte Nacional de Justicia será quien determine la procedencia de cada solicitud mediante informes motivados. Rosy Torres añadió que la reforma exige que el presidente de la República fundamente su decisión de aceptar o no un proceso de extradición con el objetivo de garantizar mayor transparencia. Escuchemos lo que dijo Rosy Torres en la Asamblea Nacional.
1: Aclarar algo, es importante mencionar que los procesos de extradición siempre están bajo la titularidad del presidente de la Corte Nacional de Justicia, el cual tendrá que emitir un informe motivado por qué procede o es improcedente la extradición, incluso el consentimiento de la misma persona que va a ser extraditado. Sin embargo, dentro del proceso de extradición, por supuesto, que es considerado el Ejecutivo en ese momento representado por el presidente de la República, pero hay que mencionar algo. Hay algo que siempre ha estado en la ley, no significa que nosotros nos estamos inventando el agua tibia, al contrario, lo que estamos haciendo es ya establecerlo en la ley para que quede todo muy claro y dejar las reglas claras para que no haya discrecionalidades y arbitrariedades. Y al contrario, lo que estamos haciendo nosotros, lo que hicimos como Comisión de Justicia, es que estamos solicitando, poniendo en la reformatoria, de que en el caso de que el Ejecutivo, el Presidente de la República, decida consentir o no consentir, estar de acuerdo o no estar de acuerdo, tendrá que hacer un informe motivado. Antes no preveía nada de eso, solo había una especie de digamos, pronunciamiento del presidente, pero no había una motivación concreta por qué asentía o por qué simplemente no estaba de acuerdo con los procesos de extradición.
2: Pero la misma normativa le dice que la decisión del presidente es inapelable, no puede ser...
1: Bueno, entender que es importante mencionar que los procesos de extradición...
0: Allí tenemos las declaraciones de Rosy Torres, asambleísta por ADN, quien se ha referido a la ley de extradición. Ha dicho que es de la Corte Nacional de Justicia quien tendrá un papel protagónico, pero también el presidente de la República. Es importante hablar sobre estos temas en el país, sobre todo después de la captura de algunos líderes, cabecillas de las bandas criminales que operan en nuestro país y que, por supuesto, cuando son detenidos, también son requeridos por la justicia de los Estados Unidos y se puede iniciar un proceso de extradición. Son las 13:16. Seguimos con temas en nuestro país y seguimos haciendo una actualización también de lo que sucedió el día de ayer con el alcalde de Machala, Darío Macas. Como operativo Muralla, denominó la Policía Nacional la intervención en la que Darío Macas, alcalde de Machala, fue detenido en su propia casa por una investigación por presunto enriquecimiento ilícito. Esto sucedió la mañana de ayer lunes, 6 de julio. John Reinberg, ministro del Interior, reveló que junto a Macas también fueron aprehendidas Carmen Chávez, esposa del alcalde, y Andrea Icaza, una amiga cercana. La fiscalía mencionó que el patrimonio del alcalde y de su pareja habría incrementado en $6 millones de manera irregular desde el 2019, año en el que inició sus funciones. Registros de la Contraloría indican que Icaza, la amiga cercana, cumplió distintos cargos durante el primer periodo de Macas frente a la capital orense, desempeñándose como procuradora síndica, directora administrativa y directora jurídica en el municipio de Machala y en las empresas públicas de la terminal terrestre y también de agua de Machala. Actualmente, según el SRI, Icaza figura como la representante legal de la empresa Construcciones DIMS, creada en el 2025 y presidida por Darío Macas. John Reinberg aseveró en una rueda de prensa que en esa compañía brindaba servicios a su propia alcaldía. Como comprenderán, son cosas que no pueden suceder, dijo el ministro del Interior. Movimientos que superan los $6 millones, movimientos y cheques y retiros en efectivo por cerca de $750 mil. ¿Qué se gira?

Las pesquisas también examinan el posible uso de varias empresas familiares. Algunas son consideradas por los investigadores como empresas de papel o fantasmas. Y según la hipótesis del caso, habrían sido utilizadas para canalizar el incremento patrimonial. La Unidad de Análisis Financiero y Económico UAFE, encargada de vigilar los movimientos de dinero, descubrió además que los ingresos de Darío Macas crecieron un 74% de forma repentina, justo después de que empezó a trabajar como alcalde de Machala. Además, detectaron que el 87% de los fondos que ingresaban a sus cuentas se depositaba en efectivo. Para evitar el rastreo de los valores, el dinero era retirado casi el mismo día o al día siguiente. Actualmente, Darío Macas se encuentra encerrado en el comando de policía de Machala, mientras afuera un grupo de simpatizantes pasó la noche rezando y cantando para que lo dejen en libertad. El portal Ecoavisa nos detalla que Televistazo conoció, por ejemplo, que Andrea Icaza recuperó ya su libertad tras responder las preguntas de las autoridades, ya que su boleta de captura era solo para fines investigativos. La audiencia para presentar los cargos en su contra se programó para este martes a las 8 de la mañana y se la llevó vía telemática con un juez de Santo Domingo de Los Áchilas. Frente a esto, el ministro del Interior lanzó también una fuerte advertencia, asegurando que tienen a policías de inteligencia que se encuentran en los juzgados. Reinberg indicó claramente que si alguien intenta pagar sobornos a los jueces para evitar que los procesados se queden en prisión, serán arrestados de inmediato. Esta información la leí completa, porque la verdad es que vale la pena analizar el papel que muchas veces estas autoridades, como alcaldes o alcaldesas, utilizan la política, utilizan el poder momentáneo, por supuesto, para hacer de las suyas. Estamos viendo cómo se realizó este esquema de supuesto posible enriquecimiento ilícito, que es lo que maneja la fiscalía, a favor de Darío Macas. 6 millones de dólares desde el 2009, como él mismo crea una empresa, él mismo le factura a la alcaldía, hace retiros, hace pagos, todo en efectivo. Todo esto tiene que revisar y analizar, investigar la Fiscalía General del Estado, la Fiscalía en este caso de Santo Domingo de Los Áchilas, de cómo se manejaba este esquema y dar con los responsables, pero sobre todo que los responsables, en este caso, si es del alcalde Darío Macas, tenga todo el peso de la ley, porque no puede ser que estas autoridades que son electas con nuestro voto utilicen esos puestos, esos cargos que nosotros les designamos para hacerse ricos. Son las 13:21, seguimos con más información. Y les cuento a esta hora que después de la crítica, por supuesto, que había hecho Jorge Yunda de que no estaba domiciliado en Quito, por lo cual no hubiera podido participar en las elecciones del 29 de noviembre, el Tribunal Contencioso Electoral aceptó el recurso subjetivo contencioso presentado por el exalcalde y precandidato de Avanza, Jorge Yunda, y dispuso al Consejo Nacional Electoral corregir su registro electoral para que vuelva a constar en la ciudad de Quito. La decisión deja sin efecto la negativa emitida previamente por el organismo electoral, que había rechazado la solicitud de rectificación del domicilio electoral de Yunda. La resolución del TCE establece que, una vez ejecutoriada la sentencia, el CNE deberá realizar la corrección del registro en el plazo de un día y remitir la documentación que acredite el cumplimiento de la disposición. De esta manera, el domicilio electoral de Jorge Yunda volverá a registrarse en Pichincha, Cantón Quito, Parroquia Centro Histórico, como constaba antes de aparecer en el padrón de la ciudad de Guayaquil. El recurso fue presentado luego de que el CNE negara la rectificación del registro electoral mediante un oficio emitido el pasado 23 de junio. El exalcalde argumentó que siempre ha ejercido su derecho al voto en Quito y que apareció empadronado en Guayaquil sin haber solicitado un cambio de domicilio electoral, situación que podía afectar su aspiración de participar en las elecciones seccionales previstas para este año. Son las 13:23 y la madrugada de este martes se registraron dos temblores en la costa ecuatoriana. Los habitantes de varias zonas de la costa sintieron dos sismos durante la madrugada de este martes. El Instituto Geofísico informó que se trataron de dos movimientos telúricos leves que no han dejado heridos ni daños materiales. El primer temblor ocurrió a las 3 de la mañana con 34 minutos en el mar frente a la provincia de Manabí.

0: tuvo una magnitud de 3,8 y fue bastante superficial, ya que su profundidad fue de apenas 10 kilómetros. El epicentro se ubicó exactamente a unos 31 kilómetros de Puerto López. Casi una hora después, a las 4 de la mañana con 21 minutos, la Tierra volvió a moverse, pero esta vez en la provincia de Santa Elena. Este segundo sismo tuvo una magnitud de 3,6 y una profundidad de 37 kilómetros. Los reportes técnicos señalan que el epicentro fue a 25,6 kilómetros de la ciudad de Santa Elena, muy cerca del sector de Aguas Verdes. Recordar, nada más para que esté atento, por favor, atenta, que Ecuador se encuentra en el cinturón o anillo de fuego del Pacífico, que concentra algunas de las zonas de subducción más importantes del mundo y es escenario de una fuerte actividad sísmica. Además de Ecuador, el cinturón, que tiene forma de herradura, comprende a una gran cantidad de países tales como Chile, Argentina, Bolivia, Perú, Colombia, Panamá, Costa Rica, Nicaragua, El Salvador, Honduras, Guatemala, México, Estados Unidos y Canadá. Nosotros estamos en ese cinturón de fuego y por supuesto tenemos que siempre tener medidas de prevención para que no nos ocurra lo que sucedió lamentablemente en Venezuela. Estos dos terremotos de gran magnitud que sacudieron a esa zona, sobre todo de La Guaira, de Caracas, y que han dejado miles de desaparecidos, miles de fallecidos y lamentablemente más de 180 edificaciones totalmente destruidas. Cerramos esta información nacional con una noticia que sucedió igual hace pocos minutos, y es que en una audiencia telemática de 3 horas realizada la noche de ayer lunes 6 de julio, el juez Jairo García revocó las medidas alternativas y dictó nuevamente prisión preventiva en contra del alcalde de Guayaquil, Aquiles Álvarez, y sus hermanos Antonio Álvarez, presidente de Barcelona Sporting Club, y también su otro hermano Javier Álvarez. La medida se dictó dentro del proceso penal conocido como caso Goleada, en el cual se investiga el presunto delito de delincuencia organizada y operaciones de lavado de activos vinculadas al desvío de combustible. Durante esta audiencia, el magistrado de la Unidad Judicial de Garantías Penales ratificó la incautación de la residencia familiar del alcalde Aquiles Álvarez, ubicada en la urbanización Blue Bay, en San Borondón, donde habitan sus hijos. El juez negó el pedido de revocatoria de la medida interpuesto por la madre del alcalde, representante de la empresa propietaria del inmueble. Además, recordemos que en febrero del 2026, un juez de la unidad penal dictó prisión preventiva para los hermanos Álvarez por presunto lavado de activos. Pero el 2 de abril, un tribunal superior aceptó el recurso de apelación, sustituyendo la prisión por medidas alternativas como presentaciones y prohibición de salida del país. Sin embargo, entiendo que ahora tendrán que regresar a prisión una vez que se ha tomado esta nueva decisión por parte del juez Jairo García. Son las 13 horas con 26 minutos. Con esta información nos vamos al corte. Regresamos enseguida. Tenemos una importante entrevista, importante información que se genera sobre todo desde la Fundación Jonathan. Ustedes saben que aquí en línea ellos siempre tienen un espacio porque tienen primero muy buenas campañas y segundo, ya se viene, aunque recién están saliendo de vacaciones, pero hay que hacerlo con importante tiempo y hay que hacerlo planificado. Se viene el regreso a clases aproximadamente a fines de agosto, inicios de septiembre, y hay muchos niños que no cuentan con los útiles escolares, y aquí es donde Fundación Jonathan hace una muy buena labor. Nos vamos a una pausa y regresamos.
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8: Estamos de vuelta, son las 13:32. Seguimos aquí en línea. Gracias a todas las personas que nos escuchan a través de 94.1 en Pichincha, 104.7 en Imbabura, 101.7 en Santo Domingo de los Áchilas, 88.9 en Manabí y 99.9 en El Oro. Y gracias a quienes también nos están mirando ya a través de Facebook Live en RCN Católica, a través de Macro Digital, a través de Zapping, a través de todas las plataformas con las cuales estamos en línea. 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Y si todavía no almuerza, son las 13:33. 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Son las 13:34. Es momento de dar paso a nuestra entrevista de hoy.
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8: Saludo a esta hora con mi querida Catalina Avilés, directora de Fundación Jonathan. Mi querida Katy, qué gusto verla, así sea por una cámara, pero qué gusto tenerla aquí en línea, en RCN Católica en tu corazón, como siempre, para difundir buena información, buenas campañas que ustedes en Fundación Jonathan ya están emprendiendo.
9: Muchas gracias por invitarnos a compartir este lindo espacio con la comunidad y muchas gracias a ti siempre por darnos la oportunidad también de poder compartir nuestras iniciativas acá de Fundación Jonathan a la comunidad para que se unan a esta red solidaria y poder transformar la vida de miles de familias.
8: Totalmente que sí, mi querida Katy, con mucho gusto lo hacemos aquí en línea. Yo decía que los chicos están saliendo de vacaciones. Hay algunos colegios que ya salieron, hay otros que todavía están finalizando, pero ustedes ya se ponen en la labor de la campaña Una Mochila, Un Sueño, que tiene como objetivo recolectar justamente útiles escolares para el nuevo periodo que se viene ya, que inicia a finales de agosto, inicios de septiembre. Ahora están en periodo de vacaciones. Ustedes ya están contra el tiempo para poder cumplir con esta campaña.
9: Así es. La Fundación Jonathan invita a la ciudadanía a sumarse a esta hermosa campaña Una Mochila, Un Sueño. Es una campaña que transforma donaciones en oportunidades para aprender. Nuestros pequeños, tenemos niños que van a kinder, hasta niños que ya están en el colegio, que necesitan continuar estudiando. La Fundación Jonathan siempre está muy preocupada porque no dejen de hacerlo. Es importante incentivarles, apoyarles a nuestros pequeños. Son 1,500 kits útiles escolares y con sus mochilas que necesitamos entregar a estos pequeños que pertenecen a esta linda y maravillosa fundación, que es un legado de amor realmente. Yo siempre me entusiasmaba tanto en armar la mochila, hacer carátulas, y nosotros como mamitas siempre compramos todo nuevo para nuestros pequeños, pero en casa siempre van a quedar útiles que no están terminados de utilizar, cuadernos, libros, las mochilas mismo quedan siempre de lado y compramos una nueva para nuestros pequeños. Y la invitación está hecha. Por favor, nosotros necesitamos estos insumos para poder armar nuestras mochilas escolares y entregar a nuestros pequeños y eso, jóvenes también, ¿no? Jóvenes también.
8: Totalmente.
9: Acá en
8: Claro que sí. Claro que sí, mi Katy, son 12 años que pasamos en las escuelas, en el colegio, en primaria, en secundaria, y por supuesto los útiles escolares también van cambiando. Entonces, aquí también es importante señalar, mi Katy, qué es lo que ustedes van a recibir, porque lo que necesita un niño de kinder, por ejemplo, de primero de básica, no es lo mismo que necesita un adolescente que va a primero de bachillerato, por ejemplo. Entonces, ¿qué es lo que ustedes van a recibir dentro de la campaña Una Mochila, Un Sueño? ¿Qué les podemos entregar?
9: Bueno, mira, cada año cientos de familias enfrentan dificultades para adquirir los materiales básicos para los niños que van a kinder, como es su lonchera, rompecabezas, los legos, pinturas, plastilinas, todo esto, insumos de aseo también necesitamos para los niños que están yendo al kinder, pero también para los niños que inician lo que es ya el primero de básica y demás hasta el colegio. Necesitamos cuadernos universitarios, pinturas, necesitamos también una laptop, porque todo hoy es tecnología, también les envían a hacer consultas, trabajos, y realmente necesitamos apoyarles. Y la mochila es algo importante, ¿no? Las familias enfrentan esta realidad tan complicada por el tema económico, su estatus social es bastante bajo, y a la vez también sus niños. Un niño de cada familia tiene cáncer o parálisis cerebral o una enfermedad de de importancia catastrófica. Entonces es muy complicado educar a 5 niños en casa. Y por ello la campaña está siempre invitando a la ciudadanía, empresas privadas, instituciones educativas, organizaciones a convertirse en agentes de cambio mediante la donación, pues, de estos artículos escolares y tecnológicos que aún pueden ser utilizados, dándoles un mantenimiento. No necesariamente tienen que ser completamente nuevos. Nosotros le damos un mantenimiento y entregamos a las familias de una forma muy, muy responsable para que ellos se sientan apoyados, seguros y alegres, felices.
8: 1500.
9: Felices, ¿no? Así es.
8: Tengan hay que dar felicidad. Hay que dar felicidad, Mikati. Y ustedes.
9: Clases.
8: 1500 kits escolares completos. Ustedes es lo que buscan recolectar. ¿En dónde, Mikati? ¿En dónde podemos dejar? ¿Cómo podemos comunicarnos con ustedes? Porque seguramente, claro, va a haber personas que van a querer donar, pero también alguna empresa, alguna papelería, alguien que nos esté escuchando a esta hora y que diga, yo quiero unirme a una mochila, un sueño. ¿En dónde podemos acercarnos o cómo es la recolección?
9: Bueno, mira, para toda la comunidad, empresa privada, pública, organizaciones que deseen aportar con sus donaciones de útiles escolares de todo tipo, nosotros estamos ubicados en el sector del Dorado, frente uh-huh. al ECU 911. También uh-huh. Tenemos una sede que trabaja el fin de semana en la Floresta, en la calle Madrid, junto al Ministerio del Ambiente. Y nuestros horarios es de 8 a 4 de la tarde. También pueden comunicarse a nuestros teléfonos, que es el 09-99-713078. Visite nuestras redes sociales también. Usted puede ser parte de esta labor social que viene Fundación Jonathan realizando por 26 años, siempre procurando transformar la vida de miles de familias que más lo necesitan, porque ellos necesitan de todo. Uh-huh. Necesitan pañales, alimentos, necesitan tanques de oxígeno, sillas de rueda. Y en esta época, este llamado a la solidaridad entregando los útiles escolares es porque ya salieron los niños de clases y siempre se queda la mochila ahí, con cuadernos, libros, uh-huh. legos, rompecabezas.
8: Sobre todo también es importante ayudar. Gati, yo trabajo con una persona que me dejó una frase que a mí hace muy poquito tiempo, de hecho, y me marcó. Me dice, siempre hay que ayudar y qué mejor que hacerlo a través de fundaciones como la suya, Mikati, Fundación Jonathan, que usted decía ya ha hecho labor social durante 26 años. ¿Cómo es esa gestión, Mikati? Cuéntenos un poquito, porque seguramente hay días en los que usted dice o se levanta tal vez con mejor ánimo, hay otros días que se levanta más triste, porque hacer labor social en nuestro país seguramente es bastante duro, es de mucho trabajo y es importante que la gente también conozca esa gestión que usted hace, que para nosotros tal vez el ayudar con una mochila, con un cuaderno, con una cajita de pinturas no significa mucho, pero que para ustedes es un gran paso.
9: Así es. Mira, la Fundación Jonathan ha crecido a manera de que la gente llega hasta la fundación pidiendo una ayuda muy puntual en unos casos, en otros casos los niños, como lo había indicado antes, sufren enfermedades catastróficas, discapacidades. Hay madres solteras que están al frente del hogar con esta dificultad, ¿no?, de salud y económica, y estos límites también sociales que existen. Pero la Fundación Jonathan hace una gran gestión para cumplir con este objetivo social. Hacemos este llamado, estas iniciativas maravillosas en las cuales todos podemos sumar un cambio y la oportunidad, además de que nuestros pequeños de escasos recursos vuelvan a clases seguros y felices, con un sueño siempre por delante de que tienen sus útiles, juntarse nuevamente con sus amiguitos. Pero esta es una de nuestras iniciativas. Pero la problemática que tiene todo el tiempo la Fundación es el acceso a alimentos de todo tipo, pañales. La salud de los niños es importante, evitar la desnutrición crónica infantil, el tener también su leche en fórmula. Hay niños que nacen muy bajo de peso, necesitan incluso por unos 6 meses hasta un año usar el tanque de oxígeno permanente. Entonces es una gestión y que está todo el tiempo latente, pero también la invitación a todas las personas que y empresas privadas que nos pueda aportar su granito de arena para poder apoyar a las familias y que su día a día sea diferente. Es muy complicado. Un adulto mayor, por ejemplo, que ya por el hecho de que sus hijos hacen su vida, muchas veces están olvidados, pero en la Fundación Jonathan reciben desde el desayuno apoyo en nutrición también. Les enseñamos cómo alimentarse con nuestros profesionales, talleres ocupacionales. Cuidamos mucho la salud mental del adulto mayor y de las madres de los niños que tienen este tipo de enfermedad catastrófica o discapacidad. Entonces aquí reciben todas las atenciones médicas de los profesionales, fisioterapias, el pañal, ropa, en seres de hogar también. Reciben también.
10: Por supuesto que sí, Mica. Yo tuve la oportunidad.
9: Un llamado
10: a ayudar. En este caso estamos hablando de una mochila, un sueño. Entonces, quiero nada más recalcar lo que nosotros podemos donar: mochilas nuevas o usadas, pero en excelente estado, útiles escolares nuevos o usados en buen estado, cuadernos nuevos o también con hojas disponibles, lápices, esferográficos, portaminas, colores, crayones, marcadores, borradores, sacapuntas, reglas, juegos geométricos y calculadoras, cartucheras y loncheras en buen estado, carpetas, hojas de papel bond, material didáctico, laptops incluso, tablets en funcionamiento o que puedan ser reacondicionadas y otros materiales o recursos que contribuyan al proceso educativo de niños y niñas. En Fundación Jonathan, a todas las personas que nos están escuchando, gracias Katy, como siempre, por ese trabajo que usted lo hace desde Fundación Jonathan. Gracias como siempre por tener estas iniciativas, estas campañas, y sígalos en las redes sociales para que pueda unirse y aportar y hagamos labor social. Si no podemos ir a un lugar, porque también hay muchos lugares que aceptan voluntarios, si no podemos ir, ayudemos donando estos útiles escolares en este caso de esta campaña, para que los niños y adolescentes puedan educarse. La educación, yo siempre digo, es lo único que nos puede salvar de situaciones a veces tan graves que atravesamos en nuestro país, por ejemplo, como la inseguridad. Gracias, mi Katy, que tenga muy buena tarde.
9: Gracias a todos, no lo olviden, comuníquese al 0999-713078 y estamos en redes sociales como Fundación Jonathan Ecuador. Gracias a ti por ese corazón tan grande para la gente que más lo necesita, y un abrazo fraterno con todo nuestro cariño y gratitud a la comunidad que en esta linda tarde nos acompaña. Hasta pronto.
10: Gracias, mi Katy. 13:48. Nos vamos a nuestra segunda pausa. Regresamos para estar en línea aquí en RCN Católica en tu corazón y regresamos además con la información internacional. Nos vamos a una pausa.
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5: Seguimos aquí en línea, son las 13:50. El tiempo pasa rápido. Les contaba al inicio del programa que Argentina ya clasificó a los cuartos de final. Argentina se impuso 3-2 en contra de Egipto. La verdad es que estaba un partido, yo estaba siguiendo, no lo estaba viendo porque como debes tener las plataformas para poder ver los partidos, pero lo estaba siguiendo en redes sociales. Egipto estaba ganando 2-0 y Argentina remontó el resultado y ganó 3-2 y se ubica ya en los cuartos de final. Falta el partido de Colombia, que vamos a apoyarlos, por supuesto, como ecuatorianos. Hago un llamado para que sí se apoye a esa selección. Son las 13:51. Vamos con la información del mundo.
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5: Y empezamos justamente en Colombia, porque la transición presidencial en ese país quedó vendida este martes 7 de julio. Tanto el presidente electo Abelardo de la Espriella como el equipo del actual mandatario Gustavo Petro pusieron fin al proceso. Además, del futuro jefe de Estado denunció un intento de golpe de Estado. De la Espriella ordenó la suspensión del proceso de transición presidencial un día después de que Petro reiteró que no reconoce la victoria de su sucesor, insistiendo en un supuesto fraude. Además, convocó a una protesta previo a la investidura. Acabo de dar instrucciones al señor vicepresidente electo de la República para que suspenda de manera inmediata el proceso de empalme con el gobierno corrupto que termina su periodo. Un gobierno que con sus decisiones y su conducta pretende destruir a Colombia, manifestó de la Espriella en su cuenta de X. Mi deber es proteger los intereses de la nación y garantizar una transición seria, transparente y al servicio de los colombianos. Nunca legitimar el desastre ni el desconocimiento del orden constitucional, añadió de la Espriella. Poco después de las declaraciones del presidente electo, el gobierno de Gustavo Petro anunció también la suspensión de las mesas conjuntas de transición al considerar que ya no existen condiciones mínimas de respeto institucional para continuar el proceso de traspaso de poder, que en Colombia se conoce como empalme. El anuncio lo hizo el ministro de Hacienda, Germán Ávila, coordinador de la Comisión de Transición del gobierno saliente, quien atribuyó la decisión a recientes declaraciones de integrantes del equipo del presidente electo, en particular de Carlos Alonso Lucio, a quien acusó de convertir el proceso en una plataforma de confrontación política. Gustavo Petro no reconoce los resultados de las elecciones que proclamaron ganador al abogado Abelardo de la Espriella, quien se impuso por una mínima ventaja al senador Iván Cepeda del Movimiento Pacto Histórico. En esa línea, ayer lunes 6 de julio, Gustavo Petro hizo varios comentarios a través de su cuenta de X, como por ejemplo: el presidente de Colombia no reconoce la legitimidad del gobierno entrante. Abelardo no ganó las elecciones, dijo en una publicación. Quien ganó las elecciones por voto popular fue Iván Cepeda. El triunfo de Abelardo se hizo con algoritmos desde California, y los algoritmos los hicieron empresas de inteligencia privada de Israel. Eso escribió en otras dos publicaciones el presidente colombiano Gustavo Petro. La verdad es que me causa un poco de gracia estas declaraciones de Gustavo Petro. Ya nos tenía bastante acostumbrados a ese tipo de declaraciones sin muchos argumentos, pero yo creo que esto es bastante serio, afirmar de esa manera que Abelardo del Espriella ya no ganó las elecciones, y segundo, inmiscuirse en temas que a él no le corresponden, porque él no podía hacer campaña política a favor de Iván Cepeda. Vamos a ver cómo se da esa transición también en el país vecino. Son las 13 horas con 54 minutos y nos vamos hasta México, porque el tema de la embajada de México en nuestro país lamentablemente escaló, y escaló bastante alto, porque ya vimos lo que sucedió cuando Ecuador tuvo que enfrentar a México en este Mundial 2026, ya vimos todas las peleas que se generaron tanto a nivel mediático, es decir, los medios de comunicación, varios periodistas, a nivel de redes sociales entre mexicanos y ecuatorianos, y también vemos que lamentablemente este tema, que fue político, pudo escalar más allá. Y la presidenta de México, Claudia Sheinbaum, exigió este martes a Ecuador nuevamente reconocer que invadió la embajada mexicana en Quito y violó el asilo concedido al ex vicepresidente correísta Jorge Glass. Glass fue detenido en abril del 2024 durante un asalto de la Policía Nacional a la Embajada de México en Quito, que provocó la ruptura de las relaciones diplomáticas entre ambos países. Sheinbaum exigió este martes, en respuesta a una pregunta durante la rueda de prensa habitual que tiene todos los días con la prensa mexicana, un reconocimiento del gobierno de Ecuador de que invadieron la embajada, de que esta persona estaba asilada. Claudia Sheinbaum ya había sido consultada por este tema y demostró que ni siquiera sabía el nombre del ex vicepresidente ecuatoriano, es decir, no sabía el nombre de Jorge Glass, quien se había refugiado en la embajada mexicana en Quito en diciembre del 2023. En 2017, Glass había sido condenado por corrupción, pero fue liberado 5 años más tarde por un habeas corpus que le fue revocado después. Sheinbaum sostuvo que restaurar las relaciones bilaterales sin que exista un reconocimiento oficial y formal por parte de Ecuador supondría olvidar que ese país, refiriéndose a nuestro Ecuador, invadió su legación diplomática, agredió a ciudadanos mexicanos que estaban en ella y detuvo a una persona que había recibido su asilo. Eso es lo que dijo Claudia Sheinbaum este martes en declaraciones a la prensa mexicana. Son las 13 horas con 56 minutos. Y de esta manera nos despedimos. Gracias por estar hoy aquí en línea en RCN Católica en tu Corazón. Siga en nuestra sintonía, sigue escuchando nuestros programas posteriores. Se viene buena música con Atardecer Musical. Y mañana nos encontramos a la misma hora aquí en línea a las 13 horas por la señal de RCN Católica. Gracias a Macro Digital Televisión, gracias a las personas que nos ven a través de las redes sociales. Síganos en Instagram, en TikTok como RCN Católica, y síganos también en las mismas redes como En Línea 593S. Tenemos muy buenos videos, muy buena información. Estamos subiendo día a día material para que usted también esté informado a través de las redes sociales. 13 horas con 57. Me despido. Soy Priscila Romero. Nos encontramos mañana aquí en línea.
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0: 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A continuación, en RCN Católica, los decanos del barrio, Jaime Reyes, Antonio Godoy y Cristian Bastidas, nos acompañan con Atardecer Musical. Y más adelante, a las 16:30, llega el informativo El Grillo.
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0: 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Sí, sí, señor, el ambiente está por todo lo alto, el ambiente está más futbolero que nunca y hace un calor tremendo aquí en nuestra ciudad de Quito. Un fuerte abrazo y la más cordial bienvenida a RCN en tu corazón con los decanos del barrio en este nuevo horario que tenemos de 2:30 a 4 de la tarde con Atardecer Musical. Sí, sí, señores, es un día tremendo de fútbol y bueno, pues, qué sé yo. ¿Yo quién soy para juzgar a las personas que entienden de fútbol? Pero la verdad es que, bueno, me emocionó el partido casi a la taquicardia. Y un momento dado vi el esfuerzo tremendo que hacían los señores de Egipto, una calidad pero insuperable. Y luego lo que le remonta a Argentina. Pero a lo que venía, estaba escuchando las radios entendidas netamente en fútbol. Y bueno, pues les venía muchas sospechas de cómo se remontó el marcador, de ciertas actitudes del señor árbitro. No sé, la verdad es que yo no sé. Yo solo sé que ganó Argentina y nada más, pero respire, la parte técnica.
1: Respire,
0: no,
1: señor Jaimito.
0: Oiga, le veo a usted vestido de
1: Colombia, Locombia. Locombia, es el alterno de Colombia.
0: Ah, es el alterno de Locombia. Qué bien. Bienvenido, señor.
1: Señor Jaimito, muy buenas tardes. Le veo acalorado.
0: Acalorado fuerte, estoy. Fuerte, yo no sé lo que me han dado.
1: A 40 y pico de grados.
0: Oiga, pero es que,
1: está fuerte.
0: Es que esto no es que está abrigando el sol, sino que
1: está quemando.
0: Vea, la mitad de mi cara está totalmente, sí, tostada, y la otra, bueno, al regreso y ahí viene tú esto lo que
1: saludamos lo que a nuestros amigos. Falta. Gracias por estar en sintonía, la gente de provincias, nuestros oyentes que están con su celular. Sí, usted lo ha dicho muy bien, hoy es un día del deporte, nos tiene alborotado. Estamos ya llegando a los cuartos de final. El señor notario es el que sabe de fútbol, él nos va a decir qué sucedió desde la noche de ayer, porque todo el mundo está expectante. Se fue a Estados Unidos, se ha ido a Egipto. Señor notario, que no se vaya a Colombia. Bienvenido, mi querido Cristian Bastidas.
2: Muy buenas tardes, mi estimado Antonio, Jaimito, amigas, amigos oyentes. Muy buenas tardes, 2 de la tarde, 37 minutos, 14 horas, 37 minutos. El mundo se paraliza porque ya estamos a la vuelta de la esquina en la final de finales. Falta cuartos de final, semifinal y ya la final. Sí, señor. Hoy a lo campeón Argentina se dio la vuelta a Egipto. Ahí está el detalle, 3-2.
1: Hubo sospechas, señor notario, ¿no?
2: ¿Qué será? ¿Qué
1: fue
2: será?
1: Limpio, ¿no?
2: ¿Qué será?
1: Solo... Yo vi 3-0, no sé. sí es cierto que también Messi erró un penal al principio.
2: Sí, claro. Sí.
1: Que estaba jugando bien, pero me sorprendió Egipto.
2: Sí, Egipto muy bien.
1: Y me quedó una sensación al menos de cierta duda. Pero enhorabuena por Argentina, que está representándonos ahora a los países latinoamericanos.
2: Muy bien, entonces Argentina 3, Egipto 2. Ayer ganó Bélgica 4-1.
1: Eso me gustó.
2: A Estados
1: Unidos. Eso me gustó.
2: Sí, señor.
1: Porque la mano negra de la 4-1. FIFA al retirar la tarjeta roja de un jugador americano no fue prudente, no fue respetuoso, se fueron contra todas las normas que la misma FIFA tiene. Por ende, que haya perdido es justicia divina.
2: Sí, señor. Entonces, hasta ahorita ya pasa Argentina. Y vamos a ver el partido de las 3 de la tarde, Suiza versus Colombia. El ganador de ellos se enfrentará a Argentina. Imagínense, Colombia-Argentina, Argentina-Colombia o Suiza contra Argentina. El jueves 9 de julio, bueno, mañana les he dado vacación, ¿no? Para que descansen.
1: Muchas gracias, Dios.
2: Tomen una gaseosita. Mañana no hay partidos. De aquí el 9 de julio, que es jueves, Francia versus Marruecos. ¡Qué partidazo! Mbappé con la selección de Marruecos se enfrenta a Marruecos. El viernes 10 de julio, España-Bélgica. ¿Qué tal, no?
1: Muy bien.
2: Muy bien. Ayer Cristiano Ronaldo se quedó
1: Doloroso, doloroso, pero así es el deporte. Se fue Cristiano Ronaldo. Sí, sí, sí.
2: A sus 41 años se despidió ya de los mundiales. Bueno, y creo que va a seguir con su carrera futbolística porque está muy joven y también su hijo va por el mismo camino.
1: Bueno, ha dejado una historia, al margen de que si llegó a ser campeón con Portugal, ha dejado una historia, su nombre con letras de oro, muy bien por el fútbol, porque sí, nos han regalado preciosos goles, jugadas, etcétera, etcétera.
2: Y el sábado 11 de julio, Noruega de Haaland contra Inglaterra.
1: Oiga, Haaland me ha sorprendido.
2: Sí, señor, qué bien. Usted sí sabía el dato de Haaland. Pues que pues sí, sí, sí ha visto, ¿no? Que tiene el pelo recogido, bastante voluminoso, rubio, muy chévere, muy bonito. Y él utiliza esos lazos, ¿no? Entonces tiene una empresa de emprendimiento que hacen esos chunchis, esos lacitos. Y él todo lo que lleva, recauda. Pues se recauda, todo ese dinero ayuda a los niños más necesitados del mundo.
1: Qué bien.
2: Qué bien. ¿Vean? Haaland, muy bien, excelente.
1: Bueno, se va poniendo ya mundial en su punto más interesante. Señor Jaimito, trajo música, por favor.
0: Y el abaco. Sí, cómo no. Bueno, pero primero voy a traer la carpeta musical y después voy a sacar el abaco.
1: Por favor.
0: Bueno, hoy es el día internacional. ¿Saben de qué? ¿Saben de qué? ¿De es quién, el Día de Internacional quién? Del Cóndor Andino.
1: Ay, ay, ay, Cóndor.
0: Sí, señor. No de Condorito.
1: Condor Andino de Chile es Condorito.
0: Condorito. Sí. Y también vamos a celebrar el día de Coné. Ay. Y el día de Matías también. ¿Sabe quién es Matías?
1: El lorito. ¿No?
0: El lorito de Condorito.
1: Hoy es el día del Coné.
0: No, es el Condor Andino. No, no haga burla, no haga mofa.
1: Hoy yo estoy con el mayor respeto, vea. Que Condorito no se merece respeto.
0: Y usted está con el mayor respeto y usted con el mayor loco de los decanos. Bueno, hoy es el Día Internacional del Cóndor Andino, así es que vamos a rendir tributo con música. Además, quiero comentarles que este día también es un día muy sabroso, el cual lo vamos a festejar porque es el Día Mundial del Cacao. Es el día
2: del chocolate. Qué bonito.
1: Por favor, estamos esperando, Jaimito. Ajá. ¿Qué será? ¿Un chocolatito caliente o una barrita de chocolate?
0: Sí, lo que usted quiera, no hay ningún problema. Hoy estamos regalones.
1: Oigan, a Colombia, vamos a brindar chocolate a los.
2: ¿Cuál es el pronóstico, mi estimado Jaimito? A ver, Colombia-Suiza, ¿quién gana?
0: Colombia-Suiza, Colombia 2-1.
2: Ya, muy bien. ¿Tony?
1: 1-0.
2: Yo también, 1-0. Nada más, necesitamos un golcito nomás. Muy bien.
1: Que sea en los 90 minutos.
2: Eso, sí, por favor.
1: Ay. Sin alargues.
0: Bueno, así es que entonces vamos a rendir tributo al Cóndor Andino con una fabulosa orquesta que con su espectáculo inmenso va por todo el mundo.
1: Vea, Jaimito,
0: luego de eso vamos
1: le tengo un dato para que, por favor, quedar de fanfarrón. Verá.
0: A ver.
1: El cóndor andino habita en extensas zonas de más de 300 millones de hectáreas de la cordillera de los Andes, que abarca desde Venezuela hasta el sur de Chile y Argentina.
0: Así es.
1: Tenga la bondad, considérele también a mi cóndorito.
0: En algunos países de América Latina es considerado como día nacional. Tales como Ecuador, Perú, Bolivia y Colombia. Vaya viendo.
1: No en vano le tenemos en el escudo.
0: Así es, el cóndor andino es un ave majestuosa. El cóndor andino es una de las aves más emblemáticas de Sudamérica, conocido como el rey de los Andes.
1: Ya, muy bien.
0: Y bueno, pues una orquesta fabulosa que va por todo el mundo, llevando un espectáculo que se supone que es el mejor espectáculo musical que existe en la actualidad. No sé si estará actualizado hasta esta fecha, porque parece que su director estaba un poquito quebrantado de salud, pero es un espectáculo tremendo. Ya nos va a anunciar de qué orquesta se trata y también vamos a rendir tributo al chocolate. Ese color que a usted le fascina.
1: Sí, señor, me vuelve loco.
0: ¿Cómo no?
2: Muy bien.
0: Más de lo que está.
2: ¿A usted le gusta el chocolate?
1: El chocolate.
2: ¿No? Sí.
0: Bueno, oiga, vamos con esos dos temas.
2: Y hablando de chocolate, es un saludo para Luchito Supliguicha, ahí en la empresa Sense.
0: Muy bien. Yo pensé que por el tono
1: tiene su emprendimiento también con el chocolate, ¿no?
2: Bueno. Vamos a iniciar la programación con la música de André Ryu. Aquí está El Cóndor Pasa. Y la canción Chocolate de Jesse Joy desde México, que por cierto ya están eliminados del Mundial. Vamos ahí.
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1: ¡Bien! Excelente, hemos rendido tributo al Día del Cóndor Andino con la orquesta de André Vieu. Sí, señor, y además del tema chocolate, porque eso, hoy es un día muy sabroso, dedicado al cacao, y en su forma más sabrosa es cuando está
2: ese corazón chocolate. De bombón, dice.
1: Sí, señor, Jay-Z y Joy nos dedicaban esta canción Chocolate. Bueno, vamos un poquito al contenido que tenemos el día de hoy, pero vamos a recordar en qué día del año estamos.
2: Tenga la bondad,
1: esto es una locura. Como ha habido, empezamos desde el Día de la Madre que
2: sí,
1: nos
2: cortaron. Sí, se perdió el calendario.
1: Desde ahí perdió el calendario.
2: Sí, señor.
1: Y usted anda perdido para variar también del calendario.
2: Por supuesto, no, sí, usted, señor. Yo
1: muy formalito. Así es que, bueno, cuénteme qué ha pasado.
2: Vea, tenga la bondad, saque su ábaco.
1: A ver.
2: Le cuento que han transcurrido 188 días.
1: 188.
2: Año novisiesto.
1: Si le restamos 100, nos queda
2: 265.
1: Si le restamos 188, estoy haciendo algunos ejercicios previos. Si le quitamos al
2: 365, a ver, 188.
1: No, a ver, un ratito. Digo, si han transcurrido 188 y le quito 100 días, me quedan solo 88.
2: 88, ¿ya?
1: Ya, ahora ya voy a hacer la otra resta. Si 365 le resto de 188, me quedan 177 días para finalizar el año.
2: Ya, mejor saque
1: y si
2: la
1: a 177 le resto 177. Oiga, esa coincidencia, ¿no? Han pasado 188 y nos quedan 177. Y bueno, es hemisferio, en el hemisferio norte estamos en verano y en invierno en el hemisferio sur. Y sé que el frío es tenaz en el hemisferio
2: sur. Sí, señor. Y ya huele a fiesta de graduación. Vea, tenemos a un personaje, un jovencito. ¿Cómo no? Que ha culminado con éxito su jornada educativa.
1: Nuestra felicitación
2: al padre orgulloso,
1: Cristian Alexander Bastidas Nombana, porque su hijito ya se ha graduado.
2: Felicitaciones, señor notario, ya huele a fiesta.
1: Sí, señor.
3: Muchísimas gracias, compañeros. Quiero felicitar a la Unidad Educativa Consejo Provincial de Pichincha y a todos los establecimientos de educación pública y privado también que ya se encuentran en estos días de incorporación de los nuevos bachilleres de la República del Ecuador. Un saludo para mi hijo Steven Leonel Bastidas Luna, ahí en el sur de Quito. Muy bien, ya estamos al otro lado del charco.
2: ¿Qué tal la experiencia, señor papá? ¿Feliz, orgulloso?
3: Claro, los deberes ya no son como antes. Más difíciles ahora. Sí. Pero bueno, ahí estamos siendo responsables en todo aspecto. Muchísimas gracias, compañeros, el cariño.
1: Qué bueno que ya coja un camino de madurez el padre, ¿no?
2: Sobre todo.
1: Ya se lo ve ya un hombre serio.
3: De barba.
2: Sí. Muy bien.
1: Tiene que dejarse un bigote, aunque sea uno tipo Abdalá.
2: No, bueno, vea, y que sea solo este el primer escaño que su hijo llega, porque seguro va a tener un camino para ser un brillante profesional.
3: Muchísimas gracias. Ahí vamos a tener al
1: próximo. ¿Usted me tenía alguna noticia sobre?
2: Sí, vea, ayer hicimos el sorteo para los amigos que no estuvieron conectados. Les comentamos, por fin se logró hacer el sorteo de la serenata. Hay una familia ganadora, pero no se han reportado, así es que vamos a estar a la espera.
1: A la espera,
2: espero,
1: ¿no?
2: Que ojalá entre hoy, no sé, hasta mañana.
1: Es la familia Burbano de Pusuquí, familia Burbano de Pusuquí, que con el número 351 salieron ganadores de la serenata con el maestro Paco Godoy. El teléfono, las últimas cifras es 96455. Vamos a tratar de establecer contacto hoy día. Lo que pasa es que como hay fútbol,
2: sí, entendemos que no todos responde. Nadie está ahorita conectado.
1: Pero es que estoy viendo a Argentina con Egipto y ¿qué cree? ¿Se te acabaron las megas? Tenemos la oportunidad para ti. No, pues te has ganado una beca para que aprendas inglés. Y a esta edad les digo, no,
2: a esta edad ya
1: me estoy olvidando el poco que es él. Entonces, no está bien.
2: Sí, vamos a estar esperando para la decisión para nosotros llegar con música.
1: ¿Cómo no?
2: Somos
1: ¿cómo
2: un programa serio.
1: No. Y ya hablamos con el maestro Paco Godoy y él ya nos había confirmado una buena fecha que me parece para el 18. Para el 18, no, yo hablé con Paquito y me dijo que el 18 de julio, ¿ya? Sábado 18 de julio, nos reserve esa fecha para
2: nosotros.
1: Preparamos
2: la artillería para ir todo el equipo de la radio a hacer el evento.
1: Y para no que nadie nos falte aquí también en la radio. Entonces el 18 vamos a ver.
2: Hay sereno porque hay sereno.
1: Hay sereno y hablemos con la familia Burman.
2: Muy bien, bien.
1: Bueno,
2: vamos a la música, ¿verdad? Después de
1: seguimos adelante, seguimos adelante, pero yo quiero comentarle algo. Primeramente, que esto del Día del Cóndor Andino no se puede quedar así nomás. Así es que voy a invitar al maestro Danielito. Maestro Danielito. ¡Cataplum!
2: Daniel Santos, yo estaba pensando ahí en sus queridos amigos, no, Daniel Páez.
1: No, Cataplum adentro, Anacobero. A mi comisario no le gusta el bolero, lo vamos a invitar a él. Y también vamos a invitar a uno de los grandes cantores. Él fue el dueño del famoso Caño 14, que es uno de los sitios emblemáticos allá en la vieja Buenos Aires, para que nos entregue una canción de una persona que estamos recordándola en el día de hoy. ¿Sabe quién es esa persona?
2: Dígalo.
1: El cantautor y guitarrista argentino Vicente Spina. No es Spina, sino Vicente Spina.
2: Sí,
1: Vicente Spina, que formó dúo con el dúo criollo con que se llamaba Spina Araujo. Y más tarde Spina Correa, que fue otro dúo y fue autor de grandes canciones. Hay un tema que es emblemático, que lamentablemente aquí en nuestro medio no se lo había escuchado mucho, es Me quedé mirándola. Después de un año atroz de soledad. Es una canción, pero excelente, excelente. Hay otras canciones de él como Virgencita de Pompeya, La Pecadora, Serpiente Doble, Loco Turbión. ¿Se da cuenta?
2: Dedicado
1: Loco Turbión.
2: A...
1: ¿Cómo?
2: ¿A qué loco estará dirigido?
1: Ya. El vals Tu Olvido, ese sí.
2: Ese es precioso, claro.
1: ¿Sí se acuerda cuál es Tu Olvido?
2: Han
1: brotado otra vez los rosales en el muro del viejo jardín, donde tu alma selló un juramento, amor de un momento que hoy llora su fin. Y él falleció un 11 de septiembre del 59, pero nació un día como hoy. Así es que voy a invitarles para que escuchen la voz de uno de los grandes. Mire, una persona que es mítica dentro del tango. Era el que tenía un bandoneón de color blanco. ¿Se ha oído usted en algunas canciones que dicen que rezonga tu fuelle de blanco color? Entonces el dueño del Caño 14 era el que tenía este bandoneón blanco. Y ya nos va a decir quién es nuestro querido y siempre recordado Cristian Bastidas. Así es que vamos a rendir nuevamente honor al Día Internacional del Cóndor Andino y también a este gran compositor argentino. Así es que nos vamos con estas dos canciones.
3: Muy bien, Jaimito, son las 3 de la tarde en punto, 15 horas en punto a través de RCN Radio Católica Nacional. Aquí está la música de Daniel Santos con la charanga vallenata. Esto es El Cóndor Legendario y nos vamos hasta 1976. La voz de Rubén Juárez con Me quedé mirándola.
1: Ese es el negro Juárez.
3: A eso vamos, cierre con la música boca, en RCN. Vamos ahí. Ya juega Colombia.

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4: ¡Ay!
5: Aquí estamos, sí, señor. Y hay cosas muy interesantes el día de hoy, mi querido Antoñito y querido público. Nace un guitarrista y compositor argentino que fue muy famoso. Sobre todo, hay una canción de él que te digo, se hizo un himno latinoamericano.
6: ¿En qué año es lo que nace él?
5: En 1923, un día como hoy.
6: Ya sé.
5: 1923, un día como hoy. Y se acuerda usted, la famosa samba de la
6: samba
5: Candelaria.
6: Samba de la Candelaria, claro. Oiga.
5: Nací esta samba en la tarde, cerrando ya la oración, mientras la luna lloraba, astillas de plata, la muerte del sol.
6: Dedicado a la Argentina, que hoy ha clasificado a cuartos de final.
5: Ajá. Vea. Sí, señor.
6: Nace en 1923 el guitarrista y compositor argentino Eduardo Falú.
5: Es excelente.
6: Compuso piezas folclóricas sobre letras de Jaime Dávalos como la samba de la Candelaria. ¿Se acuerda usted de Trago de Sombra? Canción del Jangadero.
5: Ajá, entre sus entre las más conocidas, conocidas, ¿no? Sí.
6: Vea, realizó varios conciertos por todo el mundo, incluido Estados Unidos, Francia y Japón.
5: Qué cosa, bueno.
6: Vino al Ecuador también, ¿no?
5: ¿Cómo no? Sí, Eduardo Falú estuvo aquí. Sí, señor. Yo me imagino que contemporáneo suyo, yo no llegué a ver el concierto.
6: La samba de la Candelaria la cantaba.
5: Pensé que Eduardo Falú. Entonces dije, yo a ese concierto no fui, pero Antoñito debe tenerlo claramente.
6: Por supuesto,
5: en su memoria. En su memoria. Diga usted que haya venido Eduardo Falú de 20 años, estaba aquí en 1943.
6: Paisano.
5: Usted ya era maltón, y era maltoncito. Bueno, le cuento que hoy día nace uno de los grandes bateristas que ha hecho historia en el mundo, que bueno, en realidad era muy bueno en la ejecución de la batería, pero no era una persona espectacular, sino que hacía lo que...
6: Hacía los deberes.
5: Los deberes, ya, exactamente. Perfecto. Y además fue estrella de celuloide, ¿no? Hizo una película de cavernícolas, recuerdo yo.
6: Ya sé quién es.
5: Sí, señor, cuénteme
6: en
5: algo.
6: En 1940 sobre... nació el músico, cantante y compositor, actor británico Ringo Starr.
5: Claro que sí.
6: Ringo Starr, que en realidad se llama Richard Starkey.
5: Ajá, vea que no solamente usted se cambia de nombre, todo famoso se cambia.
6: Baterista de la banda de Beatles, sí señor. Con ellos el cuarteto se desintegró, inició una carrera en solitario con 17 álbumes.
5: Vea,
6: es más o menos la producción.
5: Sí, es bastante, pero la verdad es que no ha tenido mucha trascendencia.
6: Claro, porque sí, más bien en el cine logró más trascendencia con El Cavernícola.
5: Correcto.
6: Sí, señor.
5: Oye, en realidad era una película cómica.
6: O sea,
5: es que bueno, ya, no es de nuestro estilo de comicidad.
6: Ridículo.
5: Exactamente. Bueno, pero también hay algo más. Hay algo más, pero por eso vamos a cruzar el charco y nos vamos hasta la bota italiana.
6: Italiana, por favor.
5: Porque ahí nace otro de los grandes.
6: En 1943 nació el cantante italiano Salvatore Cotugno, más conocido como Toto Cotugno.
5: Toto Cotugno, claro que sí.
6: Debutó en el Festival de San Remo en 1976 con el grupo Albatros. Interpretó la canción Volo a 504.
5: Pero la famosa de les Lasciatemi cantare con la chitarra en mano. Claro que sí. Mire, con estos tres podemos hacer una trilogía. Y como estamos en día martes, hagamos una trilogía también con música folclórica. ¿Qué le parece?
6: Vamos a preguntarle al señor notario, que está un ojo en la pantalla y el oído en la radio. Cuénteme, ¿cómo va Colombia? ¿Cómo va Colombia, mi querido Cristian?
5: Locombia, cuéntame.
6: Locombia.
1: Muy bien, se juegan 14 minutos ya. Suiza 0, Colombia 0.
5: ¿Quién metió el primer cero?
1: Muy bien por Colombia. Vamos ahí, aguantemos.
6: Vamos, haciendo fuerza. Sí, señor.
5: Sí, señor. Locombia.
6: ¡Viva Colombia!
1: ¡Viva Colombia!
5: Bueno, así es que vamos con tres canciones haciendo tributo a estos datos que hemos dado. Y también hagamos una trilogía con algo que nos sugiera dentro del folclore. Y
6: en el martes sabemos, folclore directo para aplaudir a nuestra Latinoamérica.
5: Podemos irnos de 5 hasta 7 y de 11 hasta 3.
1: De 5 a 7.
5: Sí, sí.
1: Muy bien. Vamos a invitar a los guitarreros desde Argentina a Samba de la Candelaria.
5: Aquí estábamos viéndonos.
1: La canción Michelle, qué bonita, ¿no? De los Beatles, claro. Éxito de 1965.
5: Ahí está tocando Ringo
1: Starr. Claro, ahí está Ringo Starr. Y Toto Cotugno, el italiano, a comernos un risotto. Claro que sí. Y vamos del corte 11 al número 13. José Antonio, aquí está, con la voz de Soledad Pastoruti. Muy bien, qué buena música. En martes, Chacarrera del Olvido, esta chacarrera de Chaqueño Palavecino. Y Salmo de la Rosa Verdadera junto a Inti Illimani o Águila Dorado, es la canción de Chile de 1967.
5: Qué buen dato, ¿no? Inti Illimani.
1: Muy bien, Jaimito,
5: significa
1: eso.
5: Águila Dorada.
1: Muy bien.
5: Excelente, excelente. Bueno, y hay que hacer una acotación, que la canción que nos va a interpretar Soledad Pastoruti, el famoso José Antonio, es un tributo a los Caballitos de Paso, ¿no? A los Caballitos de Paso de
6: Chabuca,
5: Perú. Y Chabuca Granda fue... ¿Quién?
6: Su creadora, sí, señor.
5: Ah, qué bien. Creó esta belleza de canción. Vamos a la música.
1: Pensé que era José Antonio Godoy, no. Así era José Antonio. Muy bien, vamos con la música en RCN. 3 de la tarde, 17 minutos.
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1: Sí, sí, señor. Excelente, excelente la música que usted disfruta a través de este punto del dial, RCN en tu corazón. Somos los decanos del barrio y esto es Atardecer Musical. Estamos totalmente futbolizados y mira que hay personas que nos manifiestan en los
2: comentarios.
1: Los comentarios, ¿no?
2: 0-0, me dicen. 0-0.
1: 0-0, no puede ser, no puede ser, sí señor. Y nosotros seguimos adelante, porque hay muchas cosas el día de hoy. Mira, habíamos nosotros comentado hace un momento lo de Ringo Starr, pero tenemos algo también de Paul McCartney. Mira, en 1973, un día como hoy, Paul McCartney edita con su banda Wings el tema Vive y Deja Morir, ¿sí?, el cual se utiliza para el film del mismo nombre que protagoniza el señor James Bond.
2: Esa película no la he visto, oiga.
1: No, Vive y Deja Morir.
2: Live and Let Die.
1: Con el que alcanza excelentes ventas en todo el mundo. Paul Vive McCartney. Y Deja Morir. Y no sé cuál de los grandes intérpretes de
2: James Bond.
1: De
2: claro.
1: James Bond sería, ¿no? Sean Connery, Roger Moore, había tantos, ¿no?
2: Bueno, esto es de 1973.
1: Es de con los más actuales.
2: Sí, señor.
1: Porque esto es de la década de los 60, más o menos, ¿no es cierto? Los primeros James Bond con Sean Connery. Y bueno, usted sí sabe que este famoso y mítico, digámoslo así, personaje, el señor James Bond, fue creado por Ian Fleming, ¿no? Ian Fleming, que decían que muchas de las aventuras eran parte de la vida de Ian Fleming. Podría ser.
2: Talento, no tengo ingenio, ni idea. Hechos de la vida real.
1: No tengo,
2: vea,
1: ni idea, curioso, ¿no? Es como también, fíjese que muchas de las historias de Sherlock Holmes y el doctor, ¿cómo se llamaba? Watson. Y el doctor Watson, su ayudante, eran parte de la vida de su autor, ¿no?
2: Vea usted.
1: Vaya viendo. Hay cosas así en la vida. Bueno, nosotros seguimos adelante. Y bueno, luego de dar esta nota de Paul McCartney, tenemos una también de este gran, de los grandes del pop y del rock.
2: Esto es en 1998.
1: 98, ¿qué cosa?
2: El cantante de pop Michael Jackson anuncia que construirá Neverland, un macro rancho que tendrá un parque temático incluido. Su idea se cristaliza en la mitad de las montañas de Santa Inés, en California. En el 2002 da a conocer su intención de venderlo. Vean.
1: ¡A la ley! Bueno, y Neverland. Y para rematar, nos vamos hasta este dato importante de quien se lo conocía como el Buki, ¿no? El Buki. En 2014, Marco Antonio Solís, el Buki, sorprende al grabar por primera vez en ritmo de bachata.
2: Sabroso. ¿En qué año es esto? ¿2014, dice?
1: Sí, en el 2014 graba en ritmo de bachata. El tema era conocido como Lo Mejor Para Los Dos. Y se desprende de su disco Gracias Por Estar Aquí.
2: La bachata, vea que es un ritmo regional que tomó fuerza en esa década, ¿no?
1: Sí, sí.
2: En los años 2000.
1: Y mucha gente se dedicó a bailar bachata, bastante. Había sitios aquí en Quito en los cuales se daban inclusive concursos de bachata en el famoso La Boe.
2: Claro.
1: Ahí había, y entonces toda la noche era con ese sonido especial que tiene la guitarra de la bachata.
2: ¿Está,
1: ¿no?,
2: con vida la bachata ahora?
1: No tengo idea.
2: Parece que ha bajado.
1: La verdad es que no ha sido de los ritmos de mi preferencia, no, nunca.
2: ¿Puede hacer otro solo de guitarra, por favor?
1: Y así estaríamos hasta las 6 de la mañana bailando bachata. Bueno, hay que entender ciertos géneros musicales, ¿no? Que más bien dados es por la van, se tiene preferencia, es en base a la costumbre de escucharlos. Claro. Por ejemplo, el caso del vallenato. Hay veces en que las personas dicen, no, ya oí un vallenato y parece que he oído todos. No es así, al escucharlos, al sentir las letras, las ejecuciones de ese acordeón tan difícil, de esos acordeones, porque para acompañar a una persona que canta vallenato se necesitan tres acordeones.
2: Claro, tiene
1: uno en do,
2: varias tonalidades.
1: Uno en fa y otro que es en si bemol, así que es la cosa, no tengo idea.
2: Oiga, pero me gusta la bachata de Juan
1: do
2: Luis
1: fa
2: Guerra.
1: O sol, que es el otro.
2: Juan Luis Guerra le hizo una bachata elegante.
1: Elegante, de salón.
2: Claro.
1: Pero la bachata, la popular, tiene, no es de mi preferencia. Y respeto mucho a las personas que lo bailan. Y
2: lo cierto es que cuando algo es aceptado por la mayoría, se queda. Por eso le preguntaba yo si la bachata estaba vigente, porque parece que ha ido perdiendo esa fuerza con la que llegó a los mercados del mundo.
1: ¿Cómo no? Y bueno, vamos de una vez al santoral. ¿Qué le parece? Vamos de una vez al santoral y vamos también a los cumpleaños. Por favor.
2: Todo gusto, por favor. Música para saludar a nuestros amigos que están de onomástico.
1: La voz autorizada de Antonio Godoy nos refiere el santoral católico del día de hoy. Cuéntanos, señor Antoñito.
2: La Iglesia Católica conmemora el día 7 de julio a los santos San Fermín y San Odón.
1: San Fermín. Ah, las famosas ferias de San Fermín
2: España,
1: ¿no?
2: Cuidado el toro, Jaime.
1: Taurinas.
2: Cuidado, cuidado.
1: Fermín y San Odón.
2: Jaime Odón, por lo que es medio travesón. Traviesón.
1: ¿Y usted qué tal le quedaría ahí? Antonio.
2: Cristian Odón.
1: Antonio Odón.
2: Vive el santo, vive el santo. San Fermín, Fermín.
1: Fermín, Fermín,
2: sí,
1: es bastante
2: Fermincito,
1: conocido.
2: Sí, claro.
1: Sí, Fermín. Y bueno, pues vamos a los cumpleaños y póngale música porque quiero saludar a una persona muy especial. A una persona muy especial, por favor. Uy, ay, ay, uy. Voy con un abrazo muy cariñoso para mi hermanita Sonia Reyes Ponce, Sonia Yolanda Reyes Ponce, que hoy está de cumpleaños.
2: Sonita, un abrazo fuerte, gracias por el pastelito con chocolate, ¿no?
1: ¿Cómo no? Sí, señor. El día de mañana traeré, aunque sea un poco ya momificado, pero...
2: Dios le pague, Dios le pague, aquí le aceptamos. Soñita, que Dios le bendiga y que cumpla muchos años.
1: ¿Quién más tenemos dentro de los cumpleaños, por favor?
2: Un abrazo para Olguita del Pilar Wolfson.
1: Bien, bien, Olguita Wolfson, una gentil amiga, arquitecta de profesión. Y que además, bueno, pues ella fue parte principal del famoso Fonsal, que era el fondo de salvamento de todos los...
2: También el pastel... Bienvenido, Dios lo pague.
1: Sí, sí.
2: Muchas gracias.
1: Tocaba la guitarra y cantaba.
2: Bien, por eso.
1: Olguita Wilson. Bueno, también vamos con un saludo para Sebastián Suárez. Mi querido Sebastián Suárez, que los cumpla muy, pero muy feliz. Ay, ay, ay.
2: Un saludo especialísimo para Enrique Alejandro Gutiérrez. ¡Que vive el cumpleañero!
1: ¡Que viva Quique Alejandro! Sí, señor. Y César Alberto Dávila Cabascango también está cumpliendo años. César Alberto Dávila Cabascango.
2: ¡Felicidades! ¡Felicidades para Gloria Isabela Muga! ¡Glorita! Que lo cumpla, que lo cumpla feliz.
1: Y está cumpliendo años también Edgar Juan Díaz Hidalgo. Váyalo viendo.
2: Felicidades a todos nuestros amigos que hoy están en el día de su cumpleaños. Yo tengo por aquí también un saludito especial para Katy Verdugo en el norte de la ciudad. Que Dios le bendiga a esta estimada amiga. Bueno, creo que tenemos más en la lista, Jaimito, usted tiene por ahí.
1: Ya no sabe que estos son las personas que se han reportado por los cumpleaños. Y en la parte final nosotros pues vamos a rendir tributo a lo que hacemos los días martes con música folclórica. Tenemos el corte 14-15 y el corte 16. Con esto podemos concluir lo del día de hoy y desear lo mejor a nuestros queridos oyentes y además invitarlos para que en este punto del dial, luego de que se acaba Atardecer Musical, disfruten de 30 minutos de música selecta Y además luego viene un noticiero que está causando sensación aquí en RCN en tu corazón.
2: Tengo un cumpleañero, nuestro compañero Fernando Cajo Cisneros.
1: Fernandito
2: Cajo, un abrazo, caray, para Fernando, que Dios le bendiga.
1: Sí, y que cumpla muchos años.
2: Le abrazamos con todo cariño y él vendrá también con su noticiero 90 Minutos.
1: 90
2: Plus.
1: Minutos, una forma muy profesional de mantenernos informados. Y bueno, pues luego de 30 minutos que tenemos de música seleccionada especialmente para usted, viene El Grillo.
2: Sí, señor.
1: El Grillo, sí, señor, con interesantes entrevistas y bueno, pues también tiene momentos musicales muy simpáticos con sus verdaderas historias.
2: Muy bien, señor notario, ¿cómo va ese marcador? Cuénteme, hacemos fuerza por Colombia.
3: Sí, señor, hacemos fuerza por Colombia. 45 minutos más 2 minutos del tiempo suplementario, 47 minutos se jugaron ya. 0-0. Ahí va a decir 2-0.
2: 2-0.
3: Suiza 0, Colombia 0. Muy bien. Yo voy a apostar por Colombia hoy. 1-0 nomás. Un golcito nomás.
2: Muy bien.
3: Necesitamos. Suficiente. Sí, señor.
2: Suficiente. Con eso nos despedimos, Jaimito, invitándoles a nuestros amigos para que, por favor, el día de mañana nos permitan ser su compañía. Estos locos decanos que solo queremos arrancarle una sonrisa.
1: Sí, señor. Les dejamos con muy buena música y un fuerte abrazo y sean felices. Y mañana los esperamos cuando el reloj marque las 2:30 de la tarde.
3: Felicidades, nos quedamos con la música de los Jarcas. Aquí están los Jarcas, Piedra en tu Camino. Aldo Monjes nos presenta el vals del encuentro y esta chacarrera despide la programación de Luciano Pereira. Chaupi corazón. Felicidades, compañeros.
1: Felicidades.
3: Nos vemos mañana en mitad de semana.
2: Felicidades.
3: Felicidades. Chao.

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1: A continuación, en RCN Católica, Wilson Moposita, Rommel López y Denise Salazar nos acompañan con el informativo El Grillo. Y más adelante, Fernando Cajo Cisneros llega con la revista informativa 90 Minutos.
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0: Una buena tarde, un cordial y atento saludo a ustedes, amigos, a ustedes, amigas que sintonizan la señal satélite de RCN, Católica en tu Corazón. Estamos listos para informarle al Ecuador. Vamos a tener importante información nacional e internacional y, por supuesto, estaremos con la buena música. Les comento muy rápidamente que se aprueba la ley de extradición de delincuentes con los votos de Acción Democrática Nacional y del Correísmo. Ambas agrupaciones políticas antagónicas votan a favor de la reforma que acorta los plazos para la extradición de delincuentes. Las acusaciones entre ADN y el correísmo no quedaron fuera del debate de la ley de extradición en Ecuador, y un legislador oficialista dijo que ojalá con esta norma se pueda traer a un fulano que está por Bélgica. Esto en atención a la aprobación de esta ley, reitero, con los votos de Acción Democrática Nacional y el correísmo. Ya les vamos a contar algunos detalles y sobre este tema vamos a tener un interesante diálogo más adelante. Pero hay otras novedades que tienen relación con el petróleo. Petroecuador va a invertir 600 millones de dólares hacia el 2030 para apagar los mecheros y utilizar el gas asociado de los pozos petroleros. Denise Salazar se encuentra ya conmigo y a ella le saludamos, al igual que Cristian Bastidas, que se encuentra en el control de sonidos. ¿Qué tal, Denise?
1: ¿Qué tal, buenas Wilson? Tardes. Amigos y amigas, muy buenas tardes. Así es, empezamos con información y también es importante destacar que hace pocos minutos el secretario jurídico de la presidencia, Enrique Herrería, llegó nuevamente al Consejo Nacional Electoral para pedir que no se dé paso al proceso de revocatoria y también, además de todo eso, solicitó una amonestación para aquellos que están solicitando la remoción del presidente y de la vicepresidenta, porque estarían afectando a la situación, a la estabilidad del país, fue lo que dijo el secretario jurídico de la presidencia, Enrique Herrería, que llegó al Consejo Nacional Electoral a entregar más pruebas. Además, señala que esta iniciativa de revocatoria se basa en información falsa que tendrían estas organizaciones sobre este acuerdo con el Fondo Monetario Internacional, y nada de lo que dicen es cierto, fue lo que dijo el secretario jurídico. Así que escuchemos una parte de estas declaraciones de la autoridad del gobierno.
2: No, esto aquí es únicamente, ya no tenemos por qué presentar más pruebas, por lo tanto es un extenso alegato en el cual pasamos a glosar todas las equivocaciones de este nuevo pedido de revocatoria.
3: ¿No había por qué entonces que el Consejo Nacional Electoral sesione para analizar?
2: No, sí debería sesionar. Lo que yo creo es que debería haber una respuesta contundente del Consejo Nacional Electoral para evitar de que esto signifique una distracción de las labores específicas que tiene el señor presidente de la República, que no lo distraigan de sus preocupaciones fundamentales, que son crear política pública en beneficio del pueblo ecuatoriano, y que sean contundentes, incluso que den una severa amonestación para que esto no se siga produciendo.
4: Doctor, ¿estos pedidos se lo buscan desestabilizar al gobierno?
2: Se podría decir que hay una intención de desestabilización, o por lo menos hacerle perder el tiempo al gobierno y adicionalmente tener alguna suerte de protagonismo político, causando este malestar entre los propios ciudadanos ecuatorianos.
3: En época electoral. Así ¿ratificar la decisión del gobierno para que quede claro el mensaje, la postura del gobierno nacional, doctor?
2: La postura del gobierno nacional es rechazar este tipo de peticiones que, si bien es cierto, pueden tener una posibilidad de vía en la Constitución, no es menos cierto que deben cumplir requisitos muy exigentes, estrictos, no solamente constitucionales, legales, reglamentarios, jurisprudenciales, para evitar de que nos hagan perder el tiempo los ecuatorianos.
0: Las expresiones de Enrique Herrería Bonet, el secretario jurídico de la Presidencia de la República, en su comparecencia ante el Consejo Nacional Electoral. Las 16:37, en otros temas, mucha atención, el presidente del Barcelona Sporting Club, Antonio Álvarez, volverá a prisión preventiva luego de que un juez revocara la medida sustitutiva que le permitía enfrentar el proceso en libertad, y ordenó nuevamente su encarcelamiento dentro del denominado caso Goleada. La resolución judicial también alcanza a su hermano Javier Álvarez, dirigente del club guayaquileño, así como al suspendido alcalde de Guayaquil, Aquiles Álvarez, principal investigado en este proceso por presunto lavado de activos. La nueva orden de prisión preventiva fue emitida este lunes 7 de julio a petición de la Fiscalía General del Estado, que presentó nuevos elementos dentro de la investigación. Según el Ministerio Público, la decisión se fundamentó en el testimonio anticipado del denunciante del caso, quien habría revelado presuntos movimientos financieros irregulares relacionados con empresas administradas por los hermanos Álvarez. Entre los indicios también constaría un supuesto incremento injustificado del capital de compañías vinculadas a los procesados. La investigación forma parte del denominado caso Goleada, en el que la Fiscalía analiza un supuesto esquema de lavado de activos proveniente del presunto contrabando de combustibles subsidiados a través de una red de estaciones de servicio. Las 16 horas 38 minutos.
1: Así es, y también en otras noticias les quiero contar que la Fiscalía solicitó la prisión preventiva para el alcalde de Machala, Darío Macas, dentro de esta investigación que se inició por supuesto enriquecimiento ilícito. La audiencia se suspendió y a las 9 de la noche el juez a cargo dará a conocer si acepta o no esta solicitud de la Fiscalía. Durante la diligencia, el fiscal Roberto Solís formuló cargos contra Darío Macas como presunto autor directo del delito de enriquecimiento ilícito y también contra su esposa como presunta cómplice. Además, solicitó prisión preventiva para los dos. La defensa, en cambio, sostuvo que el patrimonio cuestionado proviene de las actividades empresariales que Macas desarrolló antes de asumir la alcaldía en 2019. En su intervención, el alcalde aseguró que fue propietario de ferreterías, ejerció como ingeniero civil, mantuvo contratos con el Estado y tiene créditos en 3 entidades bancarias. También afirmó que los montos mencionados por la Fiscalía no constan en sus cuentas y que dejó de ser accionista de sus empresas al postularse a la alcaldía. Al concluir la primera parte de la diligencia, el juez dispuso el inicio de una instrucción fiscal y tras 2 horas la audiencia fue suspendida hasta las 9 de este martes. A esa hora, el magistrado deberá resolver el pedido de prisión preventiva planteado por la Fiscalía o las medidas cautelares solicitadas por la defensa. La decisión también mantiene la expectativa al municipio, y es que 24 horas de la detención del alcalde de Machala, las operaciones en el municipio continúan con normalidad, mientras los concejales se encuentran reunidos en sus oficinas a la espera de una resolución judicial para tomar nuevas decisiones en torno al futuro del municipio de Machala.
0: Las 16 horas con 40 minutos, en pocos minutos más vamos a tomar contacto con Gerson Moposita y el Grillo Mundialista. Un intento de robo frustrado por guardias privados dejó 2 presuntos asaltantes muertos y 1 herido tras una balacera en un centro comercial ubicado en Avenida 25 de Julio, al sur de la ciudad de Guayaquil. Casi una semana después de un intento de robo en el centro norte de Quito, se reportó un hecho similar en Guayaquil. Se trató de una balacera al interior del centro comercial Río Centro Sur. Este 7 de julio, el día de hoy, martes, que dejó 2 fallecidos y 2 heridos. Información oficial señala que 2 de los presuntos delincuentes murieron tras el intento de asalto a una entidad bancaria ubicada en este concurrido centro comercial, mientras que 1 tercer atacante resultó herido y fue detenido. Este último hombre tiene antecedentes penales por robo, señaló de forma preliminar a la Policía Nacional, a varios medios de comunicación. Además, se reportó que un guardia de seguridad privada quedó herido tras recibir 2 impactos de bala y fue llevado al hospital del Instituto Ecuatoriano de Seguridad Social, cercano al lugar del hecho violento. El suceso ocurrió cuando los custodios o guardias privados transportaban el dinero de una entidad bancaria hacia un blindado y salían del centro comercial. Las 16 horas con 42 minutos, 16:42 minutos, vamos con el Grillo Mundialista. Y a propósito de este partido que se está jugando en Canadá, entre Colombia y Suiza, hay novedades. Vamos a trasladar nuestra señal al Grillo Mundialista.
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0: Así es que en este momento se está jugando ya el último partido previo a los cuartos de final del Mundial y hasta el momento, en el minuto casi 83, Suiza y Colombia se mantienen en cero. Es el único partido que falta para cerrar y ya tener definidos los choques en cuartos de final. Pero Gerson Moposita nos cuenta quiénes, qué países han clasificado hasta el momento.
1: Buenas tardes, Denise, amigos del Grillo Mundialista. El Mundial 2026 ya tiene prácticamente definidos sus cuartos de final. Francia enfrentará a Marruecos, España chocará con Bélgica e Inglaterra se medirá frente a la sorprendente Noruega. La última llave saldrá del ganador entre Colombia y Suiza, partido que se disputa en estos momentos. Pero antes de conocer al último clasificado, la jornada de ayer dejó emociones de principio a fin. España eliminó a Portugal por la mínima diferencia gracias a un gol de Mikel Merino en los minutos finales, poniendo punto final al último Mundial de Cristiano Ronaldo. Por su parte, Bélgica goleó 4-1 a Estados Unidos y acabó con el sueño del último país anfitrión que seguía con vida. Charles de Ketelaere volvió a ser figura con un doblete, mientras Hans Van Aken y Romelu Lukaku completaron la goleada para los europeos. La hazaña histórica llegó hoy con Argentina. Egipto sorprendió desde el inicio con goles de Yasser Ibrahim al minuto 15 y Mostafa Sico al 67, dejando contra las cuerdas al campeón del mundo. Pero apareció el carácter argentino. Cristian "El Cuti" Romero descontó al 79, Lionel Messi igualó el marcador al 83, luego de haber fallado un penal en el primer tiempo, y Enzo Fernández firmó la remontada definitiva al 90+3 para clasificar al albiceleste. Tras el encuentro, Lionel Scaloni no pudo ocultar su emoción por la reacción de sus dirigidos. Escuchemos las palabras del entrenador argentino.
2: ¿Qué sentís?
3: No puedo levantar la mirada, lo siento, estoy muy emocionado. ¡Qué grupo de jugadores, hermano! Ya está, me tengo que ir, dejado.
1: El héroe del triunfo, Enzo Fernández, también analizó una noche que ya quedó marcada en la historia reciente de la selección argentina. Estas fueron sus declaraciones.
4: Venía anhelando el gol hace 3 años más o menos después del Mundial de Qatar. Poder vivir estos momentos, la verdad, agradezco a Dios, soy un privilegiado y toda la gloria a él y recalcar a mis compañeros que tenemos un grupo fenomenal, un grupo que nunca se da por vencido, más allá de las dificultades, en la adversidad, estamos juntos siempre, así que agradecer a mis compañeros, al cuerpo técnico, a toda la gente que están alentando acá, a todos los argentinos que están en Argentina y bueno, un pasito más.
1: Mientras tanto, Colombia y Suiza disputan el último boleto a cuartos de final, completando el cuadro definitivo del Mundial. Informó para el Grillo Mundialista, Gerson Moposita.

0: Esa es la información deportiva. Todavía continúan jugando este partido bastante crucial para definir los últimos, digamos, que pasan a los cuartos de final. Vamos a esperar a ver lo que sucede en los próximos minutos. Hasta tanto, nos tomamos contacto con Giselle Jácome. Ella se encuentra en cabina satelital. En Colombia hay novedades sobre este proceso de transición, ya que el señor Gustavo Petro empieza su último mes de mandato. Giselle, te escuchamos. Buenas tardes.
1: Estimado Wilson, nos vamos hasta Colombia porque a esta hora tenemos información sobre lo que está ocurriendo con el gobierno de transición. Y es que Del Espriella, el presidente electo, ha suspendido ya las reuniones con el gobierno saliente de Gustavo Petro. ¿Por qué? Porque Petro ha dicho que va a entregar el poder antes. El 7 de agosto es la transición normal en Colombia, pero Petro ha dicho que deja el poder el 20 de julio y ha llamado a protestas frente a lo que él dice que va a ser su discurso final. Pero esto Del Espriella lo considera como un golpe de Estado, porque Petro desconoce la legitimidad de la Espriella y alega que hubo fraude electoral, ha convocado a protestas para el 20 de julio, fecha en la que dijo que dará su discurso de despedida. Por otro lado, Cepeda, que perdió las elecciones, reconoció los resultados, pero se declaró en desobediencia civil frente al nuevo gobierno. Ante esto, De la Espriella le ha pedido al ejército colombiano no obedecer ninguna orden de Gustavo Petro, que es el mandatario saliente. Ha pedido a las Fuerzas Armadas que protejan la democracia y que desobedezcan cualquier orden en este sentido. Petro y Cepeda iniciaron, dice De la Espriella, su plan B para quedarse a como diera lugar en el poder y lo quieren hacer a través de un golpe de Estado. Esto es lo que está advirtiendo el presidente electo de Colombia, que ha suspendido, como lo mencionamos de nuevo, este proceso de transición entre el antiguo poder de Gustavo Petro de izquierda y ahora su nuevo gobierno. Para El Grillo, Giselle Jácome.
2: Y presten atención, son las 16:48 y se informa sobre un lamentable atropellamiento a una joven en el carril de la Ecovía en Avenida 6 de Diciembre y Portugal. De acuerdo a primeras versiones, un vehículo de escolta gubernamental estaría involucrado en este atropellamiento a esta joven en el carril exclusivo de la Ecovía. Bomberos informaron que la víctima de 18 años sufrió politraumatismos y pérdida de conciencia. Hasta el momento se investiga si efectivamente esta escolta gubernamental era de la presidencia, porque únicamente los de la presidencia y alcaldía de Quito pueden ir por este carril exclusivo. Veamos qué pasa más adelante y qué información podemos recabar de este tema, Ulises.
0: Tenemos ya las 16:49. Vamos nuevamente a tomar contacto con Gerson Moposita. Vamos a presentar El Grillo Mundialista en atención a la premura del tiempo y a la intensidad con que se juega el Mundial de Fútbol y la expectativa que ha generado la participación de Colombia con Suiza, que enfrentan este crucial partido en Vancouver, en Canadá. Vamos con El Grillo Mundialista.
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0: dando cuenta de que no hay transparencia en el certamen mundialista a propósito de la eliminación a manos del equipo de Argentina, que no hizo buen fútbol, pero que ganó con corazón y mucho coraje. Vamos a conocer detalles de la información del Mundial con Gerson Moposita a esta hora e inmediatamente estaremos tomando contacto con nuestra primera entrevistada.
1: ¿Qué tal, Wilson, amigos mundialistas? Toda la atención está puesta en Vancouver, donde Colombia y Suiza disputan el último cupo disponible para cuartos de final de la Copa del Mundo. El conjunto cafetero llega invicto, mostrando una campaña muy sólida desde la fase de grupos y respaldado por figuras como Luis Díaz, James Rodríguez y Daniel Muñoz. Del otro lado aparece una selección suiza que ha destacado por su disciplina táctica, velocidad en transición y una defensa que ha sido una de las más consistentes del campeonato. Las alineaciones confirmadas muestran a Colombia con su base habitual, liderada por James Rodríguez y Luis Díaz en ataque, mientras que Suiza apuesta por la experiencia de Granit Xhaka en el mediocampo y la potencia ofensiva de Braylen Bolón para intentar sorprender a los sudamericanos. Estas serían las alineaciones confirmadas. Suiza estaría jugando con un 4-2-3-1. En el arco, Kobel. La línea de cuatro defensiva con Rodríguez por el sector izquierdo, la pareja de centrales Akanji del Manchester City y Eveldi para dejar por derecha a Zakaria. En el medio sector otro jugador de la Premier League, Xhaka acompañado con Freule, para dejar una línea de tres más adelante con Ndoye, Yazari y Rieder y dejando en punta a Mbolo. Por el lado colombiano se repite el 4-3-3 que venía jugando en los anteriores partidos. En el arco estará Camilo Vargas. Línea de cuatro en la saga defensiva con la pareja de centrales Lucumí y Sánchez, dejando por los extremos a Muñoz y a Mojica. En el medio sector estará la línea de tres con Lerma, Puerta y John Arias, para dejar en la creatividad a James Rodríguez y en la delantera a Luis Lucho Díaz del Bayern Múnich y a Luis Suárez, que milita en el fútbol portugués. En la previa del compromiso, el seleccionador colombiano Néstor Lorenzo destacó el nivel del rival y pidió máxima concentración para afrontar un partido que considera una verdadera final. Escuchemos las palabras del estratega cafetero.
2: Creo que su esquema básico es un 4-2-3-1, pero el mediapunta llega muy bien. O sea que por momentos puede jugar con dos puntas, lo que sí que ocupa siempre bien las bandas, que tiene juego por afuera, y tiene dos volantes dinámicos y como Freuler y Saka que manejan bien el balón y que juegan en las distintas alturas del campo dándole fútbol al equipo. Así que va a ser un partido contra un buen equipo, muy buen equipo.
1: Con el vencedor de este encuentro quedará definido el último cruce de cuartos de final. Si avanza Colombia, enfrentará a la vigente campeona Argentina. Si el clasificado es Suiza, serán los europeos quienes intentarán frenar el camino de Lionel Messi y compañía hacia una nueva semifinal mundialista. Informó para el Grillo Mundialista, Gerson Moposita.
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0: Estamos en vivo, son las 4 de la tarde con 53 minutos. Mucha atención. El número de personas fallecidas por el aluvión ocurrido en la provincia de Zamora, Chinchipe, como les dijimos ayer en horas de la tarde, subió a 10, mientras continúan las labores de rescate en las zonas afectadas. La prefecta de la provincia, Carla Arriátegui, informó que se han realizado labores. Además de las víctimas mortales, la emergencia deja alrededor de 300 personas afectadas, cerca de 50 viviendas comprometidas y severos daños en la producción agrícola y en la cobertura vegetal de la provincia amazónica. La tragedia se registró, como es de conocimiento público, la noche del viernes y la madrugada del sábado 4 de julio, cuando un deslizamiento de gran magnitud provocó un aluvión que arrasó varios sectores del cantón. Según la prefecta, el barrio Santa Isabel prácticamente desapareció debido a la fuerza del material que descendió desde la parte alta de la montaña.
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5: Son las 16 horas con 55 minutos y a esta hora ya está conectada con nosotros la prefecta de la provincia de Zamora Chinchipe, Carla Reategui, y le preguntamos cuál es la situación a esta hora, continúan las labores de rescate y también un dato no menor que se ha escuchado en las últimas horas, ¿esta tragedia se pudo evitar? Muy buenas tardes.
6: Muy buenas tardes, un gusto saludarle a través de este medio a usted y a todo el país. Zamora Chinchipe está viviendo una situación bastante dolorosa desde este último viernes en la noche para amanecer el sábado. Hubo un aluvión en la parte alta de la cuenca del río Canzama y esto generó un aluvión de gran magnitud que arrasó con lo que era el barrio Santa Isabel y parte de lo que es el barrio Canzama. Como ya los ponían también en la información, al día de hoy tenemos 10 fallecidos que ya fueron localizados. Tenemos 50 viviendas afectadas, 300 personas afectadas, 38 heridos, y seguimos buscando a los desaparecidos. Estamos trabajando, agradecemos mucho la solidaridad de todo el país, tenemos presencia de cuerpos de bomberos de diferentes provincias que están aquí acompañando, ayudando en las acciones de búsqueda, el ejército ecuatoriano ha desplegado también el grupo de fuerzas especiales. En este momento la prioridad para Zamora Chinchipe, la prioridad para el poder provincial es lograr encontrar a los desaparecidos. El día domingo, el día lunes, tuvimos buenas condiciones climáticas, esto nos permitió avanzar con las acciones de búsqueda, pero hoy nuevamente, después del mediodía, hemos tenido nuevamente presencia de lluvias bastante fuertes, así que otra vez estamos poco preocupados, porque esto sí nos dificulta, sobre todo a los equipos que están en la zona, sí les dificulta las acciones de búsqueda. Se pudo prevenir. Yo en la mañana, en una entrevista que daba en Ecuavisa, contaba, ¿no? El barrio Santa Isabel era un barrio netamente turístico. Su gente, sus pobladores, tomaron la decisión de cuidar la cuenca del río Canzama. Ellos no permitieron minería en esta zona, así que esto no es un tema de un efecto del trabajo minero. Es más bien un tema por las precipitaciones, se genera el deslave, el derrumbo. Esta tierra, esta masa de tierra genera una represión de las aguas del río Canzama y esto generó el aluvión. Con todo, nosotros como COE provincial estamos pidiendo a todas las instituciones que corresponden se haga el monitoreo y tendremos el informe final de las causas de este aluvión, pero de manera preliminar de lo que hemos conversado con los mismos moradores, con los vecinos de Guadalupe, es que esto responde más bien a efectos climáticos, que la provincia tiene minería no regularizada en la provincia, es cierto, pero no en esta zona que tuvimos el aluvión.
0: Prefecta, es importante remarcar en lo que usted manifiesta a esta hora, porque la minería ilegal está asentada por las orillas del río Zamora. Hemos visto en algunos recorridos que hemos realizado hace poco tiempo cómo se produce esa explotación minera, pero en la parte alta donde se produce este deslizamiento, entiendo que no había actividad minera y reconfirmo lo que usted manifiesta. Esto es un tema errado porque algunos medios de comunicación han manifestado que esta, digamos, situación se produjo por actividad minera ilegal. Y esto está descartado prácticamente porque es en la parte alta. Quienes conocen el sector deben darse cuenta que eso es así, Carla.
6: Sí, la parte alta es una zona de bosque. Como le digo, en realidad es un tema de presencia de lluvias y esto ha generado el derrumbo. Como son zonas bastante altas, posiblemente fueron derrumbos que ya se fueron presentando y que ahora con esto, con las lluvias de las últimas semanas, se generó mayores movimiento de tierras.
0: Es importante también entender que en la provincia de Zamora Chinchipe se encuentran los dos más grandes proyectos mineros del país, Mirador y esta presencia de la canadiense, de la Ludwig, que son importantes y generan plazas de empleo. Pero también, aparte de la minería legal, existe esta minería ilegal y se han dado operativos en las últimas horas de acuerdo a la información que ha permeado desde las Fuerzas Armadas por parte del Batallón de Selva número 17, acantonado allá en Zamora Chinchipe, Carla.
6: Sí, bueno, las instituciones de control, ARCOM, Ministerio del Ambiente, mantienen permanentemente sus acciones de monitoreo y de control. Como les recalco, esta zona puntualmente donde se tuvo el aluvión y toda la situación que ha pasado y la emergencia que estamos viviendo, no es, o consideramos, lo que hemos conversado con los vecinos, no es un tema de minería, es netamente un tema de las condiciones climáticas. En la cuenca del río Yacuambi, en la cuenca del río Zamora, sí hay presencia de minería, pues, y las instituciones de control están permanentemente haciendo sus acciones.
5: Y quizás ya se descarta que fue por un tema de minería, pero no tiene que ver con permisos para construir, porque desde la zona se ha reportado que eran lugares que no debían ser habitables y eso ya se alertó desde años atrás, pero nunca se hizo nada. ¿Tiene alguna información al respecto?
6: Bueno, muchas cosas se dicen en estos días, sobre todo se ha generado mucha desinformación, pero normalmente lo que nosotros acá habitamos, vivimos acá, normalmente se tiene precaución en estas épocas de lluvia en los márgenes, en las orillas del río Zamora, del río Yacuambi y del río Nangarita, que son los tres afluentes grandes que tenemos acá en la provincia. Acá en el afluente del Canzama, del río Canzama, que es un río más pequeño, es un afluente del Yacuambi y a su vez el Yacuambi desemboca en el Zamora. En este afluente, en esta cuenca, no habíamos tenido alertas anteriormente, no habíamos tenido estas novedades, al menos en los últimos 20 años que yo puedo dar razón, o 30 años que yo puedo dar razón, no habíamos tenido estas alertas. En esa zona, como le digo, inclusive había esta iniciativa de turismo comunitario, que la población lo venía trabajando, la gente vivía de las actividades turísticas, las familias iban los fines de semana a disfrutar de las aguas, el río muy limpio, aguas cristalinas, había para hacer deportes, para jugar boli, para el tema de los servicios de gastronomía, habían cabañas para el tema de las familias podían ir preparar sus parrilladas. Era un lugar muy acogedor, muy bonito, e inclusive tenía una pista de motos, se dedicaba también al tema de deportes extremos en ciertas épocas del año, sobre todo en carnavales. Inclusive en la época de carnavales era una zona bastante, bastante visitada. Entonces, esta era una zona en la cual no tenía alarmas previas de que podía en algún momento suceder. Que podían haber desbordamientos del río. Acá nosotros por estar en Amazonía, como llueve con frecuencia, podemos tener muchas veces desbordamientos. Y la gente y todos, pues acá un poco estamos acostumbrados a eso. Pero el tema de lo que sucedió este aluvión, no se tenía ni alerta.
0: Usted, Carla, con su presencia como autoridad provincial, porque usted fue viceprefecta, si mal no recuerdo, en la administración de el señor Salvador Quispe, ahora como prefecta. El problema de Zamora Chinchipe es la conexión vial, y uno de los ofrecimientos suyos en lo que concierne a la provincia era justamente atender el sistema vial de la provincia. Ahora vemos que las conexiones con la provincia de Loja, por ejemplo, son prácticamente precarias y muchas veces interrumpidas. ¿Cómo está la situación vial en ese sector donde ha sucedido la tragedia? Porque entiendo que no hay acceso a algunos tramos, a algunas jurisdicciones.
6: El día viernes para amanecer sábado, sí hubo el mismo aluvión, generó daños en la vía, en la conexión de la vía, desde el puente que conecta desde Guadalupe, Canzama, de Canzama, hacia el lugar de los hechos. Entonces, ahí el día sábado se trabajó todo el día y se logró habilitar el paso. Ya desde el día domingo, ya todas las labores de búsqueda, ya se pudo llegar hacia la zona cero. Eso se logró habilitar. El tema vial en la provincia lo estamos trabajando. Hemos hecho un esfuerzo grande por mejorar la vialidad de la provincia. Estamos a diciembre de este año con una proyección de llegar a 120 kilómetros de vialidad asfaltada, vialidad mejorada, hacia las cabeceras parroquiales, hacia las cabeceras cantonales. La conexión de la vía Loja-Zamora es una vía estatal que le corresponde al Ministerio de Infraestructura. El señor ministro Roberto Luque estuvo visitando acá la provincia el día domingo. Hemos conversado, hemos pedido que se logre fortalecer las acciones para que logren equipar de mejor manera al campamento que se tiene acá del ministerio, para que se logre, cuando hay emergencia, se logre tener maquinaria en la vía estatal y se pueda tenerla siempre habilitada. Nosotros, como prefectura y sobre todo al frente del poder provincial, estamos siempre tratando de coordinar acciones con las instituciones para lograr mantener la provincia conectada, para lograr tener, sobre todo en estas emergencias, a la provincia, lograr darle la atención que corresponde.
5: Hasta el momento, ¿cuántas personas siguen desaparecidas y hasta cuándo se va a ampliar estas labores de búsqueda que entiendo continúan a esta hora?
6: Bueno, poco hablar del número de desaparecidos es un poco delicado, porque siempre alguien dice pueden ser más, pero de lo que tiene levantado el puesto de mando unificado de los familiares que han llegado y han dicho me falta tal persona, aún tal persona no aparece, serían 10 personas que aún faltan por encontrar. Tenemos 10 personas que fueron localizadas y 10 que aún están por encontrar. ¿Hasta cuándo extendemos las labores de búsqueda? Yo espero que logremos extenderlas hasta que logremos encontrar a todos los desaparecidos.
5: ¿Aún no se sabe nada de la gobernadora?
6: No, hasta este momento no tenemos todavía información. No, como le digo, se logró trabajar hasta mediodía de hoy, porque ya después del mediodía empezaron nuevamente las lluvias y lamentablemente ya no se pudo retomar las acciones de búsqueda en la tarde. Pero estamos trabajando, esperamos también mejoren las condiciones para el día de mañana y esto permita retomar nuevamente todas las acciones de búsqueda que se están desplegando. Y reitero el agradecimiento a todas las instituciones que nos están apoyando a la provincia y que están garantizando poder seguir buscando y sobre todo garantizar que estos esfuerzos se redoblen y que no más bien al pasar de los días se vaya debilitando, sino que se vaya reforzando más bien las acciones de búsqueda.
0: Dialogamos con la ingeniera agrónoma Carla Reategui, prefecta de la provincia de Zamora Chinchipe. ¿Cuál es el número de damnificados y en dónde están alojados? Porque si se destruyeron 50 viviendas, evidentemente debieron ser ubicados en algún lugar. ¿Cómo está manejándose el tema, prefecta?
6: Y desde el poder provincial, con la ayuda de todas las instituciones competentes, se ha logrado habilitar el albergue en la unidad educativa Daniel Martínez de la parroquia Guadalupe, donde se están acogiendo algunas familias. Otras familias han sido, por decisión propia, han ido a casas de familias acogientes dentro de la parroquia Guadalupe misma. En este momento se ha logrado que todas las familias estén a buen resguardo para garantizar su seguridad. En el barrio Canzama, en el día se hacen acciones de limpieza de las viviendas, pero ya para la tarde, noche, las personas salen, ya sea al albergue o a la casa de sus familiares donde se están acogiendo.
0: Dígame si hay algún detalle que nosotros no hemos cuestionado o hemos preguntado y que usted considere que sea importante que conozca nuestra audiencia a nivel nacional, Carla.
6: Lo que nosotros desde Zamora Chinchipe agradecemos a todo el Ecuador por todo el apoyo, por toda la solidaridad con la provincia, con las familias que lo han perdido todo. Nosotros, a través de este espacio, seguir pidiendo que se siga garantizando el apoyo en alimentación, en agua, en alimentos, en productos de limpieza, que se pueda hacer llegar estas donaciones acá a la provincia de Zamora Chinchipe, específicamente a la parroquia Guadalupe. Hay dos puntos de acopio, el uno está en la cancha cubierta de la parroquia y el otro está en el albergue que está ubicado en la unidad educativa Daniel Martínez. Pedimos que siga habiendo esta solidaridad. Las familias lo perdieron todo y las familias hoy necesitan del buen corazón de cada uno de nosotros.
5: Entiendo que la ayuda continúa llegando. ¿Qué es lo que más necesitan las personas damnificadas? Ropa, alimentos, medicina. Hacer ese llamado a todas las personas que quieren también seguir donando. ¿Qué es lo necesariamente que se necesita ya en este momento?
6: Productos de limpieza, ropa. Yo considero que es lo que quizás en este momento falta. Alimentos nos han llegado bastantes, pero si alguien quiere seguir ayudándonos con alimentos, también bienvenidos con agua, porque son 300 personas afectadas y estamos recién en los primeros días. Aquí todo el mundo en días y necesitamos empezarle a dar alternativas a nuestra gente. Entonces, es importante el seguir teniendo ayudas. Vendrá luego un siguiente momento de la reconstrucción de esta zona. Y se necesitará materiales de construcción, se necesitará semillas, productos que puedan permitir retomar la producción. Esto será en los próximos meses, ¿no? Entonces, en este momento Zamora Chinchipe necesita mucho del apoyo, tanto de la parte pública como de la parte privada.
0: Prefecta, muchas gracias por atender esta invitación, muy amable. Gracias a Carla Riátegui, prefecta provincial de Zamora Chinchipe, que ha estado conectada desde el territorio. Entiendo que está en alguna comunidad, prefecta, pero muchas gracias por atender esta invitación. Vamos ahora, cuando el reloj marca las 5:10 p.m, a compartir con ustedes un tema musical. Y para apoyar a Colombia, vamos a hacerlo con un tema tropical de la banda Bocana, que es una agrupación colombiana fundada en 1990 en Medellín por el maestro Julio Ernesto Estrada, conocido como Fruco, y el manager Martín López, conocida como una de las mejores banda crossover. Destacan por éxitos tropicales, cumbias y merengues, siendo el mayor clásico el tema El Porteño. Y justamente con El Porteño nos vamos a disfrutar y a escuchar.
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2: 17:19 y tomamos contacto a esta hora con Carolina Chávez desde las cámaras del EQ 911. No sé si tiene algún reporte sobre este accidente que se registró en la avenida 6 de diciembre en un carril exclusivo de la Ecovía. Buenas tardes, Carolina. Carolina, te escuchamos. No la tenemos. Vamos a revisar qué sucedió con la conexión. Carolina, ¿nos escuchas?
3: Hola, estimado Denis, amigos, amigas oyentes de RCN y también de El Grillo, muy buenas tardes. Lamentamos este inconveniente técnico, sin embargo, ya estamos aquí para saludarles, para por supuesto ofrecerles información que es importante. Una tarde bastante esplendorosa en la ciudad de Quito, bastante cálida todavía. Es la que la temperatura que se tiene a esta hora en la ciudad capital, por supuesto, irá en descenso a lo largo de las próximas horas, pero por este momento usted puede apreciar un sol bastante maravilloso en esta tarde en la ciudad capital. Antes de hablar sobre las emergencias que hemos tenido reportadas en las últimas horas, estimada Denise, mencionar que hay flujos vehiculares entre medios y altos en algunos sectores de la capital. Es indispensable que nuestros amigos, amigas oyentes, que ya están dirigiéndose hacia sus hogares, finalizando las actividades diarias, tomen previsiones, verifiquen cuáles pueden ser las vías alternas. En el sector de Chillogallo tenemos un flujo vehicular de

0: De El Batán, tenemos un flujo vehicular de bajo a medio. Autopista General Rumiñahui, Trébol y sobre todo la Avenida Velasco Ibarra, conocida también como Oriental, tenemos a esta hora un flujo vehicular de medio a alto. Hay varias personas que están retornando, como mencionamos, desde sus trabajos, desde sus lugares de estudio, incluso hacia los hogares para que tomen pues entonces en cuenta esta información. Mencionando lo que tú nos indicabas, estimada Denise, sí, en efecto, la alerta se recibió a las 14:40 en el sector de El Batán, Avenida 6 de Diciembre y Julio Moreno. Esta emergencia fue atendida con la coordinación oportuna desde el EQ911 hacia la Agencia Metropolitana de Tránsito y el Cuerpo de Bomberos. También una unidad polivalente para atender la situación. Un alertante reportó que existe una persona que fue atropellada. Esa fue la alerta que se levantó en esta tarde. Las unidades de primera respuesta informaron que en este incidente, en efecto, una persona resultó herida. Los trabajos por parte de la Autoridad Municipal de Tránsito se han extendido hasta hace pocos minutos, verificando precisamente el cierre del carril exclusivo de la ecovía en el sentido sur-norte. Como siempre, la recomendación es que por favor usted conduzca con calma, con precaución. Si es que usted es peatón, también por favor es indispensable que verifique las zonas de seguridad por las que pueda caminar, por las que es posible conducirse y evitar cualquier tipo de contratiempo. Para la consulta sobre si el carril se mantiene cerrado, es indispensable mencionar, estimada Denise, que la Autoridad Metropolitana de Tránsito sí se ha mantenido en algunos trabajos, en algunas investigaciones y verificaciones sobre esta situación, pero el tráfico ya se ha normalizado en este punto de la capital. Nuevamente, nuestra sugerencia es que usted siempre transite con todas las precauciones del caso y ante cualquier emergencia, ante cualquier alerta, por favor, comuníquese a la línea única 911. Con esta información, que tengan todos una excelente tarde.
1: Gracias, Carolina, por el informe. Son las 17:23 y seguimos con más noticias. Y es que el gobierno de Ecuador anunció este martes 7 de julio la reapertura de la frontera sur en la provincia de Loja, luego de concluir el cierre temporal que se implementó como parte de las acciones para reforzar la seguridad y combatir el tráfico de armas. La decisión fue informada por el Ministerio del Interior, que señaló que la medida fue adoptada tras evaluar los resultados obtenidos durante el periodo de restricción. A la noticia también se sumó la ministra de Gobierno, Natalie Murillo, quien describió que las decisiones difíciles se toman para proteger a los ecuatorianos y los resultados lo demuestran. Cerramos temporalmente la frontera sur en Loja para contener el tráfico de armas y reforzar el control del Estado. Hoy, tras evaluar los resultados de esta medida, el presidente ordenó la reapertura. Según la cartera de Estado, el cierre temporal tuvo como objetivo fortalecer el control del Estado en la zona fronteriza y contener el ingreso ilegal de armamento al país. Tras la evaluación de esta estrategia, el presidente Daniel Noboa dispuso la reapertura del paso fronterizo. Pese a la reapertura, el Ministerio del Interior indicó que el bloque de seguridad continuará desplegado en la frontera para mantener los controles y las operaciones de vigilancia. Las autoridades señalaron que el objetivo es garantizar la seguridad en el sector y mantener las acciones de control para prevenir actividades ilícitas. Es así que a partir de hoy, la frontera sur en la provincia de Loja vuelve a operar con normalidad.
2: Las 5:25. Vamos nuevamente a tomar contacto con cabina satelital. Denise, está Giselle Jácome con importante información, me parece que desde Estados Unidos. Usted tiene la información, Denise.
1: Así es, estamos ya nuevamente con Giselle Jácome porque hay novedades de la situación Estados Unidos, Irán y también lo que sucede en el estrecho de Hormuz. Escuchamos a Giselle.
3: Querida Denise, nos vamos hasta los Estados Unidos, donde se revocó la licencia que permitía la venta de petróleo a Irán tras los ataques en el estrecho de Hormuz. La medida impide nuevas operaciones comerciales con crudo y derivados iraníes desde este 7 de julio, aunque permite cerrar acuerdos previamente autorizados durante un periodo limitado. Estados Unidos restableció las restricciones sobre la comercialización de petróleo de Irán cuando revoca esta licencia que había suspendido temporalmente por algunas sanciones contra el sector energético de Teherán, una decisión tomada después de nuevos incidentes contra embarcaciones en el estrecho de Hormuz ocurridas desde el lado iraní. La medida impide iniciar nuevas operaciones con compra, carga, producción, entrega o venta de crudo de Irán desde este 7 de julio. La oficina

0: Oficina de Control de Activos Extranjeros, dependiente del Departamento del Tesoro de Estados Unidos, publicó la nueva autorización que reemplaza la licencia emitida el 21 de junio. El documento establece que las operaciones necesarias para finalizar acuerdos realizados bajo la autorización anterior podrían continuar hasta las 0 horas del 17 de julio, siempre que cumplieran con las condiciones establecidas por Washington, pero esto no se ha dado. Así que es una noticia que en este momento vuelve nuevamente a tocar las economías de los países que dependen del petróleo y de los combustibles para continuar funcionando. Lastimosamente, se espera una subida en el precio del galón de petróleo en las próximas horas. Esto es lo que les podemos informar. Para El Grillo, Giselle Jacome.
1: Tenemos ya a las 5 de la tarde con 27 minutos y continuamos sufriendo por Colombia, Denise. Hay un partido bastante intenso con una supremacía de Colombia, pero Suiza también es un equipo contundente y disciplinado. Así es que continúan jugando en tiempos extra suplementarios para tratar de desempatar este partido que se encuentra 0-0 entre Colombia y Suiza. Si es que no se logra marcar un gol por parte de uno de los dos equipos, irán a los tiros penales y están a punto de que eso suceda. Hay agotamiento en las dos escuadras y estamos siguiendo de cerca. En cualquier momento estaremos dando a conocer algunos detalles sobre este intenso partido que disputa Colombia con Suiza en el marco de estos octavos de final que permitirán que uno de los dos equipos pase a los cuartos de final y enfrente a Argentina, que hoy dejó en el camino a Egipto, que está pataleando porque hablan de un amaño para el triunfo de Argentina por gol sobre Egipto.
2: Gol. Escucho gol de alguien por acá, por la pantalla. Vamos a revisar de quién se trata. No, se me actualiza, pero vamos a revisar.
1: No hay ningún gol. Parece que es alguna repetición. En este instante estamos en vivo observando.
2: 0-0.
1: Siguen 0-0 y están en el minuto 110. Minuto 110, es decir, están en los tiempos suplementarios, en los tiempos de estos extras, y continúa un intenso partido. Colombia la tiene más cerca la posibilidad de anotar, pero Suiza también en sus contragolpes ha llegado con peligrosidad hacia la valla de los hermanos cafeteros. Nosotros, obviamente, por la cercanía, por las similitudes, por la cultura, por la vecindad, estamos optando por Colombia, al menos yo opto por Colombia. No sé si es que nuestro compañero notario es suizo. Bueno, él es
2: suizo.
1: Él es alto, buen mozo y acuerpado, ¿no?
2: Ojalá seamos como suizas a bendecir, pero no, sin duda yo creo que todo en este momento estamos apoyando a la selección colombiana, que lo está dejando todo en la cancha. Van a llegar, si no se resuelve esto en los pocos minutos, estarán en penales y ahí sí se pondrá, eso será al azar, ¿no? Si el tema de penales, yo ya creo que ambos equipos lo dieron todo y ahí sí solo es cuestión de suerte, es cuestión de suerte. Pero lo que sucedió con el tema de Argentina y Egipto también llama mucho la atención. Veamos qué pasa más adelante, porque el técnico de la selección de Egipto lamentaba el arbitraje de Francois Letzeguer y decía que simplemente esto fue un partido amañado y que él nunca más va a volver a ver un partido del Mundial. A medida, como ya empezó a circular en redes sociales, de hecho, en medio del partido, el técnico hacía un signo con sus manos, cruzaba sus brazos, que esto significa, en el lenguaje del FIFA, ¿no?, que esto se trataría de un episodio de carácter racista que habría ocurrido durante la celebración del tercer gol de Argentina o desde un sector del público. En ese momento, según los protocolos de la FIFA, lo que tenía que hacer el árbitro era ir a revisar cuál fue la persona, el jugador, que hizo estos gestos racistas, como denunciaba en su momento el xenófobo. Pero sin embargo el árbitro no dio paso a esto y pitó el gol y todo ocurrió como ya lo conocemos. Sin embargo, en este momento se habla de que más allá de las consecuencias,
1: bueno,
2: que
1: ganó,
2: haya para
1: Argentina
2: Egipto,
1: 3-2, ¿no?
2: Sí, pero más allá de
1: estaba
2: las
1: ganando la mayor parte del partido Egipto 2-0, después sí. 2-1, después 2-2 y finalmente casi ya al final 3-2, y con esto Argentina,
2: y con esto remontó Argentina. Y también más allá de que si le pitaron o no un penal, de si le dieron o anularon o no un gol para Egipto, yo creo que el partido se jugó en la cancha. Lo que el técnico también de Egipto llamaba la atención y decía, es que yo no entiendo para qué nos llaman a todas las selecciones si a la final lo que quieren es que gane Messi la Copa del Mundo, entonces para qué nos llaman a todos los demás. Porque él, incluso más allá de la forma del arbitraje, lo que él también cuestionaba es que el partido se realizó en la mañana, cuando las personas ni siquiera están viendo. Es como que él aseguraba que todo estaba totalmente coordinado, planificado para favorecer a la selección argentina.
1: Pero hay que anotar que Messi erró un penal, otro penal en medio de este partido. Pero bueno, vamos a dejar el fútbol a un lado y vamos a centrarnos en un tema que me parece importante y digno de destacar. Vamos a abordar dos temas interesantes, que el uno es primera plana en la edición digital de Diario El Universo. Por ejemplo, Petroecuador invertirá 600 millones hacia el 2030 para apagar los mecheros y utilizar el gas asociado. Esto que venían reclamando varios expertos y varios analistas. La empresa pública ya lleva 183 mecheros apagados. Mecheros son aquellas chimeneas que surgen de los pozos petroleros y que queman el petróleo y contaminan el ambiente. La mitad de la sentencia de la Corte Constitucional al finalizar el año estará cumplida. Esta es una de las promesas que ha realizado la autoridad en Petroecuador. Petroecuador avanza con el cumplimiento de la sentencia constitucional que dispuso a la empresa pública apagar y desmantelar progresivamente 424 antorchas hasta el año 2030 en las provincias de Orellana y Sucumbíos. Los conocidos mecheros queman en el exterior el gas asociado que se emana de los pozos petroleros. Hasta el momento, la empresa pública ha apagado más de 180 mecheros usando parte del gas para generar energía eléctrica. Esta energía que se estaba desperdiciando, el gas asociado, esta energía necesaria para la producción de crudo, reemplazando el uso del diésel importado. Otra parte es enviada a la refinería de Shushufindi. Pero hay otro tema que también tiene mucha relación con las acciones y las medidas que se han venido adoptando durante el gobierno del presidente Daniel Noboa. Y aquí está el contexto y la información, Denise.
2: Así es, y ya preguntaremos más adelante si es verdad que se apagaron o no los mecheros, porque también la población de la zona asegura que lo que están haciendo es redirigiéndolo y volviendo más peligrosos ciertos mecheros, y eso también es preocupante porque genera más contaminación y afectación para la ciudadanía. Pero Petroecuador también en abril anunciaba un incremento en la producción de gas natural en el campo Amistad y la incorporación del yacimiento Progreso. Tras esos avances, el campo Amistad adquirió mucho más valor para la producción energética de Ecuador, pues puede ayudar a evitar los cortes de luz o apagones en los estiajes. Además, Petroecuador probó una combinación de tecnologías que permitió el hallazgo de gas en Progreso. El campo Amistad, situado en el Golfo de Guayaquil y que está en producción desde el 2000, es un campo absolutamente atractivo y mucho menos riesgoso para la inversión y el incremento de la producción. Luego del hallazgo del gas natural en el yacimiento Progreso, indicó el experto en temas energéticos Jorge Luis Hidalgo. Tras varios trabajos de reacondicionamientos de los pozos, incluyendo el yacimiento Progreso, la producción pasó de 17 millones a 29 millones de pies cúbicos de gas natural, según la empresa estatal Petroecuador, que maneja el campo Amistad, pero la capacidad de producción del campo es mayor y podría llegar hasta 100 millones de pies cúbicos, según señalan los expertos.
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1: Buenas tardes al ingeniero Jorge Luis Hidalgo, conocedor del tema energético. Jorge Luis, muchas gracias por atender esta invitación. ¿Qué significa este incremento en las reservas, en la producción de gas en el Golfo de Guayaquil, en el campo Amistad? Algo que se venía reclamando desde hace mucho tiempo atrás y que no había la decisión política para viabilizarlo. Jorge Luis, te escuchamos. Buenas tardes.
4: Hola Wilson, y un abrazo, gracias por la invitación. Qué pena, no sé el nombre de su colega, pero
1: Denise,
4: un saludo.
1: Denise Salazar, Denise Salazar está acá.
4: Denise, no tengo gusto de verlos, los escucho, pero qué gusto, gracias por la invitación y a sus órdenes.
1: Quería preguntarle, ¿qué significa para el Estado ecuatoriano esta nueva posibilidad de incrementar la producción de gas en el campo Amistad y por ende utilizar para la generación de energía eléctrica que tanta falta nos hace en determinados momentos en el país, Jorge Luis?
4: Sí, bueno, esta es una doble buena noticia, y antes de comentarla yo quisiera que nos saquemos un poco, que nos extrapolemos un poco de nos inhibamos del tema político, porque si tenemos una posición política afín o en contra del gobierno, ya empezamos a distorsionar esta noticia y creo que le hacemos daño al país, porque al final del día, independientemente del gobierno que esté, las buenas noticias tienen que darse, tienen que apoyarse, tienen que desarrollarse para que el país busque su seguridad energética nacional.
1: Y esta es una buena noticia, Jorge Luis. Esta es una buena noticia, sin lugar a dudas.
4: Y permítame ir un poquito en retrospectiva para después comentar sobre este tema. Algunos exministros, respetables por cierto, el señor René Ortiz, Fernando Santos Alvite, Carlos Pérez, entre otros, argumentaban que no había Campo Amistad y que deberíamos cerrar Campo Amistad para utilizar la infraestructura del Campo Amistad, eso quiere decir plataforma, gasoducto, planta de tratamiento y termoeléctrica que está conectado, todo está
1: Termo Machala.
4: La Termogás Machala, exactamente, para utilizar esa infraestructura para darle a los importadores de gas, para que importen gas utilizando esta infraestructura. Tomando en cuenta que este país está absolutamente secuestrado, y me hago cargo de lo que digo, por los importadores de combustibles. Solo para darle un dato, en los últimos 15 años importamos cerca de 68 mil millones de dólares en combustibles, y por esa misma razón, esta buena noticia, excepto muy buenos periodistas como ustedes, Denise y Wilson, no ha sido noticia nacional, más bien ha sido noticia bastante somera, bastante débil, de que se ha desarrollado esto. ¿Por qué? Porque aquí se está afectando a unos actores que han sido los reyes del sector energético nacional, que han sido los importadores. Es evidente que el país tiene que buscar y continuar esa búsqueda de estrategias de seguridad energética nacional para liberarnos de esta salida abrupta de tantos recursos y un aprovechamiento de recursos que el país contempla. Es decir, este país es rico en recursos naturales, renovables y no renovables.
1: Jorge, pero esto hay que destacar porque la empresa estatal Petroecuador, empresa pública, que en determinado momento también ha sido denostada porque no ha tenido una acción efectiva, digámoslo en términos generales, y que más bien han apuntado las decisiones a migrar hacia la empresa privada. Esto también es importante porque la empresa Petroecuador, que no ha tenido las inversiones necesarias, es la que ha logrado a través de, obviamente, la serie de convenios y contratos que tiene, el poder descubrir estas reservas de gas que tenemos en el Golfo de Guayaquil.
4: Sin lugar a dudas, y sin lugar a dudas hay extraordinarios técnicos y profesionales en Petroecuador. Lamentablemente Petroecuador se ha visto involucrado en un tema político, se le han extraído recursos, entonces evidentemente no puede competir como podría competir una empresa privada, y ha hecho un buen trabajo. Obviamente ha tenido errores en algunos temas, en el tema de Campo Amistad ha sido muy bueno. Pero ¿qué es lo relevante? Lo relevante no solo es que están duplicando producción a través de trabajos de workover, sino que además a través de tecnologías de alta penetración, con disparos de alta penetración, logran ir a yacimientos ya estudiados, ya analizados, pero no confirmados. ¿Cuándo se confirma un yacimiento? Cuando usted logra entrar y generar producción nueva de gas. Entonces, aquí lo relevante no solo es que duplicaron producción, sino que además
1: Se acabó, se apagó el micrófono, Jorge Luis, no sé qué pasó. Se le fue la
4: ahí
1: voz.
4: Ahí me escucha.
1: Ahí está bien, ahí está perfecto.
4: Digo que no solo duplican producción de gas, que confirman un nuevo yacimiento, y este yacimiento implica que aumentan las reservas de gas. ¿Eso qué quiere decir? Que si estuviera en bolsa de valores, el activo Amistad vale mucho más dinero, porque usted ya no solo tiene reservas posibles o probables, tiene reservas probadas. Ahora hay que estimar nuevamente con un reservorista y una empresa certificadora cuánto más gas existe. Entonces esto cambia la dinámica de un campo que ya lo querían cerrar y tenía muchos intereses de que se cierre para importar gas, y por eso no ha sido una buena noticia. Pero aquí vienen otros datos relevantes. Por cada dólar de producción nacional de gas, que un reservorio nacional de gas no entiende de precios de mercado, no entiende de guerras, por ejemplo, en otros países, etcétera, no entiende de distorsiones porque es producción propia. Por cada dólar de producción nacional de gas, nos ahorramos de 6 a 7 dólares en importación de diésel, tomando en cuenta que la Termogás Machala, cada vez que no tiene la capacidad de gas, le tiene que inyectar diésel para generar electricidad en momentos de mucho sufrimiento. El diario El Comercio, que tenía la gentileza de consultarme ciertos criterios, tal vez no es preciso en algo que es importante analizar. La infraestructura de Campo Amistad, que es plataformas, gasoducto, planta de tratamiento y en cierta forma todo lo que está conectado a Termogás Machala, es una infraestructura diseñada para 100 millones de pies cúbicos. Hoy, bueno, arrancamos produciendo 17 millones de pies cúbicos, hoy está por los cerca de 32 millones de pies cúbicos de gas, prácticamente el doble de producción. Y podemos crecer hasta 100 millones de pies cúbicos solamente por la infraestructura. Pero si es que superaríamos esa cantidad de gas, tenemos que crear una nueva infraestructura.
1: 100 millones de pies cúbicos.
4: Más.
1: 100 millones son esas reservas que ya están probadas. 100 millones de pies cúbicos, o es
4: no,
1: una,
4: es la capacidad es una, diaria de producción.
1: Ya, de producción.
4: Las reservas probadas, tenemos, digamos, de las certificadas al menos, tenemos para producir gas por los próximos 10, 15 años. Pero ya lo querían matar al Campo Amistad.
1: Esa es una noticia absolutamente positiva, porque ese gas natural incluso puede en determinado momento reemplazar la importación de gas de uso doméstico, porque el gas natural se puede transformar, o estoy perdido como gaviota en Bolivia, Jorge Luis.
4: Totalmente correcto lo que usted está mencionando, pero es que este país es un país petrolero. No hay país petrolero en el mundo que no tenga gas, tanto propano y butano, que es GLP, como metano, que es gas natural. Lo que pasa es que las mafias de importación de combustibles, y eso ojalá se involucre la ciudadanía, son las que no han permitido que se desarrolle esto. Mire usted, en Campo Amistad se han invertido cerca de 85 millones de dólares. En menos de un año, digamos, en un año, el ahorro, ¿sabe cuánto es para el Estado en importación de diésel? 105 millones de dólares. Y no es que solo produce un año, pues claro. Esta producción de gas va a ser continua en los próximos 4 o 5 años, con algo de declinación, pero produce por más tiempo el campo Amistad estos nuevos yacimientos. Entonces, si ya usted tiene el jackup, la torre de perforación, ya tiene el barco, ya está acá, que ahora en el mundo se están peleando, y ahora hace poco nomás acabo de leer que otra vez empezaron los bombardeos en Irán, y esto no significa otra cosa que disparar otra vez el precio de combustibles y el precio de petróleo. Al final del día, este jackup y estos barcos y todo este trabajo que ya están en el Ecuador, se lo están peleando en el mundo. Entonces hay que retener este barco en el buen sentido, y hay que hacer no solo estos trabajos de workover y mantenimiento de pozos, sino nuevas perforaciones en un campo Wilson, Denise, que ya cuenta hasta con autorizaciones ambientales para nuevas perforaciones. Mañana pueden perforar nuevamente. Esto es lo que tiene que saber el país. Pero ¿qué ha pasado? Le doy algunos ejemplos para que la ciudadanía se indigne de esto. se gastaron en un gobierno anterior cerca de 600 millones de dólares para hacer el puerto de Monteverde, para importar gas GLP, propano y butano. Con esos 600 millones de dólares...
1: Además mal hecho, con fisuras, con una cantidad de inconvenientes e irregularidades, Jorge Luis.
4: Con todo lo que usted comenta, no tendríamos un mechero prendido y no importaríamos un kilo de GLP. ¿Sabe cuánto importamos de GLP? Cerca de 1,000 millones de dólares al año. ¿Sabe cuánto importamos en consumo de GLP?
1: Y
4: cerca del
1: 96,
4: ¿no? Cerca del 96% del GLP que consumimos. O sea, prácticamente todo el gas de cocina que todos nosotros consumimos, yo tengo cocina eléctrica, pero bueno, los que consumimos en el país, es prácticamente importado. ¿Y sabe cuánto nos debería costar ese tanque de gas?
1: $20.
4: $25. El tanque de gas que
1: ingresado a precio real. Pero aquí nos cuesta unos 60. Puesto en el tercer piso, 350.
4: 370. Con el abrazo que le da el señor, puesto la conexión, etc. Pero entonces debemos replantearnos esto. Primero, debemos focalizar el subsidio de GLP. No aguanta más. No puede ser posible que se calienten piscinas con GLP importado. No puede ser. No puede ser que la González Suárez, dando una referencia, tenga pues subsidio de GLP. Pero sí debe haber una empatía con los más pobres y debemos cuidarlos y protegerlos, por supuesto. Pero es que además importamos el gas y generamos fuentes de empleo y desarrollo en otros países. Mientras acá en el Ecuador nos damos el lujo de quemar gas. Y además, yo si hago una crítica a colegas, perdónenme, a mí no me gusta la palabra expertos ni de mí ni de nadie, pero a los expertos o tomadores, a los generadores de opinión pública, ni uno solo ha salido, o muy pocos, digamos, para no ser injusto, ha salido a resaltar esta buena noticia de Campo Amistad. ¿Sabe por qué? Porque estaban absolutamente
1: ligados,
4: interesados en promover el desarrollo de la importación de gas en el Ecuador.
1: Pero ¿qué cree, Jorge Luis, pasó? Porque si anteriores gobiernos calificados como de derecha oligárquica, digámoslo de acuerdo al discurso político de los que se dicen progresistas, ¿qué pasó? ¿Por qué no hicieron lo que ha hecho el gobierno de Daniel Noboa? Porque más allá de que Noboa caiga bien o caiga mal, esta decisión es plausible, es absolutamente positiva. ¿Qué es lo que cambió para que Noboa haya tomado la decisión de que se continúe explorando y explotando el Campo Amistad en el Golfo de Guayaquil?
4: Bueno, realmente lo que haya sucedido ya en la interna del gobierno hay que aplaudir y hay que apoyar y hay que entender que esto no es un tema político. Metamos a la política donde usted quiera, pero este es un tema país. Este es un tema país. Y la gente que quiere tener credibilidad tiene que separar el tema político de esto. Porque quieren hacerle daño al gobierno y quieren desmerecer el tema de Campo Amistad para tener una posición política. Cuando el país necesita reducir su dependencia de importación de combustibles y de energía, también de electricidad, nos está matando como país a nivel económico esto. Mire, por ejemplo, yo digamos, sin ser dueño de la verdad, evidentemente, dando un criterio lo más razonable posible, creo que el Ecuador sufre del síndrome de Estocolmo. No sé si usted conoce de este síndrome.
1: Por supuesto, empezamos a querer al secuestrador.
4: ¿Sabe quién es el secuestrador? El importador de combustibles. Y usted me dirá, son teorías de la conspiración, esto no es verdad, estamos hablando de más. Mire, solo falta buscar en internet y le va a salir noticias como el señor Nielsen Arias y las delaciones en Nueva York, donde confirman sobornos de empresas importadoras de combustibles.
1: Bueno, Fernando Villavicencio se pasó un gran tramo de su vida denunciando ese atraco, inclusive escribió un libro que se llama Made in China, que registra una cantidad de travesuras, por decirlo menos.
4: Pero imagínense, esto debería ser noticia nacional. sabe cuántas personas toman la decisión. Por ejemplo, este año me parece que estaremos por los 6 mil millones de dólares de importación de combustibles. 6 mil millones de dólares de importación de combustibles. ¿Sabe cuántas personas toman esa decisión y hacen los procesos y concursos y todo? ¿Cuántas cree que toman esa decisión tan importante?
1: No tengo idea.
4: No, 5, 10 personas.
1: ¿Cuántas?
4: 10 personas. No más de 10 o 15 personas. ¿No le parece demasiada responsabilidad para que sea manejada por 15 personas, por 10 personas?
1: Claro. ¿Cómo debería manejarse el tema? ¿Cómo debería manejarse el tema, Jorge Luis?
4: Mire, es imposible evitar la importación de combustible. Sería una locura decir paremos la importación mañana, porque hay desabastecimiento. La única forma de parar esto es de mejorar nuestra seguridad energética nacional, nuestro desarrollo energético nacional, una mirada a largo plazo. Es decir, cuando uno analiza el Ecuador, y esta además es una buena noticia, cuando uno analiza el Ecuador, este país es bendecido en recursos. Wilson, no hay país petrolero en el mundo que no tenga gas, y el señor René Ortiz trató de vendernos la idea de que el Ecuador era solo un país petrolero y no gasífero. ¿Sabe cuánto produce Colombia, que ha bajado su producción de gas? Al día produce casi 1,000 millones de pies cúbicos de gas natural al día. Perú, 1,800 millones de pies cúbicos de gas natural al día.
1: No digamos Bolivia, ¿no?
4: Produce 17. Ahora está produciendo 32, 33 millones de pies cúbicos. ¿Usted cree que somos una isla? ¿Usted cree que estamos desconectados? Y que qué suerte de Perú y Colombia. Y que Dios puso gas a Perú y Colombia y se saltó Ecuador.
1: Jorge, sí. Vamos a tener que terminar. Le comento a usted que entiendo también debe seguir el Mundial. Acaba de ser eliminada Colombia en la etapa de los penales. Suiza ha clasificado a cuartos de final y será el rival de Argentina en este otro proceso que continúa el Mundial de Fútbol. Jorge, muchas gracias. Me parece importante destacar esta información y por eso hemos acudido a usted para que, con el conocimiento que tiene y la experiencia que tiene, pueda destacar esta información más allá del ámbito político, sino específicamente en el ámbito energético técnico. Jorge Luis, muchas gracias por
4: muchas
1: estar aquí
4: gracias. Con nosotros. Para terminar, el último dato. El Ecuador quema más gas en mecheros que países como Qatar, Brasil o Canadá. Llevamos 140 millones de pies cúbicos de gas.
1: Desperdiciamos.
4: Y ojalá el trabajo que están diciendo de Petroecuador, que no es que se apagan los mecheros, se debe aprovechar ese gas de mecheros. Ojalá signifique en aumentar producción de GLP y de metano, que es gas natural, etcétera, y de electricidad, para que el país se beneficie de un desarrollo energético nacional. Muchas gracias por la invitación y siempre a las órdenes.
1: Muy amable al ingeniero Jorge Luis Hidalgo, un conocedor, para no hablar de experto, en temas energéticos. Muchas gracias a usted por atender esta invitación. Vamos ahora, antes de pasar al siguiente tema, les comento que vamos a hablar de la ley de extradición, que ha sido aprobada con votos tanto de la RC, la Revolución Ciudadana, y por también votos de Acción Democrática Nacional. Una ley que ha sido aprobada por unanimidad. En este espacio hemos destacado una cantidad de géneros musicales. Y yo quiero recordar, antes de presentar la canción que ustedes van a escuchar, lo que pasaba cuando Julio Jaramillo Laurido estaba con vida. Hay muchos que renegaban de la música popular, pero se produce un fenómeno a nivel latinoamericano, a nivel mundial, diría yo, que empiezan a apreciar la forma de interpretar de Julio Jaramillo. Y aquella música rocolera, arrabalera, cobra una importancia magistral, porque había muchos países que reclamaban a Julio Jaramillo como su hijo. Hablamos de Argentina, hablamos de México, hablamos de Venezuela. Obviamente Julio Jaramillo es ecuatoriano. Y por ello, quiero, en esta posibilidad de educar, de entretener, entregarles este tema musical de un grande de la canción ecuatoriana. A muchos les gustará, a otros les disgustará, pero el mensaje es importante. El mensaje, el sentimiento y la magistral interpretación de Segundo Rosero, un imbabureño que también es reclamado en Perú, en Colombia y en muchas otras latitudes. Escuchen y disfruten esta canción y posteriormente hablaremos de la ley de extradición. Mi gran amor con el señor Segundo Rosero.

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2: Las 17:59 y tomamos contacto nuevamente con Giselle Jacome. Nos trae novedades desde Ucrania.
3: Denise, nuevamente contigo, muchísimas gracias. Bueno, esta nota sí que nos pone los cabellos de punta, pues hallaron muerta por disparos en Ucrania a la sospechosa de atentado con bomba en Mónaco, según indicaron las autoridades. El ministerio en torno al atentado con una bomba que ocurrió hace una semana en Mónaco se intensificó hoy cuando las autoridades de Ucrania revelaron que la principal sospechosa había sido hallada muerta por disparos. Un oficial de inteligencia de Ucrania y un exmiembro de las fuerzas del orden figuraban como sospechosos del homicidio. La Interpol había identificado a la sospechosa del atentado como Anastasia Berezovska, de 39 años. La mujer había llegado a Ucrania el 1 de julio y había mantenido comunicación con su familia y con los dos hombres que aparentemente la habrían asesinado, según un comunicado emitido por la Policía Nacional de Ucrania. Los investigadores descubrieron que los dos hombres habían realizado transferencias bancarias y pagos en criptomonedas a Berezovska, lo que llevó a la policía a considerarlos como individuos potencialmente implicados en el intento de asesinato en Mónaco. Para El Grillo, Giselle Jacome.
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4: Estamos en El Grillo, este programa que le acompaña en su retorno a casa con noticias y entretenimiento. Les quiero comentar que el Pleno de la Asamblea Nacional aprobó hoy la ley de extradición con votos de la bancada oficialista, Acción Democrática Nacional, ADN, y la oposición, la ya suspendida Revolución Ciudadana, además de otras organizaciones representadas en el aparato legislativo. La nueva ley de extradición aprobada con 139 votos de ADN, Revolución Ciudadana, Partido Social Cristiano, Pachacútiga e Independientes, instrumentaliza la enmienda constitucional aprobada por la ciudadanía en abril del 2024. Este cambio busca fortalecer la cooperación judicial internacional y reforzar la lucha contra el crimen organizado. Y justamente está aquí con nosotros Denise, nuestra invitada, la presidenta de la Comisión Legislativa de Justicia. Vamos a dar paso a esta entrevista.
2: Así es, ya nos acompaña en este panel Rosy Torres, la presidenta de la Comisión de Justicia de la Asamblea Nacional, asambleísta de ADN. Y una pregunta importantísima, ¿cómo se llegó a este acuerdo para que sea el voto por unanimidad en donde ADN y el correísmo coincidieron? Buenas tardes y bienvenida.
5: Buenas tardes, la verdad me siento como ecuatoriana sumamente feliz por este logro que tiene el Ecuador, y es que en efecto el día de hoy se logró una votación mayoritariamente y casi unánime de esta aprobación de esta ley orgánica de extradición. Es una ley que data del año 2000, yo la hablé de hecho aquí mismo en la anterior ocasión, donde decía que era necesario tener leyes actualizadas para poder combatir el crimen organizado. Y yo creo que un poco esa fue la reflexión que hubo en el Pleno de la Asamblea Nacional, y es que oponerse a esta ley sin duda alguna los dejaba expuestos a aquellos que no están del lado de la justicia ni del lado de las familias ecuatorianas. Y yo creo que en cierto punto, y más bien aplaudo, que haya la madurez política para dejar ese mensaje de que estas leyes, como la ley de extradición, es una ley netamente técnica, no política. Y yo creo que se pusieron la camiseta, sin duda alguna, y qué mejor que hayan pensado muy bien el voto. Porque en primera instancia, en la Comisión de Justicia, votaron no. a esta a este informe para
4: los
5: esta
4: integrantes
5: ley,
4: de la comisión que usted
5: los
4: preside.
5: Integrantes de la comisión que presido, que son parte de la bancada de la Revolución Ciudadana. Y yo creo que en cierto punto, insisto, yo creo que, y aplaudo esto, que hayan recapacitado y que se hayan dado cuenta que en verdad decir no era sumamente egoísta. Decirle no a esta ley de extradición no era no solamente era egoísta, sino con los ecuatorianos, sino también perjudicial. Así que el día de hoy, la verdad, luego de un precedente bien grande que ha dejado esta asamblea, que ha dejado la comisión, nos llena de gratitud mostrarle a los ecuatorianos que cuando hay voluntad y madurez política se logran las cosas. Y el ejemplo de aquello es el día de hoy, la votación del día de hoy. Fue una votación con una, decían una nueva mayoría, pero en verdad fue una votación muy consciente de este desafío que vive el Ecuador.
4: Asambleísta, siempre me gusta ponerme del otro lado, soy un contradictor en esencia.
5: Lo sé, tuvimos una calorada conversación la última vez.
4: Le quiero preguntar, han habido ya como 10 extraditados. ¿Qué ha cambiado con las extradiciones que se han dado, empezando por Fito, alias Fito, y algunos otros ecuatorianos? Muchos opositores dicen que más bien cuando alguien es o extraditado o detenido, lo que sucede es que sus adláteres empiezan a disputarse y se multiplican las organizaciones. Usted ha escuchado esos criterios. Yo me pongo de ese lado y le pregunto, ¿qué considera ha cambiado la extradición de ecuatorianos que han delinquido y que han sido requeridos por justicias internacionales?
5: Bueno, la verdad no ha habido hasta el día de hoy en el debate alguna justificación sólida para poder deslegitimar la ley de extradición. En su momento quisieron apostar por la soberanía y se cayó. Después quisieron apostar por persecución política y se cayó. Y después quisieron apostar por la injerencia del gobierno, la injerencia del presidente, y también se cayó. Entonces, ¿aquí qué nos damos cuenta y qué refleja? Por supuesto que dilucida una ley que es netamente técnica y que es una ley que sin duda alguna apuesta por dar celeridad a los procesos. Y el mismo hecho de que anteriormente en la ley antigua, a la que data del 2000, solo los procesos de extradición estimaba 2 años, y había ley y procesos de extradición que se demoraban 4, 5, 6 y una infinidad.
4: Bueno, Fito fue extraditado a velocidad del rayo, ¿no?
5: Pero sí sabe por qué Fito fue extraditado a velocidad del rayo, ¿no? Le comento. Primero fue
4: la voluntad política del gobierno. Ya.
5: Aparte de la pregunta del referéndum propuesto por el presidente de la República, Daniel Noboa, que fue la antesala para que el día de hoy, pese a que no esté regulado, por así decirlo, la ley, nosotros podamos actuar con esa celeridad. ¿Qué es lo que estamos haciendo? Llenando vacíos legales, y por eso esta ley de extradición básicamente es una ley nueva. Básicamente llega a cambiar en su integralidad a la ley anterior. Ahora, antes eran 2 años, en la ley que data del 2000, ahora pusimos 45 días. Y obviamente, pues siempre y cuando hayan estas relaciones internacionales y esta cooperación internacional. Esta ley apuesta por una seguridad jurídica, por fortalecer la democracia, pero sobre todo por desarticular economías criminales y bandas criminales.
4: Más allá de la ley, ¿qué ha cambiado con extradición?
5: Esta extradición, primero, es que hablando en temas técnicos se cambia todo, desde la creación de una unidad técnica que forma parte de la Corte Nacional de Justicia como máximo
4: órgano. Pero digo,
5: órgano.
4: La lucha contra la inseguridad y la delincuencia, ¿qué ha cambiado?
2: O sea, ¿de qué sirve que varios delincuentes ya hayan sido extraditados? ¿Cómo nos hemos beneficiado como país?
5: Bueno, sin duda alguna, hay que hablar un tema importante, y es que el sistema judicial del Ecuador lamentablemente se ha visto premiado por el crimen organizado. ¿Qué significa esto? Que para los cabecillas criminales comprar jueces no les resulta muy difícil, y por eso los cabecillas criminales tienen miedo y pavor a ir a otros sistemas judiciales más fuertes, que es como el de Estados Unidos. Entonces, ¿cuál es el propósito? Que es a través de la cooperación judicial comienzan a desmantelar y desvirtuar y básicamente hablar sobre toda una estructura criminal. Esa es parte de la cooperación penal
4: o
5: judicial.
4: Pero ese es el propósito. ¿La consecuencia cuál es?
5: La consecuencia es poder encontrar dentro de esta pirámide de economía criminal y de cabecillas criminales, encontrar y desmantelar esta gente. Entonces, por ejemplo, vimos al ministro de Defensa justamente hablar
4: Giancarlo Lofredo.
5: Giancarlo Loffredo, de alias Grillo, ¿no? Entonces él decía, también es parte de un grupo armado organizado.
4: Que no tiene nada que ver con el nombre del programa nuestro, ¿no?
5: que justamente nace, esto no son hechos aislados, nace de investigaciones que salen a través de cooperaciones eficaces, cooperaciones internacionales también, para que vayan develándose toda esta estructura que forma parte del crimen organizado. El crimen organizado no solo es la persona que se la prende y que se procesa y que se la sentencia, sino la gente que está por debajo de él, la gente que cuando quitan a esa cabeza o cuando procesan a esa cabeza,
4: se multiplican
5: de cabecilla
4: los líderes,
5: criminal,
4: dicen la oposición.
5: Suben, simplemente suben y suplen.
4: Es que hay dos o tres que están pugnando y se divide la organización y en vez de una tenemos dos. Le estoy diciendo lo que argumentan desde la oposición. No es mi posición,
5: claro,
4: pero
5: sí,
4: le estoy cuestionando
5: eso,
4: con
5: claro,
4: esos
5: por
4: argumentos.
5: Por eso mismo, y ahí le estoy respondiendo. El mismo hecho de que haya cooperación internacional, o usted piensa que Alia Fito no está hablando en Estados Unidos. Usted piensa que es coincidencia. O sea, también pongámonos los cuatro dedos en la frente y decir, hay cosas que son sentido común. Y evidentemente para la justicia americana, luego de haber declarado los Chone Killers, que eso es gracias también al trabajo del gobierno nacional, que se ha encargado de restablecer estos lazos a través de la cooperación internacional, no es coincidencia que se declare como grupo terrorista. Exactamente, a los Chone Killers aquí, allá en Estados Unidos. Entonces, aquí es un trabajo conjunto que sin duda alguna varios actores intervienen en los procesos de extradición. No estamos hablando que los procesos de extradición o la extradición va a cambiar de noche a la mañana y va a haber mayor seguridad, no. Por eso se habla mucho de estrategia integral de seguridad. Y yo lo he hablado, desde la Comisión de Justicia tenemos tres leyes encaminadas y que parten de una estrategia integral. Código Orgánico de la Función Judicial, Ley, Código Orgánico de la Función Judicial, Código Orgánico Integral Penal y la Ley de Extradición, que el día de hoy ya fue un hecho.
2: ¿Y qué
5: nosotros
2: más?
5: Como comisión tenemos la meta clara y la idea es dar herramientas al gobierno nacional para que pueda trabajar en combatir el crimen organizado y también, sobre todo, dar resultados a las familias ecuatorianas.
2: ¿Y qué más cambia con la ley de extradición, aparte de la reducción de los tiempos en que los delincuentes sean enviados a otros países? Porque en los últimos casos, como el de alias Fito, Patucho Celso y alias Topo, ellos mismos han aceptado irse a otro país, a otra, enfrentar a la justicia.
5: Por derechos humanos siempre tiene que haber consentimiento. Nosotros
2: sí,
5: estamos,
2: pero ellos bien podrían decir, no quiero, y esto demoraría el proceso.
5: Sí.
2: ¿Qué más cambia con esta ley de extradición, aparte de los tiempos?
5: El consentimiento del procesado o el consentimiento del extraditado es elemental para que continúen los procesos de extradición. Entonces, hablando de qué más ha cambiado, insisto, es que es un amplio debate en esto, porque se crea una unidad técnica donde actualmente, en la ley que data del 2000, no existe y no hay competencias y no hay responsabilidades. ¿Cuál es el propósito en este momento con esta nueva ley que el día de hoy se aprobó? Es que se establezcan responsabilidades concretas a cada actor interviniente. ¿Quiénes intervienen en el proceso de extradición al final del día, no? No es una decisión de que el presidente de la Corte Nacional de Justicia dice, bueno, yo quiero que sea extraditado Juanito. No.
4: Hay un procedimiento.
5: Hay un procedimiento administrativo judicial donde que incluso en la misma ley lo que hacemos es determinar la titularidad de los procesos que lleva la extradición, que es el presidente de la Corte Nacional de Justicia como máximo órgano de justicia. Entonces, en ese mismo sentido, tanto el presidente, Cancillería, Consejo de la Judicatura, Fiscalía y otros actores más, que cada uno sepa que tiene términos, tiempos, plazos y responsabilidades para que no suceda lo que en su momento, por ejemplo, sucedía con Willy, ¿se acuerdan, no? Que España decía, no me otorgaron las garantías y faltaban documentos, pero al final del día hubo una especie de lavado de manos porque no sabíamos quién tenía la responsabilidad, justamente porque habían vacíos legales donde no se establecía hasta qué punto interviene cada actor. En este momento, ya estableciendo las responsabilidades, por supuesto que en el caso de haber alguna omisión de cada uno de los actores, habrá una sanción respectiva a esa omisión. Pero primero hay que partir del orden y segundo hay que partir de suplir estos vacíos legales, que es lo que hemos estado haciendo en esta ley orgánica de extradición. Y es más, le elevamos el rango de ley. Antes era una ley normal, una ley ordinaria, y ahora la hemos elevado a ley orgánica. Entonces el peso que tiene esta ley es mucho más grande,
4: jerárquicamente sube de categoría,
5: exactamente, que como se encuentra actualmente, ¿no? Entonces yo creo que fuimos conscientes y analizamos y elevamos en debate y en las mesas técnicas varias consideraciones, entre esas las consideraciones propuestas por la misma Corte Nacional de Justicia, ¿no? Insisto, esta nueva ley orgánica de extradición principalmente creo que reafirma la seguridad y fortalece la seguridad jurídica a través de la cooperación internacional, ayuda a combatir el crimen organizado, a desmantelar estructuras criminales, que es lo que estábamos hablando, imaginándonos en nuestra cabeza que una estructura criminal es como una pirámide, que es liderada por un cabecilla criminal, pero que sin duda alguna tiene a gente por debajo de ese cabecilla criminal, que a través de procesos llevados, por ejemplo, en sistemas judiciales como los Estados Unidos, que hemos reestructurado o hemos, digamos, mejorado esta relación con ellos, ahora ellos nos están ayudando también en esta lucha contra el crimen organizado, porque es un enemigo, no de Ecuador, es un enemigo de la región.
4: Internacional. Estamos dialogando con la presidenta de la Comisión de Justicia, la Comisión Legislativa, Rosy Torres. Ella es de las filas de Acción Democrática Nacional. Me pongo nuevamente como contradictor. ¿Quién va a querer quedarse en las cárceles ecuatorianas si hay inseguridad? ¿O les matan o se mueren de tuberculosis o alguna otra patología? Eso va a decir cualquiera de los delincuentes o a lo mejor los opositores.
5: No lo han dicho, pero qué bueno que lo atraiga a colación. No lo han dicho, de hecho, más bien al contrario de esta ley, hemos recibido muy buenas observaciones y nos han aplaudido internacionalmente también. Sin embargo, yo creo que aquí también dejamos un mensaje claro, y es que en efecto, yo creo que el presidente de la República ha tenido un mayor control en las cárceles, que sin duda alguna falta y que el trabajo aún está por continuar. Sin embargo, esta ley lo que hace es, más que temer a las cárceles ecuatorianas, es utilizar el sistema judicial para que los países en conjunto puedan trabajar por una misma causa. ¿A qué me refiero? Si Alias Fito, pongamos el caso de Alias Fito, un narcotraficante y con otros tipos más de delitos, no solo comete el delito en el Ecuador, no solo es narcotraficante en el Ecuador, sino que envía la droga a los Estados Unidos. Y le pregunto yo, ¿el daño dónde es? No solo es en el Ecuador, el daño es en todas partes. Y qué interesante que entre países, a través de cooperación internacional y a través de esta herramienta que se llama extradición, puedan en conjunto combatir el crimen organizado. Por eso insisto, no se trata de las cárceles como tal, se trata de esta relación diplomática que permite desarticular lo más difícil que es desarticular, que son las estructuras criminales que tienen economías criminales, que cada vez más, por ejemplo, solo los lobos, que estos no son por fuentes confirmadas, tienen un reclutamiento de más de 8.000 personas, 8.000, 9.000 personas. Entonces estamos hablando que el crimen organizado tiene una base de datos, principalmente de jóvenes menores de edad, donde cada vez más en las zonas costeras del país utilizan esa vulnerabilidad para poder continuar reclutando jóvenes. Esta ley lo que promete es agilidad para que estos cabecillas criminales, mientras están siendo procesados o sentenciados en otros lugares que también han hecho daño, comiencen a hacer, a través de la cooperación eficaz, comiencen a hablar, comiencen a
4: cooperar
5: y hablar sobre cómo es la estructura, quién es el segundo al mando, quiénes van en cada sector dando órdenes. Entonces yo creo que eso es lo importante, porque al final, si solo nos enfocamos en el cabecilla criminal, continúa una estructura intocable. Y como usted dice, simplemente lo que hace es, se releva al siguiente. Entonces, ese es un poco el propósito. Esperemos, Rosy, que esta ley, sin duda alguna, veamos lo más pronto los resultados. Pero no es una ley que de la noche a la mañana va a cambiar la realidad del Ecuador.
4: ¿Para la calificación del presidente de la República, veto o
5: recordemos aprobación? Que el Ejecutivo es colegislador.
4: Por eso.
5: Por lo tanto, está dentro de su marco de acción y atribución pronunciarse al respecto. En este caso, si hay veto parcial, o si hay una aceptación, o un allanamiento. Entonces, esperemos que bueno, recibamos lo más pronto en la respuesta de este pronunciamiento para que esta ley rija para el Ecuador, no para los ecuatorianos.
4: Rosy, pero hay un fenómeno que me parece curioso, porque en la década de los 80 e inicios de los 90 en Colombia, los narcotraficantes y los delincuentes del crimen organizado tenían pavor escuchar extradición, y obviamente Pablo Escobar Gaviria quería llegar a la presidencia de la República de Colombia. Él fue legislador, usted recuerda, y él se oponía a que se apruebe una ley de extradición. Acá, curiosamente, varios de los delincuentes han aceptado ser extraditados. ¿A qué se debe eso? Porque, le digo, aparte de las consideraciones que hemos analizado en este diálogo, es curioso porque extradición hacia los Estados Unidos, eso significa que a lo mejor le condenen a 100 años, porque esa es la lógica muchas veces en los tribunales estadounidenses. ¿Cómo usted entiende que acá quieran ser extraditados y en Colombia les daba pavor ser extraditados?
5: Es curioso lo que usted me está hablando, porque justamente sí hay algo que yo creo que el sistema judicial americano es un sistema que es muchísimo más difícil ser permeado por el crimen organizado. Estamos hablando que aquí comprar una sentencia o comprar ciertas actuaciones judiciales es muy fácil. De hecho, hemos hablado del incremento injustificado de muchísimos jueces. El mismo ministro del Interior ha expuesto a jueces que han sacado a criminales. Entonces, con ese antecedente, yo creo que esa es la principal preocupación, porque tienes un país donde es muy fácil comprarse un juez y a otro país donde es muy difícil acceder a alguna irregularidad.
4: Pero eso, en vez de incentivar la extradición, más bien debería ser algo negativo, un óbice para que uno...
5: Y la segunda motivación, que es un criterio personal, y la segunda motivación que creo que ha tenido, digamos, en efecto esta ley, y es que sin duda alguna, el presidente de la República, a través de sus políticas públicas y la gestión gubernamental, ha bajado las incidencias. Recordaremos las incidencias que había y los motines que había en los centros de privación de libertad. Entonces, ahora, con estas nuevas cárceles, como la cárcel del Encuentro, yo creo que cada vez más le tienen pavor a este tipo de centros de privación de libertad, y en verdad probablemente vean como una posibilidad que a través de cooperación internacional en otros países puedan tener menor sentencia, menor un trato diferenciado, en cambio sabiendo aquí que están
4: menor sentencia centro, dudoso, porque acá la máxima pena o con la sumatoria de penas
5: 40 años.
4: Ya, pero no alcanzaría, en muchos de los casos usted ha escuchado, les condenan a 100 a 120 años en Estados Unidos. Y obviamente la proyección de vida de un narcotraficante de 30, 40, 50, 60 no va a ver la luz en su vida.
5: Es interesante aquí porque, por ejemplo, con el caso de Chapo Guzmán, por ejemplo. Eso fue interesante incluso con su propia mujer. Ella estuvo 10 años en la cárcel, pero estuvo 10 años en la cárcel. Tenían que haberle dado muchísimo más por temas de narcotráfico, pero estuvo 10 años.

0: y es que ellos utilizan muy bien la cooperación internacional o la cooperación eficaz, la cooperación penal eficaz penal. ¿Por qué? Porque entendieron que ellos entienden que no, el propósito no es llenar las cárceles de criminales, sino es desmantelar estructuras criminales. Y para desmantelar estructuras criminales, por supuesto que tiene que haber una motivación al cabecilla criminal y decirle, ya usted no va a pagar 100 años en la cárcel, sino va a pagar 20 años, dependiendo de la información que nos dé y dependiendo cuántas,
1: la información.
0: Dependiendo cuántos cabecillas criminales más yo puedo a través de su información aprender. Entonces, yo creo que si hay algo que hace estratégicamente el sistema judicial americano es justamente que parte de una estrategia, porque entendieron que no tiene sentido llenar las cárceles de criminales, sino al contrario, tiene sentido desmantelar estas estructuras para que cada vez más sea más difícil suplir estos espacios de mando.
2: Y en este tema también, en el tema de cooperación, se abre la puerta quizás para que se llegue a un acuerdo allá el delincuente con la justicia de Estados Unidos, pero una vez terminen de cumplir la condena, regresen acá a Ecuador a cumplir las cuentas pendientes que tienen acá también.
0: Bueno, no, este proceso de extradición, automáticamente no puede haber una doble condena, porque básicamente sería una doble condena, y eso ante...
1: ¿Extingue la causa acá en el Ecuador?
0: Más que la extingue, la cumpliría. Porque está siendo llamado o estamos enviando a este criminal o a este procesado, entonces básicamente cumpliría este proceso penal en el país que está siendo judicializado, ¿no? Entonces, no se puede en dos países por un mismo delito, no se puede cumplir la condena, porque aparte lo impide por temas de derechos humanos, por temas de tratados y convenios internacionales, impide porque básicamente estaría pagando dos veces por el mismo hecho, lo cual no se puede, nuestra legislación no se puede, y lo que hemos estado haciendo, insisto, es que la tipificación sobre el delito que haya cometido, procurar que sea un símil al delito allá. Lo importante es el daño, porque hoy día decía un asambleísta que tiene que haber cometido el delito en ese país. No. No solo es el delito, es el daño. ¿Dónde recae el daño? Si el daño recae en Panamá, en México, en Estados Unidos, en Rusia o en el país que sea, el país puede requerir al criminal.
1: Rosy, ¿usted es parte del 10% de asambleístas que han optado por una candidatura? Le pregunto, no estoy afirmando, le pregunto para que la gente que le esté escuchando sepa que a lo mejor quiere optar por una alcaldía en la provincia de Los Ríos o la prefectura en la provincia de Los Ríos. La pregunta está planteada, Rosy, con eso terminamos.
0: Bueno, la verdad que me han metido muchos problemas por eso, ¿ah? Pero no, yo creo, porque al parecer hay muchos enronchados de ese tema, pero en todo caso...
1: Pero mencionan su nombre y se han puesto con urticaria, creo, ¿no?
0: Sí, ¿no?
2: Se asustaron.
0: ¿Qué tanto incomodamos las mujeres, digo yo, ¿no? Pero en todo caso, yo siempre he dicho, estaré en el espacio que el presidente de la República estime pertinente. El presidente es un hombre sabio, para mí, esto es un criterio personal, así que yo creo que siempre estaré respaldando, sin duda alguna, estaré respaldando sus decisiones. Por ahora ya están los precandidatos definidos, estaré yo en la Comisión de Justicia, así que seguiremos con nuestras leyes, seguiremos incomodando y seguiremos enronchando.
1: Bueno, vamos a terminar. Gracias a Rosy Torres, asambleísta de Acción Democrática Nacional, presidenta de la Comisión de Justicia y la aprobación de la ley de extradición. Terminamos con un tema musical a propósito de la eliminación lamentable de Colombia. Esta canción que dice Yo me llamo Cumbia, y con esto concluimos. Gracias por la gentil sintonía. Ya viene Fernando Cajo y 90 minutos. Una buena noche.
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0: Gran regalo, sin lugar a dudas. Un hermoso regalo de parte de Cristian para su servidor. Gracias, Cristian. Qué gusto saludarles en este 7 de julio del año 2026. Estamos listos para presentarles 90 minutos a través de RCN en tu corazón. Tarde calurosa en la capital de los ecuatorianos, 17 grados centígrados al momento, la sensación térmica se ubica en 16 grados, el viento sopla 3 kilómetros por hora, la humedad se ubica en el 60%. Así estamos iniciando la jornada de este 7 de julio, agradecidos con todos nuestros oyentes que ya se suman a la gran sintonía de 90 minutos y RCN en tu corazón. Retomamos la posta, el grillo comandado por Wilson Mobosita Garcés, y nosotros nos adentramos al programa de este día. Es que el 7 de julio celebramos eventos muy especiales a nivel mundial y local y personal. Hoy es el Día Mundial del Cacao y del Chocolate. Se celebra hoy porque en esta fecha del año 1550 el cacao llegó por primera vez desde América a Europa. También es el Día Internacional de la Conservación del Suelo. Honra la vida de Hugh Hammond Bennett, un científico que cuidó mucho la tierra, que nos da comida, alimento y otros. También son las fiestas de San Fermín en España, una de las fiestas más famosas del mundo, donde la gente viste de blanco y rojo para divertirse. Y también es el Día Mundial del Rock and Roll, un día para escuchar y bailar la música que tanto nos gusta. Y también el 7 de julio se celebra el nacimiento del famoso periodista ecuatoriano riobambeño Fernando Cajo Cisneros. Esa es bromita. Gracias a quienes se han hecho presente este día. Y qué mejor a Cristian con esa melodía muy sui generis, desearme feliz cumpleaños. Y ya estaremos dando cuenta de toda esa gente tan amable, los familiares, los conocidos, los colegas periodistas, mucha gente que se ha hecho presente con una diversidad de saludos al WhatsApp personal, a las diferentes cuentas de las redes sociales, un hermoso mensaje del director de RCN, el padre Luis Pinta, que también nos hizo llegar, y todos los compañeros que se han hecho presentes este día con un saludo. Desearles el doble de todos los deseos a todas esas personas y que por supuesto haya muchas bendiciones y alegría en cada una de sus vidas. Bien dicen, el que siembra cosecha, el que siembra cosas buenas cosecha cosas buenas, el que no siembra cosas no tan buenas también cosecha lo mismo. La vida es una inversión y hay que invertirla bien. Gracias a todos ustedes. 18:38 minutos, hoy es San Aarón, San Cirilo de Tesalónica, Santa Edilburga y San Fermín. Yo me llamo Fernando porque mi padre, mi madre, mis padres, porque ellos ya no están en esta tierra, me emiten bendiciones desde el cielo, me pusieron Fernando porque nací el día de San Fermín. Vean esa anécdota y eso que les cuento en esta tarde y noche aquí en 90 minutos. Así que debía haberme llamado Fermín, pero me llamo Fernando, porque combina, ¿no? Fernando Cajo suena diferente a Fermín Cajo. Son las 18:39. Además, 7 de julio del 2009, se celebra un homenaje póstumo al cantante estadounidense Michael Jackson en el Staples Center de Los Ángeles, Estados Unidos, incluyendo un concierto que reunió a más de 100.000 personas y que se convirtió en su retransmisión televisiva en la más vista hasta el momento en todo el mundo, con más de 2.500 millones de espectadores. 18:39 minutos, gracias a nuestros 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Protegemos lo que más amas y tu inversión. 18:40 minutos. 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Gracias a quienes se hacen presentes ya mediante el WhatsApp, principalmente a esta hora, y nos están enviando saludos desde varios sectores de la ciudad. Agradezco a Edgar Vargas, que es el último mensaje que ha ingresado a mi cuenta. Lo propio a Sarita Flores, que nos escribió hace minutos. Siempre le recordamos con gran afecto. Ella fue relacionadora pública de la Universidad San Francisco de Quito. También a Santiago Villasís, artista de nuestra localidad. Gracias, Santiago. A Eduardo Romero, que se ha hecho presente en los últimos minutos. A William Balseca. También tengo acá a Verónica Aguilar, que me envía un saludo. Ítalo Chuquimarca desde la ciudad de Guayaquil. Giovanni Cisneros desde la ciudad de Guayaquil. Normi Santillán, Anabel Guerrero, María Ruales, Hernán Espinosa también me ha puesto un mensajecito. Estoy con Kimberly García también, gracias. Siempre la recordada Cata Villasís, gracias Cata por ese saludo. Y así un sinnúmero de saludos que más adelante, si hay tiempo, los daré a conocer, sin lugar a dudas. Son las 18 horas con 41 minutos, vamos al plus del programa. Iniciamos con pie derecho la audición de este martes 7 de julio del 2026. Esto es 90 minutos.
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0: 18 horas con 42 minutos... buenos tiempos, es lo que uno desea en estas fechas. Good Times con Chic, La Ladrona de Diego Verdaguer, un clásico clásico en habla hispana, y algo cuasi contemporáneo con Justin Bieber, Sorry. 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

0: Chiqui Good Times inaugurando el Plus de 90 minutos, lo informal del programa. Quiero agradecer también públicamente a Diego Kendo Jr. Gracias por tu mensaje, mi querido Diego. Has estado en contacto este día y te agradezco de todo corazón por acordarte de este tu amigo y servidor. Gracias a Darwin Morejón, que también ha estado pendiente de esta fecha. Lo propio a dos arquitectos, el uno, el arquitecto Patricio Donoso, muy amable. Gracias por ese mensaje. Y también estamos con el arquitecto Johnny Romo, que nos envía un mensaje en esta tarde. Gracias a Gaby Moreta, también Javier Farás Piazos hizo presente esta tarde con un mensaje. Gracias a Edison Álvarez, también a Marcel Merizalde, gracias a Santiago Orbe, que también son colaboradores, al doctor Gonzalo Silva Hernández y por supuesto también a Manuela Gallegos, que se ha hecho presente con un mensaje. Gracias de corazón. 18:47, Diego Verdaguer y este clásico de la música de habla hispana, La Ladrona.
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Este es un clásico clásico con Diego Verdaguer, La Ladrona, de hace muchas décadas atrás. Yo era niñito todavía. 18:50, gracias también a Jaime Fabián Pino Mera, él es un radiodifusor de la ciudad de Riobamba que me envía también un afectuoso saludo en este cumpleaños. Lo propio a Pavel Calahorrano, destacado periodista, fotógrafo de nuestro país, gracias Pavel, siempre pendiente. Mercy Zambrano, también a Fausto Enrique Molineros, colega de televisión de hace muchos años, gracias a la licenciada Yolanda León Trujillo, colega periodista. Desde Guayaquil, Pedro Vicente Cabrera, un destacado comunicador del puerto principal, también me envía un afectuoso saludo. Gracias a todos que se han hecho presente este día con algunos mensajes hacia su servidor. Son las 18:51. Sorry, Justin Bieber completa este blues de 90 minutos en esta noche de martes 7 de julio del 2026.

0: 18 horas con 54 minutos. Gracias por estar con 90 minutos en este día especial, edición de aniversario, de cumpleaños. Quien les acompaña todas las noches aquí en 90 minutos. Un agradecimiento especial porque sé que hace una pausa en el Mundial de Fútbol y me pone muchas felicidades Marta Córdoba Áviles, destacada periodista deportiva ecuatoriana. Me honra con su amistad por muchos años, así que Martita, gracias por ese mensaje desde los Estados Unidos. Y es una de las pocas periodistas mujeres, o la única, que ha cubierto varios mundiales de fútbol. Me acaba de escribir y le agradezco un montón. También gracias a Pochulí, el economista Pochulí, muy amable, se hace presente a esta hora, deseándome, por supuesto, mucha salud, mucha vida siempre. Gracias por esas bendiciones. Pecheco Ramírez, ex camarógrafo de nuestra ciudad, si me está escuchando, también gracias por ese saludo de feliz cumpleaños. Es una larga lista, espero no olvidarme de alguno. Lo que pasa es que no manejo bien esta aplicación del Facebook, por donde también me están llegando mensajes. Juan Bernardo Velasco Dávalos, desde la ciudad de Riobamba, feliz cumpleaños, estimado Fernando. Te mando un fuerte abrazo, amigo querido. Gracias a Juan Bernardo Velasco Dávalos. Leonardo Buitrón también se hace presente, gracias Leonardo, colega periodista. Vinicio Flor, otro coterráneo, que tengas un gran cumpleaños, Fernando. Carlos Fabián Villalba, también, qué bien, Carlitos, qué gusto saludarte desde acá también, desde este programa, feliz cumpleaños, Carlos Villalba. Y así, acá hay otros saludos, quiero con el dedito estar moviendo. Miguel Ángel Bedoya, también me mando un saludo al colega Miguel Ángel Bedoya. Acá tengo otro que dice, Ricardo Azatuña Puco. Gracias, mi querido Ricardo. Fernando, feliz cumpleaños, que te festejen a lo grande con pastel y una copita de vino. Sí, una copita al menos. Ricardo, siempre está en sintonía de RCN en tu corazón y del programa 90 Minutos. Más luego, con más saludos y agradecimientos. Son las 18 horas con 56 minutos.
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0: Así es, destacamos los siguientes titulares aquí en 90 minutos. Asamblea Nacional aprueba la nueva ley de extradición, así que cambiarán los procesos en Ecuador. Uno de los principales cambios de la normativa es la reducción de los tiempos para tramitar las solicitudes. Aluvión en Zamora, Chinchipe, deja ya 10 fallecidos y 10 desaparecidos, incluida la gobernadora de esa provincia. Un devastador aluvión provocado por el desbordamiento de un río golpeó a la provincia de Zamora, Chinchipe. Hasta el momento, la emergencia deja más de 300 personas afectadas. Presidente Daniel Noboa ordena la reapertura de la frontera con Perú en Loja, cerrada desde diciembre del 2025 por motivos de seguridad. Claudia Sheinbaum, presidenta de México, exige a Daniel Noboa reconocer la invasión a la Embajada de México en Quito. La presidenta de México pidió un reconocimiento de Ecuador de que invadieron la embajada. 18 con 58 minutos, caso goleada. La prisión es la única capaz de neutralizar riesgos, dice el juez, mientras el habeas corpus de Aquiles Álvarez llega al Consejo Nacional de la Judicatura. En el caso Grillete, la jueza podía negar la fianza o debía fijar condiciones suficientes para la comparecencia de Aquiles Álvarez. Amicus Curiae plantea dilema a la Corte Nacional de Justicia en este caso. Intento de asalto en centro comercial del sur de Guayaquil deja 2 delincuentes abatidos y un herido. Las autoridades capturaron a un sospechoso en la metrovía y confirmaron el deceso de 2 asaltantes, mientras un guardia herido permanece estable. 19 horas en punto. Hospital Quito Sur fortalece sus laboratorios con 1.4 millones de dólares para garantizar diagnósticos oportunos. El gobierno nacional aseguró que esta inversión beneficiará a miles de pacientes y el abastecimiento será constante por 15 meses. 19 horas en punto. En lo internacional destacamos, Estados Unidos lanzó nuevos ataques contra Irán tras los bombardeos de Teherán a buques que cruzaban el estrecho de Hormuz. Marine Le Pen confirma su candidatura a las elecciones presidenciales del 2027, pese a tener que llevar un brazalete electrónico. Llegamos a los deportes. El llanto desconsolado de Messi tras la increíble remontada de la selección argentina ante Egipto en el Mundial 2026. El capitán anotó un gol y regaló una asistencia en el triunfo por 3-2 por los octavos de final en Atlanta. Egipto, en cambio, denuncia un supuesto amaño en el triunfo de Argentina. En el Mundial, el seleccionador y varios jugadores egipcios cuestionaron duramente el arbitraje tras la derrota frente a la selección de Argentina. 19 horas con un minuto. Hoy le dijo adiós a esta Copa del Mundo el seleccionado de Egipto. Perdió con Argentina 3-2, como ya lo dijimos. Y en la tanda de penales, Suiza, en cambio, ganó a Colombia en el Place Vancouver, allá en Canadá. Finalizado el encuentro, el resultado fue 4-3. Bien el desempeño de la selección de Colombia, pero Suiza es la que va a los cuartos de final y se enfrentará nada menos y nada más que a Argentina en los cuartos de final, reitero, del Mundial de Fútbol. 19 horas con 2 minutos, llegamos ya a la farándula, el mundo del espectáculo y el entretenimiento. El misterio tras la muerte de Lauren Bennett, cantante de Party Rock Anthem. La intérprete británica tenía 36 años cuando falleció, aunque la noticia se difundió este lunes. El deceso se habría producido hace más de un mes. 19 horas con 2 minutos y para cerrar este bloque.